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1: ¿Alguna vez se han preguntado de qué hablan los científicos e investigadores cuando salen de sus laboratorios? ¿O qué historias hay detrás de los proyectos que transforman nuestra ciudad? Pues este es justo el espacio para descubrirlo. Bienvenidos y bienvenidas a De la UNAL a la Ciudad, por los 100.4 FM de Radio UNAL Medellín. Yo soy Caterine Jaramillo González y los estaré acompañando en este programa que busca acercarnos a las ideas y las personas que están construyendo el futuro, desde la Universidad Nacional hasta su hogar. ¡Comencemos!
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0: Durante el 12º Foro Social Panamazónico realizado en Puyo, Ecuador, el Tribunal Internacional por los Derechos de la Naturaleza declaró a la Amazonía como sujeto integral de derechos y como una zona de exclusión total de combustibles fósiles. La decisión se produjo después de analizar durante 8 horas 6 casos relacionados con la expansión de la frontera petrolera en países amazónicos. El tribunal, una instancia ética y ciudadana liderada por la Alianza Global por los Derechos de la Naturaleza, escuchó los testimonios de autoridades indígenas y líderes campesinos y pesqueros, quienes denunciaron impactos derivados de la exploración, extracción y transporte de combustibles fósiles. Los casos analizados corresponden a territorios de Ecuador, Perú, Colombia, Venezuela, Bolivia y Brasil. Entre las conclusiones, el tribunal consideró que estos impactos configuran crímenes de ecocidio y etnocidio y pidió a los estados respetar, entre otros aspectos, la consulta previa, libre e informada. Aunque sus decisiones no son jurídicamente vinculantes, la organización anunció que enviará la sentencia a los gobiernos amazónicos, Naciones Unidas, organizaciones indígenas y a la Comisión Interamericana de Derechos Humanos. La propuesta parte de una idea central: dejar de considerar la naturaleza únicamente como una mercancía y reconocer los ecosistemas como sujetos de derechos. En este enfoque, proteger la Amazonía implica garantizar su derecho a existir, regenerarse y mantener sus ciclos vitales. La selva, compartida por 9 países, alberga a 47 millones de personas y cerca del 13% de las especies conocidas. Así, más que una sentencia con efectos legales inmediatos, el pronunciamiento plantea un cambio de perspectiva. Entender que proteger la Amazonía no significa únicamente conservar un territorio, sino reconocer las relaciones entre los seres humanos, los ecosistemas y todas las formas de vida que dependen de ellos. La misión New Horizons de la NASA, lanzada en 2006 para estudiar Plutón y otros objetos del remoto cinturón de Kuiper, enfrenta ahora un problema de financiación que podría limitar su trabajo científico. La agencia tiene previsto extender la operación de la misión entre 2028 y 2029 para estudiar la heliosfera, la enorme región que rodea el sistema solar y está dominada por la influencia del viento solar. Sin embargo, 2 de los instrumentos científicos de la nave, el PEPSI y el SWAP, podrían ser apagados por falta de recursos. Estos equipos han sido fundamentales para recopilar información sobre partículas energéticas y el viento solar. El investigador principal de la misión, Alan Stern, afirmó que la NASA ha retenido $2 millones de financiación durante los últimos 2 años. Ese dinero se destinaba principalmente a pagar a los científicos encargados de descargar y analizar los datos enviados por la nave. Stern considera especialmente preocupante la decisión porque New Horizons se aproxima a una región del sistema solar que podría ofrecer nuevas oportunidades de investigación y cuenta con instrumentos que no tenían las sondas Voyager 1 y 2 cuando realizaron su viaje hacia el exterior del sistema solar. La NASA, por su parte, aseguró que está revisando las inquietudes planteadas por la comunidad científica. Su administrador, Jared Isaacman, señaló que la agencia ya ha realizado una inversión importante en la misión y que busca mantener la producción de resultados científicos de alta calidad con un presupuesto reducido. Así, aunque New Horizons continúa operativa, su futuro científico dependerá de las decisiones presupuestales que se adopten en los próximos meses.
1: Hoy en nuestra conversación hablamos de...
0: Colombia supera ya los 9 millones de víctimas registradas por el conflicto armado. Y detrás de esa cifra hay territorios enteros que tuvieron que reconstruirse casi desde cero. La Ley de Víctimas y Restitución de Tierras devolvió predios y prometió reparación integral. Pero, ¿basta con devolver la tierra para devolver el bienestar? Esa es la pregunta que atraviesa el caso de Mampuján, en María la Baja Bolívar. La comunidad protagonista de la primera sentencia condenatoria de Justicia y Paz del país en 2010. Y desde entonces, un territorio pionero y también accidentado para poner a prueba la política de restitución. Por eso, la Universidad Nacional de Colombia, sede Bogotá, adelantó una investigación que comparó la vida de una cohorte de familias beneficiarias del programa de proyectos productivos entre 2012 y 2025, cruzando encuestas de hogar con entrevistas y grupos focales. El estudio encontró que, mientras en 2012 lo que más dividía a las familias era la carencia de viviendas y saneamiento, en 2025 la brecha se trasladó a la educación. Casi la mitad de la población no tiene ningún nivel de formación académica. También reveló que la tierra restituida quedó repartida de manera muy desigual. La mitad de las familias tiene predios del tamaño de un lote urbano y que buena parte de los recursos del programa terminó replicando el mismo modelo de monocultivo comercial que rodeó el despojo original. Para hablarnos de esta investigación y de lo que significa para la política de restitución de tierras en Colombia, nos acompaña Luis Sigifredo Mora Toquica, magíster en Ciencias Agrarias de la Universidad Nacional de Colombia, sede Bogotá. Así que antes de comenzar a hablar de este tema, que creo que es desde una perspectiva poco abordada, además desde el área que es ingeniería agrícola, yo primero quiero saludar a mi invitado. ¿Cómo estás, Luis Sigifredo?
2: Catherine, muy buenas tardes. Muy bien, muchas gracias por invitarme a tu programa y por permitirme este espacio para exponer un tema que realmente es interesante y sobre todo algo, como lo mencionas, que es acercarse a cómo impacta la política pública a una comunidad.
0: Bueno, yo sé que es un tema que tiene demasiadas aristas, que tiene demasiada historia y contexto atrás, pero tal vez existan personas que nos estén escuchando en este momento que no conozcan a Mampuján, que no conozcan el caso desde el principio, desde ese 2010, así que quisiera que nos dieras un contexto muy rápido de este territorio, de además la afectación de la violencia que llevó a la restitución de tierras, y también por ahí derecho y de paso sea, nos cuentes un poco la motivación de por qué escogiste este territorio para aplicar esta investigación de maestría.
2: Ok, este es un caso bastante emblemático. Tú ya lo mencionabas, primera sentencia de Justicia y Paz, pero además por la ubicación geográfica, Mampuján es un corregimiento del municipio María la Baja en el territorio Montes de María. Eso ya le da un contexto muy importante en temas de ubicación geográfica, tanto por ser un abastecedor de alimentos, allí se produce maíz, yuca, ñame, plátano, pero también está creciendo bastante la ganadería y la palma de aceite. Entonces es un productor agrícola muy importante, no solo para el territorio, sino para el resto del país. El maíz que allí se produce lo consumimos inclusive en Medellín, en Bogotá, en Monterrey. Eso por el lado productivo. Por el otro, pues resulta bastante estratégico y ha sido, de hecho, por eso tuvo la afectación y ha tenido la afectación de la violencia, porque es un corredor estratégico para grupos ilegales. Por esa zona transitan grupos ilegales de paramilitarismo, de guerrillas y de narcotráfico. Entonces es un territorio de disputas y todo eso pues hizo que hacia el año 2000 hubiera un desplazamiento forzado por parte de los paramilitares, una masacre, y en este territorio pues se da todo ese conflicto. Y como tú lo mencionabas, viene la primera sentencia de Justicia y Paz y sucesivamente viene todo el tema de ley de víctimas con el acompañamiento. Entonces también tiene de emblemático Mampuján, que es efectivamente la primera comunidad que es atendida a través de este programa de proyectos productivos de la unidad de restitución de tierras. Eso entonces, respondiendo a tu siguiente parte de la pregunta, es lo que nos motiva a hacer como esa evaluación, y es preguntarnos como política pública de restitución de tierras y específicamente el programa de proyectos productivos, cómo ha impactado a esa comunidad. Es decir, si sirvió, le cambió la vida, quedó igual, quedó peor. ¿Qué ha pasado con esa comunidad? Digamos que también ha servido en este proceso de investigación que he estado vinculado a la unidad de restitución de tierras durante todo este tiempo. Entonces he podido estar cerca de esta comunidad desde ese momento, desde el 2012 que inició el programa con esta comunidad, de manera que he podido seguir de cerca toda su evolución y todo lo que ha pasado al interior de ella. Básicamente es como esa la importancia de este corregimiento.
0: Perfecto. Y ahora quiero pasar rápidamente también a la metodología de investigación, porque lo mencionábamos en la introducción, se hace como una especie de comparación y también es un estudio tanto cualitativo como cuantitativo, en donde se reúnen datos de ese momento de 2012, pero también se comparan con datos recolectados en el 2025. Y además se analiza bajo un enfoque que entiendo es medios de vida sostenible y el Pentágono de Capitales. Ahí van varias preguntas. Entonces, lo primero es que nos cuente un poquito sobre la recolección de datos y qué es y cómo se aplica esto de medios de vida sostenible y Pentágono de Capitales.
2: Vale, tradicionalmente la valoración de un programa, sobre todo el programa centralista, pues se da en términos del índice de calidad de vida. Y el índice de calidad de vida pues lo medimos nosotros desde nuestra situación en lo que creemos que debe tener una persona para tener bienestar. Entonces, cuando a ti te preguntan sobre tu calidad de vida, te preguntan cómo es tu casa. Que si tienes pisos de cemento, que si tienes paredes, que si tienes techo de teja o de cemento, que si tienes muebles, que si tienes cocina, que si tienes nevera, que si tienes vehículo, que si tienes equipo de sonido. Y esos es el conjunto de datos que valora como indicadores para llevar a identificarte a ti en una posición de calidad de vida. Sin embargo, cuando nosotros abordamos esta investigación, pues, y lo que te mencionaba anteriormente, a través del seguimiento que tenemos con la, o que yo he tenido con esta comunidad, pues uno identifica que no siempre lo que uno percibe como bienestar para, que debería ser el bienestar para todos, es el mismo bienestar que tiene la comunidad. Entonces, hay una frase que la acuñamos en el informe final del documento y es la hamaca y el palo de mano. Entonces, es algo que para una persona es de mucho valor tener una hamaca y un palo de mango que le resguarde del sol. Y eso es más valioso que tener pisos de cemento. Entonces, bajo esa óptica, la estrategia fue plantear, bueno, en la parte cuantitativa aplicamos esa encuesta, porque al inicio del programa se aplicó esa encuesta. Entonces dijimos, vamos a aplicar la misma encuesta y comparemos qué ha pasado con esos indicadores de 2012 a 2025. En la vida real, la percepción mía es que no había cambiado nada. La gente seguía con el mismo piso de tierra, las mismas paredes de tabla, la misma teja de zinc, no ha cambiado nada. Entonces uno puede decir, la vida no le cambió, la gente sigue mal, ¿cierto? Pero ya en la parte cualitativa, entonces nos enfocamos en cómo es la integralidad. Y ahí volvemos a lo que tú mencionabas en la introducción, que es un resarcimiento, una restitución integral, porque no es solamente devolverle la tierra o una seguridad jurídica, sino cómo abordamos desde un conjunto de todo lo que es la vida de una persona. Entonces, ya poniéndolo en la definición, trabajamos con medios de vida sostenible. ¿Qué son medios de vida? Los medios de vida son ese conjunto de capacidades, activos y actividades que le permiten a una persona, a una comunidad, a un país, a un territorio vivir. Simplemente eso. ¿Qué lo hace sostenible? Pues que haga que esa comunidad, esa persona, ese territorio sea resiliente frente a impactos, a choques, a tensiones. En este caso, por ejemplo, los impactos de violencia. Que mantenga su sostenibilidad a través de las tendencias y de los cambios de tendencias. Entonces, estamos hablando aquí, y no lo hemos mencionado, ha venido creciendo el cultivo de la palma de aceite en ese territorio. Ese es un monocultivo industrial. Entonces, eso choca en términos de propiedad de la tierra, de uso del suelo, de uso de otros recursos como el agar, de la mano de obra, de una cantidad de cosas, de la misma dinámica del territorio. Entonces, esos choques y esa cómo se enfrentan las comunidades a eso, es la resiliencia y la óptica que le ponemos a través de esos medios de vida es lo que lo hace sostenible. Esos medios de vida sostenible, entonces, están clasificados en 5 capitales: el capital natural, capital físico, capital humano, capital financiero, capital social. Y nosotros introdujimos, pues no nos lo inventamos, sino que lo trajimos de otros autores y lo incorporamos el capital político, que terminó siendo la gran conclusión. Y ahora te explico por qué. Cuando hablamos del capital natural, estamos hablando pues de los recursos naturales. Y ahí incluimos la tierra, no como recurso productivo ni como factor de producción, sino como lo que representa para una comunidad. Y sobre todo para una comunidad raizal o indígena, que es otro concepto. O sea, para nosotros tener tierra, tener una propiedad, un título, un apartamento, una finca, significa una cosa, significa dinero. Para una comunidad significa arraigo. Y para esta comunidad era bastante particular, porque ellos no tenían títulos de propiedad. Ellos compartían todo un espacio comunitario y producían en ese espacio comunitario, independiente de quién fuera. En la época de siembra, la persona que iba a sembrar delimitaba sus hectáreas, puede ser 5 o 10 hectáreas, y la utilizaba. Sembraba maíz, cosecha su maíz y deja que el suelo se restituya solo, se reincorpore, se vuelva a recuperar solito. Y es de la comunidad. Cuando viene la restitución, se le asignan propiedades a cada uno. Eso cambia la dinámica de la comunidad y cambia la forma de ver ese recurso. Entonces ya sale de ser capital natural a volverse un capital financiero, porque ya representa plata. ¿Ya cuánto vale mi predio? Cuando hablamos de capital físico, estamos hablando de las viviendas, de todo lo que puede poseer una persona, maquinaria y cosas de esas. Entonces volvemos a lo mismo que mencionamos antes, la calidad de las viviendas. ¿Qué significaba lo que tenían antes y qué significaba lo que tenían hoy? El capital humano. Entonces, ¿qué significa los saberes agrícolas empíricos, por ejemplo? La condición de salud, la condición de como humanos en esa comunidad. El capital financiero, pues es el acceso a servicios financieros, a ingresos. Llama la atención en el desarrollo de la investigación que para 2012 un ingreso promedio de una familia era de 400,000 pesos. El ingreso promedio reportado a 2025 es de 300,000. Entonces, si lo ponemos en pesos de hoy, estamos diciendo que se disminuyó terriblemente. Eso no puede decir la gente está muy mal. Y ahí es cuando entonces tenemos que cambiar nuestro concepto a qué es para ellos mal. Están recibiendo menos dinero, pero eventualmente su vida gira en torno a otras cosas, a cómo viven dentro de su comunidad, a cómo producen su propio alimento y no dependen de un ingreso exterior. En capital social es cómo se relaciona la comunidad entre ellas. Entonces también se trata de la percepción que nosotros tenemos de ese relacionamiento. Entonces nuestra percepción es cómo se agrupan, bien sean asociaciones, fundaciones, cooperativas o algún tipo de agremiación formal. Cuando para esa comunidad su dinámica social era a través de la forma de producir en la tierra. Entonces todo giraba en torno a su comunidad sin que existiera una formalidad en esa organización. No necesitan llamarse Asociación de Pequeños Productores de Mampuján para que sea una organización. Ellos ya estaban perfectamente organizados. Y por último, el capital político, pues se deriva de su relacionamiento con el Estado. Y su relacionamiento con el Estado me refiero tanto a nivel local, municipio como departamento, como inclusive con el nivel nacional, a través de la formulación de políticas. ¿Qué alcance tenía esa comunidad?
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2: En términos de cambios, para nosotros el gran cambio se da en estos dos últimos capitales. Entonces, el capital social, el real crecimiento como comunidad, se da en torno a una organización que tiene estas mujeres de Mampuján, que son las tejedoras de sueños. Ellas tejen, hacen un tejido y tienen una escuela donde incorporan mujeres y ya van hombres también. Y hacen un tejido, un bordado, y a través de ese bordado van creando historias. O sea, cuando terminan un bordado, ese bordado es una historia. Eso los ha llevado a presentar ese trabajo en África, en Inglaterra, en República Dominicana, en Costa Rica. Han recorrido el mundo y les ha permitido fortalecerse al interior de ellos. Por el otro lado, por el productivo, recientemente ellos están formulando una propuesta que denominan la creación de un distrito especial agrícola. Eso no existe. Entonces, cuando ellos salen con esa idea y yo ayudé a hacer preguntas y a consultar cómo se puede hacer, pues todo el mundo dijo, no, pero ya existen unas figuras como la SOMAC y el PDEP, que usen una de esas figuras. Entonces yo decía, no, lo valioso es que ya desde la comunidad se están inventando una cosa nueva y que además tiene una cosa muy rica, que no se trata de discriminar de zonas campesinas o zonas productoras, sino que es un distrito especial agrícola donde caben todos, donde ya están admitiendo que la palma de aceite es tan valiosa como el maíz, y el maíz es tan importante como la palma de aceite, y que todos caben, y que pueden hacer un distrito especial donde desde Mampuján, desde María la Baja, están diciendo al resto del país, nosotros trabajamos todos para todos y cabemos todos. Básicamente ese.
3: Luis,
2: me emocionaba.
3: No, pero yo creo que la explicación es bastante completa para entender esos aspectos bajo los que se analizan esos cambios que han surtido en la comunidad, y pensaba mucho en cuando se planteó ese proyecto de restitución de tierras y además el proyecto de pues como de aportar desde la posibilidad de darles un modo de sustento, se pensó desde el contexto, o sea, me refiero a que pareciera que estas políticas públicas se piensan desde la centralidad con unos términos muy generalistas que pretendieran decir como en Colombia todo sirve de la misma forma y no hay una consulta o una forma de entender a las comunidades afectadas. Y por lo que nos estás contando, pues finalmente esos capitales sobre todo se vieron trastocados, pero tratan de volver a eso del sentido comunitario, pero es muchos años después de que empezaron a aplicarse. O sea, es que el mismo hecho de entender el territorio ya no como una forma de ser comunitario, sino una forma de producir, es una visión muy centralista desde una ciudad como Bogotá, por ejemplo, o Medellín. Entonces, quisiera preguntarte, pues, la importancia de pensarse esas políticas públicas basadas en el contexto donde se quieren aplicar.
2: Vale, ahí podemos introducir otro concepto que tratamos en el desarrollo de la investigación y es el concepto de desarrollo territorial endógeno. Entonces, en este concepto, pues lo que se percibe o lo que se concibe es como el bienestar, no pensado como el bienestar si tengo algo, sino que es cómo me siento yo. Y yo me siento bien si lo que yo desarrollo sale de mí. Entonces, el desarrollo territorial endógeno está pensado en cambiar esa lógica de transferencia de activos y productivista lineal exógeno. Es decir, porque tú planteas la formulación de políticas desde nivel central, donde yo me imagino que si yo fomento a través de una inyección de recursos a una comunidad una cantidad de dinero y les digo siembren maíz, siembren tal cosa, siembren esta otra y les doy inclusive asistencia técnica y los acompaño. Y ahí abro un paréntesis y menciono algo que nos pasó también, y es que nosotros desde nuestro punto de vista agronómico llegamos con asistencia técnica. Esta comunidad en su esquema tradicional producía más o menos entre 400 a una tonelada de maíz en cada ciclo. Eso es un valor bajito en el promedio. Nosotros subimos eso a casi 6 toneladas. Entonces nosotros nos sentimos muy bien porque dijimos lo logramos. Pero al cabo del tiempo, la comunidad nos dice, nos hicieron un daño porque tuvimos tal cantidad de maíz que el precio se deprimió y nadie nos compraba. Ni siquiera cosechábamos el maíz porque no había quien venderse. Entonces imagínate la percepción que teníamos nosotros, o la que se tiene, porque es que eso no ha cambiado, de inyectar recursos para mejorar productividad, cuando el desarrollo territorial endógeno está demandando otras cosas, está demandando de cómo se organizan ellos. Es decir, inyectar esos recursos, pero bajo la lógica productivista local. ¿Qué quieren ellos producir? ¿Cómo lo quieren producir? ¿Y en qué se puede apoyar? El apoyo de nosotros debería ser, por ejemplo, en buscar canales de comercialización. La gente va a seguir produciendo, que es a eso a lo que se han dedicado toda la vida. Todas las generaciones vienen produciendo. ¿Cuál es el problema? Que no tienen a quién venderle. Entonces, más que inyectarle recursos para que produzcan más, es cómo hacemos para que eso que producen lo vendan a buen precio, buen mercado, y no a través de intermediarios que siempre terminan, como se dice coloquialmente, dándoles en la cabeza. Esa es como la lógica de cambiar la visión de desarrollo desde nivel central a una visión de desarrollo territorial endógeno.
3: Hay otra cosa que también me preguntaba, y es cuando nos explicabas con la, valga la redundancia, la explicación de cada uno de esos capitales, y entendiendo que el proyecto lo que quería evaluar también era como esa incidencia en el bienestar de los proyectos productivos, me pregunto si uno sí puede relacionar estadísticamente que esos cambios que se dieron entre las mediciones de los índices o variables de bienestar en el 2012 y 2025 sí se pueden asociar directamente con el proyecto productivo. O sea, si hay, ¿cómo correlaciono yo eso y digo que efectivamente esos cambios se dieron por eso?
2: Pero estadísticamente esa era la gran locura, y era poder evidenciar qué de los cambios, si se dieron para adelante o para atrás, para mejorar o para empeorar, se debió a la influencia de los proyectos productivos. Considerando otra variable adicional, Catherine, es que para ese mismo momento el Estado le pagó indemnizaciones a las víctimas. Entonces, estas familias, además del ingreso que tenían por proyectos productivos, tenían un ingreso bastante grande por indemnizaciones. Entonces, una pregunta era, ¿qué corresponde a qué? ¿Qué impactó qué? ¿Y cómo yo lo mido? Entonces, ahí fue donde, a través de las entrevistas, de los diálogos con los individuos, es decir, con cada familia, a través de los diálogos en los grupos locales y a través de los en diálogos con los líderes y lideresas de la comunidad, porque esos fueron bastante importantes, y es preguntarles a ellos, ustedes cómo vieron y cómo les impactó y cómo percibieron, además, frente a una expectativa, es decir, qué esperaban en ese momento del proyecto, de los proyectos productivos, si pasó o no pasó. Y realmente esa fue la respuesta o la fortaleza, porque lo que te digo, digamos, los indicadores de calidad de vida me van a decir que la población está igual o peor, pero ya en el diálogo, pues la comunidad dice, pues sí, la plata y la inyección de recursos siempre es bienvenida. La plata nunca va a sobrar, los recursos nunca van a sobrar, las ayudas estatales nunca sobran. El tema es cómo llega. Entonces ahí es donde empieza a tomar fuerza acciones más de territorio y más de la comunidad, como el tejido social, la reconstrucción del tejido social a través de las tejedoras de Mapuán, el trabajo de la comunidad que los lleva a proponer el Distrito Especial Agrícola. Entonces, sí hubo un impacto productivista del proyecto productivo. Hubo un impacto en que, como se esperaba, y también eso quedó relacionado en las expectativas que tenía el director o los directores de unidad de restitución, y es que era una forma, un gancho para que la gente volviera a sus predios. Porque es que, digamos, parte de la estrategia de restitución y sobre todo en ese momento, era hacer que la gente volviera a su tierra, porque es que la gente no estaba en su tierra. O sea, más que devolver un derecho jurídico, era devolver físicamente un predio. Entonces la gente tenía que volver. Y un gancho es decirle, bueno, para que usted vuelva, además le vamos a dar un proyecto, le vamos a ayudar a sembrar, y le vamos a dar una casa, y vamos a construir un puente, y vamos a traerle un banco de maquinaria, vamos a comprar un camión, todo eso se hizo. Y eso motivaba a que la gente retornara. Entonces digamos que esa era la gran motivación, pero finalmente las mayores variables para el desarrollo, para que la comunidad tuviera esa resiliencia y esa integración de sus medios de vida, surge desde la comunidad, no desde el programa de la política pública.
3: Bueno, Luis, la verdad es muy triste decir que el tiempo se nos acabó para seguir ampliando esta información, pero que esto sea una invitación para aquellos que nos están escuchando, de que consulten la tesis en el repositorio que tiene por título Análisis del Programa Proyectos Productivos de la Política de Restitución de Tierras y su aporte al bienestar de las familias víctimas del conflicto, un estudio de caso de la comunidad de Mampuján, María La Baja, en Bolívar, y que estuvimos hablando con su autor, Luis Sigifredo Mora Tóquica. Así que, de verdad que muchas gracias, Luis, primero pues por haber hecho esta tesis, por haberte interesado en este proyecto, en este lugar, y también tratarnos de explicar un poco lo que también se vive en el territorio, ¿cierto? Yo creo que eso es muy importante porque muchos no tenemos esa oportunidad de convivir con las personas afectadas por el conflicto, pero eso no nos debe de cegar antes. Más bien, gracias a tus testimonios y a los testimonios de estas personas, entender que tenemos un compromiso con estos territorios. Así que muchas gracias.
2: No, a ti, Catherine, muchas gracias, y siempre dispuesto a compartir estos temas que son tan apasionantes.
3: Y así llegamos al final de nuestro programa. Agradezco mucho su sintonía. Mi nombre es Caterina Jaramillo González y esto fue De la UNAL a la Ciudad. Recuerden que nos escuchan por los 100.4 FM de Radio UNAL Medellín. Los esperamos de lunes a jueves a las 7 de la noche y en repetición a las 8 y media de la mañana. 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Queremos seguir conectados con ustedes. 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No siendo más, hasta la próxima.
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0: Abajo, en los cafés, la gente hablaba de cheques devueltos, porcentajes, asesinatos, mientras el grupo de palomas que se desprendía del palomar, con un aplauso opaco y giraba por el cielo, contra las nubes, contra las montañas, y se iluminaba cuando le pegaba el sol, flotaba en círculos amplios alrededor del naranjo agrio donde estaba el palomar, alrededor de los girasoles, de las tilapias, del espantapájaros que por las noches parecía un muerto, de los alambres de púas cubiertos por el rosal y de él que se movía como un mico por entre la espesura que él mismo ayudaba a crear. Tomás González, Los Caballitos del Diablo, 2003. Un saludo especial, estamos en un nuevo programa dedicado a la obra del escritor colombiano Tomás González. Y como ya es habitual, nos acompaña el profesor de la Universidad de AFIT, Cristian Díaz Díez, para dialogar, para progresar en las novelas de Tomás González. Cristian, nos convoca esta vez Los Caballitos del Diablo y podemos empezar planteando algo que ya es un tópico recurrente en la obra de nuestro autor. No por ello es repetitivo, yo creo que es recurrente, pero en tanto el autor piensa en cómo decir de nuevo esos problemas que ya hemos tratado en las anteriores novelas. Y es esa oposición entre la belleza y la muerte, en este caso también la muerte entendida como una suerte de decadencia, y la belleza, por supuesto, yo creo que asociada a ese componente de comprensión de la naturaleza en su naturalidad, si se quiere entender así. Cristian, bienvenido.
1: Gracias, Andrés. Muy contento de estar aquí de nuevo conversando acerca de la obra de Tomás González y de esta novela que hoy nos convoca, Los Caballitos del Diablo, en la que, como dices, se presenta de nuevo el contraste entre dos aspectos que parecieran contradictorios en principio, pero que, como hemos visto en otras novelas de Tomás González, terminan complementándose: la vida y la muerte, la violencia y la calma, la vida y el declive de la vitalidad. Y en este caso, ese contraste lo vemos principalmente representado en dos conceptos ambivalentes.

0: diferentes, que son el arriba y el abajo. Y como seguramente conversaremos a lo largo de esta oportunidad, vamos a ver cómo en esos dos conceptos circulan diversas experiencias de un personaje enigmático que no tiene un nombre propio, sino que se alude a él más por un estado, por una actividad de su familia y de otros personajes a lo largo de la novela.
1: Ese personaje nombrado como él, el que hoy desaparece entre las matas, por ejemplo, ¿cierto? Ese personaje que se va un poco a confundir con la tierra, con la naturaleza, etcétera. Es ese personaje principal de una novela que nos vuelve a situar en un tejido familiar, especialmente pensando en esa relación entre hermanos. Si bien la atención recae en este personaje que va a transitar a ese arriba, como lo anticipaste en esa posición arriba y abajo, ese arriba en un tópico típicamente nuestro territorial, la finca. Esas cuatro cuadras donde va a empezar a construir una suerte de trinchera, su lugar en el mundo. Veremos también que será el lugar que lo distanciará del mundo. Ese lugar lo emparenta con Jota, otro hermano del que ya mencionamos su historia en Primero Estaba el Mar, el personaje principal de Primero Estaba el Mar, y otros hermanos que tendrán un destino también particular narrado en ese personaje que se perderá entre las plantas, entre la naturaleza, etc. Ve cómo ese contexto familiar empieza a degradarse. Y más o menos así progresa la novela. Empecemos, Cristian, entonces planteando esa relación entre esos conceptos de la belleza y la muerte, cómo aparecen en esta novela y cómo tienen que ver con esos personajes que empezamos a nombrar.
0: Arriba se presenta como una especie de símbolo de un paraíso perdido, apelando a la mitología bíblica, vendría a ser entonces ese lugar adánico que se pierde por el pecado original, por la maldad del ser humano, aunque expresamente no se alude a ese significado en la obra, pero podría ser una interpretación. Y abajo sería el lugar del mundo ya civilizado, entre comillas, pero que se pierde en medio de la barbarie, de la maldad, y que en la novela constantemente se caracteriza mediante elementos o aspectos que nos hacen pensar en el centro de una ciudad, posiblemente Medellín, en ese lugar en donde continuamente se está confabulando, se están examinando las letras de cambio posiblemente para la estafa, en donde deambula la muerte por cada esquina. Entonces, en principio y durante gran parte de la novela, pareciera, Andrés, que hay una oposición radical entre un arriba que está libre de todos los riesgos del mal y un abajo en donde la maldad se despliega por doquier. Pero más adelante veremos que ya en la parte final ese abajo también se va relacionando con el arriba, entonces ya podría más bien hablarse de un adentro y un afuera, porque como dices, el personaje principal, el que se pierde tras la vegetación, construye una especie de fortaleza vegetal y se interna en ella, buscando de esa manera resguardarse ante lo que pasa en ese momento, que son los muertos que aparecen en las veredas, que también nos remite a nuestra historia del conflicto armado colombiano.
1: Dices o anotas algo, Cristian, sobre la descripción de la belleza como una suerte de arte poético, encontrando quizá unas líneas muy precisas en la narrativa de Tomás González en esta novela, donde parece que la forma de expresar esa belleza natural es la poesía. Hablemos un poco de eso que señalas, Cristian.
0: Ha sido, como hemos también destacado en otras ocasiones, muy característico del estilo literario de Tomás González emplear, por una parte, un lenguaje sencillo y por otra parte, describir los ritmos de la naturaleza, lo que sucede con los animales, el contraste entre la luz y la oscuridad en las plantas y otros elementos del entorno que otorgan incluso a la prosa un tono poético que es muy especial. Por ejemplo, en esta novela, el personaje que se pierde tras la vegetación, tras la maleza, como también en algunos apartados aparece, se dedica en esa finca que también se califica en algunos momentos de la novela como una pequeña selva a cultivar, y hay unas descripciones de las hormigas, de los árboles, de la luz, de la niebla, que tienen un tono muy poético y que parecieran manglares, pero en la novela. En esta novela precisamente de Los Caballitos del Diablo, el mismo nombre de la novela tiene un tono poético interesante porque hace referencia a un insecto que se parece a la libélula y que en esta novela juega también un papel importante, no solo por embellecer el paisaje, sino por la función que cumple cada especie en ese ecosistema particular que es la vegetación en la que se pierde el personaje.
1: Dos pasajes que nos sirven para acompañar esto que dices, Cristian. Además de dos aguacates criollos que daban frutos fibrosos cuyo sabor recordaba el de las almendras, había un aguacate nacido de la semilla traída por una tía que cada año iba de vacaciones a la Florida. Fue plantado cerca del foso de la basura y no creció con la belleza modesta de los criollos sembrados detrás del baño, sino con una desmesura y exuberancia que sorprendió a todos. 2 años después de plantado, el aguacate empezó a dar frutos que cuando se desprendían sonaban al caer como si se hubiera caído una persona. A las 3 de la mañana él podía estar tratando de conciliar el sueño cuando ¡boom!, caía el aguacate y después rodaba pesado en la hojarasca mientras arriba, tras la bruma, giraban las estrellas. Ese es un párrafo del capítulo 37 de esta novela. Y en el capítulo 57 leemos lo siguiente. Todos los amaneceres parecían sostenerse, apoyarse sobre la bulla de los pájaros. No solo silgas, sino azulejos, para los que él dejaba podrir algunos racimos de bananos en las matas. Pájaros garrapateros que cantaban como locos y parecían brincar empujados por resortes. Pájaros de los llamados bobos, arrendajos y de vez en cuando alguno de los últimos insontes. Abajo, en la ciudad que se despertaba, los vendedores de piñas empujaban sus carros al sitio donde esperarían a la multitud después de haber tasajeado las piñas con sus cuchillos resplandecientes. Bueno, Cristian, de nuevo, el tratamiento de la naturaleza que le interesa mucho a Tomás González en una función que habíamos notado ya en Primero Estaba el Mar, que también estaba en la historia de Horacio, que podríamos pensar como lo que germina, lo que nace, etc. Era muy interesante en la historia de Horacio pensar cómo el nacimiento del ternero se emparentaba directamente con el proceso de enfermedad del personaje de Horacio. Aquí vemos que está creciendo la naturaleza, los árboles, las plantas, que se está creando esa suerte de pequeña selva cerca de la ciudad, pero también vemos que la naturaleza un poco se ve corrompida por esa cercanía de la muerte, pero sobrevive de alguna forma, e incluso con un matiz muy filosófico de Tomás González, la naturaleza sobrevivirá a pesar de las acciones del ser humano. Hablemos un poco de ese tópico tan interesante, tan recurrente y bien tratado de Tomás González.
0: Sí, en esta novela, como en anteriores, observamos que la abundancia, la exuberancia de la naturaleza se resiste a lo que podría ser precisamente ese declive de la sociedad ocasionado por el conflicto armado, por los ritmos de la civilización que muchas veces destruyen la infraestructura, que tienen, digamos, efectos perversos sobre el ser humano. Y en este caso, la naturaleza está representada de manera especial por ese lugar íntimo que es el follaje o la selva que crea el personaje principal, pero que pues no podemos olvidar que también es un espacio que nace a partir de una posesión que parece irregular, que es la adquisición de la finca o del terreno en el que luego va a crear su paraíso artificial, pero con una pretensión de que sea un paraíso virgen, que adquiere a una mujer ya anciana que por las circunstancias en las que se encuentra se ve obligada a vender y luego muere. Entonces acá también podemos ver una crítica implícita a la forma en que se ha manejado la propiedad de la tierra en Colombia, cómo se ha ido expandiendo la adquisición por parte de los terratenientes en desmedro de el pluricultivo, de las economías locales. Entonces me interesa también, Andrés, mostrar allí esa suerte de contradicción entre una belleza que se persigue, un ideal estético, pero sobre una realidad que en todo caso está corrompida por este tipo de transacciones económicas.
1: Ese movimiento de quien está en la ciudad, en ese abajo que propone la novela, y se dirige a esa suerte de paraíso que se promete en el arriba, pero que para adquirirlo, como ha sido vicio en nuestro contexto, pues se apela a formas demasiado cuestionables, por supuesto. Yo creo que eso nos permitiría, Cristian, también plantear una relación con, por lo menos, este tratamiento de la naturaleza, con una novela de la que hablaremos después, Las noches todas, y un personaje que es Esteban, porque en el personaje de Los caballitos del diablo hay un esfuerzo parecido a ese que encontraremos en el personaje de Esteban. O sea, son personajes que están construyendo su espacio, ¿cierto? Que directamente están trabajando por dotar de intimidad, singularidad, ese espacio que en este caso narramos desde esa perspectiva de arriba.
0: Sí, podríamos decir, Andrés, que hay una constante en la obra de Tomás González que consiste en describir o en tratar literariamente una búsqueda de soledad, de aislamiento voluntario de algunos de sus personajes, que se concreta en lugares íntimos y usualmente vinculados con la naturaleza. La creación de esta selva, esta pequeña selva en Los caballitos del diablo, del jardín por parte de Esteban, el personaje principal de Las noches todas, de un lugar cercano al mar como es aquel que visitan y en el que buscan realizar su proyecto J y Elena, en Primero estaba el mar. Y así podríamos ver en varias obras de Tomás González una búsqueda muy profunda de los personajes de encontrar una tierra prometida, siguiendo con ese lenguaje bíblico, que los aleje de la sordidez y de la violencia o de la angustia vital que les produce la urbe. Y en este caso, si bien no es un lugar totalmente alejado del centro o de la ciudad, en todo caso sí es como una especie de oasis en el cual tanto el que se pierde en la vegetación como Pilar y los hijos están allí resguardados de lo que pasa por fuera.
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0: Entonces sonaron los teléfonos. En la casa de arriba, la veranera anaranjada había cubierto la mitad del corredor y los rayos de luz atravesaban el follaje y se estrellaban contra las baldosas. El cafetal estaba florecido. En todos los cuartos, en mesas, en esquineros, había arreglos de flores, en todas partes fruteros. Pesados y lúgubres, como desde una vida remota, sonaron los teléfonos. Por los árboles subían y bajaban las hormigas. En los muros de la portada, como pintadas, se ramificaban las pitayas. Un teléfono sonó abajo, sobre su escritorio, y otro en la casa de arriba, sobre un baúl cubierto con un zarape mexicano que tenía los colores del arco iris, al lado de un frutero con bananos, de un florero de azucenas y de una mujer en bronce que se sacaba la camisa por la cabeza. Era domingo por la mañana, febrero de 1975, y él, subido en el aguacate de la Florida, trataba de alcanzar una fruta, grande como una totuma, que colgaba al final de una de las ramas altas. Una hormiga del tamaño de un grano de trigo y del color del fuego, bajaba por el tronco cargando un pedazo de hoja mordida como un mapa. Algo pasó, pensó. Su mujer hablaba lejana en el teléfono y luego se quedaba en silencio y dejaba correr demasiado tiempo antes de hablar de nuevo. Entonces lo llamó a él, que seguía en el árbol. ¿Quién podrá ser?, pensó. ¿Quién carajo nos mandaría a bajarnos de los árboles? Se colgó de una rama y sintió que los músculos del tórax se templaban en las costillas y la corteza del árbol le raspaba las palmas de las manos. Esperó a que las botas tocaran una rama baja y soltó una mano, que apoyó en el tronco del aguacate para dejar caer su cuerpo sin peligro en la nueva rama. Ella seguía llamándolo. Cuando él la vio, Pilar sonreía. Con ella es difícil saber. Si todo va bien, sonríe. Pero si está aterrorizada, todavía parece que sonriera. Sí, ya está aquí, ya te lo paso, le dijo ella a quien quiera que hubiera en la línea. Cristian, seguimos en esta dinámica de arriba y abajo, como lo plantea Tomás González, en este pasaje que ya nos advierte o nos presenta ese contexto de tragedia que va a romper cada vez más ese tejido familiar del que habíamos hablado entre los hermanos de esta novela.
1: Es muy interesante observar en este pasaje y en otros de la novela que, a pesar de que la pretensión de él sea construir un pequeño paraíso rodeado incluso de un muro para que no ingrese el dolor, la tragedia, el mal, nunca lo logrará del todo, porque por alguna rendija, por algún punto, siempre va a ingresar de alguna forma al menos el símbolo del mal, la calavera que representa la destrucción, la muerte, y que en este caso, dentro de las que ingresan, porque son varias, habrá una que es la de Fernando González, la del filósofo, un episodio que tuvo sustento en la historia real, pero también las malas noticias, como en este caso la llamada que recibe Pilar mientras él está distraído en el árbol, mientras está disfrutando de esa experiencia estética de la naturaleza. Pero aun cuando estas noticias o estos hechos lamentables sigan colándose por las paredes de esa vegetación, la naturaleza continúa su ritmo. Y esto es algo muy bello en la novela, que también tiene que ver entonces con ese carácter poético. Las hormigas continúan su tránsito, las plantas siguen desarrollándose, dando fruto, las personas abajo siguen con su cotidianidad, los vendedores de piña siguen pelándolas, las personas intentan continuar su vida aún en medio de la violencia que es cada vez más grande en la ciudad, y es lo que ha pasado también con nuestra historia, cómo nos ha tocado seguir enfrentando el día a día en medio de las dificultades. Y efectivamente, esta es una llamada que tiene que ver con un episodio trágico que se describe en la novela. En la novela se hace referencia a dos homicidios de dos hermanos en la vida real de Tomás González, que en este texto son Emiliano y Jota. Y allí hay un elemento que es la culpa del personaje principal, que tampoco es muy claro cuál es realmente el episodio que da lugar a ella, pero que pareciera estar asociado a una mala administración de un negocio en donde los hermanos tenían intereses económicos. Y esto ubica a los Caballitos del Diablo en lo que el mismo Tomás González ha admitido, y es una saga familiar que está compuesta por varias novelas. Primero estaba El Mar, la otra sería, por ejemplo, la de la historia de Horacio, y esta, Los Caballitos del Diablo, entre otras novelas que describen la historia de la familia.
0: Y que ese arriba y abajo se cierra tanto, Cristian, que, como lo comentábamos antes de la grabación, pasaríamos a pensar más bien un arriba y un afuera. Y ese afuera concentrando toda la expresión de esa violencia que está cercana, que acecha, y ese adentro sosteniéndose como ese paraíso, ese lugar del silencio, ese lugar al que incluso ya poco es visitado, poco es frecuentado por las personas de ese afuera, pero que adentro todavía crece, todavía es esa naturaleza exuberante. Vive en una casa en el flanco de la cordillera, mirando una ciudad abajo, donde el río podrido se mueve por un lecho de cemento y el humo se encajona a veces sobre el valle cerrado por montañas altas y se queda flotando ahí, confuso y brillante. Viven con sus hijos en 4 cuadras de montaña entre una inmensa variedad de plantas y animales. Cuando alguien le pregunta por ellos, la prima describe lo último que vio. Los gatos que suben por escaleras que no se sabe bien a dónde van. El conejote con la oreja caída o los bagres anaranjados en el baño que se elevan asfixiándose entre nubes. Cristian, le hemos dedicado entonces un capítulo más a Tomás González, Los Caballitos del Diablo. Para el próximo episodio estaremos con Abraham entre bandidos, continuando con la secuencia temporal de las novelas de Tomás González. Gracias por estar en este espacio. Por supuesto, también extender el agradecimiento a don Jorge Benjumea por su ayuda en los controles y rescatando algunas de las referencias musicales de esta novela. Hemos elegido un tango que precisamente plantea un vínculo especial con la naturaleza. En este caso, el tango Nido Gaucho, que nos ha servido de cortina en este programa. Hasta una nueva oportunidad.

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2: Nuevamente les damos la bienvenida al programa Alma Musical, espacio creado para conocer el sentir del músico. En el día de hoy continuamos haciendo entregas de la serie Sonidos de Historias del Piano Colombiano y quiero recordarles a los que ya nos han estado acompañando y a los nuevos que se vinculan a este programa y a este espacio que la serie Sonidos del Piano Colombiano tiene como objetivo dar a conocer las músicas, los sonidos de compositores para piano colombianos de más o menos el siglo XVIII, XIX y XX, que es una investigación que hizo el pianista antioqueño Leslie Berrío y que ahora la tiene circulando en sus plataformas de música, en su YouTube, en su sitio web, para que los pianistas estudiantes o los pianistas profesores o los músicos del mundo que quieran conocer estas historias del piano colombiano tengan a la mano las grabaciones de estas obras integrales. Y hoy nuestro compositor invitado es Pedro Morales Pino, invitado pues figurativamente porque está a través de su música. Y para hablar de esta integral tenemos a Leslie Berrío nuevamente acompañándonos. Le doy la bienvenida y gracias por estar apoyando este proyecto.
3: Carmenza, feliz de que iniciemos estos programas dedicados a el maestro Pedro Morales Pino, un personaje muy importante en la historia del piano colombiano y en la historia de la concreción del género bambuco. Es muy importante también en lo que fue los plectros, porque él agregó una cuerda más, eso lo vamos a hablar después, a uno de los instrumentos de cuerdas pulsadas. Fue docente, director, fue fotógrafo, como muchos de esa época, dibujante. No, él fue becado, de hecho, para estudiar no música, sino pintura. Entonces es un personaje que nació en 1863 y falleció en 1926. Este proyecto de músicas grabadas, como unas 144 más o menos en total, incluye piano solo mayormente, piano y voz, un trabajo, y piano y música de cámara, y música de cámara sola. Es un proyecto que fue el primer proyecto de historia del piano colombiano. Fue grabado por diferentes productores, entre esos estudiantes del SENA, productores de la Universidad de Antioquia. Fue un proyecto muy frustrado en parte porque se perdió mucho material y hubo que regrabar a cerca de 60 o 60 y algo de obras. Entonces el proyecto digamos que se grabó en diferentes pianos. Vamos a comenzar este volumen 1,
2: que por cierto está dedicado a las danzas, junto con el volumen 2 de esta serie de Pedro Morales Pino.
3: Podemos decir de este personaje también que muchos como él también eran autodidactas. Sí, en esa época de lo que es la profesionalización, el empirismo y sobre todo cuando hablábamos de qué es un compositor académico, una obra académica, pues este compositor, al traer los aires de tradición oral a la partitura, hizo, digamos, dejó su impronta por ser de los primeros en poner los pasillos en partituras y los bambucos en partituras. Vamos a escuchar la primera danza del volumen 1, danza Sara.

Recordemos que la danza está escrita en un patrón de en una métrica de 2x4. Las figuras serían corchea con puntillo, semicorchea y dos corcheas, pam, pam, pam, pam, pam. Hay unas danzas que digamos que la melodía pide que sean más hacia adelante, más rápidas, o otras que sean más pausadas y más serenas. Vamos a escuchar, por ejemplo, danza retorno.

Del volumen 2 vamos a escuchar las danzas La Madrileña. Vamos a escuchar esa danza. En general, todas estas danzas se caracterizan por ser en un piano escueto. ¿Qué es un piano escueto? Es un piano que se mueve en un registro limitado. Es un piano, digamos, que se mueve en 40 teclas del piano en vez de en 88. La Madrileña.

0: El origen de la danza aquí en Colombia sí viene traído de otras músicas universales, europeas.
1: Sí, sí, sí, tal cual. Estos son danzas europeas y el tratamiento musical también suelen ser danzas que si empiezan en tonalidad menor, después se hace la segunda parte en tonalidad mayor, o si estás en el mayor, en menor después. Suelen ser obras con una parte A y una parte B. Suelen ser obras breves, cortas.
0: ¿Breves, cortas es aproximadamente qué?
1: Que tienen una duración de 3 a 4 minutos. Cada parte suele repetirse dos veces. Y son obras que están a veces en dos páginas de música. Entonces, Pedro Morales Pino hizo en total de danzas, en el volumen 2 tenemos 10, y en el volumen 1
0: 9, tengo entendido que son 9.
1: Tenemos entonces 9 para hacer 19. Pues así es que tenemos las danzas. No, son en total 20 danzas, 10-10. Son álbumes con una cantidad de entre 30 y 40 minutos. La motivación de organizar los álbumes de no larga duración es para que en una sentada la gente que desee escuchar estas músicas pueda sentarse y que no se haga larga la escucha. Entonces todos los álbumes están organizados con esa idea de que uno, si quiere escuchar la integral de Pedro Morales Pino o de Luis Antonio Calvo, se pueda sentar cada día a escuchar un disco, y son discos de entre 20 algo y 40 minutos.
0: Un buen plan, sí. Escuchar un volumen a la vez es una idea de ese volumen. Bueno, ¿qué otra danza podemos escuchar? Como para cerrar, hemos escuchado cuatro hasta el momento.
1: Vamos a escuchar una que a mí me gustaba mucho en su momento, se llama Danza Aquí Estoy.

0: muy sugestiva para este momento de la vida, que como queremos, como cuando uno va haciéndose mayor, quiere más como disfrutar el aquí, el ahora, este momento en que estamos en este encuentro, usted y yo, con nuestros oyentes, con nuestros seguidores, escuchando estas músicas. Para mí son nuevas hasta ahora, nada de lo que he escuchado creo yo que lo haya escuchado antes, hoy en este instante, de Pedro Morales Pino. Sé que he escuchado otras obras, pero más adelante llegaremos a ellas.
1: Pues descubrir el piano de Pedro Morales Pino, entender el código musical de este maestro y compositor, fue muy interesante para mí. Primero lo hice como una excursión personal de leer esas músicas completas del compositor, en un proyecto que hizo el ministerio en el año 2012 de publicar la música integral completa del maestro, como unas 450 páginas más o menos, y fue muy muy muy importante hacer esa lectura y entender cómo crear una metodología de grabación. Resulta que esas partituras tenían unos cuantos errores, porque digamos que el proceso que se ha hecho con algunas partituras colombianas es que se trasladan los manuscritos del manuscrito autógrafo original que se conserva a la digitalización actual de partituras, pero no se testean muchas veces en el piano. Entonces, sobre todo en algunos valses había muchas inconsistencias. Entonces, el proyecto igualmente lo llevé pues a realización, y fue muy bonito darme cuenta que la integral, una integral se entiende como el 70% de la música de un compositor, a partir del 70%. Y lo que consideraba integral el ministerio, a mí me fue muy útil el Ministerio de Cultura de Colombia, porque después pude encontrar otras músicas para piano que no estaban en las músicas publicadas por el Ministerio de Cultura. Y eso es un dato muy importante, porque cuando uno, digamos, que va a recorrer un abecedario de un compositor, a veces se encuentra que le falta la Q, que le falta la R, y en Pedro Morales Pino se hizo un trabajo muy especial por rescatar músicas que estaban realmente que no había acceso a ellas, porque los manuscritos estaban muy deteriorados, porque era muy legible, mucha música. Entonces, cuando tú tocas, digamos, todas las danzas y encuentras un errorcito, es más fácil corregirlo, porque ya has encontrado esos movimientos melódicos y armónicos en otras danzas. Así que aprendí muchísimo con la música de este compositor, y en el tratamiento de las danzas también fue muy importante.
0: Bueno, y antes de estas grabaciones que usted hizo de 144 obras de Pedro Morales Pino, ¿qué otras grabaciones le anteceden que sean importantes o conocidas, digamos, en el mercado discográfico colombiano o universal? No sé.
1: Muchas músicas de Pedro Morales Pino no se ven interpretadas al piano, se conocen en grabaciones de tríos y de cuartetos de cuerdas pulsadas, bandola 1, 2, tiple y guitarra, y tríos. Entonces, eso fue otra de las cosas importantes, como Pedro Morales Pino creó eso que se llama la lira colombiana, que era una agrupación, digamos, que realzó la importancia de instrumentos más autóctonos, más locales, colombianos. Y muchas músicas el mismo maestro las interpretaba justamente con su lira colombiana. Entonces, hay más grabaciones que de piano de otros formatos instrumentales a los que se adaptaron para otros instrumentos en las músicas originales de piano.
0: O sea que Pedro Morales Pino, como usted dijo al inicio, puede tener obras que son adaptables, muchas obras que son adaptables a otro instrumento, no tanto para virtuosas, para solo para piano.
1: Sí, tal cual, porque se consideran entonces casi que pianos guías. músicas que se pueden trasladar con cierta facilidad, mientras que hay otras obras de Pedro Morales Pino que su escritura ya nos habla de que son músicas muy concretas para un instrumento definitivo como el piano.
0: Todas son instrumentales, esto es dos volúmenes de danzas.
1: Todas las obras tienen melodía y armonía. Hay una o dos o tres danzas con voz y piano, pero hacen parte de otro trabajo discográfico.
0: No están incluidas aquí en el volumen 1 y 2 de esta integral de Pedro Morales Pino. ¿Alguna otra danza más que quiera compartir, Leslie? Digamos que de las que tocó o que le hayan significado un reto o un disfrute especial.
1: Realmente a mí me gustó mucho interpretar las danzas del maestro Pedro Morales Pino porque eran música de mediano nivel de dificultad. Entonces, en una sentada, digamos, al piano era fácil o muy accesible la interpretación y uno se puede deleitar con más rapidez. Digamos que el montaje era corto. Vamos a escuchar, por ejemplo, la danza Lira Colombiana.

0: más quisiera destacar de la obra de la música, pues para que cerramos este programa de danzas.
1: Pedro Morales Pino también se destacó como dibujante, como fotógrafo. Este personaje basó muchas de sus composiciones en el folclore y la tradición oral musical colombiana. Fue un personaje que también viajó, hizo giras, vivió en Guatemala, tuvo publicaciones en vida, que eso no siempre se daba en los compositores. Y a lo que es la bandola, él le incorporó 5 cuerdas más, creando la variante de 16 cuerdas en ese instrumento. Entonces es considerado uno de los padres de la música colombiana por ser de esos pioneros en traer a la partitura las músicas que venían de tradición oral. Cuando hablamos de tradición oral es que para poderla pasar a una partitura hay que hacer matemáticas, saber en qué metro está, después tener esos conocimientos teóricos de en qué tonalidad está, después esos conocimientos rítmicos de en qué rítmica ponerla y cómo escribirla. Y por eso es muy importante Pedro Morales Pino en el bambuco, porque con uno de sus bambucos, creo que Tierra Mía o Llaves, él sintetizó la forma de escritura del bambuco. Entonces es uno de los otro de los aportes del maestro Pedro Morales Pino. También estas músicas se entiende que mayormente eran interpretadas en pianos o pianolas verticales, no en pianos de cola. Y también es un dato muy importante. Cuando la música es más escueta y más cerrada, a menos teclas en su registro o ámbito, entonces la música muchas veces pide menos pedal. Cuando la música es más amplia, entonces se acerca más a la música romántica, porque es más esbelta, usa, digamos que más tecnicismos virtuosos, y eso ha sido muy importante para mí. Digamos, entenderé cómo trató por eso las danzas, y las danzas suelen ser eso, músicas escuetas, cortas, y que usan de cierta manera pocos elementos virtuosos para el pianista. Por lo tanto, son obras de mayor alcance para los aficionados y los alumnos de piano.
0: Bueno, me parece muy interesante esta muestra, esta selección de danzas que nos regaló hoy del maestro Pedro Morales Pino. Pero recuerden, los que nos están escuchando, vayan a las plataformas de música, escriban allá historias de piano colombiano y van a encontrar todos los volúmenes de Pedro Morales Pino. Pero entonces el tema de hoy, el programa de hoy, estuvo dedicado a mostrar una selección de danzas. Así que muy agradecida con Leslie por estar acá compartiendo parte de ese trabajo que hizo, investigación y grabaciones. Y bueno, queda invitado para el próximo encuentro para que hablemos de los pasillos de este compositor colombiano.
1: Eso va a ser genial, así que los esperamos en el próximo programa.
0: Estuvo con ustedes María Carmenza Gómez en la dirección, con el apoyo de Jorge Benjumea Martínez.
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3: Una orden de deportación. Agentes de ICE pidieron refuerzos.

0: ¿Qué pasa cuando cruzas la frontera de un país? Cuando emigras, cuando ya te define tu pasaporte, tus derechos viajan contigo o dependen únicamente del país donde resides o del color de tu pasaporte. Sabemos que la historia de las fronteras no siempre estuvo marcada por la garantía de derechos ni por la protección de la dignidad humana. Es el caso de épocas pasadas donde el fenómeno migratorio era visto bajo una óptica netamente administrativa, restrictiva y de control de soberanía, dejando a miles de personas en una zona de vulnerabilidad, invisibilidad y desamparo legal. Un panorama que en Colombia cambió radicalmente con la promulgación de la Constitución de 1991, la cual abrió la puerta a una visión garantista que reconoció que los derechos fundamentales no nacen de la nacionalidad o del pasaporte, sino de la condición humana de quien habita y camina nuestro suelo. Pero en medio de esta evolución histórica y de lo que está escrito en papel, emergen unas dudas de fondo que nos cuestionamos cómo se lograron estas conquistas en la vida real. De qué manera la Corte Constitucional y los jueces de la República fueron construyendo fallo a fallo el camino para exigir que a un migrante no se le niegue la urgencia en un hospital o el cupo a un niño en un colegio, y cuáles fueron esos hitos históricos y las luchas legales que obligaron al Estado a pasar de un modelo de control a uno de derechos. También, cómo logramos que esa promesa constitucional hoy se cumpla en la calle frente a la burocracia y los perjuicios. Hoy buscamos el camino para recorrer la historia, los hitos legales y el impacto de nuestra Constitución en la vida de la población migrante. Soy la abogada Melisa Sierra y esto es Voces en Tránsito. Y para esto, la noche de hoy estamos con la doctora Doneira Herrera. Ella es abogada, es catedrática, profesora y ha desempeñado en diferentes cargos públicos. Buenas noches, doctora Doneira, ¿cómo está?
1: Melisa, muy buenas noches, ¿cómo estás? Muchas gracias por invitarme a este programa tan importante para mí. Como te contaba fuera de cámaras, como que marcó un momento de mi vida en mis noches de soledad en el campo.
0: Sí, la Radio UNAL llega a todas partes. Bueno, doctora, muchas gracias por acompañarnos en esta emisión de Voces en Tránsito. La noche de hoy vamos a hablar sobre un tema que es la base de la estancia de los migrantes en Colombia y el cumplimiento de los derechos, y es la constitucionalización de los derechos de los migrantes. Entonces, yo quiero que usted de pronto nos pueda dar luces sobre los migrantes tienen derecho en Colombia o no, o solo los colombianos podemos acceder a derechos.
1: Meli, definitivamente tienen muchos derechos en Colombia. Yo soy una enamorada de la Constitución del 91, pero tenemos que contar un poquito de historia para saber cómo llegamos a lo que hoy tenemos, porque definitivamente la norma es un tránsito, es una vía, es una cantidad de situaciones sociales que van permitiendo que efectivamente la norma vaya cambiando y se vaya adaptando a las necesidades. Entonces, es supremamente importante que podamos recordarle a nuestros oyentes cómo llegamos a lo que vamos a hablar en el tema de hoy, y es que tenemos que hablar definitivamente de esa Constitución del 86, cómo eran esas formas, cómo eran esos modos y cómo transitamos socialmente a esta Constitución del 91, que efectivamente nos permite llegar a decir que hoy una persona que está en Colombia, como el fenómeno que vivimos hoy, que yo creo que ya lo han abordado mucho en este programa, pero cómo estas personas hoy están en Colombia precisamente porque tienen unas garantías. Entonces, mira, Meli, recordemos, usted no había nacido, ¿cierto?
0: No, todavía no.
1: Bueno, entonces antes de que tú nacieras, en la Constitución del 86 era una Constitución que estaba llena de reformas. Entonces tenemos que citar esas reformas rápidamente. Eran

0: La reforma de 1910, 1936, 1945 y 1968. En todas esas reformas estaba incluido ese pedacito o ese pincelacito de incluir a las personas que llegaban a Colombia. ¿Y por qué es importante mencionarlo? Porque es que Colombia tiene varias etapas. La primera es que Colombia empieza a avanzar en el tema agrario, en el tema de la industria, y para eso necesita atraer personas del extranjero. Entonces Colombia empieza a tener unas políticas que son muy beneficiosas para estas personas que llegan de otros países a traernos lo que se podría llamar en ese momento tecnología en el agro, intereses económicos y también innovación. Entonces, imagínate que tú no habías nacido, pero Colombia ya estaba dando unos beneficios a los extranjeros para que pudiesen llegar a Colombia. ¿Y cuáles eran uno de esos beneficios? Por ejemplo, la tierra.
1: Les permitían comprar grandes extensiones de tierra, incluso el tema de las bananeras, que fue tan sonado.
0: Y también se las regalaban, se las donaban para que ellos pudiesen permanecer, y efectivamente eran grandes extensiones de tierra. El Estado les daba créditos de una manera muy fácil, a diferencia de los colombianos.
1: Claro, pero hay que recordar qué tipos de extranjeros eran. Eran extranjeros que venían a industrializar y a invertir en el país.
0: Claro, para que el pensamiento que se tenía en ese momento era que teníamos que avanzar como país, y para eso había que traer personas que tuviesen otras experiencias. Infortunadamente, esas situaciones no se daban con los colombianos y esas oportunidades. Entonces, mira cómo es de importante recordar qué pasaba antes de lo que hay ahora y por qué es tan importante que todo esté reglado, a diferencia de antes, porque es que la norma era muy amañada. Es decir, si tú tenías una capacidad económica o una empresa o un renombre en el extranjero, Colombia prácticamente te invitaba y te daba una cantidad de beneficios, pues como tener tierra, imagínate. A diferencia de otros que tenían otras condiciones económicas, entonces estas personas sí no tenían estos beneficios. Entonces, definitivamente tenemos que hablar de que habían unas normas que eran muy amañadas, que eran arregladas y que eran discrecionales. Y tenemos que entender que en ese momento la fuerza pública tenía un poder extremo, ¿cierto? Entonces, si llegaba la persona que era de escasos recursos, pues ¿qué pasaba con esa persona? La mandaban a la cárcel, la judicializaban, y pues obviamente la hacían ir del país, porque esa es la palabra que se tiene que utilizar, ¿cierto? La hacían ir del país de una manera forzosa. Entonces la norma va cambiando, va avanzando, y sí tenemos que decir que, por ejemplo, en Colombia existen registros del ingreso y la salida desde esos inicios, donde Colombia se abre como al exterior. Entonces Colombia ha sido también juicioso en tener como todo ese historial de registro de entrada y salidas de migrantes y cómo eran. Me acabo de acordar de una cosa fundamental para que ya entremos en la Constitución del 91, y es que es importante que algunas oficinas de registro de instrumentos públicos del país todavía cuentan con libros donde se le entregaba tierra a extranjeros, pero también se le entregaban personas para que estas pudiesen trabajar la tierra y así hubiese crecimiento.
1: Increíble, o sea, que el mismo Estado entregara personas.
0: Claro que sí, y están documentadas en algunas oficinas de registro de instrumentos públicos, en algunos libros que son absolutamente religiosos y que seguramente deben de estar por allá empolvados.
1: Wow, me parece muy interesante lo que dices, porque precisamente Colombia, no, y lo hemos abordado en otros programas, pero nunca con esa trazabilidad tan antigua. Y es muy interesante porque es cierto, o sea, Colombia no tiene una política migratoria hasta esta década, realmente. Colombia no tenía una política migratoria clara porque no venían como mucha cantidad de extranjeros. Pero si miramos más atrás y en esas condiciones, nos damos cuenta que realmente sí hubo una migración, pero por intereses económicos. Y me parece muy interesante que nos traigas esa información hoy, porque es información histórica, pero también de cómo se ha construido toda la política migratoria que hoy podemos tener con esa trazabilidad desde los 80. Es increíble.
0: Claro, y también cómo se han gestado las grandes empresas en Colombia.
1: Claro, es la base, por decirlo de cierta forma, de la industrialización en Colombia.
0: Claro que sí. Entonces va avanzando el tiempo, llegan los conflictos, llegan los desplazamientos, llegan todas las situaciones históricas que conocemos del país, hasta que avanzamos y nace esta constitución, o hay una lucha por esta constitución del 91, que definitivamente empieza a dar unas luces supremamente importantes. Ahorita decíamos que antes del 91 todas estas políticas eran muy discrecionales, tradicionales, eran muy amañadas. Y efectivamente muchas personas, y hay registros de todas las personas que sufrieron a causa de que no tenían un amparo de una normatividad o no tenían un debido proceso, porque definitivamente esto no existía. Pero con la Constitución del 91, entonces, ¿qué es lo primero que podemos ver? Que estas personas no tienen que tener ninguna condición económica especial para poder estar en Colombia. Que si bien no hay una política clara, sí ya estas personas, todas por igual, empiezan a gozar de unos derechos constitucionales. Una vez que ingresas a Colombia, indistintamente de tu situación, si eres regular o no eres regular, pues efectivamente ya empiezas a estar protegido por esos derechos constitucionales. Y tenemos, por ejemplo, con la Constitución del 91, la tutela, que si bien en el tema migratorio no se habla mucho, pues en este programa sí lo tenemos que decir, porque esa acción de tutela inicia a ser como sus primeros pinitos para reconocer derechos, que si bien estaba la norma, todavía yo creo que la sociedad no estaba preparada para empezar a tener un cambio de mentalidad respecto a las formas. Es decir, si hay registros de muchas personas extranjeras vulnerables que llegaron a Colombia y que efectivamente no tenían acceso a la salud. Entonces, ¿por qué? Porque veníamos acomodados a otras normas y a esa discrecionalidad. Pero entonces empieza la tutela a hacer algo diferente, y es que se empiezan a pronunciar los jueces y a decir, si bien esta persona no es una persona regular, si es una persona, es un humano que tiene unos derechos fundamentales que no se le pueden vulnerar, y entonces ordenaba, por ejemplo, a los entes de salud que tenían que efectivamente atenderlos. Y esto, Meli, una cosa es decirlo y otra cosa es uno ubicarse históricamente en esa situación, y seguramente las personas que ya tenemos un trasegar largo por la vida y que nos ha tocado vivir un poquito de la historia de Colombia, sí recordar todo lo que pasaba es supremamente importante, porque la memoria es la que nos permite definitivamente avanzar. ¿Y por qué digo esto? Porque muchas veces la gente tiene desesperanza, lo hemos vivido con todos nuestros hermanos venezolanos que están en Colombia en este momento histórico, y es que esos derechos que nosotros tenemos en la Constitución les han permitido a ellos, que vienen viviendo unas situaciones de mucha vulnerabilidad, pues que puedan estar en un país como Colombia con muchas garantías, así estén irregulares. Entonces, pasar de algo que no existía a algo que hoy es tangible, que lo podemos visualizar, pues definitivamente es algo de lo que se tiene que hablar y que se tiene que recordar.
1: Y que no requiere de medios económicos, como tú misma lo decías, sino que ahora se les reconoce incluso en una condición económica vulnerable. Y creo que también esa es una de las razones por las cuales fue un poco difícil en un principio, porque se preguntaba mucho sobre la carga del Estado, la carga económica que el Estado tenía que asumir, pues al reconocer estos derechos o no reconocer, porque ya la Constitución los había otorgado, sino al valerlos, al dar los mecanismos institucionales para que los pudieran garantizar. Eso fue una de las cuestiones más debatidas en ese momento, la carga económica para el Estado. Incluso, como lo mencionas, en el momento de la migración masiva de las personas de Venezuela, yo estaba en ese momento en la universidad y en el consultorio jurídico hicimos una tutelatón y llegaron una cantidad de personas.
0: ¡Qué palabra tan linda!
1: Una tutelatón, así la llamamos, y era una cantidad de personas increíble, porque desde ese momento yo estaba en un consultorio jurídico especializado en migrantes. Entonces, pues justamente ahí empezó la oleada masiva y no teníamos los recursos ni los mecanismos institucionales ni la norma para poder garantizarles ciertos derechos. Y como lo decías, llegaban mujeres embarazadas que no las recibían en un hospital para dar a luz. Llegaban personas enfermas de todo el camino que debieron hacer por el Darién. Llegaban niños que estaban desescolarizados, desnutridos y en condiciones muy complejas. Entonces era como, bueno, llegaban familias y quedaron niños abandonados. Hubo padres que no les dio el camino y llegaron niños solos. Entonces, ¿qué se hace con esta población en estas condiciones? Ya está aquí, pero no tenemos una norma que nos diga, se hace esto, se hace esto, se hace lo otro, porque no había una política migratoria. Entonces, en ese momento, la herramienta fue precisamente lo que tú mencionas, una tutela, pero una tutela masiva de muchas personas que acudieron a los jueces por medio de nosotros para garantizar sus derechos y empezar a hacer un movimiento en el sistema y a decir, señor juez, aquí está pasando algo, Estado colombiano, aquí aquí está pasando algo y hay situaciones que deben analizarse y deben generarse un procedimiento, porque también eso genera otras repercusiones. Y por ahí fue que pues más adelante se pudo determinar que era algo viable más allá de lo económico, porque en costo-beneficio, el tema de salud pública, por ejemplo, si llega una gran cantidad de personas enfermas, pues posteriormente va a contagiar a la población sana y va a ser un costo mayor para el sistema de salud. Entonces, el Estado fue haciendo un recuento de costo-beneficio y al final, pues, se dio la política migratoria. Pero todo esto para decir que efectivamente la tutela es un mecanismo garantista increíble que muchas veces no se le da el reconocimiento que tiene, y no se sabe en luchas sociales y en ciertas situaciones que no se tienen la norma específica que esto permite abrir camino, como le decías, poner los primeros pinitos.
0: Claro que sí, Meli, por ejemplo, mira que lo acabas de decir, y es que tenemos Migración Colombia. Antes no existía.
1: No existía.
0: Antes quien tenía el control era la fuerza pública. Entonces, ya tener un equipo interdisciplinario que además está obligado por ser funcionarios públicos, ¿cierto?, al buen trato, que esto es fundamental, que tengan personas que tengan un personal interdisciplinario, por ejemplo, para atender estas situaciones, que tengan un psicólogo, un trabajador social, que tengan el abogado, que sea experto además en derechos humanos, ¿cierto? Todo ese engranaje le permite a las personas que ingresan al país en condiciones y en situaciones de vulnerabilidad, pues que tengan unas garantías por lo menos mínimas, asunto que históricamente no existía, y que si hoy todavía tenemos muchos rezagos, porque todavía existen, pues ya no puede ser como antes. Y es que ese funcionario público definitivamente tiene una obligación constitucional, y es a tratar al otro como un humano, como una persona. Tiene que cuidar ese bien jurídico tutelado por el Estado, que es su vida, y esa vida abarca una cantidad de situaciones, y este personal de migración son personas que definitivamente están muy bien capacitados para atender todo tipo de situaciones, porque también tenemos que decir que si bien ingresan muchas personas en condición de vulnerabilidad, pues que también ingresan personas que vienen a hacerle daño al país.
1: Sí.
0: Entonces, ese personal está altamente capacitado para atender cualquier tipo de situación, y eso también se lo debemos a la Constitución del 91, a esa necesidad que se empieza a plantear a partir de decir qué vamos a hacer con las personas que ingresan a Colombia o que ya están en Colombia durante muchos años, cómo vamos a regularizar su estadía por el país.
1: Bueno, y ya que lo mencionabas, también me parecería importante hacer un análisis de cómo era antes el tema migratorio, porque si apenas ahora con la constitucionalización de los derechos se pudo crear un organismo de Migración Colombia y se tienen unas normas claras y un personal idóneo para tratar a los extranjeros en diferentes condiciones de vulnerabilidad o no vulnerabilidad, antes, ¿quién tenía esa carga? ¿Cómo se hacía? ¿Cuáles eran los efectos?
0: Bueno, Meli, qué bonito lo que me acabas de preguntar, porque hay que seguir recordando la historia. Y mira, ese trámite administrativo directo donde deportaban y expulsaban a las personas que llegaban a Colombia, lo tenía el DAS.
1: Entonces, increíble.
0: Ellos eran la fuerza, digámoslo así, de convivencia pública, y eran los que tenían a cargo la seguridad del Estado. Entonces, allí también seguía imperando esa discrecionalidad, porque efectivamente todo lo que fuera sospechoso, raramente sospechoso o amañado, pues esta era una entidad que seguía, digamos que ejerciendo ese poder desde lo público a través de esa institución, que definitivamente eran quienes regularizaban o quienes, digamos, que tenían esa garantía procesal para determinar administrativamente quién podía estar en Colombia, quién se le podía regularizar su estadía y quién podía ser deportado.
1: Me imagino la arbitrariedad del proceso, es increíble, porque ellos determinaban cuáles eran las condiciones y la sospecha, cómo se definía la sospecha. Entonces era un proceso bastante amañado, como tú lo mencionas.
0: Claro, y es que tenemos que recordar en qué época estaba el DAS, o durante cuánto tiempo duró el DAS, ¿cierto? Y está asociado a toda la época donde se inicia esa situación violenta asociada al narcotráfico. Entonces todas las personas en Colombia, incluso los colombianos, tenían que tener el certificado del DAS, y esa era la forma de que se evidenciaba que la persona no tuviera antecedentes.
1: ¡Qué poder y tan impresionante eso tenía!
0: Claro, y eso no solamente operaba para los colombianos, también operaba para las personas que venían del extranjero.
1: Bueno, es claro que el DAS pues es una entidad que no fue creada con esos fines, sino que ya tenía el control, en este sentido, el control de la seguridad nacional. Entonces no tenía un enfoque ni de derechos, ni de derechos humanos, ni garantista, sino por el contrario, de control, y eso da un resultado muy diferente.
0: Claro, porque ya no hay arbitrariedad. Entonces, o esa arbitrariedad ya sale a la luz pública, o esa arbitrariedad ya se hace evidente a través de que lo conoce, por ejemplo, un juez, ¿cierto? Y esa constitución del 91, tenemos que seguir diciendo que radicalmente ayudó a los extranjeros a que tuvieran unos flujos migratorios más dignos, sustituyó el enfoque de seguridad y soberanía discrecional por medio de un modelo basado en dignidad humana y política de derechos humanos, que no existía. Entonces, le agradecemos a la constitución del 91 que, si bien no tiene un articulado donde diga cómo debemos de tratar a los migrantes, pues sí nos dijo claramente que todas las personas que estemos en el Estado colombiano tenemos los mismos derechos.
1: Solo con el artículo 100 de la constitución ya es suficiente. Yo amo la constitución del 91, me parece hermosa, y solo con ese artículo 100 que dice que los extranjeros disfrutarán en Colombia de los mismos derechos civiles que se le conceden a los colombianos, hizo todo bien.
0: Claro, y es que ese artículo 100 es muy lindo porque dicen que no puede vulnerar ese núcleo esencial de los derechos. Esa persona, si bien no tiene el título de colombiano, es una persona con todos los derechos, y el Estado está obligado a darle todas esas garantías, y eso es fundamental, y lo hemos venido construyendo y trabajando, porque también tenemos que decir que, si bien nosotros amamos mucho la Constitución del 91, a diario nos toca todavía seguir haciendo valer esa Constitución a través de todos esos mecanismos, porque tenemos también que decir que no solamente está la tutela, ¿cierto? También tenemos la acción popular, la acción de grupo, la acción de cumplimiento, todo ese marco de acciones que definitivamente protege y está diseñada para proteger a todas las personas que estén en el territorio colombiano, indistintamente de su nacionalidad. Y esto es lo realmente valioso. Y mandar un mensaje a todas esas personas, Meli, que llegaron a Colombia por algún motivo. Y es que tenemos extranjeros, yo creo que de todas las nacionalidades en Colombia.
1: Sí.
0: Primero, porque esto es un país maravilloso, porque tenemos un clima increíble, porque su gente es calurosa, es afectuosa, pero también porque aquí se vienen transformando los territorios y la economía va creciendo. Entonces aquí hay oportunidad para muchas personas, y como nosotros hemos salido del país en muchos momentos históricos de la vida a tratar de conquistar otras nacionalidades, pues también eso aplica para todos los extranjeros del mundo siempre, y es una constante. Eso es un fenómeno, pero que siempre está fluctuando, que siempre se está moviendo a través de todo el mundo, y hoy Colombia definitivamente es un país muy atractivo para todos los extranjeros, pero no todos llegan en las mismas condiciones, que eso se tiene también que decir. Está muy estigmatizado el extranjero, pues por obvias razones, ¿cierto? Pero no todos son iguales. Entonces, a esos extranjeros es llamarlos a que primero conozcan la Constitución, a que hagan valer esos derechos que tienen, que se los otorga la Constitución, y que definitivamente se tienen que regularizar.
1: Sí, porque no siempre se ha dicho, los derechos también implican deberes. Entonces, el estar aquí, el otorgarles derechos, también les otorga deberes en el país y para el país. Entonces, doctora Doneira, muchísimas gracias.
0: Meli, muchísimas gracias a ti. Qué rico volver a estar a tu lado.
1: Muchas gracias, doctora Doneira, por estar en esta emisión de Voces en Tránsito, y nos vemos en una próxima emisión.

0: a una orden de deportación. Los agentes de ICE pidieron refuerzos. Migration.
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4: Amables oyentes de Radio UNAL 100.4 FM Medellín, sean bienvenidos a la cita de cada semana con las mejores bandas sonoras de todos los tiempos. Para la emisión de hoy hemos preparado un programa especial con las bandas sonoras de películas protagonizadas por la actriz Cameron Díaz. Esperamos que disfruten nuestro programa de principio a fin tanto como lo disfrutamos nosotros seleccionando las bandas sonoras. Bienvenidos a Séptimo Arte, el sonido del cine.
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4: La actriz Cameron Díaz nació en San Diego, California. Su madre, Billy Early, fue una agente de importaciones y exportaciones, y su padre, Emilio Díaz, nacido en el condado de Los Ángeles, trabajó en el departamento de oleoductos de la compañía petrolera de California durante más de 20 años. Su padre era cubano, de segunda generación, de ahí su apellido Díaz. Era descendiente de españoles y sus abuelos se habían establecido en Tampa, Florida. A la edad de 15 años, Cameron Díaz comenzó su carrera como modelo. Después de terminar el bachillerato, se fue a trabajar a Japón. Durante los años siguientes, su carrera de modelo la llevó alrededor del mundo, trabajando en contratos para grandes compañías. Su primer trabajo como actriz fue en un cortometraje pornográfico de 1992. Se titulaba Ella no es un ángel. En esta cinta, Cameron Díaz interpretó el papel de una chica desnuda. En 1994 fue seleccionada para ser la contraparte femenina de Jim Carrey en la película de Chuck Russell, La Máscara. En este primer papel cinematográfico apareció únicamente como una rubia alta, atractiva y sensual. La cinta La Máscara cuenta la historia de Stanley Ipkiss, interpretado por Jim Carrey, que trabaja en un banco, tiene una vida aburrida y todo el mundo le toma el pelo. Y aunque él lo sabe, es tan pusilánime que lo permite. Sus únicos amigos son su perro Milo y Charlie. Charlie cree que es hora de que su amigo espabile y decide llevarlo al cabaret Coco, cuyo dueño, Dorian Tuttle, tiene una novia, que es Cameron Díaz, que tratará de descifrar la caja fuerte del banco donde trabaja el protagonista. Después de pasar un día horrible, Stanley encontrará una misteriosa máscara que llamará su atención. Es la máscara de Loki, dios de las travesuras y la maldad. Al ponérsela, descubrirá que tiene poderes y que sus efectos hacen que su personalidad cambie por completo. De esta manera se convertirá en un pillo, listo y ocurrente que pondrá patas arriba a todo su mundo. La película La Máscara es una adaptación de un cómic del mismo nombre. La cinta tuvo un gran éxito y sus actores principales, Jim Carrey y Cameron Díaz, lograron consagrarse en el mundo de la interpretación, cada uno en su registro. En el sonido del cine les invitamos a recordar la música presente en la banda sonora de la película La Máscara, cinta protagonizada por Cameron Díaz en 1994.

Pandillas de Nueva York es una obra maestra que no merece caer en el olvido. La cinta Pandillas de Nueva York es una película histórica del año 2002, dirigida por Martin Scorsese. Esta película está ambientada durante la mitad del siglo XIX en Nueva York. La trama de la cinta comienza en 1846 y rápidamente salta hacia el año 1862, donde las principales problemáticas de la época eran la inmigración irlandesa a la ciudad de Nueva York y la guerra de secesión en curso. Esta cinta narra la historia del enfrentamiento entre dos pandillas rivales, los nativos y los conejos muertos, un grupo de inmigrantes recién llegados de Irlanda. La lucha entre ambos bandos coincide con los disturbios de reclutamiento de 1863 en Nueva York. En la película Pandillas de Nueva York, Cameron Díaz interpreta a Jenny Everdeen, una carterista y estafadora que con su belleza logra conquistar el corazón de los dos líderes de las pandillas. En el sonido del cine les invitamos a recordar la melodía presente en la banda sonora de Pandillas de Nueva York, película coprotagonizada por Cameron Díaz en 2002.

Edward Burns, actor, director de cine, productor y escritor estadounidense. Edward Burns nació en Queens, Nueva York. Su hermano menor, Brian Burns, es productor de televisión y junto con Edward tiene su propia compañía de producción. En 1996, Edward Burns dirigió la cinta Ella es única, su segundo largometraje escrito y dirigido por él mismo. La tragicomedia está protagonizada por Cameron Díaz, el propio director Edward Burns y Jennifer Aniston. La música para la película fue compuesta por el cantante Tom Petty e interpretada por Tom Petty y su banda. El disco de la banda sonora deja fuera la mayor parte de la música instrumental de la película e incluye un número de canciones que no están en la película o solo se oyen débilmente en el fondo musical. En el sonido del cine les invitamos a recordar una de las melodías presentes en la banda sonora de la película Ella es única, cinta dirigida por Edward Burns en 1996 y protagonizada por Cameron Díaz.

1997, Cameron Díaz protagonizó la cinta La boda de mi mejor amigo. La trama de la película se inicia cuando Julian Potter, interpretada por Julia Roberts, una crítica neoyorquina de restaurantes, se encuentra con un amigo de toda la vida, llamado Michael O'Neill, quien le confiesa que va a casarse con Kimberly Wallace, interpretada por Cameron Díaz. A partir de ese momento, Julian descubre que está enamorada de su amigo y junto a otro amigo, George, deciden evitar la boda a toda costa. Durante los 3 días que faltan para la boda, Julian intentará por todos los medios separar a los novios. La película La boda de mi mejor amigo fue un éxito comercial y de crítica. La canción Digo una pequeña oración para ti fue grabada por Diana King y presentada emblemáticamente en la cinta, convirtiéndose en un éxito internacional. En el sonido del cine les invitamos a recordar esta melodía presente en la banda sonora de La boda de mi mejor amigo, una película protagonizada por Cameron Díaz en 1997.

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1: Tom Cruise se dio a conocer en la película El Color de Dinero, de 1986, de Martin Scorsese. Luego Tom Cruise se hizo más notable en la cinta Top Gun, de 1986, de Tony Scott, que fue un gran éxito de taquilla. Después de ese triunfo, Tom Cruise participó en las que hasta la fecha han sido sus mejores películas: Rayman, de 1988, de Barry Levinson, ganadora de un Oscar que coprotagonizó junto a Dustin Hoffman, y la película Nacido el 4 de julio, de 1989, de Oliver Stone, con la que fue muy merecidamente nominado al Oscar por su creación del personaje de un inválido de la guerra del Vietnam. En 2001, Tom Cruise protagonizó al lado de Cameron Díaz la cinta Vanilla Sky, una película estadounidense de drama y suspenso psicológico del año 2001. Se trata de una adaptación de la película española Abre los ojos, de 1997, escrita por Alejandro Amenábar. La cinta Vanilla Sky está protagonizada por Tom Cruise, Cameron Díaz y Penélope Cruz. Esta película recibió una nominación al premio Oscar en la categoría de Mejor Canción Original y también obtuvo nominaciones para Mejor Actriz de Reparto en los premios Globo de Oro por la interpretación de Cameron Díaz. La banda sonora también fue muy aclamada por la crítica y prácticamente se ha convertido en un clásico de culto. En El Sonido del Cine les invitamos a recordar la canción de Paul McCartney, nominada al premio Oscar a la Mejor Canción Original, melodía presente en la banda sonora de la cinta Vanilla Sky, película coprotagonizada por Cameron Díaz y Tom Cruise en 2001.

Mujeres al ataque, película protagonizada por Cameron Díaz. Por su pésima actuación, Cameron Díaz obtuvo el galardón de la peor actriz en 2014. La cinta cuenta la historia de una mujer, Carly, interpretada por Cameron Díaz, que vive feliz y tranquila en su matrimonio hasta que descubre ser el centro de un triángulo amoroso. Es decir, su esposo era infiel. Movida por la sorpresa y la incredulidad, en vez de optar por una venganza, por despecho, decide buscar y encontrar a la tercera mujer en discordia, y cuando conoce al amante de su marido, comienza un astuto plan para servir su venganza. En el sonido del cine les invitamos a recordar la música presente en la banda sonora de la película Mujeres al ataque, película ganadora de un premio a la peor actriz para Cameron Díaz en 2014.

En 2012, Cameron Díaz protagonizó la cinta Un Plan Perfecto. La cinta cuenta la historia de Harry Dini, un restaurador de arte que elabora un sofisticado plan para estafar a Lionel Chabandar, el hombre más rico de Inglaterra, y además un ávido coleccionista de obras de arte. El objetivo es venderle una pintura falsa de Monet. Como anzuelo utiliza a la sexy PJ, interpretada por Cameron Díaz, una excéntrica e impredecible reina del rodeo de Texas, para que se haga pasar por una mujer cuyo abuelo localizó la pintura a finales de la Segunda Guerra Mundial. Pero con BJ suelta en Londres, el plan de Harry no va a resultar tan perfecto como él creía. En la banda sonora de la cinta Un Plan Perfecto se incluyó una pieza clásica titulada Air de Johann Sebastian Bach en ritmo de jazz. En el sonido del cine les invitamos a recordar esta bella melodía de la música clásica utilizada en la banda sonora de la película Un Plan Perfecto, cinta protagonizada por Cameron Díaz en 2012.

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1: En el año 2000, Cameron Díaz se unió a Drew Barrymore y Lucy Liu para coprotagonizar la cinta Los Ángeles de Charlie, una adaptación en tono de comedia de la famosa serie de televisión de finales de los años 70. Las tres detectives, conocidas como Los Ángeles de Charlie, llegan a la pantalla gigante de la mano de Cameron Díaz. Son tres mujeres que dejaron el cuerpo de policía para trabajar en arriesgadas misiones para la agencia de detectives, propiedad del misterioso Charlie. En El Sonido del Cine les invitamos a recordar la banda sonora de esta inolvidable serie de televisión, Los Ángeles de Charlie.

0: En el año 2002, Cameron Díaz protagonizó la cinta La cosa más dulce. La cinta cuenta la historia de Christina Walters, interpretada por Cameron Díaz, una mujer que quiere disfrutar de los hombres. En una de sus noches de fiesta conoce a su príncipe azul, pero desaparece rápidamente y ella se queda sin saber nada de él, salvo que su hermano contraerá matrimonio en un pequeño pueblo. Junto a una de sus mejores amigas, se lanza a buscarlo. Su otra amiga se queda en casa con su nuevo novio. En el viaje, las dos amigas vivirán diversos obstáculos, como estropicios de ropa, encuentros no deseados en servicios públicos, tiendas de ropa pasada de moda, pero finalmente, al llegar a la iglesia, para la sorpresa de Cristina, se descubre que su príncipe azul es en realidad el novio de la boda y no su hermano. La película utiliza principalmente chistes crudos como fuente de humor. Una escena memorable se encuentra en la dirección de un número musical en un restaurante por parte de los personajes principales. La letra del número musical es acerca de cómo las mujeres alaban el tamaño de los genitales de los hombres. Este número musical, basado en la canción I Am Too Sexy del grupo británico Rightside Fried, fue retirada de los cines de Estados Unidos. En el sonido del cine les invitamos a recordar este tema musical presente en la banda sonora La Cosa Más Dulce, cinta protagonizada por Cameron Díaz en 2012.
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1: Amables oyentes, hemos llegado al final de nuestra emisión de El Sonido del Cine. Agradecemos su sintonía y los invitamos para que nos acompañen en nuestro próximo programa. En la presentación del programa, quien les habla, Álvaro Gómez. No lo olviden, la cita es en los 100.4 FM Medellín, Radio UNAL. Nos encontramos en la primera fila de El Sonido del Cine. Que tengan todos una semana de película.
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13: ¡Ah, qué pon!
14: Sí, la foto de Nicolás Maduro capturado luciendo un set deportivo de Nike le dio la vuelta al mundo. Y sí, en pocas horas esa referencia se agotó. La explicación es que el boom de una noticia tiene un efecto poderoso en el inconsciente colectivo. Si bien aquí no hubo una campaña ni una estrategia diseñada por una marca, el impacto fue inmediato. La foto de Maduro luciendo estas prendas de Nike no buscaba persuadir para provocar.

0: sus protagonistas. Lo interesante es que, a diferencia de la publicidad,
1: las noticias ocurren y no las elegimos.
0: Nos llegan por el efecto mediático. Eso las vuelve más poderosas. Es decir, tienen un mayor nivel de recordación porque no hacían parte de una campaña publicitaria y tienen más alcance que una estrategia paga, sumado al hecho de que la emocionalidad también está envuelta. En estos casos, el cerebro recuerda imágenes cargadas de emoción y la cultura pop está llena de noticias cuyos protagonistas y lo que ellos vestían se quedaron en la memoria colectiva. Por ejemplo, el vestido que Jackie Kennedy llevaba el día del asesinato de su esposo John F. Kennedy en 1963. Contrario a lo que muchos creen, el vestido no era un Chanel original, pero sí una copia autorizada por la firma francesa, hecha por una boutique newyorkina de alta gama que utilizaba el sistema línea por línea aprobado por Chanel y usaba materiales enviados directamente desde el atelier de París. Pues en aquel momento era obligatorio que las primeras damas lucieran prendas exclusivamente confeccionadas en Estados Unidos. Horas después del asesinato, Jackie no quiso quitarse el vestido, pues quería que todos vieran lo que había pasado. De tal forma que fue registrada por todos los medios con el vestido ensangrentado, convirtiendo esa prenda en parte inseparable de la historia del suceso. Un diseño que además ha sido reinterpretado una y otra vez por numerosas firmas. Otro look memorable que quedó registrado en el mundo de las noticias globales es el que Steve Jobs usaba en los lanzamientos de Apple. Suéter negro de cuello alto del diseñador Issey Miyake, jeans Levi's y tenis New Balance. Un look que puso en el radar de millones de personas a estas tres marcas que Jobs decidió unir para convertir su vestuario en un uniforme contemporáneo. Una especie de fórmula que le facilitara que ponerse sin pensar demasiado y en lugar de ello enfocar su energía en crear e innovar. Su look minimalista no tenía como finalidad comunicar estatus,
1: aunque lo creó,
0: porque rompió con el código tradicional del poder corporativo del traje sastre y corbata. En realidad, a finales de la década del 90, Jobs redefinió el vestuario de los ejecutivos o CEOs con siluetas que aludían claramente al minimalismo estético con una idea implícita. El poder no está en la forma, sino en la idea. A estos ejemplos mediáticos en los que el vestuario se convierte en protagonista, se suma el fin público de una historia de amor. En 1994, el príncipe Carlos de Inglaterra admitió en una entrevista televisiva su infidelidad a Diana de Gales. Ese mismo día,

ajustada al cuerpo, rasgos que rompían abiertamente los códigos de vestuario de la realeza inglesa de aquel momento. Como era de esperarse, los periodistas y paparazzis esperaban la llegada de la princesa en el exterior del lugar de la gala. Y una vez ella apareció luciendo este diseño, el impacto fue instantáneo y los medios no dudaron en llamarlo el vestido de la venganza. Porque para la opinión pública fue claro que este look fue la respuesta y el mensaje directo de Diana para Carlos: lucir independiente, bella y memorable. Tanto así que este diseño de Christina Stambolian ha sido copiado y referenciado innumerables veces por muchísimas marcas y diseñadores. Aunque no existe un dato numérico exacto de cuántas marcas lo han copiado, este diseño se convirtió en un estándar icónico de la moda femenina. La moda no solo se consume desde el deseo estético, sino también desde la memoria emocional colectiva. Y cuando una marca logra, voluntaria o involuntariamente, quedar asociada a una

0: es ficha clave para contar la historia.
1: La canción de Jackass está inspirada en un viaje a México. El verdadero nombre de la canción es Corona, interpretada por la banda Minutemen e incluida en el álbum de 1984 Double Nickels on the Dime. La letra la escribió el vocalista y guitarrista Dee Boone luego de un viaje que hizo con la banda a México en 1982. Allí estuvieron en una fiesta en la playa y cuando todo terminó, él vio a una mujer recogiendo las botellas que había por ahí tiradas para cambiarlas por el depósito y poder comprarle algo a sus hijos. Esa imagen lo impactó, así que escribió una canción sobre la pobreza y sobre cómo personas como ella luchan para sobrevivir día a día. Esa era su canción de protesta, su manera de mostrar que la injusticia y la codicia de algunos provocaban pobreza en otros. El nombre, como seguro imaginaste, viene de la cerveza Corona. Boone murió un año después en un accidente automovilístico, por lo que no vivió para ver el impacto de su canción. Para el 2000, el bajista de Minutemen, Mike Watt, fue contactado por MTV para que otorgara su permiso para utilizar esa canción en la intro de Jackass, programa que se emitió desde octubre de ese mismo año. Él vio el piloto y le gustó que todo lo que se mostraba era real, nada era falso o actuado. Entonces lo aprobó, aunque dice que después de ese no vio ningún otro capítulo. Aún así, encuentra positivo que la canción acompañara a la serie por dos cosas. La primera, que muchos años después la gente conectó con Corona y con la música de Minutemen. Watt no critica que la gente haya llegado por Jackass, porque sabe que al final lo importante es que la gente pueda conectar con su proyecto, escuchar lo que tenía para decir Boone y quizás acercarse al punk. De hecho, empezó a recibir comentarios de la gente diciéndole que lo reconocían por la canción de Jackass. La segunda es que para la época en que se transmitió Jackass, el papá de Dee Boone tuvo una grave enfermedad pulmonar y aunque el músico ya había muerto, pudo ayudar económicamente a su padre con el dinero de las regalías. Para el bajista, es bellamente paradójico cómo una canción sobre la lucha de una madre pudo ayudar muchos años después al padre de uno de ellos. Yo soy Zanahoria Mecánica para Radio Unal Medellín. 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

0: Muy buenas noches, sean bienvenidos a Imagen Sonora aquí en Radional 100.4 FM, la emisora de la Universidad Nacional de Colombia en Medellín. Una noche de lunes más, una noche de lunes con música.
1: Para paliar este inicio de semana.
0: Y aparte, sí, o sea, no te hablamos de cine, pues la excusa es poner música.
1: Sí,
0: realmente. No, así surgió el programa.
1: Y hacer los lunes más amables.
0: Un programa Maíza altura. Que surgió en pandemia, ¿no?
2: No, es prepandemia, no, porque es yo fui invitado.
0: Hola, Carlos, ¿cómo estás?
2: No, Maíza, bueno, yo estoy muy bien, sobre todo porque me hace falta estar en el programa.
0: Claro. Qué bonito, sí, gracias. Bacano eso.
2: Maíza, ¿cómo
0: que
2: vas?
0: Nos extrañes. Pues no es a nosotros, es al programa. Sí. Maíza, ¿qué más? ¿Cómo vas?
1: Hola, bien, pues también como contenta. Estaba muy adelantada con este tema de hoy. Y bueno, creo que también tenemos muchos por venir ya en ciernes, o sea que estamos preparados, listos. Y bueno, sería muy bonito que ojalá nos tocara grabar alguna vez en la fiesta del libro que ya se aproxima.
2: Yo creo que nos toca.
0: Yo creo que podemos grabar en fiesta del libro,
1: sería
0: que
1: bonito.
0: Ya está cerquita, de hecho ya es dentro de 4 días.
1: Sí,
0: entonces
1: sí.
0: Posiblemente vamos a estar grabando en fiesta del libro. Don Ricardo Velázquez, que asienta con la cabeza que dentro de 4 días es fiesta del libro y se nos viene mucho trabajo.
2: Y que es quien nos da el dato del WhatsApp de la emisora.
3: Así es, muy buenas noches a todos nuestros oyentes, a nuestros compañeros aquí en la mesa, a Juan Esteban Ballesteros también, que nos ayuda desde el máster. Y bueno, sí, recuerden que si tienen alguna duda, si tienen alguna recomendación, algún tema del cual quieran que nosotros hablemos en este programa de Imagen Sonora, se pueden comunicar con nosotros al WhatsApp 321-797-3566, 321-797-3566.
0: Y se dan una pasadita por nuestro Instagram también, que es @radionalmed. El viernes pasado publicamos un carrusel con nuestra nueva mascota de la Universidad Nacional, Nachito, un búho muy tierno, muy bonito, que Maíza está matada.
1: Estoy
0: con
1: feliz
0: él.
1: Y debo decir que yo no suelo enternecerme con ese tipo.
0: Entren
1: de
0: Entren al Instagram y le dan cariñito a las fotos de Nachito, son muy exitosas. Es un búho muy bonito, lo venden en la librería Unal, que a propósito está de aniversario, cumplió la semana pasada 2 años de haberse inaugurado la librería Unal Piedad Bonet, que también va a estar con nosotros en fiesta del libro. Muchachos, el tema de hoy es complejo, porque venimos de un tema muy complicado en Colombia, en Venezuela también, y en muchas partes del mundo, porque también pasó algo en Nepal.
1: Y en Indonesia.
2: En Indonesia, antes de Nepal.
0: Y es un tema que obviamente uno tiene que coger con pinzas, porque claramente hay susceptibilidad de por medio, porque claramente hay víctimas y personas de por medio, pero también es un tema muy recurrente en el cine, porque en el cine, digamos, hay una línea de películas que son muy taquilleras, que a la gente le encanta ver, y es ver cómo pasan cosas que uno no quisiera que le pasaran, y estamos hablando puntualmente de desastres.
3: Películas de desastres que, bueno, para tener en cuenta, la música es un poco difícil
1: de encontrar
3: en estas películas, muchas de ellas con música original, entonces se hace un poquito compleja. Y también pues tiene una alta variedad de películas, pero lo que me pasó haciendo el recuento es que encontré muchas que, por lo menos a mí, no me gustaron. Pues las vi en algún momento, pero nunca me terminaron de gustar, me parecieron de hecho malas películas, pero por
0: ahí. Hay muchas malas.
3: Sí, hay muchas malas. En este momento se me viene San Andreas 2012.
2: Aunque no, hay una que es de un tsunami que yo la odio profundamente. Creo que la dirigió Rodrigo García. Un tornado.
3: Yo vengo con una de tornado.
0: Sí, yo también.
3: Una de tornado. Pero
0: que de hecho tiran duro a la película que Ricardo
3: que de
0: trae.
3: De hecho, no, la mía se llama Twisters, pero es como una especie de no continuación, pero va medio relacionada con ese Twister.
0: Bueno, ya empezó. La del 94, 96, si no estoy mal.
2: No, pero es que Ricardo.
3: Sí, pero hay una muy buena que se llama Sharknado. No sé si la han podido.
0: De hecho, no lo es. Ese es ese tipo de películas que si nuestro compañero Carlos se la viera, le haría un derrame cerebral.
2: Empecemos con la de Ricardo, porque yo tengo realmente una película
0: Sharknado
2: que no la había visto.
0: Eso es un tornado con tiburones.
3: Es un tornado con tiburones.
0: Que tira tiburones para todos lados.
3: Sí.
0: Uh-huh. O sea, usted está en su casa desayunando en el patio.
2: Y le cae un tiburón.
0: Y pasa el tornado y le cae un tiburón en el patio de la casa.
1: Y el tiburón está vivo todavía.
3: Sí, y todos los tiburones están vivos porque se comen a las personas.
2: Ah, pero no era para
3: hacer. O sea, no solo te traga el tornado, también te come un tiburón.
0: O sea, la persona que escribió el guión básicamente se imaginó el peor de los escenarios. Y entonces el peor de los escenarios es un tiburón por fuera de su hábitat, fuera del mar.
2: Pero para los japoneses sería muy bueno porque sería aleta de tiburón en sopa.
0: Imagínate. Y los acabamos en dos segundos.
1: Claro.
0: Pero la realidad
1: es que...
0: Pero
1: ellos ya los acabaron porque están viniendo aquí al Pacífico nuestro
2: a acabar con los Ricardo, dele cansado.
0: Pero bueno, pero acerca del tema, lo que sí es real y Ricardo lo mencionó es que en torno a este género de películas hay producciones muy, muy, muy malas que vienen de la cabeza de quién sabe qué escritor, así que en una noche de juerga dijo, ¿qué tal ponerle metralletas a una piraña?
1: Sí.
0: Y crean películas de este tipo, en la que un montón de pirañas con metralletas en el lomo empiezan a tomarse las ciudades y matan a toda la humanidad.
1: Es un cine, ya escuchando lo que dices, es un cine como hermanado con el cine de serie B, digamos que el cine de terror,
3: sí,
1: el cine de desastres tiene como
3: es que de hecho Sharknado es
1: serie B. Ok.
3: Sí. Pero bueno, entonces...
1: Ah, acabo de caer en la cuenta. Es que es la mezcla de Shark de tiburón y negro.
3: Y negro de...
1: Muy ingenioso.
3: Efectivamente. En mi proceso de búsqueda para esta película, para este programa, perdón, y esta temática, yo en lo primero que había pensado fue en Chernobyl, la miniserie que saca HBO.
1: Que es bellísima.
3: Que es muy buena. Sin embargo, no tiene música como tal, sino pues sí, o sea, música original
1: incidental.
3: Entonces no se prestaba mucho como para el programa, pero de todas formas la quería mencionar a modo de recomendación. La ventaja hoy en día, que a muchas personas no les gusta comprometerse con una serie de pronto mucho más larga, esta es una miniserie que habla pues de lo que justamente sucede. Sí.
1: Ya nadie se compromete con nada largo, debo decir. O sea, nadie lee libros largos, nadie ve series largas, ni capítulos largos, ni siquiera.
0: La nueva generación no se ve una película Scorsese. O sea, no se ve El Irlandés, por ejemplo.
1: Ay, no, pero es que El Irlandés no se la ve nadie, amigo.
0: Yo me la vi.
1: Yo
0: no
1: me
0: te
1: quedé dormida en El Irlandés.
3: Bueno, yo también me vi El Irlandés.
1: No se durmió.
2: No, pero sí se aburrió.
0: No, yo no.
3: Bueno, entonces se pueden ver Chernobyl, que habla justamente de lo que pasó con esta planta nuclear en Chernobyl, en lo que
1: Yugoslavia.
3: En ese momento todavía era la
2: Unión Soviética.
3: No recuerdo muy bien.
1: Voy a
3: justamente
1: buscar.
3: Pues qué país de la Unión Soviética ya pues luego de que se separaron. Que de hecho fue muy criticada por los rusos porque supuestamente no cuenta muy bien, o tergiversa más bien, los hechos de lo que ocurrió realmente con Chernobyl.
1: Es precisamente en Ucrania, al norte de Ucrania.
3: Listo, te voy a pasar directamente con mi película que se llama Twisters. La elegí porque fue una película que me gustó, pero es una película más que todo entretenida. Como de pronto dice uno a veces coloquialmente, crispetera.
0: De domingo en la tarde.
3: Sí, de domingo.
0: Como decíamos,
3: de
0: Premier Caracol.
1: De Premier Caracol.
3: Pero es a la que le a la que le encontré buena música, porque es difícil. Porque de hecho también pensé en otra película que es Armagedón.
0: Sí, pero esa es la que Carlos va a presentar, entonces obviamente no.
3: Que de hecho Armagedón sí tiene una canción demasiado buena.
1: Muy bonita.
3: Que
0: es, sí, I Don't Wanna Miss a Thing de Aerosmith.
3: De Aerosmith, sí, entonces. Pero no me convence tanto la película, que también me la vi un domingo, probablemente en Caracol o RCN.
0: Yo creo que Armagedón es de las películas que uno se ha visto por la televisión pública, o que solía ser pública, pues ya es privada. Por ahí 7 u 8 veces.
1: Uy. Yo me he topado mucho en estos días con Bruce Willis y me da mucho pesar.
0: Sí.
1: Me pega muy duro verlo.
0: Lástima eso. Podríamos hacer un programa sobre actores que terminaron mal su...
1: O podríamos hacer un programa solo sobre Bruce Willis. Porque creo que se lo merece.
3: Duro de matar
0: también.
3: bueno, la película, como les decía, se llama Twisters. titulada en Hispanoamérica como Tornados.
0: Ah, pero está bien.
3: Muy literal, sí. Es una película estadounidense de 2024, desde hace poco, dirigida por Lee Isaac Chung. Y es protagonizada por Daisy Edgar Jones y Glenn Powell, que es un actor que está medio de moda en el último tiempo, pero sobre todo en este tipo de películas así como más comerciales, por
1: no
3: así decirlo.
1: No tengo cara para ese Glenn.
2: Yo tampoco.
0: Sí, para mí Glenn es cualquier
2: estadounidense. No, por eso era como de serie B la película. Porque sí,
3: la serie B es Charneiro, esta película ya. No es de serie B.
1: Bueno. Respétela. Yo
0: respete mis tornados.
3: Que de hecho esta película está también relacionada con Twister, que es esta película de los años 80, 90, si no estoy mal, que ahorita justo antes de iniciar el programa le estaban dando palo.
0: Sí.
3: Acá, y que me hace también acordar mucho a una película de Superman, una de las últimas, donde no entiendo por qué motivo el papá de Superman se sacrifica por ir a salvar algo a un tornado y no a Superman, que perfectamente podía salir de ahí ileso. Pero bueno, cosas de
0: Superman podía reversiones.
3: Bueno, entonces el argumento de esta película es que justamente la protagonista, Kate Carter, trabaja en Oklahoma con un equipo de cazadores de tormentas.
0: Es un remake, de hecho.
3: Sí. Y pues lo que hacen justamente es cazar esos tornados y hacer contenido. En este caso, como ya estamos, pues como en esta época, hacen contenido para redes sociales y toda la cosa. Pero llega el punto en el que ya no son tornados, sino que va a haber un mega tornado que va a destruir una ciudad. Entonces, obviamente, ella junto a Glenn Powell, que es el otro protagonista, que son como los expertos que antes eran rivales. Es que es muy cliché, o sea, ellos antes eran como rivales, no se las llevaban muy bien, pero está como esa tensión entre los dos. Pero ya entonces cuando se viene la parte,
0: porque el remake va entonces en otra línea. En Tornado, la versión oficial, ellos eran pareja, se separan, toman caminos diferentes y luego se unen para detener tornados, porque básicamente la protagonista, que es Helen Hunt,
1: hermosa,
0: sí, muy linda,
1: sí.
0: La mamá y el papá murieron por un tornado, fenómeno muy estadounidense, uh-huh. De hecho, pues no podría ser en otra parte, por las grandes sabanas sin montañas que hay en el norte de Estados Unidos, donde se juntan las corrientes de viento que vienen desde Canadá, Alaska,
1: nuestro geógrafo de cabecera,
0: y que vienen del Atlántico, pues chocan las corrientes de viento y generan estos tornados, que es un fenómeno en serio muy estadounidense. O sea, eso no se da casi en ninguna parte del mundo.
1: Pero el Caribe no tiene muchos tornados también.
0: Pero en la zona marítima, donde no afecta a nadie, es la única parte de tierra firme donde se da ese fenómeno de manera muy continua en ciertas épocas del año. Y entonces, a diferencia de la película que trae Ricardo, ellos se unen para identificar el tiempo y la velocidad de los tornados y poder prevenir que las familias no logren llegar a tiempo a sus refugios antitornados, porque en esta zona del norte de Estados Unidos hay todas las casas tienen un refugio para tornados y es una realidad.
3: Sí, pero aquí entonces, pues ya al final, como que ese mega tornado que está destruyendo el pueblito donde ellos están en Oklahoma, pues los une, y lo que tratan ellos es antes como de empezar a salvar a las personas que están.
0: Es un alrededor. Un remake no remake.
3: Sí, es un remake no remake. O sea, sí tiene algo que ver, pero no es completamente.
1: Los guionistas dijeron, seamos un poquito creativos. Sí.
0: Hay que mencionar que Twister, la del 94, ya me acordé que es del 94. En esa época me la vi en un cine aquí en Medellín que llamaba Cinecentro.
1: Ay, como amé ese cine. Carlos también debe tener bonitos recuerdos.
0: Ya es una iglesia cristiana. En ese cine me la vi y es muy interesante porque esa película se volvió una película de culto, a pesar de que es una película con un guión, pues que no es una cosa del otro mundo. De hecho, en Universal Studios, en Orlando, Florida, había una atracción de Twister, de Tornado. Entonces uno entraba a la atracción y básicamente te hacían sentir como parte de la película. No, se volvió una película de culto para mucha gente.
3: No la atracción, pero...
0: No, pronto ya la quitaron. Cuando yo fui, monté. Uh-huh. Y sí me sentí como Helen Hunt. Le faltaba el pelo y la nariz de Helen Hunt, pero sí.
3: Y bueno, resulta que esa película tiene su propio álbum musical, y hay una canción de ahí que me gustó mucho, que de hecho cuando me la estaba viendo, no sé si conocen la aplicación Shazam, que sí, es claro, para poder
0: identificar
2: canciones. Entonces,
3: Shazamiel la canción.
0: Eso llama, es un término ya. Ya
1: sí,
0: eso,
1: no, me encantó, sí, lo acabo de escuchar.
3: Entonces, la canción se llama Ain't No Love in Oklahoma de Luke Combs. Es como una especie de este rock que es muy sobre todo de esa zona.
1: Suena como muy country, ¿o no?
0: Sí, centro de Estados Unidos, sí.
3: Y bueno, entonces vamos a escuchar Ain't No Love in Oklahoma de Luke Combs, perteneciente al álbum de la película Twisters.

0: Estamos en Imagen Sonora y escuchábamos Ain't No Love in Oklahoma, una canción de Luke Combs que hacía parte de la película Twisters que nos traía Ricardo a nuestro programa. Y ahora vamos con la película que nos propone Carlos Mario.
1: Armageddon.
2: No. Mi gran sorpresa es que, como ya dijo Ricardo, hay películas que uno tiene referenciadas pero que nunca ha visto. Y cuando yo decidí escoger la película, se me vinieron a la cabeza varias, quiero mencionarlas muy rápidamente para poder como despachar la situación. Sí, de verdad, se me vinieron a la cabeza unas películas en las cuales lo central era como que se acaba el mundo, como el Día de la Independencia, o estas donde hay animales que...
0: La invasiones extraterrestres, me acabo de acordar la de Tim Burton.
3: Pero eso es un buen programa.
0: Sí, eso podríamos es un programa. Hacer dentro estoy tomando
4: pero
0: nota.
4: Muchachos, piensen también en el tema de las canciones, porque a veces es difícil.
1: Sí.
4: Y
1: sí,
4: por ejemplo, yo me pongo a pensar en las de invasiones de extraterrestres y...
3: Yo creo pero que
0: no, esta que estoy pensando tiene buena
2: miren
0: música.
2: Que me pasó una cosa bien simpática, es que me fui a ver Misery de nuevo después de que hicimos el programa y acerca que mencionamos a Misery. Y Misery empieza con una canción que va oyendo el personaje en radio y no escogí la película porque no me acordaba. En este caso, bueno, se me fueron las referencias de las otras películas que les quería mencionar de desastres, donde de verdad hay una que creo que es de Rodrigo García, el colmo mexicano, que es muy mala, que es un tsunami, siempre dicen inspirado en hechos acaecidos, como para que eso le dé peso, pero realmente son películas de...
0: ¿Sabe a mí cuál se me vino a la cabeza cuando hablamos de este programa? Nos quede Cassandra,
2: El desastre de Cassandra, que es un tren.
0: Es un tren, y tenía un amigo que adoraba esa película, a mí me parece una soberana estupidez, pero sí tiene algo muy interesante, y es que están las grandes estrellas del Hollywood del momento.
3: ¿Tu amigo escucha Imagen Sonora?
0: No lo puede escuchar.
2: Bueno, Ronald.
4: Lo imposible debe ser la película de Tsunami. De la
3: lo
4: que
3: imposible
4: está
3: es con Naomi Watts.
2: Sí, es la de Naomi Watts.
3: Sí, que fue sobre los tsunamis en Indonesia.
0: Ay, me parece terrible.
2: Sí, y...
3: ¿La película o Naomi Watts?
2: Volviendo al desastre de Cassandra, sí están todas las estrellas. Todas. Estaba Garner, está sí. Sofía Loren. Están los grandes divos de la época. Y nuevamente recurriendo a lo que ya mencionaba Ronald de Cinecentro, yo esta película la vi siendo adolescente, quiere decir en los 70, en el Lido. Ah, la recuerdo perfectamente.
3: El teatro más lindo de Medellín.
2: Sí, y además el que tenía una super programación.
3: Que todavía existe,
2: la,
3: de hecho.
2: Sí, claro, el teatro existe, pero está cerrado hace no sé cuánto tiempo.
3: Sí, lo están dejando acabar mal.
2: Y la vitrina tenía unas imágenes preciosas de las películas por venir, las que estaban en cartelera. Entonces sí, es realmente una película, pero es que de la que voy a hablar tiene la misma situación, María Isabel, y es lo siguiente. Bueno, la película que yo pensé que la había visto, tiene un nombre muy preciso en inglés, pero para venderla en el extranjero le agregaron El desastre de, ¿cierto? Pero no se llama así. Y es un asunto bastante complejo en el sentido de que es histórico, y yo creía saber algo de eso, pero me tocó sentarme y leer muchísimo, porque la película se llama originalmente Hindenburg, o de Hindenburg. ¿Saben lo que es el Hindenburg?
0: Pensé que era una ciudad alemana.
2: ¿Qué es el Hindenburg?
3: No es el Zeppelin.
2: Exactamente.
0: Entonces, claro, yo creo que la vi.
2: Yo no la había visto.
3: Sí, lo dudé porque pensé que me iban a afunar por equivocarme, pero sí recuerdo que es el Zeppelin,
2: pero
3: que se quemó.
2: Lo que descubrí es que detrás de todo el cuento de la película hay el comienzo de la aviación. O sea, si bien Orville y Wilbur Wright, que crean los primeros monoplanos, biplanos.
3: Los hermanos Wright.
2: Sí, los hermanos Wright crean eso realmente en el comienzo, o sea, como paralelo, en Alemania un hombre crea el Zeppelin, que es un dirigible, que es el término en español que usamos, y es, según la información que leí en la BBC de Londres, era el Hindenburg era la nave voladora más grande que ha existido, incluyendo hoy.
0: Es que eso
3: era
0: es como
3: más grande que un megaavión de los actuales.
2: Sí, sí, de los actuales.
0: Pero lo que pienso, y lo pensé cuando vi la película, es que es como la misma historia del Titanic, pero en un aparato que vuela.
2: Exacto. Claro. Pero con una diferencia muy marcada.
3: Volátil, de hecho, porque es que eso responde a la dinámica actual de los globos que eleva, claro, la gente en diciembre. Claro. Básicamente es aire caliente. Combustión. Y con una tela que lo recubre, o sea, eso en cualquier momento podría salir mal.
2: No,
3: o sea, ¿qué podría salir mal?
2: ¿Qué podría salir mal? Ya les cuento, que es la gran sorpresa. Estamos en el año 37, uh-huh, y Hitler había ya construido, y ya la gente entendía, la película es de Estados Unidos, de un director que uno no se imaginaría, que es Robert Wise es el director de La novicia rebelde.
0: Ah, ok.
2: Entonces, un tipo que no tenía ninguna como posibilidad de que uno pensara que fuera a hacer una película. De hecho, es muy aburrida, porque es de 2 horas y 5. Lo especial es que tiene metraje histórico, porque quedó filmado parte del desastre o de la situación. Entonces, ¿qué cuenta la película? Que para mí fue muy importante. Estamos en la era Hitler. Hitler tiene los zeppelines y van a hacer un viaje de Frankfurt a New Jersey, porque no podía ser en Nueva York. Como que el lugar donde aterrizaba era en New Jersey, había una torre que permitía el amarre de este zeppelin. Y el planteamiento original, no hay una versión. De hecho, en la película se plantea que hay 2 versiones distintas. Y aquí viene la diferencia, Ronald. Resulta que es que el zeppelin volaba con helio.
3: Ah, no era aire caliente.
2: No, era helio. Ah, okay. Era un gas más liviano que el aire, le permitía volar. Y resulta que Estados Unidos, por la guerra con Alemania, bloqueó el uso del helio, okay, en estas naves. Y lo tuvieron que cargar con hidrógeno, que es el gas más inflamable.
0: Inflamable, claro.
2: Pero la película lo que propone es que hay un atentado de un alemán para hacer creer que Hitler está mal. Es un asunto de resistencia al interior del nazismo, y es una versión gringa, o sea, la hacen en Estados Unidos para plantear, pero el desastre no fue realmente, bueno, no hay, al final dicen, hay dos versiones, una versión alemana que tiene 4 hipótesis, que fue un atentado, que fue un accidente, que hubo un error, y hay una versión gringa, que fue una bomba, ¿cierto? Pero dicen, hasta hoy no se sabe exactamente qué pasó. ¿Qué narra la película? Una cosa muy básica, y es que a un capitán del ejército, que era además, y esa información sí me pareció terrible, fue el encargado, según la película, de bombardear Guernica en España.
0: Oh.
2: Entonces al tipo lo ponen como jefe de seguridad del zeppelin, porque hay una carta que dice que van a volar el zeppelin en Estados Unidos para que Hitler quede mal ante el mundo. Y la película narra simplemente eso. Tiene solo 3 actores conocidos, que son George C. Scott, que creo que había hecho Patton, la película pues sobre la Segunda Guerra Mundial. Está Anne Bancroft, que es, claro, una mujer muy, muy especial.
0: La misma del Graduado.
2: Sí, es, uh-huh, es la mujer que aparece en la película El Graduado. Y el tercero es Burgess Meredith, que es ahí en esta película hace de capitán. ¿Qué me llamó profundamente la atención? Bueno, entre las situaciones, que no hay sino 37 muertos, 36 del Hindenburg y uno en tierra. O sea, el Hindenburg llega, no se sabe qué fue lo que creó la explosión, estaba como a 60 o 70 metros de altura. Entonces, al caer, algunas personas parece que murieron o asfixiadas en el incendio, otras por el golpe, pero se salvaron, eran como 97, incluyendo pasajeros y tripulantes. Lo que decías ahora, Ronald, de que es más grande que una nave de hoy, es que tenía camarotes de doble litera para los pasajeros, okay, tenía comedor, tenía sala de
3: juegos. O sea, si era lo que vos decías del Titanic.
0: Sí, como un Titanic.
2: Sí, era como un Titanic. Y la cosa es que al final termina siendo como... Y de esas cosas que me pasan a mí, estoy viendo House, yo les había dicho.
0: Ah,
2: y
0: en el
2: capítulo,
0: ¿verdad?,
2: que vi estos días, él tomándole el pelo a los médicos que no encuentran la solución, les dicen, sí, el zeppelin se incendió. Pero la vi ayer o antier y yo no puedo creer que esté... Uh-huh. Y él está haciendo pues como una...
0: Qué buen guión tiene House.
2: Al final, bueno, y esta información yo no la tenía, ustedes me imagino que sí, saben que Led Zeppelin se llama así por el Zeppelin. Claro.
3: Pues, pero por el Zeppelin, no por ese Zeppelin, sí, o por ese, ah, por ese mismo.
2: Particularmente por ese.
3: Okay. Sí. Y lo otro que es, y que es especial, la palabra LED, que lo...
2: No sé.
0: El Zeppelin, yo creo que es el artículo, voy a buscar.
3: Okay. Interesante.
2: Y le quitó, no, de hecho, era, tenía, tenés que buscar, es LED, LEAD, porque ellos le quitaron la, para que lo leyeran correctamente.
4: De hecho, el... Perdón, de hecho la portada del disco del Mothership, que sí, es el que reúne, claro, un montón de, pues un montón de éxitos de ellos, más otros, más otras canciones nuevas, tiene justamente el Zeppelin en toda la portada del disco.
2: No, pero parece que la primera tenía el Zeppelin incendiado. El primer álbum de Led Zeppelin.
4: Ah, bueno.
2: Y para ir cerrando, les cuento una cosa que fue bien especial. Resulta que esto fue el 6 de mayo de 1937, pero había habido un accidente en 1921 con 44 muertos, que otro en el 22 con 34 muertos, otro en el 23 con 52 muertos, otro en el 47.
3: O sea, ese no fue el único.
2: En el 30 con 47 y otro en el 33 con 73 muertos. Y sin embargo, la gente seguía viajando.
0: Claro.
3: Qué maravilla.
0: Bueno, tocaba también. Me imagino yo que la gente también monta en avión, a pesar de que
2: sí,
0: se
2: cae. Claro.
3: Pero el avión tiene la ley, tiene la norma 6 sigma, que es que se cae uno de cada millón de vuelos.
0: Ah, bueno, sí.
3: Entonces, imagínate cuántos Zeppelines se habían caído. Yo sí. No hubiera montado, yo me voy caminando, pues.
0: Bueno, Led Zeppelin viene exactamente como lo explicaba Carlos. Led Zeppelin y Led, o sea, Lead, es plomo. Porque había un chiste entre Jimmy Page y Keith Moon, que era el baterista de The Who, que dijeron que iban a hacer una agrupación y que la agrupación se hundiría como un globo de plomo. Entonces de ahí se volvió Led Zeppelin. Y claro, le quitan la A para que lo pronuncien
2: correctamente. Y la idea es que el Zeppelin se veía plateado por una pintura específica que hacía reflexión. Uh-huh. La canción es bien particular porque es una canción, parece, compuesta para la película, y la canta un pianista que va dentro de la película junto con un comediante, y es una burla al Führer. Se llama A Lot to Be Said for the Führer. Y está interpretada en la película por Peter Donat y Robert Clary, que son dos actores que aparecen ahí. Es una, la van a oír incluso en la escena de la película, que no dura más de 3 minutos la canción. Van a oír voces, el capitán del Zeppelin,

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1: 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All the leaves are Bueno, y escuchábamos A Lot to Be Said for the Future, interpretada por Peter Donat y Robert Clary, en la película El Desastre de Hindenburg.
2: Del Hindenburg.
3: Que hay unas fotos muy famosas de,
2: sí, es que había,
3: de esa tragedia.
2: Como era un anuncio de que iba a llegar este Zeppelin a New Jersey, porque ahí era el lugar, había camarógrafos,
3: claro,
4: era una noticia, y es que además se incendia ya llegando.
2: Exacto. Sí, se incendia allí, porque parece que había unos problemas atmosféricos, justo los que hablaba Ronald ahora con el Twister, y le tocó dar una vuelta por Nueva York. Entonces existen unas fotos del dirigible pasando por Manhattan.
4: Ah,
3: okay. Wow, muy bueno. Loco esto.
1: Entonces ahora vamos con la película de
4: con Ronald. La película más intelectual, sí, no, de esta jornada.
1: Creo que el Titanic, y vamos a escuchar la canción de Celine Dion.
3: ¿Por qué dijiste que era Titanic?
1: Se llama la canción de Celine Dion.
3: No, tiene un nombre largo, la verdad.
1: Y
3: no
1: My Heart Will Go On de Celine Dion y el Titanic.
3: No aguanto a Celine Dion nunca en la vida.
1: Pero como que
3: no. Tiene muy buena voz. Hay que decir que tiene muy buena voz, pero es sin
1: la presentación de ella en los Juegos Olímpicos es espectacular.
4: No, ni la vi. No. Ah. Yo tampoco. No puedo con Celine Dion. Bueno,
3: realmente yo traía Twister, la versión del 94, pero pues como Richie hizo las, ¿cómo se le dice?
4: Él quería acapararlas todas. Él dijo, yo de todas hablo.
3: Como Ricardo.
1: No me dejaron hablar de Force Major.
3: ¿Sabes por qué traía Twister? Porque tenía muy buena banda sonora. Es que fue difícil realmente hacer el ejercicio.
1: ¿Y por qué no vamos?
3: Con las bandas sonoras, no importa. Porque tengo otra película del 96, dos años después, que también me vi en Cine Centro. Cine Centro era una gran opción para ir a ver cine.
4: Sí.
3: Era barato, era cómodo y no iba tanta gente.
4: Y además, era en el centro.
2: Y además, quienes lo hicieron con esa concepción.
4: Con absoluto
2: eran
4: amor por el cine.
2: Dos personajes que lo esperaban ahora.
3: A mí el bus de Bello me dejaba ahí.
4: Llegaba. Todos en la oriental.
3: Sí, no, el bus de Bello llegaba hasta la Torre de los Espejos, edificio Argos, antes conocido, que quedaba a 20 dos. Metros, o sí. sea, entonces era muy fácil llegar. Mi película es una película que a mí al día de hoy me sigue pareciendo buena, a pesar de que uno sabe que no es una película de esas de culto, que uno dice, porque aparte es protagonizada por alguien que hace películas, salvo su primera película en cine, no las pornográficas, sino la que sí ganó un premio Oscar. Estoy hablando de Sylvester Stallone.

0: con
1: Silvestre
0: Rocky.
1: Silvestre Stallone hizo cine porno.
0: Antes de ser Rocky.
1: Sí.
0: Sí, exactamente. Silvestre y Stallone hacen en el 96 una película que se llama Daylight. Aquí en Colombia se conoció como El Túnel.
1: Ah, yo la vi.
0: Sí, sí.
1: Sí, la vi, pero en televisión.
0: Exacto, sí, esa película era película crispetera de domingo, de Premier Caracol. Sí.
1: Sí, sí, sí.
0: Básicamente estamos hablando del túnel Lincoln que une a Jersey con la isla de Manhattan en Nueva York. Es un túnel que pasa exactamente por debajo del río Hudson. Y lo que sucede es que él es el guarda del túnel. El túnel tiene, pues, obviamente dos entradas, la entrada occidente y la entrada oriente. Sylvester Stallone es un tipo que fue policía, era un tipo que estaba súper preparado como siempre,
1: rudo,
0: para todo,
1: fuerte.
0: Rudo, fuerte, hermoso, amable. Sí. Y resulta que ya estaba terminando su turno, como suele pasar, todo pasa cuando uno ha terminado el turno laboral, todo pasa siempre al final.
1: Está uno en la puerta abriéndola para
0: salir. Y en ese momento, pues digamos, va pasando por el túnel, que es un túnel de alto tráfico, yo lo conocí, de hecho fui feliz conociéndolo porque sabía que habían hecho la película.
1: Ronald siempre nos chicanea, además de sus datos geográficos. Eso,
2: pero no sabía de la película.
0: El túnel Lincoln, que es muy transitado, entonces en ese momento, pues de alto tráfico va pasando un bus con presos de una cárcel y también hay un robo a un carro de valores. Entonces hay un accidente. Este accidente es un accidente en masa porque es un túnel lleno de vehículos en el que lastimosamente uno de los carros choca contra un camión cisterna. Hay una gran explosión en cadena y esa explosión se empieza a llevar por delante muchos de los vehículos con familias y un montón de gente, y esta explosión termina tapando el acceso oriente del túnel y generando, obviamente...
1: ¿Se acuerda de cuál acceso y todo?
0: es el acceso de Jersey, y genera un derrumbe, y el agua, y genera unas filtraciones, y el agua del río Hudson empieza a filtrarse al interior del túnel. Luego el lado del otro túnel, pues el túnel occidente, también se derrumba. Entonces básicamente la gente que sobrevive, que eran, no sé, 1500 personas dentro del túnel en ese momento, alto tráfico, cualquier hora pico, quedan 40 personas. Y adivinen quién quedó dentro del túnel y tiene, claro, que guiarlas hacia la luz. Silvestre Stallone. Entonces Silvestre Stallone y Viggo Mortensen, que también hace parte
2: pero
0: de la película.
2: Un sardín, entonces.
0: Sí, era muy joven. Son los encargados de buscar cómo sacar a la gente de este túnel. La verdad, al día de hoy me sigue pareciendo una gran película de acción, porque pues utilizaron escenario natural, no la hicieron en la época en que ya todo se hace con un croma verde, claro, y todo es digital, sino que la hicieron en el túnel. Y conociendo el túnel, sabemos que es muy difícil frenar el tráfico de un túnel eso para hacer una película de cine. Entonces la película costó una larga plata, pero logró ganar el doble en taquilla, entonces digamos que se libró. La dirige Rob Cohen, uno de los hermanos Cohen, asumo yo, no sé si sea uno de los hermanos Cohen o el primo que nadie quiere.
2: No, debe ser.
1: El primo que hace cine de serie D.
0: El primo que hace películas más baratas. Son
2: Joel Eitan.
0: Son nombres muy judíos, de hecho.
1: Sí.
0: Entonces Rob es el primo que no quieren, pero que también hace películas taquilleras.
2: Eso es un invento, por favor.
0: En Nueva York realmente hay una comunidad judía gigantesca. Cualquiera puede tener el apellido Cohen. Yo los quise familiarizar por darle un poquito de prestigio al director.
1: Y a la película.
0: Pero la verdad, vean la película, es buena, es entretenida. No es una película que les va a cambiar la vida, pero es una gran película y está muy bien hecha. Y Sylvester Stallone, pues es Sylvester Stallone.
1: Sí.
0: Entonces vale la pena que la vean. En cuanto a la banda sonora, yo les prometí que no iba a hablar mucho porque tampoco había mucho que decir. Vamos a escuchar Whenever There Is Love de Donna Summer y Bruce Roberts. Casi toda la banda sonora de la película
2: es disco,
0: es original.
2: Ah. No,
0: es música original. Esta canción la utilizan al final como para celebrar. Es una canción medio romántica, medio pop, medio disco, que es como ya la del final, como lo logramos. Al final, pues de igual forma, las 40 personas no salieron vivas, mueren algunas personas. Entonces,
1: acabas de hacer un spoiler.
0: Un spoiler, pero no les dije quién. Porque uno se encariña con los personajes.
1: Mal.
0: Y como en todas las películas hay personajes que también generan desidia, y uno dice, ¿por qué no se murió ese? Eso no lo debe decir uno en la vida real, pero sí en las películas. Entonces vamos a escuchar a Donna Summer con la canción que les mencionaba, Whenever There Is Love, y regresamos aquí a Imagen Sonora.

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1: Bueno, Ricardo enseguida nos recordará el WhatsApp de la emisora. Y estamos oyendo Whenever There Is Love de Donna Summer y Bruce Roberts de la película Daylight, del aparentemente primo de los hermanos Coen.
2: Exacto. Del primo pobre.
3: ¿Pero cómo se llama?
4: De hecho
2: Rob Coen.
1: Rob Coen.
4: De hecho, dirigió una de las películas de Rápido y Furioso.
2: Ah, imagínate, bueno. Vos. Uh-huh. O sea que si es el primo que hace películas taquilleras que no son de culto.
3: Que tiene más plata que ellos.
2: Que tiene más plata que los hermanos Coen.
1: Bueno, Maísa, su película.
2: Es el primo que tenía Nintendo.
4: Antes de que Maísa vaya a decir su película, uno, Rápido y Furioso, yo creo que ya es de culto. Mentiras que no. Dos, recuerden que si tienen algún tema que quieran recomendarnos, de lo que queramos que hablar, que lo hablemos aquí en el programa, nos pueden escribir, nos pueden enviar una nota, un mensaje de voz al 321-797-3566, 321-797-3566, y no se les olvide interactuar con nosotros en nuestras redes sociales, en X con arroba radionalmed y en Instagram también arroba radionalmed. Ahora sí, vamos con las películas.
3: O es una realmente, pero como usted lo quiere acaparar todo, entonces también está pensando que yo.
2: No tienes bonus track ni nada de eso.
3: Tenía un bonus track que ya me lo quitó.
4: No alcancé a dar el dato de la película en completo, entonces lo tienes.
3: Bueno, mi película es una película de un director sueco que se llama Robert Östlund, en mi sueco. Se llama El Triángulo de la Tristeza, una película reciente del año 2022. Y me llama la atención porque Robert Östlund tiene otra película que gira alrededor del desastre, aparte del Triángulo de la Tristeza.
1: Este es el del buque en alta mar.
3: Sí, el del buque en alta mar. Y este mismo director tiene una película anterior que se llama Fuerza Mayor. Y esta película...
1: Es estupenda.
3: Exacto. Gira, pues toda su historia gira alrededor de un desastre. Entonces,
2: Carlos, ¿por qué no dijo que la mía era estupenda?
1: Porque es que Robert...
3: No la he visto.
1: Östlund es maravilloso.
2: Robert Cohen también.
1: No, lo que pasa es que Fuerza Mayor un asunto acerca de la honestidad...
3: Del amor.
1: De la verdad.
3: De la lealtad.
1: De la lealtad de un papá a su esposa y sus hijos en una avalancha en los Alpes.
3: Claro, lo que ocurre es que, y no estoy haciendo spoiler realmente.
1: Así empieza la película.
3: Es que viene,
2: sí, allá pueden
3: una
2: suceder avalanchas. Pues.
3: Sí, claro.
1: Pues, viene una avalancha.
3: Básicamente. Viene una avalancha y hay una familia como en un restaurante y de repente la avalancha se les viene encima y el señor, padre de familia, sale corriendo a salvar su vida y se le olvida su esposo y sus hijos. Y a partir
1: Pero ese
3: de
1: es
3: eso.
1: El motor de toda la
3: claro,
1: película.
3: Claro, a partir de eso se despliega pues como toda la trama. Esta película que se llama El Triángulo de la Tristeza nos va mostrando como diferentes personajes. Es una película relativamente coral o podríamos coral. Decir coral, en la que todos los personajes más o menos tienen el mismo peso, pero está dividida en tres partes. En la primera parte vemos como toda esta gente onerosa, ostentosa también en este... que
1: crucero,
3: es un crucero. En este crucero están un par de influencers, una pareja de influencers que está pues como haciendo alarde de su belleza, de su estatus, de su juventud, y que se están además codeando con gente muy adinerada en ese lugar.
2: Woody Harrelson.
3: Woody Harrelson es de la tripulación.
2: Sí, ya me acordé.
3: El caso es que entonces en esta primera parte todo es entre comillas armonía.
2: Cuando empezaste a narrar, dije, ¿por qué me suena familiar?
3: Claro. Y de repente todo cambia cuando ocurre... bueno, hay una invitación a esta pareja de influencers que se van a este crucero, como a la parte más elegante del crucero. Bueno, yo no he estado nunca en un crucero, espero no estarlo nunca. No me dan ni cinco de ganas.
2: No, es bueno.
3: No. Es una cárcel de oro. Además, me molesta como el hecho que estén en el mar, me molesta mucho porque me parece que contaminan mucho.
2: Okay.
3: Las dimensiones de eso me parecen atroces, pues uh-huh. como... como una afrenta a la naturaleza.
2: ¿O es porque te viste Titanic?
3: Pero,
1: en particular en esta película, María Isabel, nos muestran la diferencia de clase social.
3: Absolutamente.
1: O sea, como
3: en Titanic.
1: De cómo un
2: pasajero. Ahora, pero los cruceros reales actualmente no son así. No,
3: claro.
1: No, pero este pasajero que obliga a las mujeres y a los meseros a hacer su voluntad, como meterse a la piscina con ropa, porque es lo que él quiere. Pues es una cosa.
3: Y aparte, hay los. Hasta la segunda parte, toda la servidumbre, digámoslo así, del crucero está ni siquiera en segundo plano. O sea, básicamente están borrados. Hasta la tercera parte es decorado. Y para uno eso es normal, hasta la tercera parte. En la tercera parte ocurre cuando el yate, el crucero este, se viene abajo, o sea, hay un desastre, por supuesto, y algunos de los que están en el interior del yate logran sobrevivir en una isla. Y en esa isla, la única persona que sabe hacer fuego es una mujer de la limpieza, que es además de origen filipino. Entonces es toda un análisis y una crítica precisamente a las clases sociales, a estas categorías que en las que estamos tan acostumbrados en los sistemas de transporte, cruceros, trenes, aviones, etcétera, en los que hay primeras y segundas y terceras clases.
1: Clase económica, primera clase,
3: exacto,
1: turista.
3: Usted qué puede llevar, hasta cuándo puede llevar, qué puede comer, cómo se puede sentar, qué tan cómodo va a estar, y un larguísimo etcétera. Cada vez mucho más largo el etcétera. Claro. Y entonces, bueno, esta es una película que fue hecha atravesada por la pandemia de COVID-19 y con un director obsesivo. Entonces el tiempo de grabación se recorta ostensiblemente y este señor muy obsesivo hace hasta 23 tomas por escena. Entonces fue un trabajo supremamente arduo en la grabación.
4: Aquí un dato, un paréntesis, pero hablando de cruceros, que iba muy en línea con lo que decía Maísa, de que no son tan atractivos, los invito a que se lean un reportaje que se llama Vacaciones en aguas de Nadie, para que vean la verdadera realidad de los cruceros y del impacto negativo,
3: Ronald,
4: que tiene.
2: Me estás haciendo sentir mal.
4: La verdad es bastante cuestionable el negocio de los cruceros.
2: Bueno, yo fui en el 2010, entonces.
3: No, pues, en cualquier año.
2: No, a lo que
3: el
2: voy
3: derroche
2: es que,
3: de comida,
2: a lo
3: el
2: que voy es que mi conciencia en 16 años pudo haber cambiado.
3: Ah, sí, te creo.
4: No, y es entendible porque en realidad hasta yo no haber conocido este reportaje hace, pues que lo conocí en la universidad, pues un crucero no me parecía mala idea por unas vacaciones, pero después de que uno lee eso, sí le cambia a uno mucho la mentalidad.
3: Bueno, yo
4: mentalidad.
3: No he visto el documental, no lo necesité.
4: Es un reportaje interactivo, de hecho.
2: Uh-huh. Sí, es una invitación a la gente a que lo vea, la verdad lo veré. Uh-huh. Porque sí estuvo en el 2010, pero pues, o sea, ha pasado mucho tiempo y seguramente hay datos como esos que Ricardo menciona que uno no sabe.
3: El nombre de la película, que es El Triángulo de la Tristeza, para encarrilarlos de nuevo en el programa, hace alusión a esa arruguita que se le hace a uno, bueno, ya aquí los tres la tenemos.
1: En el entrecejo.
3: Sí, en el entrecejo. La película además es catalogada como una comedia negra de sátira social y obtuvo la Palma de Oro en el Festival de Cannes y 3 nominaciones al Oscar como Mejor Película, Mejor Dirección y Mejor Guión Original. Los dejo entonces con, estaba muy, muy indecisa entre Life de Desiree, que hace parte de que está presente en la segunda parte de la película, pero me voy a ir por Staying Alive, que está en la tercera parte de la película, porque además me parece la más simbólica y con la canción suena muy bien, y aparte Staying Alive normalmente la asociamos con Fiebre
2: fiesta.
3: De Sábado en la Noche
2: y con
3: The Office. Entonces esta vez también los invito a que la asocien con El Triángulo de la Tristeza. Con esta canción nos despedimos hoy en Imagen Sonora. Estuvimos hoy todo el equipo de este programa presente, Carlos Mario, Ricardo, Ronald y quien les habla, María Isabel Galvis. También en el control técnico nos apoyó Juan Esteban Ballesteros. La cita es el próximo lunes a las 10 de la noche. Hablaremos de películas, nos vamos a reír otro tanto y escucharemos música. Gracias.

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1: Amigas y amigos de la Radio UNAL, una vez más les damos la bienvenida a su programa favorito Ciudad K-Pop, el espacio en el que pueden disfrutar de lo mejor del K-Pop y la cultura coreana. 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

canciones que llegan justo en el momento en el que más las necesitamos. Canciones para llorar, para recordar, para extrañar o simplemente para aceptar que algunas historias terminan sin mucha explicación. Hoy, en Ciudad K-Pop, tenemos un especial dedicado a esos amores que se fueron, a las despedidas que todavía duelen y a los corazones rotos que aún están sanando. Porque a veces, superar a alguien también comienza por permitirse sentir. Comenzamos este especial con una canción que expresa esa mezcla de emociones que permanecen después de una relación. Don't, de Aeon junto a RM.

veces sabemos que una relación ha terminado, pero eso no significa que los sentimientos desaparezcan inmediatamente. Hay despedidas que ocurren lentamente entre palabras que no se dicen y personas que intentan alejarse aunque una parte de ellas todavía quisiera quedarse. A veces forzamos las despedidas cuando seguramente muchos hemos pensado alguna vez, no te vayas, quédate un poco más. Para esos momentos llega Don't Leave Me Alone de Tiara, una canción cargada de la angustia de sentir que alguien importante está a punto de desaparecer de nuestra vida.

Ahora también puede sentirse como entrar en un espacio desconocido. De repente, aquello que parecía seguro desaparece y tenemos que aprender a continuar sin la persona que estuvo a nuestro lado por un largo o corto tiempo. 80s explora esa intensidad emocional en Inception, una canción que puede acompañar esos momentos en los que los recuerdos parecen convertirse en un sueño del que todavía no logramos desprenderse.

Incluso cuando sabemos que una relación ha llegado a su final, decir adiós puede ser difícil, pero también puede convertirse en el primer paso para recuperar nuestra propia historia. Red Velvet nos acompaña con Bye Bye, una canción perfecta para ese instante en el que entendemos que, aunque todavía existan sentimientos, algunas puertas simplemente tienen que cerrarse.

Después de una ruptura, muchas personas experimentan una sensación de vacío al final del día. Cuando terminas tu día, cuando no hay mucho que hacer y la cabeza comienza a trabajar, los recuerdos pueden regresar con más fuerza y es entonces cuando necesitamos encontrar un pequeño espacio para descansar. Para acompañar esos momentos llega End of a Day de Jonghyun, una canción cargada de sentimiento acompañada de la poderosísima voz del artista. Ideal para recordar que también está bien sentirse cansado y tomarse un momento para sanar.

Aunque intentemos mostrarnos fuertes, todos sabemos que superar a alguien es un proceso no lineal. A veces decimos que estamos bien, mientras por dentro todavía estamos aprendiendo a aceptar lo que pasó. Taeyeon captura esa contradicción en Fine, una de esas canciones que parecen decir voy a estar bien aunque todavía me duela. Porque sanar no significa negar nuestras emociones, sino aprender a vivir con ellas hasta que poco a poco dejan de pesar.

No todas las canciones para corazones rotos son necesariamente lentas. Algunas tienen un ritmo más enérgico, aunque detrás de ellas exista una historia de frustración. Day 6 nos lleva a ese momento con Congratulations, una canción cargada de ironía para esos momentos en los que descubrimos que la otra persona parece haber seguido adelante mucho más rápido.

cuando terminamos con alguien, puede haber momentos en donde recordamos cosas de nuestra versión en pareja. Una canción, un lugar o un simple olor puede traer de vuelta emociones que creíamos haber dejado atrás. Esa nostalgia está presente en Still Falls the Rain, de AOA. Una canción para recordar que algunos sentimientos permanecen durante un

después de atravesar la tristeza, también llega un momento importante: volver a mirarnos a nosotros mismos. Una ruptura puede ayudarnos a reconocernos como personas, qué necesitamos, qué no volvería a soportar y qué merecemos en una próxima relación. Ciel nos trae esa actitud en Lover Like Me, una canción para recuperar la confianza, recordar nuestro propio valor y entender que perder a alguien no significa perdernos a nosotros mismos.

Con el tiempo, los recuerdos también pueden transformarse. Lo que antes dolía profundamente puede convertirse en una historia que recordamos con cariño, entendiendo que, aunque no haya durado para siempre, fue una parte importante de nuestra vida. Icon nos habla de ese tipo de amor en Love Scenario, una canción que nos recuerda que algunas relaciones pueden terminar sin borrar por completo lo importantes que fueron.

Cerramos este especial con Missing You de 21, una canción para reconocer que a veces todavía pensamos en alguien que ya no está, porque sanar no siempre significa olvidar, a veces significa aprender a recordar sin que duela de la misma manera.

Y así llegamos al final de este especial para Corazones Rotos de Ciudad K-Pop. Si alguien está pasando por una ruptura, esperamos que encuentre en estas canciones un consuelo y una forma de canalizar esos sentimientos. Porque tener el corazón roto no significa que estaremos así para siempre. ¡Fighting!

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En esta emisión los acompañamos Don Ayo Quiroz, el libreto y la investigación estuvo a cargo de Lorena Zimbaqueva, nuestra producción está a cargo de Edgar Huasca y la dirección de Diana Herrera.

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4: ¿Te has preguntado por qué la nevera nunca deja de consumir energía? El refrigerador es uno de los pocos electrodomésticos que funciona las 24 horas del día para conservar los alimentos en condiciones seguras. Dependiendo de su eficiencia y antigüedad, puede representar entre el 15 y el 30% del consumo eléctrico de un hogar. Cada vez que abre la puerta, el aire frío sale y el aire caliente entra. Como consecuencia, el compresor debe trabajar nuevamente para recuperar la temperatura, aumentando el consumo de energía. De igual forma, introducir alimentos calientes obliga al equipo a enfriarlos antes de estabilizar la temperatura interna. Los especialistas recomiendan mantener el refrigerador entre 3 y 5 grados Celsius y el congelador alrededor de menos 18 grados. Aumentar temperaturas más bajas de las necesarias no conserva mejor los alimentos, solo incrementa el consumo eléctrico.
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4: Abra la puerta solo el tiempo necesario. Deje enfriar los alimentos antes de guardarlos. Mantenga las temperaturas recomendadas y limpie la parte posterior del refrigerador para evitar que el motor trabaje más.
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1: Primeras palabras. Los rayos del sol que se filtraban por las ventanas han desaparecido. Calentaban las tejas de zinc y las paredes del recinto. Adentro era como estar en un horno. En pocos minutos, un enorme nubarrón ocupó el cielo, oscureciendo la ciudad. Como con rabia, se desgarra una granizada en esta tarde del viernes 22 de noviembre de 2019, justo cuando un muchacho sube a un escenario para dar su testimonio. Lleva puesta una camisa ocre de manga larga. De días azules al desbarrancadero en menos de 2 horas. Así es Medellín.
2: Mi nombre es Jorge Eliezer Arboleda Rúa, vengo del municipio de Pueblo Rico, vengo en representación de mi familia y de 5 familias más, las cuales el Ejército Nacional de Colombia hizo una masacre el 15 de agosto del año 2000, donde todos los de una escuela nos fuimos para un paseo. Y en ese paseo el ejército comenzó a dispararnos a diestra y siniestra.
1: El muchacho de camisa ocre habla alto para lograr que los 500 asistentes al Encuentro por la Verdad lo escuchen, aún en medio de la tormenta.
2: Donde sin ningún motivo utilizaron los fusiles y sus armas de acompañamiento. Donde acabaron la vida de 2 de mis hermanitos y 4 niños más. Fuera de eso quedaron 4 niños más heridos.
1: Tras él, en la pantalla se alcanzan a ver los rostros de los 6 niños. Arriba, de izquierda a derecha, están Gustavo Adolfo, David y Alejandro. Abajo, en el mismo orden, Paola, Harold y Marcela. El agua ya se filtra por el techo y se escurre por las paredes blancas de la antigua bodega industrial en el barrio Perpetuo Socorro, que ahora funciona como centro de eventos. A este lugar, que comparte calle con el Hospital General de Medellín, han llegado víctimas de todas las regiones del país, funcionarios, periodistas, académicos, integrantes de organizaciones no gubernamentales, representantes de organismos internacionales y algunos excombatientes como Rodrigo Londoño, quien fuera el último comandante de las Fuerzas Armadas Revolucionarias de Colombia, FARC, Freddy Rendón, excomandante del bloque Elmer Cárdenas de las Autodefensas Unidas de Colombia, y Daladier Rivera Jácome, capitán retirado del Ejército Nacional de Colombia.
2: Estamos acá buscando, después de 19 años, buscando la verdad, buscando que se aclare todo, porque ellos cuadraron todo a su favor, diciendo que nosotros éramos unos simples guerrilleros, donde solamente íbamos 50 niños a disfrutar de un hermoso paseo.
1: Jorge, el muchacho de camisa ocre, resume lo que pasó el día en que el ejército mató a los 6 niños. Se ve un poco nervioso. Cuenta que en su escuela habían organizado un paseo escolar, que solo hasta el día anterior su padre les había dado permiso a sus hermanos, Alejandro y Paola, y a él. Que el 15 de agosto en la mañana inició la caminata desde la escuela La Pica, una vereda escondida en las montañas de Pueblo Rico, Antioquia, que iban 50 niños, una profesora y 3 padres de familia. Que en medio de la caminata fueron emboscados por militares, que él se salvó de milagro, pero asesinaron a sus 2 hermanitos. Que el ejército justificó las muertes diciendo que los niños eran guerrilleros y que ahora, 19 años después, quiere saber la verdad de lo sucedido.
2: Y aquí estamos gracias a la Comisión de la Verdad, que nos dio este espacio tan importante para que podamos contar nuestra historia y pedirles al Estado que por favor ya no sigan negando lo que pasó, que ya no sigan ocultando más la verdad, que por favor se haga justicia, que los nombres de nuestros niños queden limpios, que ya no siga más la impunidad.
3: Empezamos este episodio con la lectura recreada de uno de los fragmentos del libro Los niños de la Pica, en la voz de su autor, Camilo Castañeda Arboleda, y la de Jorge Arboleda Rúa, una de sus fuentes y protagonista de este relato periodístico. La recreación ocurre porque Juan Camilo facilitó para esta entrega parte de las grabaciones que sustentan la investigación y la escritura de Los Niños de la Pica, que es su segundo libro y con el cual ganó una beca de creación en periodismo narrativo y el Premio Nacional de Periodismo Simón Bolívar. Durante la conversación, Camilo abordará aspectos sobre este libro, que en últimas es un muy completo reportaje sobre la masacre de 6 niños del municipio de Pueblo Rico en Antioquia, Colombia, a manos del ejército y ocurrida el 15 de agosto del año 2000. También leerá otros fragmentos del libro y sonarán más documentos sonoros provenientes de la reportería que hizo para conseguir un trabajo periodístico coral que está enfocado, sobre todo, en testimonios de familiares de los niños y niñas que murieron a manos del ejército, quienes para la época de la realización de este episodio, en julio de 2026, todavía estaban a la espera de justicia sobre un hecho que el resto del país casi olvida y en el que la intuición de un autor se fijó.
4: Y a mí me llamó la atención el testimonio de Jorge Arboleda, que es el protagonista de este libro y que expone lo que pasó en Pueblo Rico el 15 de agosto del 2000, y me impactó mucho como que uno trabajando tanto tiempo esos relatos de memoria histórica del conflicto armado y como que yo no conociera lo que había pasado en Pueblo Rico en el año 2000.
3: Por eso, para Juan Camilo, escribir este libro fue responder a un imperativo ético.
4: Que está pues como en resonancia con los deseos de las familias, ¿cierto? Porque cuando uno hace periodismo, pues uno tiene sus propios intereses, pero tiene que saber que también que las personas con las que uno trabaja, las fuentes de información, en este caso pues las familias de los niños, también tienen unos intereses muy particulares.
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0: Camilo, bienvenido a Modo Aleatorio y muchas gracias por estar con la audiencia de este proyecto sonoro.
1: Alejo, muchísimas gracias por la invitación y pues obviamente es un gusto estar con vos aquí, amigo.
0: Antes de que empecemos con esta conversación sobre el libro, vos sos autor de otro libro que se titula Nuestro Otro Infierno y además pues tenés una vasta obra periodística alrededor de el ejercicio de la memoria desde el oficio periodístico. Háblanos un poco de esa trayectoria y específicamente del libro por el que te pregunto.
1: Bueno, en 2016 yo publiqué el primer libro pues, que escribí, que fue además mi tesis de pregrado en la Universidad de Antioquia, de pregrado de periodismo, que se llama Nuestro Otro Infierno, Violencia y Guerra en Manrique. Ese libro, pues digamos que fue la tesis del pregrado y una tesis en la que yo quería como comprender, narrar lo que había ocurrido en mi barrio entre el año 2009 y 2011, cuando hubo una confrontación armada protagonizada por combos delincuenciales, ¿cierto? Combos que a su vez estaban vinculados con una estructura mucho más grande que en la ciudad se conoce como la oficina de Envigado, en la que había una fracción, una división entre dos cabecillas, que en esa época, y seguramente la gente que vivió esa generación recordará pues como la guerra entre Sebastián y Valenciano, y que es una guerra que termina aterrizando en los barrios a través de combos que ellos cooptaron, ¿cierto? Entonces, en Santa Inés, en Manrique, pues que es mi barrio, había un combo que se llamaba El Desierto, y alrededor, y El Desierto alrededor combatía a un montón de gente y una confrontación armada muy intensa. Y entonces yo quería entender cómo esa violencia, ¿cierto? Porque me había afectado, porque la había vivido, porque ahí estuvieron amigos, conocidos en los combos, porque ahí fallecieron, fueron asesinados también amigos y conocidos, porque pues esa guerra causó que yo me fuera del barrio, porque esa situación tiene muchas pues como mucho impacto en la vida barrial. Entonces como que quise contar eso y esa fue la tesis, una investigación sobre eso, una mirada muy amplia que se cuenta pues como desde cómo se crean esos barrios en los años 60 en Medellín hasta cómo es posible que entre amigos y vecinos terminen pues digamos en una confrontación tan aguda.
0: Cami, bueno, vos te fuiste entonces a Hacemos Memoria, trabajaste muchos años en este proyecto, pues que de alguna manera es como tu primer gran proceso profesional, pero ahora estás trabajando en la Jurisdicción Especial para la Paz. Contanos en qué consiste tu labor ahí.
1: En la jurisdicción yo hago parte del equipo de comunicaciones y pues la tarea ahí consiste mucho en, es como una especie de traducción del lenguaje judicial jurídico a un lenguaje pues más comprensivo pues para la sociedad, ¿cierto? Como se produce tanta información, pues también yo creo que el equipo hace un ejercicio importante de filtrar pues como qué es lo más relevante pues como a publicarse, a darse a conocer. Entonces es mi trabajo, sí, como que sobre todo lo que ocurre en Antioquia, y pues como que Antioquia es mucha información porque por aquí pasaron todas las violencias, todos los actores armados. Antioquia es el departamento más afectado por el conflicto armado del país, incluso Medellín es la ciudad con más víctimas del conflicto armado, o sea, pues proporcionalmente, y pues como que ese desastre que se causó hace que ahora la jurisdicción que está juzgando los crímenes que se cometieron en el conflicto armado, pues haya mucha actividad judicial acá en el departamento, ¿cierto? Entonces ese es mi trabajo, como en la jurisdicción, comunicar lo que va pasando, sobre todo lo que va pasando y los avances de la jurisdicción en Antioquia. Como que decía, ahí también hay apuestas narrativas de la jurisdicción y que por mi conocimiento como periodista es como lo que también apoyo mucho como a generar narrativas y relatos sobre el impacto de la jurisdicción socialmente. El martes 15 de agosto empezó como cualquier otro día del año en las casas de la familia Arboleda, Sánchez, Tamayo, Isaza y Ramírez. Cinco mamás, Gloria, Ángela, Argemira, Miriam y Nora, fueron las primeras de sus casas en pararse de las camas e iniciaron sus labores cotidianas. Prepararon el desayuno para los hijos y los esposos, excepto Gloria Tamayo, que a sus 24 años ya era viuda. Los papás, después de comer el primer golpe del día, salieron de la casa directo a la tierra, a ordeñar las vacas, a dar vuelta a los cultivos o quitar las malezas. Para los adultos era una copia de la jornada anterior, pero para algunos de los niños de la vereda La Pica era un día extraordinario. En lugar de cuadernos, empacaron trajes de baño. La noche antes, Harold le dijo a Gloria que quería dormir con ella. El niño durmió a sus pies. Cuando ya vio el cielo azul de esa mañana, se alegró porque sería un día caluroso. Harold, de 7 años, escogió una camiseta blanca y una pantaloneta como vestimenta para hacer la caminata. Pero Inés, la abuela, le recordó que en el trayecto pasaría por varios potreros que probablemente estarían infestados de bichos. El niño entonces usó un pantalón largo de color rojo. Harold se colgó un bolsito donde llevaba un fiambre que le preparé, ropa para cambiarse, salió muy contento. Me dijo, mamá, yo me voy a portar bien, vamos a jugar y a pasar rico, recuerda Gloria. En casa de la familia Sánchez Marulanda, Hernando, el papá, finalmente convenció a Nora para que dejara ir a Marcela con Andrea al paseo que se había organizado en la escuela de La Pica. Ella la despertó con la buena noticia y bañó a la niña de 5 años con el agua que le había calentado en el fogón. Desempacó además de la ropa de baño frutas para que no pasaran hambre. Las niñas tenían que caminar como una hora hasta La Pica, salieron como a las 6:30. Cada una llevaba su bolsito. Andrea me dijo que iba a cuidar mucho a Marcelita, que no le iba a traer aporreada, cuenta Nora. Les dio un beso y les echó la bendición. David y Viviana Ramírez, los hermanitos inseparables de 11 y 9 años, hablaron toda la semana del paseo. El niño tenía la responsabilidad de guiar la caminata porque conocía muy bien la ruta. Esa mañana, David le dijo a Miriam, la mamá, que no olvidara empacarle la pantaloneta de baño. Ella, en broma, le dijo que no, que él no tenía permiso para bañarse en el río. David, es que vos como estás de loco, de pronto te me ahogas por allá. ¿Y si yo me muero qué?, preguntó él. Me enloquezco.
0: Eras reportero de Hacemos Memoria. Cuando te encontraste con esta historia, contame cómo llegaste a ella y cómo te diste cuenta que finalmente esto tenía que ser un libro y no un artículo que le hiciera seguimiento a un hecho tantos años ocurrido atrás.
1: Los niños de La Pica, pues como que el primer testimonio que yo... O sea, yo conocí la historia en noviembre de 2019, en un evento de la Comisión de la Verdad que se llamaba Encuentros por la Verdad. Ellos hicieron varios Encuentros por la Verdad en Medellín. El 22 de noviembre de 2019 hicieron el Encuentro por la Verdad sobre la violencia contra niños, niñas y adolescentes. Y yo fui a ese evento como periodista de Hacer Memoria a escuchar y a ver si se podía contar pues qué pasó en el evento y a escuchar alguna historia para reportear con más calma en los días siguientes. Y ahí empecé una relación con, pues como que ahí hablé con Jorge y me propuse hacer un artículo periodístico, quizás largo, que se centrara en contar qué había pasado judicialmente con el caso, pues si había sido sancionado, si estaba en la impunidad. Y pues yo hice una reportería larga entre ese diciembre de 2019 y febrero del 2020 y escribí un artículo periodístico, pues como con los hallazgos de esa reportería. No fue una pequeña reportería, de hecho fue una reportería muy amplia, incluso pues como solicitando información a las entidades del Estado, no mucha información. Y es un artículo contando que los responsables del crimen nunca habían sido sancionados penalmente y entrelazando eso de alguna manera con los testimonios de las víctimas, con un informe noticioso. Y como esa reportería había sido generosa, de varios viajes, de conversaciones muy profundas, de ya incluso de generar un vínculo, sobre todo con Jorge y con algunas de las familias, cuando yo terminé ese artículo, empezó la pandemia. Y yo ahí dije, pues como bueno, tengo todo este material, voy a organizarlo y voy a intentar escribir algo más narrativo y amplio. Y también como con el visto bueno de las familias que dijeron, sí, anímese y nosotros seguimos pasando información, o si necesita complementar testimonios, complementamos. Y ahí empezó el camino del libro, pues como en medio de la pandemia y de tener toda esa información, de organizarla. Ahí empezó como el libro, también como con la intención de mostrar toda esa emotividad y todas esas otras sensaciones que no quedaron en el artículo frío sobre lo judicial.
0: Cami, me entregaste unos audios, son los siguientes. El de Argemira. ¿Quién es Argemira y en qué circunstancias la entrevistaste?
1: Bueno, Argemira es la mamá de Gustavo Adolfo Isaza y de Cristian Isaza. Gustavo tenía 9 años en el año 2000, el 15 de agosto del 2000. Y fue asesinado pues por el ejército en ese ataque que hizo el ejército al paseo escolar de la escuela La Pica. Y Cristian quedó herido, muy gravemente herido.
2: Y sí, ayer por ejemplo yo me puse a pensar y yo decía, lo veía ahí sentadito donde nos sentamos, que yo le vi un sucesito y empecé a limpiarle la orejita. Y yo, no te bañaste bien por aquí, tenés una mugrecita, empecé a limpiarle la orejita y él se reía. Lo último que le hice, eso fue lo último y ya se despidió, le di el besito y me dijo, mamá, la Virgen acompañe, yo manéjese bien, cuídeme, su hermanito, pero bastante me responde por él.
3: ¿Te gustaba la mayor?
2: Él era el mayor. Entonces yo decía, me responde pues por él, oh, pues van a andar junticos siempre. Y ella respondió tanto que me quedó vivo y así murió.
1: Además, Arrimira, como dentro de todo este relato, ha sido la mamá que más ha insistido como en la búsqueda de verdad y de justicia, y también como de ir documentando sus acciones, como ese paso a paso que ha hecho pues como en esa búsqueda de verdad y justicia.
2: Y ese día preciso le dije yo, Gustavo, el papá, entonces dijo que no los iba a dejar ir por allá, que a perder tiempo, entonces yo le dije que qué pecado, que cómo no los iba a dejar ir, que mire que no los habíamos vuelto a dejar, que cuando vinieron aquí al pueblo no los habíamos dejado venir a la piscina y que por allá qué peligro iban a ver, no sabiendo que estaban esos demonios por allá esperando a lo que el primero se moviera.
1: Argemira, la entrevisté en su casa, aunque la entrevisté muchas veces, ese audio es de la primera entrevista que yo le hice a ella en diciembre del 2019, alrededor del 7 de diciembre, eso fue como el 6 de diciembre esa entrevista. Y fue en la sala de su casa, conversamos ahí, donde ella pues tiene varias imágenes religiosas y un cuadro muy grande pues que es como un mosaico con el rostro de los 6 niños asesinados. Hablamos ella y yo ahí solos y a ratos pasó Cristian eso fue en la mañana, y al mediodía pues que terminó la entrevista me invitó a almorzar arrocito, carne frita y tajadas de plátano.
3: Pero entonces hubo un momento en el que ya empezaron a hablar de eso como familia, ¿o no? Nunca.
2: Cuanto más hablábamos era así como cuando habían encuentros o reuniones así con psicólogos o así, era que más hablábamos, pero en la casa no. En la casa no, porque vean, cuando no estaba el niño. Él se lo pasaba, era él cada quien en sus quehaceres, él en su trabajo, yo en el mío, y de hecho él empezó a culparme a mí de la muerte de los niños. Te imagínese usted, yo que iba a hablar con él y él, si cuando me veía llorando me decía, usted tiene la culpa, llore, que usted tiene la culpa, o porque está llorando. Una vez me decía, llore, otra vez porque está llorando, imagínese, ¿qué es eso? Entonces uno, yo no encontraba ahí como un apoyo, ¿cierto? Y él tampoco quería hablar de eso, y si hablaba era para echarme la culpa porque yo le dije que los dejara ahí. Te imaginas qué situación. Y el niño, con el niño, no, pues no podíamos hablar delante de él. No, es que era un caos. Un caos total.
0: Cierto que Argemira es la que tiene el documento que guardó durante mucho tiempo.
1: Argemira la que lo solicita. Pero el documento no le llega a ella, el documento llega a la personería de Pueblo Rico, y en la personería de Pueblo Rico trabajaba Gloria. Entonces el documento termina en manos de Gloria, no Argemira, que hizo la gestión para que llegara ese documento.
0: Es el documento de la Procuraduría después de la investigación sobre la masacre, que señala con claridad que el ejército tiene total responsabilidad en los hechos.
1: Sí, ese es el documento que presenta pues como la sanción disciplinaria contra los 3 suboficiales, funcionarios públicos, y que por eso debían ser investigados por la Procuraduría, porque la Procuraduría investiga a los funcionarios públicos que infringen las leyes para determinar si deben tener sanciones disciplinarias. Entonces sí, ese documento hace un relato de lo que pasó ese día y califica los hechos como una grave infracción al derecho internacional humanitario.
0: Cuando describís ese documento hay una pregunta que se hace una de tus fuentes respecto de si se sabía que había pasado eso, porque pasan tantos años, más de 20 años, y el hecho sigue pues sin resolverse de alguna manera.
1: Sí, esas, digamos que dentro de la investigación, dentro del trabajo de investigación, ese documento fue muy sorpresivo, y por eso también, y esa pregunta, por eso es muy válida, porque ese documento es del año 2002, es decir, 2 años después de ocurrir la masacre. Y lo curioso es que es un documento muy revelador en términos de un relato que exponía claramente que los soldados podían distinguir entre niños y adultos, y podían distinguir si iban personas armadas o no armadas por las condiciones de esa mañana, ¿cierto? Una mañana soleada, una mañana despejada, una mañana en la que los niños caminaban por un potrero donde habían pues, una plantación de pinos de 2 semanas, entonces eran unas plántulas todavía, una narración donde se hace una investigación judicial prácticamente, en la que hay exámenes de balística, se comprueba que todas las balas que fueron disparadas, que se encontraron ahí, que hirieron a los niños, eran balas del ejército, o sea, balas pagadas con nuestros impuestos, que muestra que los testimonios de los soldados fueron acordados previamente, que caen en contradicciones, y que demuestra que de ninguna manera había ningún actor armado ni nadie tomó de escudos humanos a los niños, y que aún habiendo sido así, los soldados no tendrían por qué haber disparado, ¿cierto? Y menos durante 45 minutos. Entonces, como que 2 años después, ese documento tan revelador y que se desconociera, es algo que indignaba mucho a las familias, y que a mí particularmente en la investigación me pareció curioso porque ese documento no fue expuesto públicamente en su momento. En los registros de prensa que yo hice, pues como tratando de entender cómo se construyó la narrativa alrededor de los hechos. En los periódicos ese documento fue registrado en un recuadro muy pequeño en el año 2002. Y ahí entra pues uno como en el mundo de las interpretaciones, ¿cierto? En medio del conflicto armado, reconocer un crimen de estos tan graves para el ejército, yo creo que trae muchas consecuencias, y creo que por eso, y esas mismas consecuencias fueron las que silenciaron estos hechos, ¿cierto? Y que ese documento haya estado oculto, que ese documento no se haya expuesto, yo creo que es una evidencia de que esa historia se silenció adrede. Lucy dictaba las clases de educación física por fuera de la escuela. Caminaba con sus estudiantes hasta la vereda Lourdes. Traducía en el campo las lecciones teóricas que leían en los libros. En esos recorridos, los niños les mostraban sus casas, las fincas en las que trabajaban sus padres, sus mascotas, curiosidades de bichos, animales y plantas. Recordó que durante todo el año 2000, los niños, conocedores de ríos y quebradas, empezaron a reclamar un paseo de olla, un espacio de esparcimiento. Y las profesoras, tanto Lucy como Marta, viendo las tensiones relacionadas con la presencia del grupo paramilitar en Pueblo Rico, se inventaban excusas para evitar el paseo. El más insistente fue David, el niño de Miriam, que era el personero. Eso nos alegaba, nos daba argumentos, hasta que un día Marta y yo dijimos, pues bueno, ¿qué podía pasar?, me contó Lucy. La actividad fue consultada con los padres, se programó con varias semanas de antelación y la reportaron en los planes de estudios que debían enviar mensualmente a la Secretaría de Educación. De los 80 niños que estudiaban en la escuela, 50 fueron al paseo en esa mañana soleada del 15 de agosto del 2000. Entre ellos, por supuesto, Estefan y Camilo, sus dos hijos de 8 y 7 años, quienes también fueron acompañados por Hernando, el papá. A él no le gustaban esos planes, pero ese día me dijo que se iba con nosotros. Él tenía que estar ahí, me dijo Lucy. Ambos aseguraron que con el paso del tiempo los recuerdos de esa mañana se han ido borrando, que fue una situación confusa, de mucho miedo, y que en el momento actuaron por instinto. Hernando se le adelantó un poquito a Lucy y a sus hijos con la intención de alcanzar a los niños que iban guiando el recorrido. Como lo dijo en declaraciones a los periodistas en esa época, cuando les gritó a los niños más grandes que esperaran y que ayudaran a cargar las ollas, el revuelto y la carne, se desató la balacera. Lucy y Hernando sentían pasar las balas sobre sus cabezas. Todavía recuerdan cómo los proyectiles cortaban el pasto y levantaban tierra al chocar con el suelo. Hernando gritaban que eran niños, que pararan el fuego. Cargó a Gustavo Adolfo herido y lo llevó hasta la carretera. Lucy con sus dos hijos y el grupo de estudiantes que venía atrás se refugió en un camino de herradura o canalón que servía para el paso de mulas y caballos, y arrastrándose por el fango llegaron hasta la casa de una familia campesina de apellido Sánchez. Lucy no sabe en qué momento dejó a Camilo en esa casa, presa de la adrenalina, pero el niño se lo reprochó durante años. Su hija Stephanie, por su parte, no quería ir al paseo, pero la llevaron de todas formas. Después, la niña le dijo que había soñado con que algo malo iba a ocurrir. Hernando fue la primera persona que dijo en el pueblo y después a los periodistas que llegaron a registrar la noticia que no había ocurrido ningún combate, que nadie los había usado como escudos humanos, que los militares eran responsables del crimen, pues habían disparado durante más de 40 minutos pese a que nadie le respondía al fuego. En noviembre de 2025, Jairo Calle, un reportero que trabajaba en Caracol Radio y que cubrió la masacre en Pueblo Rico, me compartió los audios de su trabajo periodístico. Entrevistó en vivo a Hernando Higuita el 16 de agosto de 2000 para el noticiero 6 AM Hoy por Hoy. El director del espacio radial, Darío Arismendi, interrumpió a Calle para preguntarle al entonces concejal.
4: Don Hernando, ¿quién le disparó a los niños? El ejército.
5: El ejército, aquí no había otro grupo.
4: Sí, don Hernando, en Bogotá el comandante del ejército, el general Mora Rangel, ratificó que en concepto de las fuerzas militares, los guerrilleros venían delante de los niños y después se mezclaron con ellos para enfrentar al ejército. Según su versión, esto no es cierto.
5: Eso no es cierto. Me gustaría tener una entrevista con el señor comandante y con los tenientes y cabos de ejército que van allá, porque soy capaz de llevar esto hasta las últimas consecuencias, porque me duele de verdad.
1: Que hayan muerto estos niños inocentes. Esas versiones son falsas.
0: A vos, tantos años después, cuando ya es evidente que los militares tienen toda la responsabilidad, ¿qué hipótesis te surgen respecto de la decisión de disparar? Porque esa decisión nunca se va a saber del todo, porque finalmente está en la individualidad de los militares que dispararon, pero uno sí puede suponer algún tipo de influjo en la formación de ellos, en la forma de pensar, en el entrenamiento que les dan, para que a veces tal vez ese disparo sea muy reflexivo. La acción de disparar tanto tiempo y fuera de eso sin recibir respuesta, y aparte de eso utilizar granadas de mortero, porque esa sevicia, porque esa rabia, porque ese despropósito, hermano.
1: Al final del libro, pues como que esa es una respuesta que yo planteo que no sé, pues que es difícil de responder y que incluso pues excede un poco mi labor como periodista. A mí una cosa que me causó mucha, o que incluso son los hechos de los que podemos hablar, que me causó mucha curiosidad, es que en la contrastación de documentos judiciales pude conocer, se puede corroborar que los 38 militares que estaban ahí apostados en ese lugar de la vereda La Pica y que pues asesinaban a los niños, de esos 38 soldados, solo 17 dispararon, o sea, la mitad disparó y la otra mitad no disparó. A mí eso me parece un dato curioso, y yo siempre quise entender por qué los que no dispararon, no dispararon, y por qué desobedecieron la orden de los comandantes de ese pelotón a disparar, ¿cierto? Porque creo que ahí hay respuestas, que ahí pueden haber respuestas de profundidad humana, ¿cierto? Hay, digamos, comentarios y rumores dentro de la vereda que explicarían un poco los hechos, pero a los que no me referiré porque son rumores. De todos modos, una cosa que sí expreso en el libro y que uno observa es que estos soldados venían de una zona de conflicto armado de más alta y de mucha intensidad. Este batallón, el Pedro Justo Berrío, es un batallón de infantería, operaba y tenía confrontación constante con grupos guerrilleros y en el occidente de Antioquia, cerca en el límite con Urabá, en Dabeiba, y podría ser que acostumbrados a una intensidad de la confrontación, y por lo que vos decís también en términos de la formación militar que se les daba en esa época y que ahora uno conoce por otros espacios en los que participa, de cómo había una especie de deshumanización de ellos mismos para poder confrontar al enemigo. Puede ser que eso haya incidido un poco en términos de esa deshumanización y no tener conciencia en la acción que estaban ejecutando, ¿cierto? Es como algo que sí pienso, porque como está demostrado en los documentos, ese fantasma del grupo armado presente en el campo, en zonas estigmatizadas, pareciera que pudo haber sido la explicación a que ocurriera este hecho, ¿cierto? Entre otras cosas porque los soldados, cuando están ahí en medio incluso de los hechos, y le dicen a los papás como esto es una zona de guerrilleros, una zona estigmatizada, o sea, pues que además no era cierta, ¿cierto? Porque en términos de esa época el suroeste no era una zona que se asociaran pues mucho con la presencia guerrillera, pero uno sí sabe que el país estaba en un momento de tan alta confrontación y tal punto de deshumanización del otro, pero también de sí mismo, para hacerle las cosas malas al otro, que eso puede ayudar a entender un poco por qué los soldados actuaron de esa manera.
0: Sí, yo todo esto te lo pregunto porque también es una pregunta que me hago, es si uno puede pensar en que hay una responsabilidad individual en cada uno de los militares que dispararon, o si la mayor responsabilidad recae sobre el sistema que los entrenó, es decir, sobre el ejército que les enseñó a hacer así, a responder así. Es una cosa que queda ahí en el aire.
1: Sí, es muy curioso porque uno sabe que los militares reciben instrucción en derechos humanos y ellos deben conocer la legislación y sobre todo aspectos muy relevantes en términos de distinción entre civiles y combatientes. incluso era un tema de los que discutía el procurador en el documento. Y en ese documento incluso estaba el instructor que preparaba a sus militares y había instrucciones muy claras sobre el respeto a los derechos humanos y particularmente en este caso sobre el principio de distinción. Pero de todos modos, eso paralelo contrastado con una doctrina del enemigo muy fuerte, que sí, pues que en general uno si ve el panorama del país, estuvo presente en todo el país y puede haber tenido consecuencias o puede ser uno de los causantes de muchos crímenes en el país, ¿cierto? Cometidos por el Estado. Lo que yo sí creo es que la responsabilidad en este caso del Estado y de los altos mandos, incluso de mandos civiles, del presidente de la República, del ministro de Defensa y de otras autoridades, sí está relacionada con la no aceptación de la responsabilidad estatal en este hecho y la no aceptación del crimen, de lo que ocurrió, ¿cierto? Y la imposición de un relato que planteó este hecho como un error humano. Cuando, y ya no lo digo yo, no lo dicen las familias, cuando la misma Procuraduría señaló que hubo una grave infracción al derecho internacional humanitario. Entonces ahí sí creo que hay una responsabilidad de tipo moral y ético en términos de un Estado que por conservar la causa de la guerra, por conservar el honor del ejército, por cuidar unos recursos económicos que estaban a punto de entrar en términos del Plan Colombia, que se estaba pues, finiquitando en esos momentos en los que ocurrió la masacre, inició una campaña de silenciamiento de estos hechos.
0: Me mandaste un audio que es bien particular, que es el de la familia Sánchez.
1: Bueno, la familia Sánchez perdió, le asesinaron a Marcela, la hija menor del matrimonio de Hernando Sánchez y Nora Marulanda.
6: En el campo nosotros y más uno con sus hijos, todos felices y en ese tiempo no se veía pues cosas de violencia o algo, grupos, no.

0: 9 y había está, y cuando yo llegué a la casa empezó a caer un aguacero brutal. Entonces de esa entrevista recuerdo ese clima frío, o sea, ellos viven al borde de una montaña y esa montaña es un cafetal enorme, propiedad de ellos incluso. Mucho frío esa, en esa entrevista, y pues pensé que iba a ser como una entrevista uno a uno, pero al final decidieron hablar pues como la familia en conjunto. Ahí estaban Nora, Hernando y su hijo mayor, y terminó en un diálogo muy bonito como entre todos en relación como a los hechos, en los recuerdos de Marcela y de la vida ahí en Pueblo Rico.
1: El dolor lo llevamos vivito, hasta que nos vamos nosotros. Pero en parte de esa cuestión, seguimos unidos y sabemos de que tenemos que seguir, de que mi Dios nos ayuda y tenemos que seguir adelante, y que quién será el que, si no tiene pena en esos momentos, las puede tener más adelante. Pero yo digo pues de que de todas maneras no hay familia, o no las van a ver sin que les suceda cosas en la vida, y que tenemos que soportarlas y acostumbrarnos a vivir con el dolor.
2: También me facilitaste de tu reportería e investigación el audio de Jorge, pues que es un personaje súper fundamental para que esta historia en libro sea contada por vos y pues con ellos.
0: Sí, Jorge, pues yo creo que dentro del relato es como la persona que guía el relato, porque es un muchacho que sobrevivió a esa masacre. Él estaba en medio del paseo escolar y perdió a dos de sus hermanos, a Alejandro, tenía 10 años, y a Paola, que tenía 8 años, y Paola y él eran contemporáneos dentro de la familia, entonces era su hermana más cercana.
3: O sea, que les bajaban juntos para la escuela.
4: Sí, claro, diario nos manteníamos juntos. Al igual de esto, el mayorcito Alejandro, era muy apegado a mí, no me dejaba para ninguna parte. Y ahora, como no era el chiquitico también.
3: Claro.
4: Se mantenía muy pendiente de mi diario. Nunca me dejaba, igual que Paola. Es que Paola prácticamente era la cómplice mía también, ¿sí? de la andanza y todo eso, así chiquitico.
3: La compinche.
4: Claro, porque es que ella era muy seguidita a mí. Y era eso, que estudiábamos juntos, nos tocaba que garitear también juntos.
3: Claro.
0: Entonces Jorge, en el momento en el que nos conocimos, en el 2019, Jorge tenía una intención de acercarse a la verdad, de buscarla, de entender qué pasó ese día. Y ese audio es como también de la primera entrevista, que también fue en ese diciembre del 2019, fue en el patio de la casa donde vivía su papá, después de una jornada de trabajo de él, pues como en una plantación de café. Nada más ese día, contrario a la entrevista de los familia Sánchez, una tarde muy soleada y calurosa.
4: Porque yo me acuerdo que un soldado me levantó y me llevó a recorrer todos los niños que habían matado.
3: El soldado
4: llegó y me pasó por cada uno de ellos y lo miraba. No sé por qué, yo te hago preguntas, no sé por qué. Y me llevó a ver cada uno de los niños que habían matado. Ahí estaban los heridos también, que se estaban revolcando en el suelo también.
3: ¿Y esos militares decían algo? ¿Escuchaste que dijeran algo?
4: Sí, hay uno.
3: ¿Qué decían ellos?
4: El que me levantó, no se le dio una lágrima, no, normal. El que me levantó y me llevó con los otros. Pero o sea, había otro, que decía, sí, yo qué le dije. Yo que le dije que eran niños, que no disparáramos, pero se me obligó a disparar.
2: Y finalmente me facilitaste el audio de la entrevista a Miriam.
0: Sí, Miriam es la mamá de David, que también falleció. David era el personero de la escuela, el que guiaba el paseo escolar. David, un niño muy, muy quieto. Y Miriam, pues su mamá, pero Miriam además tiene otros 3 hijos, entre ellos Viviana, que también estuvo en el paseo y que también sobrevivió como a la masacre. Esa fue la única entrevista que de las familias que no fue en Pueblo Rico, fue en Itagüí, donde ella vive desde hace muchos años, porque ella se vino buscando la posibilidad de que sus hijos pudieran estudiar en la universidad. Con ese anhelo llegó a Medellín a finales de la década del 2000. Mediados del 2000, después de la masacre, y ella yo creo que se siente muy orgullosa porque sus 3 hijos son profesionales y era su anhelo personal era estudiar. Ya no lo puedo materializar, pero sí logró que sus hijos tuvieran una formación en educación superior.
5: Cuando eso pasó, yo estaba en la casa, entonces yo dije,

0: Ay, se está viniendo una montaña. Yo pensé que una montaña de esas se estaba derrumbando. Ah, no, ya después vi, no, esto es bala. Y entonces yo dije, mis niños, y yo empecé a correr. Entonces cuando yo ya llegué ahí pregunté, y David, le pregunté a esos niños, venga, ¿dónde está David? Que David estaba muerto. ¿Qué ropa tenía? Claro, David estaba muerto, yo no lo podía creer. Yo empecé a caminar y toda la gente, ah, no, que por ahí eso está muy peligroso. ¿Qué me importa que sea peligroso? Yo era por él. Vea, uno no se da por. Uno no pierde la esperanza.
1: Esperanza.
0: Yo era por ese, por esa loma, diciendo, Señor, no puede ser, mi niño no puede estar muerto. Señor, resucita a mi hijo, él no está muerto, no, no, él no está muerto.
2: Y te presentaste a una beca de creación de la alcaldía, ¿cierto?
3: Sí, yo pese a trabajar, incluso pues como que yo aproveché mucho la pandemia, como había tanto tiempo, o sea, mi escape en la pandemia, pues como ese momento tan difícil para todo el mundo en sus casas, fue los niños de la pica. Porque yo dediqué como ese tiempo a organizar la información, ¿cierto? Y en ese tiempo, en hacer memoria, también como que estaban interesados en que yo hiciera esta investigación. Y entonces, como que dije, voy a mostrar, pues, como algún avance de lo que estoy haciendo. Y entonces, en pandemia, hice una estructura narrativa y avancé en escritura, mucho, mucho avancé en escritura. Creo que en pandemia hice un primer borrador que después complementé durante los años siguientes. Pero claro, ese borrador era muy importante porque orientaba mucho el trabajo que ya estaba haciendo y le daba mucho sentido y cierto, ese borrador, aunque era muy perfecto, daba mucha moral. Y o sea, yo viajaba pues lo rico en esos años siguientes, como con mis recursos, pues como fines de semana, en vacaciones, y estaba ya de pasada, pues como hablando con las familias, buscando documentos, pues como una reportería muy amplia, pero espaciada pues en el tiempo, porque pues, yo tenía otras obligaciones de trabajo. Y bueno, ya ha sido un momento en que como que sentí la presión con la familia de, bueno, usted está haciendo esto, si va a publicar algo o no, o el pacto elemental del periodista con sus fuentes. Ellos le dan la información para que uno la publique, ¿cierto? Cuando, pues, como ese pacto transparente. Y ahí, como buscando opciones, busqué varias opciones como para trabajar sobre todo el texto. Y ahí apareció la beca de creación de la alcaldía, lo presenté. Y el libro se ganó ese estímulo que ya sí me permitió terminarlo, contratar a una persona que le hiciera la edición periodística, hacer los últimos viajes, reescribir, como concentrarme más en el proyecto ya como en su parte más final.
2: Ahí aparece sílaba.
3: Cuando me gané la beca y hay una persona muy importante, bueno, como en el proceso de producción del libro hay varias personas muy importantes. Primero, Karen Parrado, que incluso es la que hace la portada del libro. Con Karen hubo mucha, pues como de mucha lectura conjunta del libro, ¿cierto? Mucha compañía, pues también en ese momento, mucho cuidado. Y creo que fue la primera editora de este libro porque lo leamos en voz alta, ella me ayuda a pulir mucho. Luego, Margarita Isaza, que hace como la edición periodística, que es como yo le pago a ella con el recurso de la beca de creación. Ella hace una muy buena edición periodística del tipo de editor que coge un texto y le hace preguntas y dice, te falta este texto, te falta esta voz, te falta este dato, te falta este personaje. O sea, entonces una edición periodística de Margarita que le dio mucha altura y mucha calidad al libro. Y ahí a mí me escribieron varias editoriales. Yo seleccioné a Sílaba, yo creo porque vi que tenían una colección sobre periodismo narrativo y periodismo en general, y me parecía muy bacano como poder trabajar con una editorial independiente de aquí, pero con mucho reconocimiento. Yo creo que Sílaba es una editorial con mucho reconocimiento y muy buena circulación y con muy buenos autores. Y con Sílaba, como en ese proceso, tuvimos una conversación bacana sobre, muy bacana sobre la producción del libro ya como tal, como objeto y pues como de mucho respeto, de cómo, pues porque finalmente también es un travesí de muchos años y como de cuidar mucho como ya el texto y el objeto. Entonces en esa negociación pues está el diseño de la portada, que la pudiera hacer Karen. Muy cuidado, ya Sílaba, hubo una edición, pero como una edición más al texto, muy cuidada también. Y luego Sílaba en la distribución y en la circulación del libro se aporta muy bien, porque yo creo que el libro ha tenido, gracias a Sílaba, mucha visibilidad. O sea, Sílaba después es la que me propone hacer la segunda edición, ya después de que ganó el premio. Entonces yo les digo como, pero tengo estos dos capítulos nuevos para incluir, y ellos de una, maravilloso, y se incluyeron esos dos capítulos. Entonces con Sílaba el trabajo ha sido muy, muy bacán.
1: David estaba loco. David estaba loco, eso pensaba su mamá Miriam López cuando veía al muchacho descolgarse en su bicicleta por los caminos empinados de la vereda Lourdes de Pueblo Rico, dejando detrás suyo una estela de polvo cual corredor de downhill. A veces el riesgo le parecía insuficiente y entonces sentaba a otro niño sobre la barra de la bici y repetía el descenso sin problemas. De puertas para adentro, David era un niño tranquilo que constantemente le recordaba a su mamá que la quería mucho, pero en la escuela y en la vereda, como cuando hacía maromas en la bicicleta, era un muchachito espontáneo y desenfrenado. A Miriam le decían cada tanto que su cuarto hijo era muy chistoso, pero ella no entendía por qué. Hasta que un día en la escuela, en medio de un acto cívico, anunciaron que la presentación humorística estaba a cargo de David Ramírez López. Ella se ruborizó. No sabía dónde meter la cabeza para esconder su vergüenza, pero aquel sentimiento se convirtió en orgullo cuando notó que el auditorio se reía a carcajadas de las ocurrencias de su hijo. David también era muy inteligente. Pocas veces se le veía en la casa haciendo las tareas que le dejaban en la escuela, pero es que dice su mamá que con solo escuchar a la maestra en el aula, se aprendía las lecciones lo suficientemente bien para ganar los exámenes y pasar con facilidad cada grado. Por su habilidad social, imagina Miriam, un día acordó con su maestra que en las clases se dedicaría exclusivamente a escucharla, sin tomar nota en los cuadernos para concentrarse mejor, pero el costo del pacto para David fue tener una letra ilegible y una ortografía lamentable. Su personalidad era un imán que atraía a los otros niños de la vereda Lourdes y de la escuela, quienes celebraban sus chistes y locuras. Cuando estaba en quinto grado, se presentó como candidato a la personería escolar, una representación estudiantil que se elige por votación, como una especie de simulacro democrático y electoral. David, sin mucho esfuerzo, fue elegido por sus compañeros, por su liderazgo, por ser uno de los mayores, por ser tan arrojado y por conocer la ruta hasta el río Mulatico. El 15 de agosto del 2000, al niño lo encargaron de guiar el paseo que él y los estudiantes reclamaron durante todo el año en la escuela.
2: Pero también obtuvo un premio que es muy importante para cualquier periodista en Colombia y para cualquier relato periodístico en Colombia, que es el premio Simón Bolívar. ¿Cómo llegaste a eso?
1: El libro empezó a caminar, pues como que empezó rápido a recibir buenos comentarios de los lectores aquí. Entonces para mí como que ha sido muy bacano la crítica que ha recibido el libro, pues como que ha sido muy positiva. Y en el premio, pues sí, los premios Simón Bolívar cada dos años entregan un reconocimiento al libro periodístico. Yo realmente no tenía muchas ganas de presentarlo. Digamos que tengo de alguna manera como prejuicios o cosas respecto a los premios del trabajo periodístico, pero otra vez Karen me hizo caer en cuenta algo, como si presenta el libro, pues igual no sabe si se lo va a ganar, pero si se lo gana, eso va a ser muy importante para la historia como tal, porque sería que el libro tuviera un impacto, un mayor impacto. Entonces, como haciendo caso a ese llamado, yo decidí presentar el libro a la convocatoria del premio Simón Bolívar, y cuando se lo ganó, pues fue muy sorpresivo, ¿cierto? Porque la producción de periodismo narrativo, pues de periodismo y de libros periodísticos, yo sentí que era amplia, y libros pues como que yo había visto que me parecían muy interesantes. Entonces me pareció muy sorpresivo, ¿cierto? Ya, y después de ganar el libro, o sea, por supuesto, como que es muy bacano el reconocimiento al trabajo desde 5 años, pues, y el reconocimiento a la calidad del libro por un jurado pues muy especializado, y eso me parece pues como muy bonito. Pero de todos modos, ese objetivo con el que se presentó, de que el libro tuviera mayor trascendencia y mayor relevancia y la historia fuera más conocida, creo que se está cumpliendo. Sí, porque cuando recibió el premio en 2025, ya había pasado un año desde la publicación y ya el libro había pasado como por su piquito de venta, o sea, y de circulación. Con la ganada del premio, el libro adquiere otro momento de mucho, mucho interés. Y claro, empieza a aparecer uno también en otros espacios, ¿cierto? Entonces, por ejemplo, yo creo que este año estuve en la Filbo en 2 eventos y pues yo creo que esos espacios son posibles ganas gracias a que el libro se ganó el premio y la posibilidad está en la Filbo, la posibilidad de acercarse a muchos lectores. Entonces eso como que se agradece mucho, ¿cierto? Como que el libro, en términos del reconocimiento, pues el reconocimiento de la historia, que permite que más gente conozca el relato, ¿cierto? Porque mi horizonte siempre va a estar como el que me tracé cuando empecé a trabajar esta historia, y es visibilizar, dar a conocer lo que pasó el 15 de agosto
3: del 2000 en la vereda La Pica de Pueblo Rico.
2: Pero vos mencionas algo que yo creo que es muy importante, que creo que es como el corazón de toda esta historia, porque justamente lo que vos querés con el libro es de alguna manera lo que quieren los familiares de los niños que murieron en esta masacre causada por el ejército. No que el libro se venda, sino que la historia se conozca, que se siga hablando de lo que todavía no se ha fallado, por ejemplo, en términos judiciales con respecto a las responsabilidades o a las malas indemnizaciones o a un trabajo más bien cuestionable que tuvo el ejército y ha tenido el ejército y la justicia alrededor de este caso. Entonces, si se conoce el libro, se conoce la historia, y si se conoce la historia, se puede de alguna manera generar un poquitico más de presión y tensión, pues, para que estos hechos se sigan esclareciendo.
3: Sí, por ahí es como la intención fundamental de la publicación del libro, que está pues como en resonancia con los deseos de las familias, ¿cierto? Porque en 2019 el interés de ellos era visibilizar el caso, ¿cierto? Visibilizarlo en contexto de un país que atraviesa una transición de conflicto armado entre las FARC y el gobierno, y en el que hay una institucionalidad nueva como la Jurisdicción Especial para la Paz y la Comisión de la Verdad, que tendrían la responsabilidad de esclarecer crímenes del conflicto armado como el asesinato de los 6 niños en Pueblo Rico. Esa expectativa está un poquito golpeada, sacudida, después de 7 años ya casi desde que nos conocimos, porque realmente pues como que no había una trascendencia de este caso en los espacios, en estos espacios, ¿cierto? Y eso pues también tiene un poco, digamos, desanimados en este momento, a 7 años después de ese momento, desanimadas a las familias. Bueno, hay un par de familias que siguen pues como muy interesadas en lo judicial, pero yo siento que el libro en este contexto ayuda al menos a que la historia, a que lo que pasó con estos 6 niños, que los nombres de estos 6 niños se puedan expresar en el escenario público, ¿cierto? Y se pueda contar qué fue lo que pasó en ese momento y cómo traer esa memoria, las consecuencias de ese crimen. Yo creo que hay una cosa muy bacana, y en ese momento me parece poderoso algo que me dijo alguien hace poco, un lector en un colegio, que me preguntó si el libro había, pues como si el libro había logrado acabar con el silencio. Entonces yo le decía al niño que si uno ve en términos generales la expectativa no, porque pues no hay un juicio, no hay esta expectativa de la sanción a los responsables, entonces, y eso es lo que uno esperaría, que se cuestionara el comportamiento incluso del presidente de la época, pues como que hubiera un cuestionamiento a eso, entonces como que el gran ruido que uno quisiera hacer en medio de silencio. Pero yo sí siento que este libro hace mucho ruido en los corazones de la gente cuando lo lee, porque le aterriza el conflicto armado a una situación muy concreta y muy humana, y muestra las reales consecuencias de la violencia, ¿cierto? Y digamos, esa violencia tan absurda y tan brutal a la que llegamos, y cómo no deberíamos repetir esos escenarios.
2: A mí me parece que uno de los valores más fundamentales de este libro es el hecho de incluir la reportería que existe dentro del relato mismo para reconstruir los hechos, para que uno pues pueda ir más fácil a la comprensión de lo ocurrido.
3: Yo creo que eso surge de manera un poco muy natural. Pero después también uno dice como, bueno, también paso por momentos de reflexión. Yo tengo como una prevención con la narración en primera persona. No, pues como que no me siento muy cómodo ahí. Y me parece que en muchas ocasiones la narración en primera persona, cuando el periodista está contando algo que no tiene que ver con sí mismo, sino con terceros, puede ser invasiva y robar protagonismo a lo que realmente está ocurriendo. Lo he visto en texto, ¿cierto? Entonces, bueno, como que cuando yo escribí el libro, sí aparecía esa reportería, pues como que sí aparecía yo, pero aparecía un poquito contenido, no como tan decidido en ir expresando como mi experiencia durante el trabajo de investigación del libro. Pero luego, pues como que eso está ahí luego, en uno de esos muchos borradores que tuvo el libro y en una lectura que hizo Margarita, es como, ve, esto de cómo va volviendo la reportería está interesante, explorarlo más. Entonces, como el libro ya estaba tan armado, yo sí sentí que la reflexión que hice en ese momento, entonces primero sale como muy naturalmente, como en ciertos episodios, por ejemplo, el episodio inicial es cuando conozco a Jorge y pues cuento cómo nos conocemos, eso está ahí desde el principio. Pero luego, entonces la intención se acentúa más en la reflexión de, el libro ya está armado, tengo un montón de notas de la reportería, y siento que el libro necesita pues un narrador que acompañe la lectura de quien está leyendo y que muestre cómo se fue tejiendo la reportería y la investigación. Y creo que esa fue como la intención. Luego la gente, como vos, me ha dicho como, me sentí en muchas partes del libro acompañándote a vos y a Jorge en los espacios donde conversaban, en la vereda. Y creo que eso da como un efecto de sumergirse como en la historia. Y después también como que hay cierto paternalismo en esa narración, pues en ese narrador, porque es como, venga, esta historia es muy dura, entonces vamos a ir despacio, vas a ir con nosotros, descubriendo este universo de lo que ocurrió en Pueblo Rico en el 2015, perdón, 2000, se me fue la palo, en el 2000, 2001, en el 2000, 2000, 2000, 2000. Entonces eso también como que ese... Sí, ahí narra, o sea, como que también aparece el narrador como una voz que acompaña, que guía, pues que orienta esa lectura, ¿cierto? Y que al final también sirve para tejer como esos capítulos, esas voces que aparecen y para exponer el punto de vista, ¿cierto? Que yo también creo que el punto de vista y la transparencia desde el punto de vista es clave. Porque, pues, por ejemplo, hay temas como el silencio, entonces porque hay gente que no quiere hablar. ¿Y qué hace un periodista cuando la gente no quiere hablar? Pues con el respeto, pero entender eso de la reportería del silencio me parece importante exponerlo. Sí, entonces son así varios hechos, ¿cierto? Y el silencio se va contando de varias maneras. O sea, a través de los personajes a los que me acerco y me dicen, ¿sabes qué? Yo no hablo por tal razón. Entonces creo que eso le dio sentido a que también hubiera como pues, el relato y que el relato tuviera un camino de la reportería. Incluso al final del libro, pues está el encuentro de todas las familias que es un poco propiciado por mí, ¿cierto? Y es propiciado, pues, en términos de ver, necesitamos que, bueno, un abogado que nos represente en la JEP, pues, yo los puse en contacto con unos abogados que hacen esa representación y se encontraron las familias después de muchos años y, por supuesto, me invitaron como a estar en ese espacio de encuentro. Porque también ya trasciende mucho el tema de solamente soy un reportero que está haciendo una investigación, ¿no? Yo creo que también esto está atravesado por una experiencia de vida y un momento que pues y esto, o sea, a mí sí, claro, esto es un acontecimiento también en mi vida, conocer este hecho, conocer estas familias y tener ahí unas relaciones de amistad, por ejemplo, con Jorge, que claro, entran a ser ya parte como de la vida misma de uno.
2: Según vos, ¿qué fue lo que pasó? El 15 de agosto del año 2000 en Pueblo Rico, en el Cerro Nochebuena.
3: No, pues el 15 de agosto en la Escuela La Pica de Pueblo Rico habían programado un paseo de ocho, un paseo escolar, una caminata hasta un río, desde la escuela hasta un río, a hacer un sancocho y a bañarse en las aguas de ese río que se llama el río Mulatico. Los niños tenían que caminar alrededor de 40 minutos, que eran subir un cerro por un costado y bajarlo por el otro para llegar hasta el río Mulatico.
2: Este episodio contó con el apoyo en la grabación de Radio UNAL Medellín y Jorge Bengumea.
3: Y en esa caminata que implicaba subir el Cerro Nochebuena, pues iban 50 niños, tres padres de familia, la maestra Lucy. En la trayectoria que iban a seguir los niños estaba apostado un pelotón de 38 soldados del batallón Pedro Justo Berrío que participaban en una operación militar que se desplegó por la zona. Se llamó la Operación Halcón, que estaban pendientes de supuestamente un grupo de 15 guerrilleros que estaba extorsionando en la zona.
2: Algunos momentos de esta entrega también fueron grabados en el estudio de Biodiverso, proyecto que se encuentra en Instagram como @bio.diverso.
3: Los soldados, por razones que todavía no se comprenden, emboscaron el paseo, ¿cierto? Atacaron el paseo. Era en una mañana soleada sobre un terreno que era un potrero, los soldados estaban en la parte alta del cerro, los niños iban subiendo, entonces los soldados tenían binoculares para distinguir si eran niños o adultos y emboscaron el paseo en general, ¿cierto? De los 50 niños que participaban, asesinaron a 6, hirieron a otros 3 niños, ¿cierto? Dos de mucha gravedad.
2: En modo aleatorio es un proyecto realizado por quien les habla, Alejandro González Ochoa. Búscalo en redes sociales como @enmodopodcast y sigue escuchando y compartiendo las conversaciones que surgen de la sorpresa.
3: Y eso es un acontecimiento que fracturó la vida de, pues obviamente de los niños asesinados, pero de sus familias y de la vereda y de la escuela y esa comunidad. Y el libro entonces también cuenta como las consecuencias de un hecho de esos y el cinismo de un Estado que aún hoy no ha reconocido con contundencia que lo que pasó allá no fue un
1: error humano como lo planteó en, alrededor de los hechos, sino que fue un crimen, fue una grave violación al derecho internacional humanitario y que tuvo unas consecuencias sobre la vida de una comunidad muy tremendas.
2: Si alguien quiere conseguir este libro, ¿cómo hacen? ¿Dónde está?
1: En general, en librerías del país, librerías en todas, Sílaba tiene muy buena distribución, pero también en la web de Sílaba pueden conseguirlo y le llega a domicilio a la casa.
2: Camilo Castañeda Arboleda, autor del libro Los niños de la pica, muchísimas gracias por estar en Modo Aleatorio.
1: Muchas gracias a vos, Alejo, por invitarme.

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Aquí comienza la agenda universitaria. Les damos la bienvenida a este espacio de Radio UNAL en el que lo conectamos a usted con todo lo que está pasando en la Universidad Nacional de Colombia. Siempre hay eventos, siempre hay invitaciones, hay muchas historias por contar y personajes que queremos que ustedes conozcan a través de la radio. Saludamos a quienes están con nosotros a través de los 98.5 en Bogotá y a través de los 100.4 FM en la ciudad de Medellín.

0: Recuerde que nos puede seguir a través de redes sociales. Allí nos encuentra como @radiounal y @radiounalmed. Además, también hay un correo electrónico a través del cual nos puede recomendar música o, por qué no, hacernos una invitación. Y si tiene una actividad, escribirnos a través de ese correo, que es agendaradio@unal.edu.com. Durante la próxima hora les estaremos acompañando en el control técnico Álvaro Bulla, Amaya en el equipo periodístico, y los voy saludando de a uno. Eliana Escandón, muy buenas tardes y bienvenida a una nueva semana de esta agenda universitaria.
1: Sonia, buenas tardes para vos. Como vos lo decías al inicio de este programa, estamos estrenando música y lo más lindo es que es una cantautora bogotana. Seguro muchos ya reconocieron esa voz, pero más adelante, con unos segunditos, estaremos hablando de quién se trata. Buenas tardes para vos, para Juan Carlos y por supuesto para los oyentes que se conectan con la agenda.
0: Bueno, Eliana, fíjese que Juan Carlos nos anunció que tenía una buena noticia. Así nos dijo, ¿no? Que se conectó con un oyente.
2: Ah, sí,
1: nos encantan esas buenas noticias. Adelante, Juan Carlos.
2: Hola, buenas tardes. Buenas tardes, Eliana y Sonia, y nuestros oyentes que se dan cita cada día para impregnarse más de estas buenas noticias de la Radio Universidad Nacional y del Alma Mater. Bueno, pues les quiero contar que este fin de semana estaba por ahí dando unas vuelticas en un conjunto, por ahí unos 10 cuadras de Radio UNAL, y entonces hablando con el señor, llegamos a un punto en que el señor me dijo: ¿sabe qué? Yo no escucho medios comerciales porque me contamino. Y haciendo énfasis con su dedo índice en una señal de negatividad. Le dije: ¿entonces usted qué escucha? Me dijo: yo escucho Radio UNAL. Claro, él no sabía que yo trabajaba acá. Le dije: ¿cómo así? Y yo, por sondearlo, le pregunté: ¿usted qué programa escucha? Me dijo: pues yo escucho en la mañana a Jairo en el análisis del noticioso de la mañana, y a Eliana y a Sonia. Entonces él les manda un cordial saludo. Y escucho a alguien de Medellín, alguien más. Yo: venga, alguien de Medellín, venga a ver pues. Y pensando, dije: María Esther.
0: María digo,
2: sí,
0: Isabel.
2: Perdón, María Isabel Galvis. Sí, María Isabel Galvis. Bueno, María Isabel Galvis. Entonces, pues un saludo muy especial de parte de don Luis Enrique Osorio para María Isabel Galvis y su programa de música clásica en Medellín, y para ustedes dos aquí en Bogotá, que sigan haciendo ese trabajo tan bonito que hacen todos los días.
0: Ahí les bueno, pues qué motivante y qué bueno empezar la semana así, además de como nos anunciaba Eliana, música nueva que vamos a estar escuchando a lo largo de esta hora.
1: Bueno, primero gracias al oyente que siga sintonizado con toda esta programación que hacemos en Radio UNAL, y que también, Juan Carlos, a usted que le gusta estar conversando tanto con las personas ahí en la localidad, en su barrio, que sé que es muy cerca ya a la Universidad Nacional de Colombia, en la CEOTA, pues que nos siga trayendo estas muy buenas noticias. Bueno, hoy tenemos a Ella Taubert. No Tengo Remedio es la canción que estamos escuchando de fondo, con la que iniciamos el programa, porque está estrenando. Hace 4 días lanzó esta canción y su temática habla de un amor persistente a pesar del rechazo y la contradicción de querer empezar de cero. Por eso, yo creo que de pronto los oyentes ya pudieron escuchar parte de su frase clave, y es: yo sé que no tengo remedio, pero nadie va a quererte como te quiero yo. Entonces es una reflexión para que nuestros oyentes puedan justamente analizar y puedan comprender un poco este mensaje que nos trae la cantautora bogotana. Parte de la historia de ella inicia en el año 2019-2020, y es que durante la pandemia de COVID-19 comenzó a compartir videos en redes sociales interpretando versiones de otras canciones. Su música llamó tanto la atención de las diferentes comunidades que esto la animó a dar el siguiente paso en su carrera musical. Por eso en el año 2022 lanzó su primer sencillo titulado Los Rotos, algo que le permitió seguir en la composición de sus próximas canciones, y en 2024, 2 años después, ganó un premio Grammy Latino a Mejor Artista Nuevo. Pues ella ha estado en diferentes presentaciones nivel Colombia y también en algunos países de América del Sur hasta el año 2025, porque en diferentes declaraciones a medios de comunicación ha dicho que durante este 2026 se va a dedicar a escribir música. Y por eso es que No Tengo Remedio es la canción de ese próximo álbum, que seguro estaremos conociendo a inicios de 2027, ya finalizando el siguiente año. Así que Ella Taubert es la invitada musical. Conocemos esa propuesta que tiene esta cantautora bogotana para nuestros oyentes.

0: Y vamos a empezar con noticias. La Universidad Nacional de Colombia abrió aquí en la sede de Bogotá el proyecto Café Comunal. Se trata del primer punto de café de especialidad de nuestra universidad. Está ubicado en el Centro de Atención a Visitantes, donde antes funcionaba una sucursal del Banco Popular. Y, pues según nos han contado y nos hemos enterado, el espacio busca entonces incentivar el consumo de café de alta calidad producido dentro de nuestra comunidad universitaria. Sin embargo, vamos a conocer hoy un poco acerca de la historia de este proyecto, cuánto tiempo llevan trabajando, quiénes están vinculados a él. Y para esto saludo al profesor Mauricio Parra Quijano. Él es profesor de la Facultad de Ciencias Agrarias, además líder de este proyecto. Profesor, bienvenido a la Agenda Universitaria.
1: Hola, muy buenos días, ¿cómo están? Espero que me escuchen muy bien. Muchas gracias por la invitación.
0: Profesor, bienvenido. Qué bueno poder contar estas noticias. Este es un proyecto que no nació ayer. Son años de trabajo y quisiera que nos cuente precisamente cómo ha sido la vinculación de los diferentes actores de nuestra universidad.
1: Bueno, pues haciéndote la historia un poquito corta, este proyecto surge inicialmente de un curso que arrancamos hacia el 2018. Sobre café y su contexto productivo. Una mirada más allá de la producción del café, es una mirada completa sobre lo que significa producir café y la cultura que tenemos en Colombia alrededor del café. De allí se originó un proyecto estudiantil de bienestar, el cual avanzó durante varios años, casi 6-7 años. Estuvo este proyecto liderado por estudiantes, pero acompañado por mi persona, el cual se exploró también el tema del componente cultural que tiene el café al interior de nuestra comunidad universitaria. Y en algún momento, hace más o menos unos 3 años, la dirección de bienestar de sede se acercó a mí para, pues, conociendo el proyecto que teníamos de café con los estudiantes. Y nos propuso que por qué no podíamos, digamos, hacer parte de una iniciativa que tenían en ese entonces, que se llamaba El Campus a tu Mesa, que hoy en día la conocemos básicamente con el nombre de Economía Circular, al interior de toda la Universidad Nacional, no solamente de la sede de Bogotá. Y entonces lo que hablamos en ese momento con las personas que estaban a cargo de mover ese proyecto del Campus a tu Mesa, era que el café fuera como una especie de punta de lanza de esas iniciativas que se querían adelantar en la Universidad Nacional acerca de la producción y consumo de bienes y servicios, todo dentro de la misma universidad, que la universidad se proveyera sus propios bienes y servicios para bien y para beneficio de los miembros de esa misma comunidad. Obviamente, pues, tratando de hacer un poco más accesibles esos servicios para las personas que hacemos parte de la comunidad. Y de esa manera empezamos a trabajar hace unos 3 años en la adecuación del sitio que hoy conocemos como bien lo dijiste, Café Comunal, Café de Comunidad. Lo empezamos a adecuar en lo que se conoce como el Centro de Atención a Visitantes, creo que es el edificio 230 del campus de la sede de Bogotá. Empezamos a dotarlo, a conseguir el mobiliario, todo eso fue con la participación del equipo de gestión y fomento socioeconómico de la Dirección de Bienestar de la sede de Bogotá. Logramos adecuar un punto de venta de café y empezamos a buscar las alternativas para que este sitio tuviera una repercusión económica más allá de generar ganancias, que tuviera una repercusión más social, que pudiéramos beneficiar a estudiantes aquí que les gusta y que están apasionados por el tema del café, pero que además necesitan ayuda para su mantenimiento económico al interior de la universidad y también fuera algo amigable con su desenvolvimiento académico, que pudieran compatibilizar esa dedicación al tema del café, al barismo, a aprender de la comercialización del café y sus estudios de sus carreras. Hay estudiantes de muchas carreras de nuestra universidad, no solamente de ciencias agrarias, no podía pensar que solamente los estudiantes interesados en producir o comercializar café tienen que ver con ciencias agrarias, y para nada. hay estudiantes de muchas facultades que tienen muchos intereses en el rol del café, y con ese interés, con eso y con esos elementos, llega el año 2025, en donde ya el Consejo de Bienestar Universitario a nivel nacional le confiere el espacio este del café que les estoy comentando en el Centro de Atención a Visitantes a la Dirección de Bienestar de la Facultad de Ciencias Agrarias. Ya se convierte en un proyecto de facultad, aunque, digamos, está marcado en el puesto de estos proyectos de economía circular que actualmente está encabezando la Dirección Nacional de Bienestar, y en eso nos estamos marcando nosotros. Entonces, gracias a la Dirección Nacional de Bienestar, al profesor Alejandro Fula y a las personas que trabajan en el proyecto de economía circular, logramos el empuje necesario al inicio de este año para que la facultad pudiera ya arrancar con el proyecto de café comunal. Y es por eso que el 27 de agosto pasado abrimos las puertas, tuvimos unos pilotos previos, pero pues pudimos al final, el 27 de agosto, abrir las puertas de este sitio para el beneficio de toda la comunidad universitaria, sintiéndonos muy orgullosos de un trabajo de años aquí empleado para lograr una figura en la cual la universidad directamente pudiera prestar este servicio a sí mismo y a su comunidad. Y además de la venta de café, pues si quieres ya luego te voy contando otros elementos que tiene este proyecto, pero esa es la historia, hecha poquito corta, pero esa es la historia.
2: Profesor Mauricio, también hablemos un poco sobre qué es un buen café. ¿Usted cómo lo describiría? Y se lo pregunto porque a muchas personas en el gusto pues no nos apetece un café ni en la mañana, ni en la tarde, ni en la noche, pero este nuevo lugar, este nuevo espacio para la comunidad universitaria, justamente que están ofreciendo ustedes un café con sello de la universidad, entonces, ¿cómo lo podría describir?
1: Sí, mira, antes de que nosotros abriéramos este espacio con el profesor Fabio Pachón y el estudiante de doctorado Felipe Ramírez de Ciencias Humanas, nosotros estuvimos haciendo un proyecto al interior de la comunidad universitaria de la sede de Bogotá, preguntando sobre elementos de la cultura cafetera que tenemos, al menos al interior de nuestro campus, ¿no es cierto? Y encontramos un montón de cuestiones que tienen que ver con tu pregunta. Por ejemplo, ¿qué tipo de café es el que consume el estudiante? ¿Qué tipo de café es el que consume el administrativo? ¿Qué tipo de café consume el docente cuando llega aquí al interior del campus Bogotá? Y nos encontramos que la mayoría de la comunidad está acostumbrada a tomar un café pues que no es de muy buena calidad. Son cafés usualmente de cafés de termos o de grecas, cafés preparados con unas materias primas de muy baja calidad, cafés comerciales como los que nos podemos encontrar en la mayoría de los supermercados, en donde incluso la trazabilidad que hay entre el producto final y el productor es muy débil o nula, ¿sí? Entonces, y mucha gente también nos dimos cuenta por ese trabajo de investigación interno que hicimos en el campus Bogotá, que hay muchos estudiantes, sobre todo estudiantes, que se acercan al café con la necesidad de la cafeína como un estimulante para ayudarles en sus estudios, pero lo hacían a través de una bebida terriblemente mala para su salud. Cafés quemados, cafés hechos con materias primas de muy baja calidad. Entonces, ese fue también un motor que desde hace varios años nos ha estado impulsando, cambiar la cultura cafetera al interior de la universidad. Que nosotros como faro de muchas de las decisiones que se toman en el país, de la investigación, de la extensión, de la docencia, también pudiéramos servir como faro para una buena cultura cafetera, que el campus Bogotá pudiera transformarse en un espacio de cafés de buena calidad, de cafés de la misma comunidad, cafés que hagan, que no solamente le den cafeína a los estudiantes, sino que también los estudiantes puedan disfrutar de las más de 900 volátiles que tiene el café. Es decir, el café no es solamente café, el café son muchísimas cosas, sabe a muchísimas otras cosas. Lo que pasa es que como estamos acostumbrados a tomar un café de muy mala calidad, pues lo único que nos hemos acostumbrado a percibir del café es solamente un sabor a café y un sabor amargo. Y eso es una pena porque nos estamos perdiendo de una experiencia sensorial única que tiene nuestro café colombiano y que sí aprovechan las personas en otras partes del mundo a quien se lo exportamos, porque no consumimos más aquí internamente nuestro buen café. Entonces, para las personas que, por ejemplo, no les gusta el café, probablemente muchas de ellas no han probado un buen café bien preparado y un café no quemado, tostión media, un café de buena calidad, que no esté hecha con las sobras, con lo que no se puede exportar, sino con un café hecho con buen grano, seleccionado, producido en este caso por las manos de las familias caficultoras de la comunidad universitaria. Pues la invitación es esa: acérquense, prueben, tómense ese primer café y probablemente no van a volver a tomar nunca otra vez un café de mala calidad, porque les va a saber muy mal y no van a querer ni siquiera acercarse a ese tipo de cafés. Entonces, queremos cambiar esa cultura y este es el sitio, este es el punto de arranque para poder cambiar esa cultura que queremos hacer, en ese cambio cultural acerca del café que quisiéramos provocar en el campus de Bogotá.
0: Coincido con usted, profesor, en esa afirmación. Después de que uno prueba un buen café, ya de ahí no se sale. Y quería preguntarle, volviendo a ese infinito universo de posibilidades que hay alrededor del café, usted mencionaba el tema del barismo. Me gustaría que profundizáramos sobre cómo va a ser ahí también otra alternativa para los interesados en este tema, así como el apoyo que ustedes están destinando para esos promotores de convivencia. Profundicemos sobre esos dos aspectos, por favor.
1: Claro que sí. Mira, entonces el proyecto tiene dos vertientes de beneficio para la comunidad. El primero es que en el café quienes les van a servir y quienes les van a atender son estudiantes de la Universidad Nacional de Colombia, la sede de Bogotá, de diferentes carreras. ¿Y cuál es la idea? Que la venta de café, la comercialización de bebidas de café preparadas, revierta esas ganancias que podamos obtener, revierta en el mantenimiento de estos estudiantes a largo plazo. Claro, los estudiantes van a ir terminando sus cursos, sus carreras, y ellos van a ir obviamente buscando otras perspectivas, no se van a quedar aquí siempre, y vamos a tener que estar haciendo un continuo reemplazamiento de estudiantes, pero es que esa es la idea, que aquí tengamos muchos estudiantes que hayan pasado por acá. Y además, por el hecho de desempeñarse aquí, desempeñar un tiempo, dedicar un tiempo bajo la figura de estudiante auxiliar, tenga una remuneración económica que le ayude a no tener que buscar trabajos por fuera de la universidad, que sean compatibles con sus horarios académicos, que además se les brinda una capacitación en barismo. Ahí viene la parte de tu pregunta. Nosotros pues capacitamos a los estudiantes para que puedan atender bien una barra de café, para que sepan manejar perfectamente una máquina expreso, para que sepan hacer cafés filtrados. Ellos ya, los tres estudiantes que ahora mismo están vinculados al proyecto han sido formados en capacitación, han sido capacitados en barismo y en manipulación de alimentos. De hecho, están renovando su curso de manipulación de alimentos. Entonces, digamos, tenemos que cumplir con todo ese serie, con toda esa serie de requisitos, pero los estudiantes aquí tienen esa facilidad de dedicarle tiempo a lo que les gusta, capacitarse en este tema del café, que es una pasión para ellos, y además tener una remuneración económica por ello. El café no pretende generar ganancias para la universidad ni para la facultad como proyecto, sino las ganancias es poder tener mayor número de estudiantes aquí vinculados. Ojalá para poder darle más sostenimiento a un mayor número de estudiantes en base a las mismas ganancias de la comercialización del café. Eso es una de las vertientes que tiene este café. Además, en apoyo a esos estudiantes auxiliares que van a estar aquí dedicando horas vinculados al proyecto, también queremos vincular estudiantes de corresponsabilidad y estudiantes de los que te comentabas, estos que también tienen unos beneficios por el tema de bienestar, para que colaboren y apoyen a los estudiantes auxiliares que están capacitados en barismo a atender el punto de venta de café. Esa es una de las partes que tiene que ver con el tema de los estudiantes. Pero la otra, y el café que nosotros vendemos aquí preparado en bebidas a todas las personas que quieran acercarse aquí al centro de atención a visitantes, es café también de familias de la comunidad de la Universidad Nacional de Colombia, ¿sí? Son estudiantes que tienen sus padres o sus abuelos o ellos mismos son caficultores, producen café y nosotros se los valoramos, miramos la calidad que tienen y se los compramos a un buen precio. Entonces, ese es el café que nosotros le ofrecemos aquí a la gente en bebida. Luego tenemos unas vitrinas a través de las cuales nosotros hacemos promoción de los cafés de los miembros de la universidad. Tú puedes ser estudiante activo, puedes ser docente, puedes ser administrativo o puedes ser egresado. Y si tienes o has venido produciendo cafés de especialidad y quieres que nosotros te lo promocionemos, tenemos unas vitrinas para que tú traigas tu bolsa de café y nosotros le hacemos la promoción. Aquí mismo la gente puede ver las bolsas y puede conectarse con las familias o con los estudiantes o los administrativos o los docentes responsables de ese café para hacerles una compra. También pueden ellos en algún momento opcionalmente decir, hey, quiero que me hagan una publicidad adicional, les doy un poquito de café para que un día a la semana ustedes le ofrezcan a la gente mi café, para que la gente no solamente lo vea expuesto, sino que lo pruebe. Entonces, ese día será el café de la persona tal, de tal facultad, que tiene su proyecto productivo y que quiere que la gente conozca y pruebe su café, para que así también la gente le compre más café al probarlo y ver sus características. Va a haber mucha gente que seguramente querrá comprar ese café, y entonces, de esa manera, tenemos esos dos beneficios para la comunidad. Por un lado, estudiantes vinculados, compra de café para producir bebidas de café, y por otra parte la promoción y exhibición de todos los cafés de la comunidad de la Universidad Nacional de Colombia de Bogotá.
2: Profesor, también hablemos un poco sobre qué tan apetecido es el trabajo tanto de estudiantes activos como egresados de ahí de la Facultad de Ciencias Agrarias en estos temas del café que usted lidera. Quizás los llamen de otros departamentos. ¿Cómo ha sido ese proceso y cómo se ha visto vinculada la universidad con esos trabajos fuera de Bogotá de estos estudiantes?
1: Sí, mira, nuestros egresados, particularmente de la Facultad de Ciencias Agrarias, pues tienen un reconocimiento amplio en el mundo cafetero. Muchos egresados nuestros, no ahora, sino históricamente, han hecho parte de proyectos y procesos muy interesantes a lo largo del país. Yo tengo incluso compañeros míos que se graduaron conmigo y que trabajaron, han hecho una vida alrededor del café, que hoy en día hacen parte de organizaciones, que toman decisiones acerca del mundo del café. Entonces, afortunadamente tenemos las puertas abiertas, somos muy bien recibidos. Y lo que nos faltaba de pronto aquí en la sede de Bogotá es ofrecer cursos alrededor del café para que no solamente ingenieros agrónomos, hay otras profesiones. Yo he visto psicólogos, abogados o tecnistas, veterinarios, gente de muchas profesiones que les encanta el tema del café. Pues ellos trabajan en su profesión, pero el café es una pasión para producirlo, para procesarlo, o incluso también trabajan en la comercialización. Y todos ellos egresados de nuestra universidad, cumpliendo un papel muy importante en la cadena del café, en la cadena productiva, desde la siembra hasta su comercialización, su exportación, por ejemplo. Ahí conozco egresados nuestros en todas las partes de esa cadena productiva. Así que, y por ejemplo, el servicio de extensión que tiene la Federación Nacional de Cafeteros está compuesto exclusivamente, desde hace unos años, ellos lo tienen como regla, exclusivamente por ingenieros agrónomos. Allí nosotros, nuestra facultad ha puesto muchos ingenieros agrónomos al servicio de los caficultores en estos a través de estos servicios de extensión, transfiriendo conocimientos a los caficultores de Colombia. Entonces, afortunadamente tenemos un muy buen nombre y eso pues se debe a la formación que tienen los agrónomos de base, pero también los estamos complementando con estos cursos particulares de café para que salgan mucho más preparados y listos para trabajar con la caficultura colombiana.
0: Pues profesor, en realidad es muy emocionante saber que hay tantos hechos alrededor de esta noticia, y queremos que por favor, a través de los micrófonos de Radio UNAL, lo están también escuchando en la ciudad de Medellín, Medellín, para que cuando vengan y visiten aquí la ciudad universitaria, pues también recorran este espacio. Además, quería preguntarle qué otra forma, no sé, los podemos apoyar, si el Café Comunal quizás va a tener sus propios canales de comunicación, o por ahora, pues con la visita a este punto de especialidad y con invitar a alguien a tomar un café, pues es la manera en la que podemos aportar a que este proyecto siga creciendo.
1: Sí, obviamente la visita se las agradeceríamos muchísimo. Conozcan, degusten, disfruten un muy buen café de calidad hecho por comunidad universitaria, con todo el cariño y con todo el amor del mundo. Nosotros estamos aquí de lunes a viernes. De momento este es nuestro horario, lunes a viernes de 9 de la mañana a 4 de la tarde. Los van a atender los estudiantes que están vinculados al proyecto. Ellos con todo el cariño del mundo les van a preparar sus cafés. Tenemos redes sociales, nos encuentran en Instagram como Comunal Café. Pues estamos todavía aún pues arrancando todo el tema de masificar esa publicidad para que tengamos más visitas, pero aún así, pues afortunadamente llevamos casi, no llevamos ni 2 semanas de abierto el café y recibimos pues una buena cantidad de visitantes. Afortunadamente el proyecto ha tenido con la comunidad, la gente está valorando tomarse un café, los precios son buenos porque nosotros, esa es una de las también de los objetivos, y es acercar el café de especialidad a estudiantes, sobre todo, que usualmente no tienen la capacidad de comprarse un café en negocios más acreditados sobre café de especialidad. Aquí nosotros queremos que un estudiante por 4,000 pesos se pueda tomar muy buen café, café de especialidad con 80 puntos o superior en la escala de la SCA, de la Specialty Coffee Association. Entonces, esa es la idea. Y pues obviamente antes de que te digamos adiós y nosotros aquí sigamos en nuestra actividad de venta de café, pues darle las gracias a muchas personas que han hecho parte de esto, ¿no? Desde la vicerrectora, la profesora Lorena Chaparro, al profesor Fula, que ya lo había nombrado, y en la facultad pues el decano, el profesor Luis Ernesto, y al profesor Helber Balaguera, director de Bienestar, pues también han sido ejes y pilares para que esto haya podido por fin salir adelante y abrir las puertas, porque créeme, ha sido un reto tanto interno como externo muy grande, pues digamos, una comercialización directamente llevada por la universidad no es fácil, no estamos acostumbrados a eso. No es esencialmente nuestra misión, pero es un vehículo para que nosotros sí cumplamos nuestra misión. Entonces, por eso es tan importante que este proyecto salga bien. Te agradecería que les hiciera las invitaciones a todas las personas que nos puedan acompañar y visitar en el café, y pues agradecerle también a las personas que a veces no aparecen en todos estos contextos, como son las familias de nosotros, que a veces también nos dan mucho apoyo porque pues son esfuerzos de largo aliento, y bueno, pues agradecerles a ellos también que estén allí siempre apoyándonos y siempre incluso viniendo aquí a visitarnos o estando muy pendientes de cómo van nuestros proyectos.
0: Pues profesor, cuente igual con Radio UNAL para más espacios donde podamos seguir contándole a nuestros oyentes acerca de esta iniciativa. Estábamos hablando acerca de ese proyecto Café Comunal. Se trata del primer punto de café de especialidad de nuestra universidad, ubicado en el Centro de Atención a Visitantes, donde antes funcionaba una sucursal del Banco Popular, y hoy se ha vuelto precisamente un espacio para incentivar el consumo de café de alta calidad. Pero como acaban de escuchar, pues precisamente son muchos los factores que están alrededor de este proyecto. Profesor Mauricio Parra Quijano, docente de la Facultad de Ciencias Agrarias y líder de este proyecto, muchas gracias por estar en la agenda universitaria, por contarnos acerca de esta iniciativa.
1: Muchísimas gracias a ustedes, que tengan un excelente día.

0: Diferentes invitaciones aquí en la Universidad Nacional de Colombia y vamos a hablar de la convocatoria que ya está abierta para participar del siguiente número de la revista Industria y Organizaciones de la Facultad de Minas de la sede de Medellín. Usted puede postular artículos de procesos de investigación, estrategias o tendencias relacionadas con la industria, ingeniería, innovación tecnológica, sostenibilidad, energía, minería, geociencias, infraestructura, gestión organizacional y transformación digital. Si está interesada, si está interesado, la convocatoria estará abierta hasta el próximo 15 de septiembre de 2026 y puede escribir en el correo revista io-med@unal.edu.co. Revista io-med@unal.edu.co o en la web revistas.unal.edu.co, que es el portal donde usted puede consultar toda la producción académica de la Universidad Nacional de Colombia y puede buscar entonces Revista Industria y Organizaciones, que hace parte de la Facultad de Minas de la sede de Medellín.
1: Esta información va para la comunidad universitaria y los docentes o administrativos pensionados allí en esta región del Valle del Cauca. La Unidad de Servicios de Salud, Unisalud, nos comparte esta información de vital importancia relacionada con la dispensación de los medicamentos para los afiliados que residen en Cali, Palmira y zonas aledañas. 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

aquí en la sede Bogotá, porque el programa de egresados va a realizar el webinar de candidato a contratado, potencia tu búsqueda de empleo con inteligencia artificial. Se trata de una charla que estará liderada por Carolina Flores Peña, ella es administradora de empresas, magíster en administración y marketing, además especialista en gestión de recursos humanos. ¿Cuándo? El próximo 17 de septiembre, a partir de las 6 de la tarde, se va a estar realizando el encuentro, y si usted quiere mayor información y quiere saber acerca de estas y otras actividades organizadas por y para los egresados de nuestra universidad en la sede, puede seguirlos en Instagram. Los encuentra como @un.egresadosbogota, @un.egresadosbogota.

0: Juan Carlos, en este programa siempre prometemos y siempre hemos encontrado historias muy valiosas, muy bonitas, personas que están vinculadas a la comunidad de la Universidad Nacional de Colombia, y hoy usted precisamente nos trae eso, una historia.
1: Sí, así es. Se trata de la historia de una de las primeras egresadas del programa PEAMA Sumapaz, uno de los proyectos insignia y bandera aquí en la localidad agrícola de Sumapaz, número 22 de Santa Fe de Bogotá. Hablamos con ella, ella se llama Daniela Rubiano Vázquez. Nos cuenta cómo desde el propio territorio pudo vincularse, pudo estudiar, activó la economía familiar, es la única que ha logrado ingresar a la Universidad Nacional, y esto nos contó. Además, porque ahora, además de ser egresada del PEAMA, trabaja con la dirección académica, ayudando a su propia comunidad a vincularse a este programa allí, a la Universidad Nacional de Colombia, desde la localidad número 22 de Bogotá, que es Sumapaz, donde tenemos el páramo más grande del mundo. Así que escuchemos qué nos cuenta Daniela. Bueno, oyentes, seguimos nuestro periplo reconociendo la presencia de la Universidad Nacional en nuestros territorios, y seguimos aquí en el territorio de Nazaret, localidad número 20 de Sumapaz de Bogotá, una de las comunidades más fuertes y más grandes rurales de Bogotá, y donde se encuentra en uno de los páramos más grandes del mundo, de mayor extensión, el páramo de Sumapaz. Vamos a hablar con una de sus egresadas, egresada del programa PEAMA, justamente aquí en Nazaret. Bienvenida, mucho gusto, qué chévere que estés aquí con nosotros compartiendo esa experiencia maravillosa.
2: Mucho gusto, Laura Rubiano Velázquez, egresada de Antropología de la Universidad Nacional. Yo ingresé por medio del programa PEAMA Sumapaz en el año 2019 y me gradué el año pasado en mayo.
1: ¡Qué maravilla! ¿Te tocó la pandemia aquí en Sumapaz?
2: Sí, justo en ese momento yo estaba haciendo la movilidad académica. Había terminado mi etapa inicial en el nodo, iba a hacer la movilidad, y pues fue pandemia.
1: Cuéntanos en esos primeros momentos, instantes, cuando llega la oferta a la Universidad Nacional, ¿cómo te enteraste de ella y cómo fue ese trasegar?
2: Sí, pues justamente el PEAMA, su nodo Nazaret, se encuentra en el centro poblado de Nazaret, y yo soy de acá, yo nací y crecí en Nazaret. Entonces pues yo vi cuando el PEAMA llegó en el 2016, luego pues me gradué del colegio, y yo pues en ese momento la oferta no contemplaba programas de ciencias sociales. Entonces un semestre estuve en otra universidad, y luego en el PEAMA se abrió por primera vez asignaturas de ciencias sociales, se abrió antropología y trabajo social, y pues mi apuesta fue presentarme.
1: ¿Tú estudiabas en el colegio Jaime Garzón, donde hoy en día es el nodo?
2: Sí, yo estudiaba en el Jaime Garzón. Yo me presenté regularmente a la universidad, no pasé, fue súper triste para mí, lloré, la pasé mal.
1: ¿Pero no se frustró?
2: No me frustré, y pues viendo la oportunidad pues de que se abría PEAMA Sumapaz y que habría programa en antropología y en trabajo social, pues me presenté y pasé, y pues fue maravilloso.
1: Estamos caminando por las calles de Nazaret. ¿Qué tan grande es Nazaret?
2: Pues tiene 4 cuadras.
1: ¿Qué le vas a aportar desde tu área, desde conocimiento, desde tus aprendizajes a esta comunidad, como tú lo dices, que te vio nacer?
2: Creo que lo bonito del PEAMA Sumapaz es que uno inicia a aportarle al territorio, al hogar y demás desde los primeros semestres, porque pues como es el aprendizaje basado en proyectos, uno inicia pues pensándose en problemáticas del territorio, cómo intervenirlas desde las diferentes carreras.
1: Por ejemplo, uno se pregunta aquí, y

0: concretamente, estamos en Nazaret, en esta comunidad, pero bueno, puede ser cualquier comunidad en cualquier parte del mundo y de Colombia. ¿Cómo se aplica la antropología?
1: La antropología es muy importante para entender diferentes problemáticas. Le da como otro nivel de, pues una capa de complejidad que es necesaria en ese sentido, y también pues en cuanto a la retroalimentación al territorio. Yo he hecho parte también de otros trabajos, sobre todo con víctimas, con género. En este momento estoy haciendo mi especialización en estudios de género y feministas también en la Universidad Nacional.
0: ¿Con la Escuela de Género de la Nacho?
1: Sí, acabo de finalizar mi primer semestre, estoy por iniciar el segundo.
0: Bien, bien, muy interesante. ¿Qué le han dicho sus compañeros, sus colegas, sus amigos egresados de aquella entonces y que se la encuentran ahora por las calles, para arriba y para abajo, como estamos haciendo nosotros en este momento, pero ya felizmente graduada y orgullosamente de la Universidad Nacional?
1: Pues muy orgullosos, en mi familia, pues muy orgullosos. De parte de la familia de mi mamá, yo soy la primera en graduarse de una universidad y pues de la Universidad Nacional de Colombia. Entonces eso es muy importante, es de ejemplo. También tengo dos hermanos menores que ya pues aspiran también a ingresar a la educación superior, primos, familiares, los vecinos pues siempre muy orgullosos y muy pendientes también de la universidad.
0: Además de la universidad, díganos quién en su familia fue ese gran apoyo, ese gran pilar.
1: Pues en mi familia, varias personas, desde mi mamá, mi tía Esperanza, que siempre ayudó no solamente a mí, sino a otros estudiantes del PEAMA en los proyectos. Ella es una líder comunitaria muy importante y siempre es un referente para hacer entrevistas.
0: Exactamente. ¿Cómo se llama ella?
1: Esperanza Rubiano.
0: Esperanza Rubiano. Bueno, aquí estamos pasando y a lo lejos, que no es tan lejos, por ahí unos 100, 200 metros, se escucha el cauce de un río. ¿Cómo se llama ese río?
1: Ese se llama el río Betania.
0: Río Betania. Y cuando tenemos la oportunidad de bajar por este camino hacia el río, allá hay un puente que es en madera. Háblenos de ese puente.
1: Pues ese puente lleva ya bastantes años, comunica la vereda de Nazaret con la vereda de Ríos. Es amplio porque ahí las personas aprovechan y pasan pues con su ganado, en sus caballos.
0: Bueno, y hay que decir ahí, digamos, uno va caminando, pues una calle ancha, pues tampoco es pavimentada del todo, pero es una calle, digamos, terciaria rural, y llega al puente. Llega a un puente que es totalmente en madera, que se balancea, como dice por ahí, se bambolea de lado a lado con el viento, y el río queda a unos 50 metros de altura, o mejor, el puente. Pero a partir del puente para allá, como quien dice, del puente para allá, no queda Juanchito, sino que del puente para allá queda montaña, y hasta ahí llegó el camino. Y ahí para arriba toca a lomo de mula.
1: Sí, ahí en adelante pues es un camino difícil, que es en loda, que hay mucha piedra, que nos lleva a una escuela veredal que se llama la Escuela de los Ríos. Y pues ahí también se encuentran muchas otras familias, pues en casas dispersas.
0: Interesante. Bueno, que es qué bonito este recorrido que estamos haciendo por el pueblo. Nos estamos llegando a la parte central donde hoy se ha dado la bienvenida a los padres y madres. Tú que no tuviste esa oportunidad, ¿qué piensas de esto que se ha logrado hoy, que la universidad ha venido aquí a darle esa bienvenida?
1: Es muy importante, es muy importante, es muy inspirador para las familias entender también pues que ellos también son bienvenidos a la Universidad Nacional de Colombia. Muchos vienen con sus primos pequeños, con sus hermanos, y pues ahí también tenemos próximos aspirantes a la universidad, y pues es muy emocionante, es muy conmovedor. Pues son familias que hacen un esfuerzo muy grande, que vienen desde veredas que están entre 2 y 3 horas de distancia, y que hoy vinieron aquí pues con todo el compromiso, muy orgullosos, y pues nos entregan a sus hijos, y eso pues es relevante.
0: Bien, tú acabas de decir una frase, nos entregan a sus hijos, y es porque su merced ahora hace parte del equipo que trabaja con PEAMA Nazaret. Es decir, te vinculaste, estudiaste, eres egresada, estás practicando en el territorio, estás apoyando tu comunidad, tu territorio, y además también trabajas con la universidad apoyando el programa.
1: Sí, yo pues me gradué el año pasado y pues me presenté a una convocatoria ante la dirección académica para el PEAMA Sumapaz. Pues yo desde hace muchos años y siempre he querido contribuir al territorio, para mí es muy importante, y pues quedé en la convocatoria, fui estudiante auxiliar del programa, ahora soy apoyo profesional. Pues tenemos un equipo maravilloso pues de otras profesionales también, una trabajadora social, otra antropóloga, las coordinadoras, y pues es un trabajo muy lindo que se está haciendo, del que me encanta ser parte, y pues creo que se nutre también el trabajo en territorio, pues cuando hay personas del territorio dentro del equipo.
0: ¿Orgullosa de la Universidad Nacional?
1: Muy orgullosa. La Universidad Nacional es mi casa, me ha dado amistades, sustento, conocimiento y me abrió las puertas a muchos mundos.
0: Un mensaje final para esos otros profesionales egresados de nuestra alma mater que tú ves que necesitas apoyo para lo que estás haciendo, para los posibles campos de acción de tantas otras áreas y que necesitas y que hoy les haces ese llamado, les dices, oiga, ingeniero, terapeuta, médico, odontólogo, otras tantas, ¿qué les quieres decir a ellos para que vengan y se vinculen a este labor y a este trabajo tan bonito, no solamente en Nazaret, sino también en San Juan, que hace parte de esta localidad de Sumapaz?
1: Bueno, Sumapaz uno lo recibe siempre con los brazos abiertos, desde las montañas a los frailejones, a cada persona en su hogar, que se entreguen con total amor a esa amabilidad
0: y que vengan a conocernos.
1: Sí, y que vengan a conocernos.
0: Porque además estamos entre frailejones, entre ríos, allá veo yo palmas de cera.
1: Sí, de hecho hay una vereda que se llama Las Palmas, y hay muchas palmas de cera.
0: Bueno, oyentes, pues ya lo escucharon, pásense, los que están en Medellín, se pasan por Bogotá, vienen hasta Usme, y de Usme sigan la carretera derecho, que eso no se pierden, hasta el fondo llega San Juan, y si no por la mitad del camino llegan a donde hay una escultura metálica de un labriego, levantando el asadón, y listo para proporcionar su primer señal o grieta en la tierra para empezar a sembrar. ¿Qué productos se dan acá en Nazaret y en la región?
1: Pues acá se da mucho la papa, la alberja también, en los lugares más alticos el frijol, haba, lechuga, maíz también se da, y la gente acá tiene mucho sus huérticas, donde tienen su pan coger.
0: ¿Y los quesos?
1: Los quesos son deliciosos acá, sí. El queso campesino delicioso, la cuajada, hacen yogur.
0: Muchas gracias.
1: Cosas.
0: Qué bonito, qué rico eso que nos has contado para venir a comer, a degustar, saborear aquí en Nazaret. Seguimos, oyentes, conociendo la universidad desde adentro, esta vez desde afuera, desde los territorios. Que tengan una feliz tarde. Hasta pronto.
1: Hasta luego.

Bueno, y seguimos contándole cosas interesantes a nuestros oyentes, esta vez desde la sede de Tumaco. Pues resulta que la sede de Tumaco de la UNAL participó recientemente en el encuentro Tumaco, Plataforma Estratégica de Desarrollo y Logística, Rueda de Aliados. Esta jornada convocó a diversos actores para promover la cooperación, la inversión y nuevas oportunidades para este municipio denominado la Perla del Pacífico. El encuentro estuvo acompañado por la profesora Oneis del Carmen de Arco Canoles, quien es la directora de la sede, y por la profesora Rosa Benítez, profesional del proyecto académico. Durante el evento se permitió fortalecer vínculos con entidades del gobierno nacional y territorial, así como generar conexiones con el sector privado y actores nacionales e internacionales, vea pues, abriendo caminos para iniciativas que beneficien a la comunidad universitaria de la sede allí en Tumaco y a las comunidades de su zona de influencia. Si usted quiere conocer de esta y otras actividades y otras futuras que vienen a propósito de gran impacto para nuestra comunidad en Tumaco, para la comunidad colombiana allí en la Perla del Pacífico, pues les invitamos a que consulten las redes oficiales @TumacoUNAL. @TumacoUNAL. Buenas noticias desde esta esquina del Pacífico colombiano, Eliana y Sonia y oyentes.

Y tenemos invitaciones que llegan desde la sede de Medellín, porque la Dirección de Bienestar Universitario invita a la comunidad al Torneo Interno de Fútbol 2026 segundo semestre. Una invitación deportiva porque las inscripciones estarán abiertas hasta el 30 de septiembre y tiene tres categorías para que la comunidad UNAL pueda participar. Está fútbol, fútbol 7 para funcionarios y fútbol sala. Así que si su equipo, si su conjunto de amigos quieren participar, les invitamos a que escriban en el correo deportes-med de Medellín @unal.edu.co, deportes-med@unal.edu.co para la actividad deportiva Torneo Interno de Fútbol 2026 segundo semestre que trae la sede de Medellín.

También queremos invitarlos a ingresar a agenciadenoticias.unal.edu.co. Resulta que a 10 años del Acuerdo de Paz, la Universidad Nacional de Colombia dio inicio a la Cátedra Nacional de Paz en este segundo semestre del año 2026. Esta actividad tiene como propósito hablar acerca de la paz, y esa primera sesión precisamente se tituló La Paz como Pregunta, Colombia en Perspectiva Histórica. Se realizó en el Auditorio Virginia Gutiérrez de Pineda y fue la primera de 15 sesiones que están programadas a lo largo de todo el semestre para revisar qué se cumplió del acuerdo y qué sigue pendiente. Usted puede ingresar a agenciadenoticias.unal.edu.com, conocer parte de las voces que harán parte de esta cátedra que se realizará, repito, a lo largo del segundo semestre de este año 2026. Además, pues es una buena noticia desde la academia, y usted puede compartir este artículo ingresando a la plataforma y llevándolo a sus redes sociales.

0: Ella Taubert, nuestra invitada musical para este inicio de semana, que pues bueno, escuchaban ustedes historias. Buenísimo. Vamos a tomarnos un café. Excelente. También, Juan Carlos, ¿a usted le gusta el café?
1: Sí, sí, o sea, no soy así que brutos, como dicen por ahí, que me guste así mucho, no.
2: No lo dijo convencido, ¿no?
1: Hay que dudar. La verdad nunca me ha gustado el título.
0: Juan Carlos es ese tipo de personaje que es foco de la iniciativa que tiene precisamente la Universidad Nacional de Colombia con ese proyecto Café Comunal, que como nos decía el profesor Mauricio, pues la oportunidad es que usted se tome un cafecito, cambie el chip y entienda lo valioso y todo el trabajo que hay detrás.
1: Me encanta, ¿sabes este qué? Que de ahí va a surgir, está proyectando el Club del Café Unal. Y me parece interesante porque, mire, vamos al supermercado, me pasó la semana pasada, compré un café, me llamó la atención porque decía la marca nacional, lo llevé y definitivamente nada que ver.
0: No, entonces, se pudo consumir.
1: Sí, sí, realmente, me tocó echárselo a las matas, entonces realmente no. Pero ¿sabes qué quiero hacer?
0: Señor.
1: Si me lo permiten, oyentes, quiero invitarles muy especialmente, porque a propósito de esta crisis coyuntural, de estos incendios forestales, pues mañana a las 9:30 hay un programa que se llama Respuestas por Escrito, y la investigadora va a tratar este tema, el impacto de estas quemas, de estos incendios, en uno de los reductos, de los remanentes de bosque seco tropical más importante que tiene Colombia, lamentablemente, están allí alojados en el Tolima, y cómo estos incendios afectan a las especies como las aves, por supuesto a los humanos y a las especies biológicas, porque es que estos bosques secos tropicales donde están sucediendo los incendios duran entre 20 y 30 años en recuperarse. Es una cosa de no creer, es una cosa de alto impacto a lo cual le tenemos que tener
0: mucho cuidado. Es una afectación a todo el ecosistema, si pensamos también que el escenario de los animales silvestres también está bastante afectado por estos incendios. Hay profesionales incluso, por ejemplo, de la Universidad Nacional de Colombia tratando de contribuir a ese tema, pero es muy importante. Recuérdenos entonces, ¿cuándo?
1: Mañana martes 8 de septiembre a las 9:30 de la mañana en el programa Respuestas por Escrito, tesis laureadas y meritorias en la voz de sus autores, y esta es una investigación de las señoritas Paula Jimena Sarmiento Garnica, quien es bióloga e investigadora de esta alma mater, y la tesis pues acaba de graduar. Qué interesantes aportaciones.
0: Sí, señor. Por la cuña nos trae mañana dos cafés Juan Carlos Blanco. Muchas gracias por habernos acompañado hoy en la Agenda Universitaria.
1: Gracias, Eliana. Gracias, Sonia, a todos nuestros oyentes en Bogotá y Medellín.
0: Feliz tarde para usted también, Eliana.
2: Feliz tarde para nuestros oyentes. Mañana tenemos una cita nuevamente para ir conociendo todo lo que se realiza desde nuestra universidad y con esas muy buenas noticias.
0: Nos despedimos entonces. Recuerde seguir en compañía de Radio UNAL. Recuerde que en redes sociales nos encuentra como @radiounal, @radiounalmet. Feliz resto de jornada.

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4: Desde la emisora de la Universidad Nacional de Colombia, los saluda María Isabel Galvis. Les doy la bienvenida a Repertorio Musical. Aquí hay espacio para la música, sus momentos y compositores. Con el apoyo técnico de Ricardo Velázquez Restrepo, estaré acompañándolos en este recorrido por obras e intérpretes de todos los tiempos. La Cuarta Sinfonía de Gustav Mahler fue interpretada por primera vez en Múnich el 25 de noviembre de 1901. Su composición llevó bastante tiempo y fue realizada entre julio de 1899 y agosto de 1900. La orquestación es descrita como más ligera que la de las anteriores sinfonías y el estilo es más clásico, pero usando la típica coloración mahleriana. Escuchemos de Gustav Mahler su Sinfonía número 4, compuesta en sol mayor. La interpretación va por cuenta de la Orquesta Real del Concertgebouw con Leonard Bernstein en la dirección.

0: Escuchamos la Sinfonía número 4 en Sol mayor de Gustav Mahler, en interpretación de la Orquesta Real del Concertgebouw con Leonard Bernstein en la batuta. Así finaliza esta emisión de Repertorio Musical. Los acompañó en el control técnico Ricardo Velázquez Restrepo y en la realización y conducción María Isabel Galvis. Continúen en la sintonía de Radio UNAL, la emisora de la Universidad Nacional de Colombia. Hasta pronto.
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La misa número 3 en si bemol mayor para cuarteto vocal, soprano, contralto, tenor y bajo, coro mixto, orquesta y órgano, Deutsch 324, opus póstumo 141, fue iniciada por Schubert el 11 de noviembre de 1815, 8 meses después de la finalización de su segunda misa, la misa en sol mayor, Deutsch 167. La misa en si bemol es totalmente diferente en su concepción. Si la misa en sol, tanto por sus efectivos como por su aspecto pastoral, podía pertenecer al género de la misa brevis, la misa en si bemol responde a una concepción mucho más teatral y más solemne. Mientras la misa en sol empleaba solo las cuerdas y el órgano, esta requiere la presencia de una orquesta, oboes, fagotes, trompas, timbales, cuerdas y órgano. Es muy probable que la primera ejecución de la misa tuviera lugar en la iglesia parroquial de Lichtental, como las dos precedentes. Es también posible que Teresa Grob, el primer amor de Schubert, asumiera la parte de solista soprano. La alegría general de la misa, su orquestación, su carácter voluntariamente brillante, tanto como la fecha de su composición casi al término del año, hace pensar que se trata de una misa para un día festivo y en ese caso tal vez estaba destinada a la natividad el 25 de diciembre. No se sabe cómo fue acogida, no se publicó hasta pasados 10 años de la muerte de Schubert en 1838 con el mismo número de opus 141, pero es posible que algunas copias de la obra circularan en Austria antes de su publicación. En 1824 ya era conocida e interpretada fuera de Viena y Ferdinand Schubert, hermano de Franz, viajando por la región de Presburg durante el verano de 1824, la escuchó por casualidad en Hainburg. En la carta del 6 de octubre de 1824, Ferdinand le escribe a su hermano lo siguiente. En aquella ocasión conocí al director del coro del lugar y a su hijo, que es maestro de escuela. El primero me invitó a un oficio que se iba a celebrar el domingo siguiente, y cuando le pregunté qué misa ejecutaría, me respondió, una misa muy bella de un conocido compositor, pero en este momento no recuerdo su nombre. ¿Y de qué misa crees que se trataba? Si hubieras estado allí conmigo, te habría sentido muy complacido, porque era tu misa en si bemol. Puedes imaginar mi alegría. Además, la misa fue interpretada con mucho entusiasmo y muy bien en verdad. El director del coro dirigía e indicaba el tempo tan correctamente que es imposible hacerlo mejor. Su hijo, que es un excelente violinista, y el señor cura estaban a la cabeza de los primeros violines. Yo tocaba el órgano como de costumbre. Las partes corales fueron también muy bien interpretadas. Solo el tenor tenía la voz un poco débil. Escuchemos entonces la misa número 3 en si bemol mayor para cuarteto vocal, soprano, contralto, tenor y bajo. Coro mixto, orquesta y órgano, Deutsch 324, opus póstumo 141 de Franz Schubert. La interpretación corre a cargo de la soprano Ludmila Wernerowa, la mezzosoprano Lenka Schmidova, el tenor Rodrigo Rego, el bajo Jiri Sulzenko, el conjunto Virtuosi di Praga y la orquesta de cámara de Praga bajo la dirección de Jack Martin Handler. La interpretación corre a cargo de la soprano Ludmila Wernerowa, la mezzosoprano Lenka Schmidova, el tenor Rodrigo Rego, el bajo Jiri Sulzenko, el conjunto Virtuosi di Praga y la orquesta de cámara de Praga bajo la dirección de Jack Martin Hendla.

Era la misa número 3 en si bemol mayor para cuarteto vocal, soprano, contralto, tenor y bajo, coro mixto, orquesta y órgano, Deutsch 324, opus póstumo 141 de Franz Schubert. La interpretación corrió a cargo de la soprano Ludmila Wernerova, la mezzosoprano Lenka Schmidova, el tenor Rodrigo Rego, el bajo Jiri Sulsenko, el conjunto Virtuosi di Praga y la Orquesta de Cámara de Praga bajo la dirección de Jack Martin Händel. En junio de 1817, Schubert escribió la sonata número 6 en mi menor, Deutsch 566, una sonata completa en cuatro movimientos. Es el último movimiento rondó allegretto, el que por culpa de Ferdinand Schubert, su hermano, se publicó en primer lugar como una obra separada de su contexto, unida a un adagio en re bemol mayor, en 1847 bajo el número de opus 145. Luego, el primer movimiento, moderato, se publicó aislado en 1888 y los movimientos segundo y tercero lo hicieron respectivamente en 1907 y 1928. En 1948, la musicóloga inglesa Kathleen Dale, después de haber reconstruido la sonata reuniendo sus diversos movimientos, la publicó en su totalidad. Escuchémosla en interpretación de Frank Vandelaar.

era la sonata número 6 para piano en mi menor, Deutsch 556 de Franz Schubert. Interpretaba Frank Vandelaar. Y hasta aquí el 30º programa del ciclo Franz Peter Schubert, el poeta de la música. Hoy con la misa número 3 y la sonata para piano número 6. Los textos que aparecen en esta edición pertenecen a la obra Franz Schubert de Brigitte Masson. La música está publicada por el sello Brilliant Classics en el año 2004. Estuvimos en el servicio técnico Isabela Rodríguez, en la presentación Álvaro Buya Amaya y en la realización Pedro Salazar Díaz. Continúen en sintonía.

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0: Hola, ¿qué tal? Bienvenidos al Esférico FM. Les habla Felipe Mejía, me acompaña Ronald Villa y usted está escuchando los 100.4 FM en la ciudad de Medellín, Radio UNAL, la radio de la Universidad Nacional de Colombia. Y hoy en el Esférico queremos traer un tema que de por sí ya es bastante polémico y que ha causado mucha polémica en Brasil. Tiene que ver con lo que dejó también el Mundial y es el ingreso del neopentecostalismo al fútbol. Eso en Brasil, que no se puede desligar de una cuestión política también, ha generado una polémica bastante seria y vamos a analizarlo, por lo menos vamos a tratar de explicarlo aquí un poquito en el Esférico. ¿Qué tal, Ronald?
1: ¿Qué más, Felipe? ¿Cómo estás? Muy buenas tardes a todos los oyentes, ya casi noches, todos los oyentes que nos sintonizan aquí en el Esférico por los 100.4 FM Radio UNAL Medellín. Sí, un tema complicado que pues al transcurso de este programa vamos a tratar de explicar, pues sin necesidad de caer en estigmatizaciones ni mucho menos tratar de creernos teólogos, pero sí analizando lo que viene pasando con el fútbol brasileño, sobre todo a nivel de selecciones, que para nadie es un secreto y las personas que vieron fútbol en el mundial pasado se darán cuenta de que Brasil no convence a nadie, ni siquiera con uno de los mejores técnicos de la historia.
0: Sí, y tiene, a ver, el debate se hace en redes sociales básicamente, y el debate gira en torno al papel que está desempeñando estas religiones neopentecostales en el desempeño de la selección como equipo, ¿sí? Pero vamos a tener que desanudar esa sensación o esa situación de qué tiene que ver eso con un equipo. Ahora, nosotros creemos que hay otros elementos también que hay que tener en cuenta para que seamos testigos de ver el Brasil que estamos viendo. Es decir, no necesariamente creemos nosotros tiene que ver con un asunto religioso. Capaz que sí, pero hay otros elementos que son netamente económicos que han hecho que el nivel del fútbol brasilero disminuya.
1: Felipe, es que si lo llevamos al fútbol netamente, hoy en día, al nivel de selecciones, yo creo que no hay nadie en el mundo, a ver, entiéndame lo que voy a decir, no hay nadie en el mundo en este momento que tenga miedo a jugar contra Brasil, como no en otros momentos. A ver, si Brasil es un pentacampeón del mundo, la historia no se borra. Sabemos que el mundo está plagado de futbolistas brasileños de alto nivel, pero si ustedes analizan detenidamente, cada vez menos. Cuando uno piensa en Brasil como un exportador de jugadores y hoy en día uno piensa en qué jugadores de Brasil están en la élite del fútbol, ya no son los dominantes. De hecho, hay más argentinos en la élite del fútbol europeo que brasileños. O no sé si en cantidad, pero al menos sí en nombre.
0: Sí, en calidad. Uno podría decir, este es la figura de este equipo y es argentino. Exactamente. No necesariamente brasileño.
1: No brasileño, como solía pasar. De hecho, me remito a un club que yo sigo y que los oyentes que son asiduos del Esférico ya sabrán. Bayern Múnich no tiene un brasileño hace mucho tiempo.
0: ¿Quién fue el último? ¿Lucio?
1: No, estuvo este muchacho que le costó una fortuna al Barcelona, que luego se fue a jugar al Bayern, Felipe Coutinho. Uh-huh. Y Felipe Coutinho termina haciéndole el 8-2 a Barcelona, cuando pues él había salido de allá un poquito mal, pero fue el último, y estamos hablando de hace más o menos unos 6 años. 6 años en el que el Bayern Múnich no tiene un brasileño, cuando siempre ha tenido buenos brasileños en su nómina. Y si ustedes revisan club por club de Europa, seguramente se van a encontrar muchos ejemplos. O sea, en Real Madrid tienen uno. Sabemos de quién estamos hablando, de Vinicius. Sí. En Barcelona tienen a uno, que si no estoy mal es delantero de Trencitas.
0: No recuerdo el nombre de ese delantero.
1: Pero hizo gol en estos días, ¿sí? De hecho. Ahorita les decimos el nombre. Y creo que si uno mira ejemplos
0: es que,
1: de equipos...
0: Es que eso es la cuestión, de que uno ni siquiera recuerda.
1: Sí, o sea, no estamos hablando del Brasil del 2002, que posiblemente fue el último gran Brasil que vimos en un Mundial de Fútbol. Brasil que era difícil ganarle y plagado de estrellas, que seguramente no se nos hubieran olvidado el día de hoy. Que de hecho, seguramente si hacemos la nómina, Felipe, lo recordaremos.
0: Claro, si yo te digo el último Barcelona, Johan Cruyff, vos me vas a decir Rivaldo, Ronaldo, Deco, que aunque jugaba para Portugal, Deco
1: era brasileño.
0: Exactamente. Uno inmediatamente lo recuerda.
1: Rafinha.
0: Ah, mira.
1: Ese es el jugador de Brasil. Que pues la verdad es buen jugador, pero no es Kaká.
0: No.
1: No es Ronaldo Nazario.
0: No, definitivamente.
1: No es Ronaldinho.
0: Ahora, vamos a tratar como de hablar de un contexto conceptual, sin ser muy pesados a esta hora de la tarde.
1: Exactamente.
0: Y es sobre
1: Yo me encargo de hacer los chistes mientras Felipe va con la parte teórica.
0: Las diferencias éticas entre el neopentecostalismo y el cristianismo, y aquí no vamos a tratar de defender ningún dogma, ni mucho menos, no estamos ni a un lado ni al otro. Quien habla de esto es el señor Max Weber, un sociólogo alemán, y él decía que el protestantismo pues vino transformando la visión del trabajo. El trabajo pasó de ser un castigo divino a una vocación sagrada. Y entonces el éxito y la riqueza es un signo externo de que hay una bendición de Dios. Esto traduzcámoslo. La riqueza de los pastores evangélicos no se puede cuestionar, porque casi que existe una ley que es intrínseca pero no directa, y es que trabajar y dar ofrenda es requisito para exigirle a Dios. Por consiguiente, entre el pastor más bienestar económico tenga, más poder tenga económico, más riqueza, es un tipo que está más cercano a Dios.
1: Exactamente.
0: Porque está siendo bendecido por
1: Dios. Eso explica un montón de cosas que seguramente hablaremos, claro, más adelante.
0: Por eso uno no puede correr, como dirían los argentinos, a un pentecostal diciéndole, pero seguís a un pastor que está montado en una camioneta, porque el tipo te va a decir, claro, porque está más cerca de Dios,
1: claro, que yo. Claro, es necesario. O sea, un requisito para estar cerca de Dios es tener poder económico.
0: Claro.
1: Y los futbolistas lo tienen. Por eso las iglesias pentecostales en los últimos años se acercan tanto a los futbolistas.
0: Exacto. Ahora, ¿qué dice el catolicismo? El catolicismo dice que el trabajo es una parte esencial de la condición humana, es decir, si usted es un ser humano, usted tiene que trabajar, y además que desarrolla las capacidades que Dios le dio al ser humano, es decir, trabajas porque Dios te dio capacidades.
1: Exacto.
0: Ahora, la riqueza está bien vista también, ¿sí? Pero no es un fin, sino que es un medio. Es decir, la riqueza contribuye al progreso individual, pero también al familiar y al social. Por eso es que en Antioquia, remitiéndonos acá, esos grandes empresarios eran tan entregados a la labor social. Entonces construían escuelas,
1: porque
0: construían
1: hospitales. Porque eso hace parte del dogma católico.
0: Claro, porque ese dinero se tiene que devolver, ese poder, esa capacidad, a la comunidad.
1: Exacto.
0: Entonces, hay un progreso. El que tiene dinero es responsable de que haya progreso.
1: Felipe,
0: antes, ahora, ahí me un chistecito, y es que acá se decía que los ricos compraban con obras de beneficencia pedacitos de cielo.
1: Del cielo, exactamente. Felipe, sí me parece importante hacer el siguiente disclaimer o aclaración, porque asumo que de pronto las personas que nos puedan estar escuchando en ese momento, si tienen algún dogma religioso, pues de pronto puedan sentir que esto es una afrenta personal, y no lo es. Estamos explicando un fenómeno en un fútbol tan importante para el mundo como el de Brasil. Estamos hablando de una selección que ha ganado 5 títulos mundiales, un montón de Juegos Olímpicos y un montón de cosas. Felipe, ¿vos sos de alguna religión?
0: Yo crecí en el cristianismo católico, pero hace 1000 años que no lo practico.
1: No lo practicas. Ok, actualmente no asistís a ningún tipo de culto. Ok, yo también crecí en un hogar católico, antioqueño, pero soy agnóstico. No profeso ninguna religión, ni voy a misa, ni a ningún tipo de culto. Pues para que lo sepan, o sea, esto no es un tema personal en contra de nada, ni aquí para allá, ni allá para acá. Felipe,
0: hay que hablar también de
1: la vinculación. Es que lo que vos exponías es importante, qué pena que te interrumpa, porque básicamente estamos hablando de un dogma que está diciendo hay que abrirnos a la gente, y otro que está hablando de
0: del individuo,
1: exactamente. Estamos hablando de un tema popular y el otro de un tema individual.
0: Ahora, y hay una cosa, Ronald, y es que son dos posturas políticas. Vámonos a los años 60, a América, Operación Cóndor. Uh-huh. Hace poco la CIA desclasificó unos archivos, que ellos suelen desclasificar después de cierto tiempo, archivos sobre cómo fue que actuaron en América. Y la cuestión es que en los años 60 llegan las iglesias neopentecostales a América. Llegan patrocinadas por Estados Unidos con un objetivo: frenar un movimiento social que se estaba dando al interior de la Iglesia Católica, que también era combatido por la propia Iglesia Católica, que era la teología de la liberación. Leonardo Boff y un montón de tipos que se la habían craneado. ¿Qué decía la teología de la liberación? Que el trabajo comunitario y el uso del bienestar en las comunidades, o mejor dicho, que el trabajo comunitario tendría que utilizarse para lograr el bienestar en las comunidades, porque la salvación no es individual, sino grupal. Eso es una posición política.
1: Claramente.
0: La política es un trabajo grupal, no individual. Ahora, el bien común, trabajo comunitario, utiliza los principios religiosos para disminuir o para ayudar en las desigualdades económicas a las víctimas.
1: O sea, eso básicamente es socialismo.
0: Ah, y entonces...
1: Exactamente.
0: Y acá, ojo, muchos de los sacerdotes que en América trabajaron terminaron asesinados. El padre Mujica en Argentina, un padre también acá en la ciudad de Medellín que hizo bastantes obras sociales, no recuerdo el nombre en este momento, pero... pude trabajar en un barrio que él construyó, también fue...
1: Muchos barrios del Minuto de Dios.
0: Claro, fue expulsado a África y en África contrajo paludismo y allá murió en un accidente. Ahora, ellos hablaban de que había una injusticia social.
1: Claro.
0: Y entonces había que tratar de reducir con el trabajo comunitario esa injusticia social.
1: A lo más mínimo, claro, o al menos a lo que se pudiera.
0: Claro, y entonces, ¿qué dice el neopentecostalismo? Dice, la salvación y el progreso y la resolución de la injusticia social y de las desigualdades económicas no son individuales ni grupos. No son grupales, son individuales.
1: Okay.
0: O sea, cada quien se salva solo.
1: Ok.
0: Que eso es muy... neoliberal.
1: Exactamente.
0: Es una postura eso totalmente neoliberal.
1: Exactamente eso te iba a decir. Y es el pensamiento actual de muchos sectores de la población colombiana.
0: Efectivamente. Entonces, todo esto se da en el marco de la Guerra Fría. En el medio del nacimiento de grupos subversivos por toda América. En el marco de injerencia estadounidense en términos políticos, poniendo dictaduras en toda América. A la vez que crecía la desigualdad social. O sea, esto que estamos viviendo hoy en Colombia y en América, este ascenso de la derecha y casi que de un neofascismo, no es nada nuevo. A veces uno piensa que lo que le toca vivir a uno es algo nuevo o novedoso y realmente ya sufrimos cosas peores que esta, decía el Indio Solari.
1: Y ojo que en Europa se viene, porque ya tenemos a Italia, tenemos a Francia y tenemos a Alemania.
0: Alemania ganando
1: recientemente
0: en unas elecciones provinciales.
1: Felipe, mira estos datos. Es que de una otra forma, digamos que todo esto que Felipe está contando, pues es un marco histórico para entender un montón de cosas. Y resulta que el último censo, el del año 2022 en Brasil, censo, entiéndase, la medición que hacen por hogares de toda la población del país, registró que los evangélicos pentecostales representan alrededor del 27% de la población, mientras que el catolicismo descendió al 57%. ¿Por qué descendió? Porque en el censo anterior de los años 90, el catolicismo era el 70% y es el 57%.
0: Va en disminución.
1: Ajá.
0: Ojo, no estamos queriendo decir que esto sea peligroso, ni mucho menos.
1: No,
0: lo que estamos queriendo decir es que hay unos condicionamientos sociales y que hay una pérdida de... o mejor, una pérdida, no, una forma de resolución del conflicto social más desde lo individual que desde lo grupal. Todos estos padrecitos que estaban en la teología de la liberación, ¿a dónde llegaban? A las favelas en Brasil, a los tugurios en Colombia, a las villas en Argentina, ¿sí? Uh-huh. Como usted lo quiera llamar, sí. En toda Sudamérica.
1: A la pobreza.
0: Crecían, pero también llegaban los neopentecostales.
1: Y llegaban a qué otros sectores.
0: Llegaban también a esos territorios. Entonces había dos visiones como de cómo vamos a solucionar este problema que es material y actual y es una contingencia. Obviamente la teología de la liberación fue perseguida incluso por la misma Iglesia Católica. O sea, no solamente los persiguieron, bueno, los militares, sino que también los persiguió la Iglesia Católica. Hay que decir que el neopentecostalismo nunca los persiguió porque ellos no son un grupo armado ni mucho menos, sino que ellos simplemente aportaron otra visión. Salvémonos desde este punto, no desde lo grupal, sino desde lo individual. Lo que queremos decir con esto es que ambas posturas son políticas. Como lo decía el señor Max Weber, son posturas políticas, son formas de entender las dificultades en las cuales los desbarajustes socioeconómicos y sociopolíticos generan desniveles en lo social. ¿Cómo nos salvamos de esta? ¿Cómo nos salvamos de esta? Cuando uno mira de dónde salían los jugadores brasileños, salían de la favela.
1: Exactamente.
0: ¿De dónde salían los jugadores argentinos? Salían de la villa. ¿De dónde eran los jugadores colombianos? Acá no les decíamos tugurios, les decíamos comunas.
1: Uh-huh. Pero las comunas.
0: Eran barrios carenciados.
1: Exacto.
0: Eran igual barrios carenciados.
1: De la ausencia.
0: Efectivamente. Entonces, ahí uno encuentra ya dos posiciones de entender la vida. Y eso también nos va a ayudar, este contexto que acabamos aquí como de más o menos dibujar, de entender la posición, por ejemplo, de Daniel Muñoz cuando termina el partido de Colombia contra Suiza.
1: Exactamente.
0: Daniel Muñoz dice, Dios así lo quiso. Dios, nosotros nos esforzamos, pero Dios no quería que nosotros ganáramos. Es decir, es una aceptación del destino, un cruzarse de manos, un no luchar, porque hay algo que ya está escrito y que por más que vos lo busques, no lo vas a encontrar. Es decir, no hagas nada. Y ojo, no fue solamente la posición de Daniel Muñoz, hubo en varias elecciones, hubo varios futbolistas atribuyendo también la derrota a este mismo, a esta misma situación, a esta misma forma, a este mismo patrón de tratar el problema social.
1: Vámonos con música, Felipe, porque ya llevamos, digamos, un cuarto de programa y ya vale la pena que entremos a hablar puntualmente de Brasil hoy y de los jugadores de Brasil hoy. Porque vos ya abriste la puerta y dijiste básicamente, Daniel Muñoz nos dio la pista para empezar a hablar de qué es lo que está pasando hoy y si hay una especie de, no me importa, yo estoy bien con Dios, el fútbol ya no es lo importante, sino que es un camino para promulgar la palabra.
0: Exacto, y además estoy aceptando la voluntad de él.
1: Exactamente, entonces vámonos con Despierta la Ciudad de Vicentico, una canción que fue grabada en una villa argentina, que muestra un poquito de esta precariedad, esta pobreza a la que Felipe nos habla y en la que de una otra forma se le hace un poquito la crítica también al tema religioso. Y regresamos aquí en El Esférico hoy, hablando de la evangelización del fútbol brasileño.

0: Ahí escuchábamos a Vicentico, el eterno líder de los fabulosos Cadillacs, un hombre muy hincha de San Lorenzo de Almagro, al igual que Viggo Mortensen y el Papa. Yo creo que si hay un equipo que tiene hinchas famosos es San Lorenzo, aunque me duela decirlo.
1: Su Huracán no tiene tantos famosos.
0: Sí, sí tiene, pero no tanto.
1: No tan famosos.
0: Y escuchamos la canción
1: Despierta
0: la ciudad. Y bueno, vamos a hablar sobre qué pasa en Brasil. A ver, la selección brasileña en términos religiosos del 2002, que es la última selección campeona, solamente tenía 4 jugadores evangélicos. Uno de ellos era Kaká, que incluso por redes sociales...
1: Muy evangélico y con mucha plata.
0: Sí, incluso por redes sociales, y esto es una cosa que todavía no hemos podido confirmar, la mujer se divorcia de él, y cuando le preguntan por qué se divorcia, ella dice porque es demasiado bueno. Es un tipo que cumple.
1: Qué ironía, ¿no?
0: Sí, claro. ¿Ah? ¿Qué dirá la pobre mujer de Romario, que le tiene como 6 hijos y todavía vive con él? Bueno,
1: sí, ella quería otro tipo de brasileño, sí. Otro tipo de jugador.
0: Sí. Ahora, esta selección del 2026, 20 de los 26 convocados son evangélicos.
1: Exactamente.
0: Entre ellos Neymar, Endrick, Bruno Guimarães, que cuando los elimina Noruega, responde de una manera en la rueda de prensa, en la entrevista postpartido, a las palabras que expresó Daniel Muñoz. Dios quiso que nos eliminaran. Okay. O sea, hicimos lo posible, pero Dios no estuvo.
1: Exacto.
0: Dios quería que pasáramos este momento de esta manera.
1: Felipe, es que lo que se empieza a ver hoy en día, y no es de ahora, desde hace mucho tiempo y venimos viendo, yo no sé si para la gente eso pasa desapercibido o para la gente que de pronto es creyente, pues simplemente es un acto muy bonito y es un acto muy generoso, pero no puede pasar desapercibido y no lo ha pasado, al menos no para mí y seguramente no para mucha gente, es que viene creciendo la disciplina en torno a la religión, me explico. Ya se les ve más orando, haciendo círculos de oración, dando gracias, haciendo arengas en torno a la religión y en torno a la espiritualidad, que calentando.
0: ¿Sí?
1: Que haciendo arengas deportivas, vamos a ganar, vamos a triunfar, esto no lo comemos, esto lo terminamos, que eso sí se ve mucho en el fútbol argentino, y hay que decirlo, el fútbol argentino en ese aspecto no se ha permeado tanto, porque sabemos que esto es un fenómeno que hoy estamos hablando de Brasil, porque es posiblemente su principal expositor, pero ya lo hablamos de Colombia, y en Colombia como que copió mucho el modelo brasileño, y lo vemos viendo ahorita, seguramente al final hablaremos un poco del modelo colombiano. Digamos que hay selecciones, las europeas y de pronto en el lado argentino, pues para hablar de selecciones grandes, que no lo hacen tanto, pero pasan demasiado tiempo orando, dando gracias a Dios, dando gracias a Jesús o al pastor o a quien sea que tengan que darlo, y todo lo hacen de manera colectiva. Yo a veces me preguntaba, y le hacía la pregunta seguramente a mi círculo cercano, si yo fuera deportista profesional y jugara en la selección de Brasil, para mí sería muy incómodo una situación de estas.
0: Sí,
1: porque yo no quisiera estar en ese círculo.
0: Claro, no se puede meter ahí en el círculo.
1: El tema es que pareciera que es una obligación. O sea, pareciera que parte de estar en el equipo es tener que pertenecer a la arenga religiosa.
0: Sí, hace poco un jugador que practica este credo decía que es que y que es además a los atletas de Cristo, decía que si se gana o se triunfa o se llega a la riqueza es porque Dios así lo había decidido, y que la única manera de llegar a ese triunfo y a esa riqueza es vía oraciones y fidelidad.
1: Okay.
0: Es decir, entre usted sea un tipo más creyente, más fiel,
1: y lo demuestra de todas las formas.
0: Claro, y incluso la fidelidad está en que hay que agradecer incluso cuando se pierde.
1: Claro.
0: O sea, no es solamente en el triunfo, en la derrota también hay que agradecer.
1: Felipe, es que en el triunfo lo hemos visto, y es lo que te digo, no es un tema de hace un año, lo venimos viendo cada vez. Y recuerdo mucho en el caso colombiano el Totono Grisales y seguramente a Víctor Guaristizal en algún momento, y al Tigre Castillo, lo recuerdo muy bien, yo que soy hincha del América, quitándose la camisa. Ellos creo que empezaron este movimiento de tener mensajes escritos con marcador en una camisa blanca debajo de la camisa del equipo con mensajes religiosos.
0: Sí.
1: Gracias Dios, Jesús es el camino, cosas de este tipo. Y cambiando las celebraciones habituales, que en Colombia era un fenómeno muy loco porque eran muy creativas, por señalar al cielo y dar gracias a Dios.
0: Ahora, ahí hay que aclarar algo, Ronald. No estamos diciendo de que está mal uno o está mal el otro.
1: No,
0: estamos diciendo que son formas en las cuales el ser humano en este caso los deportistas, en este caso desde la política, se intentan resolver los problemas sociales.
1: Exacto.
0: Es la forma como encontramos la resolución. No se trata de decir que es que esto está bien o esto está mal, para nada. Uh-huh. Porque uno podría decir entonces, bueno, en Inglaterra son todos protestantes porque son anglicanos y llegaron hasta cuarto lugar, uh-huh. o hasta el tercero, no recuerdo, hasta el cuarto.
1: Exacto.
0: No se trata de condenar un credo religioso, sino la forma en que los jugadores antes encontraban el fútbol y ahora cómo lo resuelven. Ahora, la mayoría de estos jugadores que yo mencioné, Neymar, Hendrik, Bruno Guimaraes, se ubican en el neopentecostalismo, que está muy ligado a Estados Unidos y que por consiguiente es el bastión político de la derecha brasilera, que hoy comanda Jair Bolsonaro.
1: Uh-huh. ¿Sí? Que está peleando por volver al poder.
0: Está que se muere y el hijo está intentando llegar.
1: Sí, por medio del hijo.
0: Exacto. Que creo que se llama Flavio Bolsonaro, si no estoy mal. Ahora, estas iglesias, como todo lo norteamericano, tienen unos potentísimos canales de comunicación vía redes sociales, uh-huh. y también vía televisión. De hecho, yo no sé si los oyentes que son viejitos recuerdan a un pastor brasilero medianoche.
1: Se volvió un chiste. Claro. Se volvió un chiste, un meme en Colombia cuando no existían los memes, porque lo que Felipe acaba de reseñar nos lleva automáticamente a finales de los 90s y principios de los 2000s. Cuando no había una oferta de televisión tan amplia como la que tenemos hoy en día con las plataformas de streaming y demás, a las 12 de la noche en los canales nacionales, sobre todo en el Canal 1, lo recuerdo muy bien, nos empacaban estas programas de Pare de Sufrir, que no solamente se hacían desde Colombia, porque aquí en Colombia hay muchas iglesias, o hubo muchas iglesias en un momento de Pare de Sufrir, que eran unas palomitas y un corazón, si no estoy mal, en la fachada. Y nos metían los contenidos de Brasil. Y siempre al mismo sacerdote, o se parecían mucho, hablando en portugués.
0: Claro, no, y no solamente eso. Yo estoy en Argentina en el 2003, trasnochado de llegar de una fiesta, prendo la televisión y estaba el mismo tipo.
1: O sea, era un fenómeno latinoamericano.
0: Claro, a eso me refiero yo cuando digo que eran unos canales muy potentes. Era que vos lo reconoces en cualquier lugar de Latinoamérica, de Sudamérica. Lo reconoces, es el mismo tipo.
1: Okay.
0: Con unos canales potentísimos. ¿Y qué defienden estos tipos? Bolsonaro y todo su grupo. Ante todo, la riqueza material. Si el Amazonas hay que tumbarlo porque necesitamos riqueza material, pues el Amazonas va para el piso, no hay problema. Si hay que acabar con Santurbán, pues acabemos con Santurbán, que es que primero es la riqueza material. Ahora, Brasil empezó entonces, el fútbol brasileño, dicen en esta polémica que empezó a valorar más al individuo que al grupo y que se perdió el sentido comunitario. Que a medida que avanza la fe evangélica, el enfoque futbolístico es más individualista. A mí me quedó haciendo mucho ruido una jugada que tiene Hendrik, que recién ingresa en el partido contra Noruega.
1: Que se la come.
0: Está solo, pero tiene dos compañeros a los lados y él decide patear. Pero tenía a dos compañeros libres a ambos lados, eran 3-1. Y uno dice, esto fue una mala decisión.
1: Fue una decisión personal.
0: Fue una decisión de que me salvo yo.
1: Exactamente. Sí, Felipe, es que vos lo mencionaste y hay una relación muy marcada en este análisis de los futbolistas brasileños y la religión, entre esa relación entre la religión, el éxito personal, uh-huh. y la meritocracia personal.
0: Sí.
1: Lo que estábamos hablando al principio, el tema del individuo. ¿Y sabes cómo le dicen a los brasileños hoy en día en Europa? Los misioneros. Les dicen los misioneros porque básicamente ellos llevan la religión, salgan de Flamengo, salgan de Santos, Gremio, Internacional, el equipo de Brasil que sea, llegan a Europa y llevan la religión consigo y se vuelven, lo que vos ahorita decías, el potencial comunicativo que tienen estas iglesias, ellos se vuelven básicamente embajadores de marca.
0: Claro.
1: Es lo que hacen, llevan la religión a sus distintos clubes y empiezan a evangelizar o a tratar de hacerlo, sin importar el país y el nombre del club, a todos sus compañeros. Entonces básicamente ya se les conoce como los misioneros que viajan de Sudamérica a evangelizar el fútbol europeo.
0: Ahora, ahí hay otro asunto, y es que el fútbol pues es un ejercicio, una labor, un trabajo donde todas las luces están sobre el trabajador todo el tiempo. Resulta que la iglesia, sea cual sea el credo, sirve como cohesionador social, pero también sirve como el que pone el límite y la norma. siendo la católica la más laxa de todas. Uh-huh. O sea, usted en la católica puede meter la pata 30.000 veces y 30.000 veces puede sacar la pata de donde la metió.
1: Con una confesión y una penitencia es suficiente.
0: Claro, en cambio estos tipos neopentecostales, perdón que lo llame de esta manera, siempre dicen hay que vivir con el ejemplo y entonces hay que ser un hombre recto. Entonces son estos tipos llegan con una Biblia, no se toman un trago, no salen de fiesta, no salen de parranda, y entonces uno empieza a decir, bueno, se terminó el sincretismo brasilero. ¿De dónde nace el sincretismo brasilero? De las religiones africanas, porque hay una gran cantidad de población brasilera que llegó del África como esclavos, y ellos traían su acervo cultural, pero también del catolicismo portugués. Claro. Y entonces aparecía la batucada,
1: el baile, la
0: claro.
1: alegría.
0: Claro, no, entonces no. le mostraron a uno una concentración de Brasil y eran, parecían unos músicos, uh-huh. tipos con tambores, con panderetas.
1: Ellos eran los que prendían la fiesta.
0: Bueno,
1: y eso se reflectaba en el fútbol.
0: Claro, el neopentecostalismo dice que eso no es bien visto.
1: Eso no está bien.
0: Que eso no se puede.
1: O sea, solamente habría que mirar el ejemplo de lo que es Ronaldinho para el fútbol. Ver jugar a Ronaldinho es básicamente resumir en términos futbolísticos esas expresiones que Felipe estaba etiquetando o mencionando. El baile, la religión africana, la religión católica, el sí. tema del disfrute, del goce, de celebrar, de no parar, de llevar la alegría al fútbol. Hoy en día, Felipe, de hecho vi una infografía que me pareció chistosa y la transcribí, porque básicamente la infografía del futbolista brasileño, como vos decías, ya no habla del tambor, o digamos, uh-huh. o en tiempos modernos un parlante con música, sino que habla de oración, lectura bíblica, llevan la Biblia a todas partes, grupos religiosos durante las concentraciones, o sea, ellos hacen su propio grupo religioso, y el tema de identidad pública, lo que vos decías. Uh-huh. Lo que hay que ser, no solamente parecer, hay que ser, porque ellos todo el tiempo hacen explícita, cada que tienen un micrófono o una cámara al frente, es obligación hacer explícita su fe, su sí. tipo de fe, y en las redes sociales obviamente. Y lo que vos decías claramente, lo del manejo del éxito o del fracaso, que son cosas totalmente opuestas, lo manejan de la misma manera. Dios aparece como la explicación o la referencia frente a las victorias o las derrotas, frente a las alegrías o las lesiones.
0: Sí, y bueno, también habría que hacer otra cosa o mencionar otro asunto, y es que esto se está explotando desde lo político. Uh-huh. Así como acá hubo un candidato que se apoderó de la camiseta de la Selección Colombia en las últimas elecciones, en Brasil las iglesias neopentecostales y la derecha bolsonarista se apoderó de la camiseta brasilera. Igualito que acá.
1: Igual que en Colombia.
0: Igual que acá. Uh-huh. Y entonces durante el mundial se vistieron de amarillo, pintaron de amarillo los templos. O sea, le robaron el símbolo nacional, que la selección brasileña, se lo robaron literalmente al pueblo. Así como uno la pensaba para ponerse una camiseta amarilla. Que uh-huh. uno decía, pero yo como me pongo la camiseta de Colombia, sabiendo que yo no soy de esta facción política.
1: De lo último que está representando.
0: Y no crea, claro. Eso nos puso a varios en un dilema terrible.
1: Con las camisetas de fútbol.
0: Sí, claro, uno está con...
1: ¿Tú tienes camisetas de fútbol de la Selección Colombia?
0: Tengo dos, soy muy mal hincha de Colombia, okay. No tengo sino dos.
1: Yo tengo como cinco, no me las volví a poner.
0: Ahí está. Sí,
1: están guardadas. Ahí está. Claro. Y lástima porque son muy lindas. No todas son, hay que, tengo la claridad, de las cinco que tengo, solamente dos son amarillas. Tengo una blanca, tengo una roja y tengo dos azules.
0: Yo tengo una roja y una azul. Ahora, hay un tema también, y es que históricamente el jugador brasilero nunca dependió para ganar un partido de la fuerza divina. Siempre el jugador brasilero acudía a su picardía.
1: Claro. Sí, por eso digo,
0: que sea,
1: Ronaldinho en todos los ejemplos casa perfecto.
0: Claro, yo no necesito un ser superior, yo necesito ser más vivo que el otro. Yo necesito ser más hábil, yo necesito ser más veloz, yo necesito, insisto, meter la picardía donde no cabe. Hoy no, hoy parece que con leer la Biblia es suficiente, si Dios así lo desea. Y entonces, encontramos que el neopentecostalismo gana cada vez más espacio en la selección brasilera, gana más espacio en toda Latinoamérica, y entonces hay unas formas de entender ya la vida social. Insisto, no estamos diciendo que esto sea malo, son las nuevas formas de entender la vida social. Casi que hoy uno decir que es católico es como un acto de rebeldía.
1: Exactamente.
0: Vamos a llegar a ese punto.
1: Es como algo antiguo, Felipe. Ya que llevamos ya casi que la tercera parte del programa, vámonos con música. No sé si vos pronto os traes algún recomendado. Y qué bueno que hacer la claridad, volvemos a hacerla, porque no está de más. Este programa no es antirreligión,
0: no, no.
1: Y menos anti algún tipo de religión. Es simplemente un programa para tratar de entender el fenómeno de la religión o de las nuevas religiones en el fútbol brasileño.
0: Y cómo se está tratando incluso el tema en Brasil. Y sí, yo traje una canción de una agrupación que se llama Las Pelotas.
1: Okay.
0: Las Pelotas es una agrupación que aparece cuando se acaba Sumo. Sumo es una banda de punk que funda Luca Prodan en Argentina por allá empezando los 80. Y cuando Luca Prodan muere, la banda se divide en dos, en Las Pelotas y en Divididos. ¿De dónde salen esos dos nombres? Resulta que le preguntan a Luca Prodan, si algún día usted falta, Luca, ¿usted cree que Sumo se va a acabar? Y él dice, dividirse, Las Pelotas. Bueno,
1: interesante.
0: Cuando Luca se muere, entonces Moyo funda Divididos y Sokol, Alejandro Sokol y Germán Dafunquio fundan Las Pelotas. Y entonces vamos a escuchar esta canción que es del año 2003, si no estoy mal. Sí, porque Alejandro Sokol, su líder, muere en el 2009 de una forma muy solitaria. Nadie sabía que se había muerto. Se murió en una terminal de bus esperando un bus, le dio un infarto. Y esta canción que se llama Esperando el Milagro.

0: Ahí escuchamos a Las Pelotas con Esperando el Milagro, una canción que nos dejó el querido Bocha Sokol, Alejandro Sokol.
1: Felipe, este tema es complejo. Siempre que uno habla de religión es un tema complejo.
0: Sí.
1: Pero yo creo que más complejo lo tiene Brasil hoy en día, porque no saben qué van a hacer.
0: Sí.
1: El año entrante vamos a tener Copa América seguramente, porque ya la Copa América se volvió también una cosa súper repetitiva. Y vamos a ver si a Brasil al menos para el nivel suramericano le da. Aunque se está pensando en una Copa América con más equipos, incluyendo los de la CONCACAF. Hablemos un poco de eso de perder, perder, perder y perder y perder, pero ganarse el cielo.
0: Sí, y más que perder, perder y perder, pero ganarse el cielo, es también entender de que esto es fútbol. El fútbol obedece a un modelo económico, y que ese modelo económico, si bien no es estrictamente religioso, pues sí se apuntala en varios de ellos. Vamos a salvarnos individualmente, el individuo es lo que importa, el sujeto que triunfa es el que tiene la bendición de Dios. Y entonces uno se va encontrando con un torneo brasilero que está cambiando.
1: Ah, sí.
0: Y que total. Tiene relación directa con un modelo de negocio que obviamente, si uno hila un poquitico muy finito, se encuentra que también va por lo individual. Brasil dejó de ser un exportador neto o nato a ser un importador de jugadores. Y eso obviamente se
1: y
0: va
1: de
0: a resentir.
1: Técnicos.
0: Claro, eso se va a resentir en su inigualable cantera. Y también se va a ver un cambio, obviamente, en la forma de juego de la selección, porque es que estamos llenos de estrellas, superestrellas que no saben que es un conjunto, porque así lo piensan culturalmente, y porque se pierde también, se pierde la forma en que se juega el fútbol brasileño.
1: Felipe, en un país con 214 millones de habitantes al censo del 2026, en la actualidad, con la calidad que tiene Brasil y la historia que tiene Brasil, o sea, es ilógico llegar a pensar en que vamos a tener un técnico no brasileño al frente de Brasil.
0: Imagínese.

0: Eso. Tenemos a un técnico italiano que representa un tipo de fútbol totalmente distinto, que sí, ha ganado un montón de títulos y posiblemente estamos hablando del técnico más ganador de la historia del fútbol mundial, Carlo Ancelotti. No sé si sea el más o al menos el más importante, porque seguramente en Arabia habrá algún técnico que haya ganado 37 títulos con el Al Nassr o el Al Riyad o cualquier equipo de los de Arabia que ha ganado muchas cosas, pero estamos hablando de uno de los técnicos más importantes de la historia, pero es italiano.
1: Exacto.
0: No es brasileño. Y entonces ahorita hablábamos del cargo de Jorge Jesús, que es portugués, estuvo dirigiendo a Flamengo, campeón de la Libertadores, y volvió a dirigir a Portugal. Y estamos viendo técnicos que pasan por Brasil que no son brasileños, y muchos. Y a ver, eso no está mal. Eso no está mal en un mercado que adolezca de ese tipo de cosas, pero estamos hablando de un país que produce y respira fútbol 100%. Algo está pasando.
1: Pues a ver, uno mira un poquitico el fútbol brasileño y uno se encontraba hasta hace poco que estaban siendo técnicos en Brasil. Crespo estaba siendo técnico en Brasil, Martín Palermo.
0: Coudet no estuvo.
1: Milito, Coudet estuvo de técnico.
0: Muchos argentinos.
1: Claro, Sampaoli.
0: Juan Carlos Osorio estuvo en Brasil, ¿no?
1: Juan Carlos Osorio estuvo en Brasil. Entonces uno dice, Brasil importando técnicos. Brasil, Vicente Feola se debe estar revolcando en su tumba. Zagallo, Carlos Alberto Parreira se deben de estar revolcando. Bueno, Parreira no, porque Parreira no ha muerto, pero Zagallo sí se debe estar revolcando en su tumba.
0: Ah, pensé que Parreira no, porque no. Parreira no era tan bueno.
1: No, no, era un técnico muy, muy táctico. Además tenía un jugador muy táctico. Y para uno ser claro, cuando empezó en los 2000, volvemos a los 2000, cuando Brasil ganó su último título a principios de los 2000, pues Brasil había exportado más o menos unos 750, 800 jugadores al fútbol del exterior y muy pocos habían llegado al fútbol brasilero. Uh-huh. Es que es más, uno podría decir que fútbol brasilero en los 2000, Frei Rincón, Víctor Uguaristizaba,
0: eran casos muy contados.
1: Petkovic, uh-huh, que era un yugoslavo.
0: Casi no había presencia de argentinos.
1: No, muy poco.
0: O sea, había uno que otro colombiano. Seguramente alguna otra nacionalidad, no sé, de pronto un uruguayo, de pronto algún chileno, no sé, estoy especulando. Los argentinos no, asumo yo por una rivalidad y porque en últimas el fútbol argentino también consume mucho de lo que genera y también exporta mucho jugador a Europa. Y Perú y Ecuador en ese momento no eran países exportadores de futbolistas.
1: No, no. Pero el dato del 2025 a mí me dejó frío.
0: Ya cambia todo el panorama.
1: Es un dato sacado por la Confederación Brasileña de Fútbol. Brasil exportó 1.005 jugadores y trajo a su país 1.190 jugadores.
0: O sea, trajo más de lo que mandó.
1: Más de lo que mandó.
0: Increíble.
1: Muchos de ellos jugadores repatriados. Es decir, este está jugando en el Manchester, pues yo lo puedo traer, uh-huh, pero es brasileño. Es decir, lo están devolviendo, pero no lo están comprando como jugador brasilero a precio de huevo, sino como jugador de primer nivel.
0: Claro, que o sea, viene de Europa.
1: Claro, el modelo de negocio de los brasileros es tremendo. Lo que deja la televisión brasilera a los grandes de Brasil, que cuando uno habla de los grandes de Brasil tiene que mencionar como 20 equipos.
0: Claro, claro.
1: Porque Brasil es muy grande, es tremendo. O sea, claro, el presupuesto, creo que el Flamengo, si no estoy mal, el Flamengo tiene por derechos de televisión únicamente cerca de 40 millones de dólares.
0: Que el Flamengo de paso se eche, creo que es el club con más socios en el mundo.
1: Claro, entonces uno ¿cómo le va a pelear a un club que tiene 40 millones de dólares solamente por derechos de televisión, cuando aquí en Colombia al año tienen 1.200.000 dólares?
0: Sí, eso no es nada. Sí, realmente, Felipe, cuando uno piensa en estas cifras, pues habrá el que diga, no, es que Brasil es un mercado muy llamativo y ellos tienen con qué pagar. Claramente sí tienen con qué pagar. La liga brasileña es una liga que mueve demasiado dinero. Y que cuando uno lo mira, hasta en el tema de la transmisión de televisión, y uno ve los estadios y las canchas que tienen, pareciera una transmisión de fútbol europeo porque la calidad es impresionante. Pero lo que también estamos viendo es que ya no están generando tantos jugadores, o al menos no pareciera que les importara. Posiblemente sí se generan, pero no llegan al profesionalismo. O sea, por ende hay un abandono del modelo anterior, que era el modelo de subir jugadores hechos en Brasil, desde las inferiores o desde las comunas, o como se le conoce ya, las favelas, al profesionalismo. Ya es más fácil simplemente comprar en el mercado europeo.
1: Claro, vos te traes de, para poner un ejemplo, te traes del Atlético de Madrid a Felipe Luis, lateral, uh-huh, ¿cierto? Entonces, como trajiste ese jugador de primer nivel, al que tenés en las divisiones inferiores, lo pones a chupar banca, no puede jugar.
0: Exacto.
1: Porque es que tiene a Felipe Luis ahí.
0: Yo pienso automáticamente en Memphis Depay.
1: Otro ejemplo.
0: ¿Qué cuánto puede ganar? Puede ganar un montón de plata.
1: Clarence Seedorf también pasó por el Botafogo.
0: Cuando sea Roberto vuelve a Brasil, si no estoy mal, viene de Europa.
1: Sí, viene del Bayern de Múnich,
0: exacto.
1: No estoy mal.
0: Sí, creo que entonces, claro, llegó directamente.
1: Te traen la figura y entonces el jugador brasilero que viene de la cantera de las inferiores no puede salir. Entonces se disminuye la capacidad porque es que estos jugadores que están viniendo no están llegando en su plenitud. Están llegando ya para irse. A mí no me pueden decir, por ejemplo, que Marcelo llega para aportarle a la selección brasilera. Llegó a Brasil a quemar sus últimos cartuchos, a jugar en Fluminense, a ser campeón de Copa Libertadores y se terminó. Y entonces ahí le cortó la salida a una de las divisiones inferiores. La selección de Brasil campeona del 2022 tenía 13 jugadores jugando en Europa y 10 jugando en Brasil.
0: Del 2002.
1: Del 2002. Unos números muy equiparables. Mientras que esta selección brasilera que vimos tenía solamente 7 jugadores de Brasil y 19 que están jugando en Europa.
0: Todos pentecostales.
1: Sí, señor. Neopentecostales. Y con la cuestión de que si ese modelo de negocio que lo anhelan tanto aquí en Colombia, de traer grandes figuras, de tener un equipo fuerte, pues está claramente evidenciado que atenta contra las propias divisiones inferiores de los equipos y que los equipos generalmente viven de eso, de vender talento. Es el negocio del fútbol. Para que no se crea que es que le estamos tirando el agua sucia a lo religioso, sino que el debate religioso es el que está en Brasil, pero también tiene estas aristas, esto de cambiar el modelo, de preferir el extranjero y preferir la superestrella al jugador de la cantera, la millonada que gastan los equipos brasileños, la gran inversión económica que hay en cada club brasileño, eso también afecta en la pérdida de identidad del fútbol brasileño. Claro.
0: Felipe, y para cerrar, hablemos un poquito de eso que también llegó a Colombia, lo dijimos al principio, con el tema del neopentecostalismo. Aquí me imagino no es tanto el tema de lo neopentecostal, sino creo que aquí pasa por otras religiones, pero básicamente la figura es la misma.
1: Sí, lo que pasa es que todas estas figuras se les llama así al conjunto de religiones que se separaron de la Iglesia Católica hace muchos siglos y que a principios de este siglo y a mediados del siglo pasado pues tuvieron una nueva reinterpretación. Y como aparece en la mayoría de los países, los estados laicos, que esto aquí habría también que decirlo, que un estado se declare laico en lugar de convertir a la religión en un enemigo, la fortalece. Por ejemplo, yo podría fundar una religión sin ningún problema. Incluso en la fundación de mi religión yo podría utilizar elementos sagrados del catolicismo. La estola, ¿cierto? La vestimenta que utilizan los católicos. Y yo me podría incluso ordenar yo mismo como monseñor
0: de esa religión,
1: mi iglesia.
0: Okay.
1: Y el Estado tendría que protegerme, no atacarme. Por eso es que es peligroso cuando los estados empiezan a tomar partido por un credo. Porque en lugar de protegerlos, atacarían a todos los credos que están en contra o que no son ese credo que él defiende. Por eso es que el Estado debe ser laico, para que haya una protección. Acá hay un caso que es llamativo. Hace poco, en una calle muy popular de Medellín, había un sacerdote echándole agua bendita a los carros que pasaban en la paralela por donde vivía usted, señor Ronald. Y el tipo se declaraba sacerdote, pero él no era sacerdote católico. Y le echaba agua bendita y recibía plata.
0: ¿Será que veremos el primer ejemplo de un futbolista colombiano fundando su propia religión?
1: Seguramente.
0: La religión de no ganemos títulos, que todo está bien con Dios.
1: Sí, lo llamativo, Ronald, con este caso, que se salió un poquitico del tema, es que al tipo lo llevan y ante la justicia porque supuestamente es un estafador. Cuando van y miran el registro de Cámara de Comercio, el tipo fundó su iglesia con todos los documentos necesarios en Colombia, que es un estado laico. El tipo no puede estar en la cárcel, él no está estafando a nadie, es su credo.
0: Interesante. Digamos que este capítulo, de una otra forma, tiene un montón de aristas, pero básicamente lo que buscamos era explicar cómo otros, digamos, entidades u otras manifestaciones u otros movimientos vienen influenciando el fútbol y cambiando la forma que se entiende el fútbol en Sudamérica. Posiblemente de aquí en adelante lo importante no va a ser ganar títulos, ni hablar acerca del partido, ni hablar acerca de cómo se dio el trámite del juego, sino simplemente decir, pues entonces así lo quiso Dios, o el Dios que sea.
1: Sí, es un reduccionismo muy, muy, muy jodido, porque, bueno, los que hemos visto fútbol, hace muchos años, esas imágenes de los tipos dándole gracias a Dios cuando pierden, cuando ganan, siempre hacen ruido. Uno dice, pero Dios no es hincha de ningún equipo.
0: Exactamente, Dios no se mete en esas cosas.
1: Esos asuntos son triviales para Dios.
0: Pero bueno, dejemos entonces este programa en manos de Dios y nos vamos aquí. Esto fue El Esférico, Felipe Mejía, Ronald Viña, aquí en Radio Nal 100.4 FM. Recuerden que nos pueden escuchar todos los lunes a las 5 de la tarde con temas relacionados al fútbol, desde la política, la religión, la sociedad, la economía y la historia. Un abrazo y que estén muy bien. Sigan en compañía de Radio Nal y no se pierdan a las 6 de la tarde el programa de periodismo Enfoque con el señor Juan David Alzate Morales. Feliz tarde para todos.

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1: ¿Sabías que encender la lavadora varias veces a la semana con pocas prendas puede aumentar considerablemente el consumo de energía en tu hogar? 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

0: Bienvenidos a una nueva emisión de Enfoque, un programa de las emisoras de la Universidad Nacional de Colombia, Radio UNAL, Medellín 100.4 FM y 98.5 FM Radio UNAL Bogotá. En un escenario en el que las audiencias tienen cada vez más posibilidades de producir, compartir y discutir información, también se transforman las formas tradicionales de hacer periodismo. Mutante, medio independiente que se define como un movimiento digital de conversación ciudadana y que ha desarrollado en Colombia una apuesta por el periodismo participativo, propone justamente repensar la relación entre medios y públicos, no solo informar a las audiencias, sino conversar con ellas, escuchar sus preguntas y experiencias y hacerlas parte de la construcción de la agenda. Y para esto que acabo de señalar, tenemos como invitada a la periodista y diseñadora gráfica Karen Parrado Beltrán, gestora de conversación y asociada de Mutante, para explorar el potencial de esta propuesta en el contexto colombiano y preguntarnos si la conversación con las audiencias puede ser algo más que una estrategia y más bien entender que es una forma de imaginar un nuevo periodismo. Karen, pues muchísimas gracias por estar aquí en la emisora de la Universidad Nacional, en la Universidad de Antioquia, que nos prestaron aquí los estudios de la Facultad de Comunicaciones. Qué bueno tenerte aquí, volverte a ver después de un tiempito sin vernos.
1: Sí, mucho tiempo sin vernos, me da mucha alegría verte, volver a la radio, volver a la Universidad de Antioquia y bueno, hacer parte de alguna manera de la Universidad Nacional con este programa.
0: Claro, aunque tú eres también egresada de la Nacional, ¿o no?
1: Sí, yo soy hija de la Nacional también, así que tiene parte de mi corazón.
0: Ok. Sí. Hablemos inicialmente sobre esa consideración de audiencia. Y quisiera hacerte la pregunta sobre qué entiende Mutante por audiencia, porque una cosa es los medios como consideran la audiencia, ¿cierto? Que pareciera ser pasiva o un asunto para medir qué tanto llega una información y ahí hay unas métricas detrás. Pero ¿cómo es el espíritu o la concepción de audiencia desde Mutante y en ese sentido desde tu trabajo?
1: Bueno, eso es interesante porque no ha habido una única manera de entender la audiencia en Mutante. Mutante es un proyecto nativo digital, por poner alguna etiqueta, surgió hace unos 8 años y muchas cosas han pasado en ese tiempo, pero lo primero que diría es que en este momento no entendemos la audiencia como una categoría tan radical en el sentido de que solo hay una y que es entendible desde lo homogéneo, desde que hay cosas estables ahí, sino que hay las audiencias, que hay pluralidad de audiencias que no son homogéneas y que por eso mismo vale la pena considerar a cuál de esas o a qué colectivos de esas uno está pensando dirigirse, colaborar con ellas. Y pues para Mutante es muy importante tener una perspectiva colaborativa. Si bien es muy difícil distanciarse del entendimiento puramente instrumental de las audiencias como unos números, unas métricas que pues desde mi perspectiva están muy distantes a sentirse democráticas porque hacen parte de unas corporaciones y de una privatización de ese espacio digital. Hay que partir de ahí para entender cuál es el ecosistema que uno está habitando y cuál es el ecosistema que habitan esas audiencias. Y a partir de entender y, bueno, de alguna manera estar ahí, zafarse un poco de esa instrumentalización y empezar uno a co-crear como su propio ecosistema. Y eso es en doble vía, uno propone, pero también como se trata de las audiencias, hay que estar muy atento y dispuesta a ver y tratar de comprender la respuesta del otro lado, porque es una interacción, es como que estamos interconectados, interdependientes, esa es la palabra que buscaba. Entonces, bueno, es una manera de entender las audiencias un poco compleja y muy móvil, o sea, no es lo mismo que entendíamos hace 8 años, ni hace 4, ni ahorita. De hecho, estamos tratando de construir una mirada que nos permita entender mejor lo que pasa con nuestras audiencias de forma soberana, y eso se lograría midiendo nuestro impacto de forma soberana, no con likes, no con compartidos, no con guardados, sino cómo lo podemos crear nosotros, cómo medimos ese impacto. Y eso no está inventado, tampoco lo tenemos todavía, pero nos inquieta y hay parte del equipo de Mutante pensando una estrategia para ver de qué manera lo construimos y de qué manera lo compartimos con esas audiencias.
0: Claro, aquí pues reitero como algo fundamental y es que ya la audiencia hace parte del proceso periodístico, como tú lo señalas. Y ahí hay unos antecedentes, o no sé si reconocerlos como antecedentes o discusiones, como lo del periodismo ciudadano, ¿cierto? Y aquí pareciera que también la figura del periodista resulta siendo de mediación, o cómo la ves, porque hay, no sé, estoy pensando como en un oyente podría estar considerando, no, pero es que ya la gente hace periodismo, ¿cierto? La gente está construyendo temas, la gente denuncia cosas, la gente utiliza sus espacios digitales personales pues para decir algo. ¿Cómo ven ustedes ese lugar también de periodista, audiencias y en esa juntanza de co-creación también, cómo entra la rigurosidad periodística de ese ejercicio profesional en trabajo en colaborativo con las audiencias que no se están desarrollando desde ese lugar profesional del periodismo?
1: Sí, esa es una gran pregunta.
0: Sí. Y problemática, porque...
1: problemática, sí. De hecho, hace parte como de a veces estos rayones existenciales que tenemos los periodistas. Ajá. Que estamos más en el ecosistema alternativo. O pensándonos, imaginando el periodismo, como que no acoplándonos a lo que está, ni a la crisis, sino imaginando otras cosas. Pues lo primero que diría es que en Mutante hay una gran apuesta porque el periodista o las periodistas seamos moderadoras.
0: Ok.
1: Moderadoras de esa conversación que estamos proponiendo constantemente a nuestra audiencia, entendiendo audiencia como audiencias. Y también, aparte de ser moderadoras, yo últimamente pienso, y esto sí es más personal, que las periodistas tenemos ahí una función de curaduría. Curar enfoques, curar necesidades, curar dolores y preocupaciones de la gente, de nuestras audiencias, y curar maneras de acercarnos a esos dolores, preocupaciones y problemas para comprenderlos y finalmente como destapar o despegar movimientos de acción. Y entonces, pues eso es todo un rollo, y muchas veces eso no pasa de primeras. Siempre hay un ADN muy introyectado, creo yo, de los periodistas, de iniciar pensando un problema o acercarse a una noticia de manera muy tradicional. ¿Cuál es las W? ¿Qué pasó? ¿Por qué? ¿Quiénes están involucrados? ¿Cuáles son las fuentes con las que puedo hablar? Pero justamente el ADN participativo o este ADN de moderación y de curaduría se va desarrollando conforme tú te abres a entender que no está mal toda esta formación o este impulso, este ADN más de periodismo tradicional, pero cómo puedes pasar de eso a un capítulo participativo, un capítulo que entienda las agendas que están subrepresentadas, los dolores que te muestra tu audiencia y las necesidades informativas que hay ahí con sus lunares, porque algunas necesidades informativas suelen incluir sesgos, incluir desinformación, incluir discursos de odio, muy en estos días que pasa eso. Entonces, bueno, es como que el cerebro se está reconfigurando constantemente para lograr justo eso, que sea una conversación. Y ahorita mencionabas que tal vez un antecedente esto es el periodismo ciudadano, y me hiciste acordar que hace un tiempo escuché en algún podcast a una periodista o a un periodista que decía, quizás los medios, y se refería a los medios más hegemónicos, más tradicionales de la televisión, la prensa y la radio, no supieron entender el cambio de paradigma que estaba llegando como al inicio de este siglo, en los 2000, y creyeron que hacer periodismo abierto a la gente era que el reportero fuera usted, y que usted mismo con su celular o con un audio dijera, aquí estoy parado en mi calle, que hay un hueco, se rompió el acueducto, y yo soy el periodista, yo soy el reportero. Y esta persona decía, ahí la embarramos quizás porque no supimos dimensionar la profundidad y la complejidad de la participación de la gente.
0: Okay. Casi que era como una suerte de teatro del periodismo. Pues y no lo digo mal.
1: Es como quizás una puesta es en como escena. Una instancia muy embrionaria de qué es hacer periodismo.
0: Okay.
1: Y también esta persona me pareció interesante que en el subtexto dejaba ver que había cierta como subestimación de la audiencia. La audiencia solo está ahí para medio copiar lo que hacemos los periodistas, medio copiarlo con su celular, medio copiarlo con su carisma para aparecer en un video o pero, algo así.
0: Pero ahí aflora mucho como esa hegemonía que se ha dado a los medios, ¿cierto?
1: Porque es una forma muy vertical de verlo. Y también un poco extractivista. Como total. Vamos y que les les hacemos, entre comillas, el favor de abrirle este medio a esta comunidad para que muestre el hueco en su calle y que muestre que eso es un problema. Y hasta ahí. Pero pues, ¿quién me explica los antecedentes? Claro. ¿Quién me muestra los actores involucrados, las decisiones políticas por acción u omisión? Y sobre todo, ¿de qué manera esta comunidad resuelve? Que eso es importante. Porque es un poco el periodismo ciudadano de yo entrego la queja o entrego el problema, y aparentemente los ciudadanos no tienen agencia más que hacer un simulacro de periodismo, un simulacro de emisión, por ponerlo como en los peores términos. Pero ¿y dónde está lo que hace la gente? ¿Cómo se organiza? Y eso que nos indica de cómo se construye la ciudadanía. Quedaba muy en, como muy embrionario, por eso digo que le faltaba alimentar más, ni siquiera alimentar más, como bajarle un poco a esa visión vertical o hegemónica y abrirla a otros mecanismos.
0: ¿Podríamos hablar de un posible periodismo de soluciones bajo esta lógica?
1: Un poco. Nosotras en Mutante, nuestra metodología es periodismo participativo, que no excluye el periodismo de soluciones, pero no pretende ser solo eso. Porque también nosotras vivimos como de inquietudes en inquietudes, saltamos dentro de las inquietudes, y una de ellas en un tiempo fue, bueno, entonces si nos interesa que la gente actúe y cómo actúa ante sus problemas, lo que tenemos que hacer es periodismo de soluciones. Pero había cierta inquietud sobre qué es periodismo de soluciones. Hay cosas que son problemáticas, como incluso romantizar la acción misma de la comunidad y no dejar paso como a lo estructural y entender que aunque hay una respuesta de un grupo de personas, hay unos vacíos institucionales, estatales, en fin, y que la solución, contar la solución, no puede llevarnos a heroizar cada respuesta que hace un grupo de personas, como si eso fuera lo único que es posible o bueno o destacable, que sí lo es, pero terminamos encubriendo un montón de desigualdad, de injusticia. Claro. Y bueno, eso nos generaba inquietud. Entonces dijimos, ok, nos interesa de alguna manera explorar el periodismo de soluciones, pero no solo eso. Queremos proponer el periodismo participativo con una metodología de tres etapas o fases, que básicamente consiste en hablar, comprender y actuar, para que se sienta eso, esa interrelación entre estas etapas, y que podamos comprender, dejar como una foto un poco más completa de cada uno de los temas que abordamos con esta metodología.
0: Esas etapas tan importantes en Mutante, y como que se dicen muy rápido, pero que al fin de cuentas son procesos muy largos, o sea, sí, estamos viendo un periodismo de aliento, ¿cierto? No es un periodismo de día a día. Y háblanos un poco sobre eso que a ti te corresponde, pensar esa conversación, porque pensar una conversación también implica pensar preguntas. Pero antes, y qué pena, Karen, ¿cómo piensan los temas? Que eso es el primer momento en Mutante, por lo que vea.
1: Sí, a mí me gusta mucho cómo planteas, en el sentido de qué preguntas se hacen, de dónde nacen esas inquietudes. Y pues no tengo una única respuesta, porque el trabajo de hacer periodismo en medios digitales no tiene como un único despegue, claro, ni una...
0: O sea, no puede haber un manual.
1: Exacto, es como multiplanos. Es como, qué increíble, a veces es como un rizoma esa cosa. Pero mi trabajo consiste en organizar esa conversación semana a semana.
0: Ok.
1: Eso es como en el sentido más elemental. Y hay que jugar ahí con los tiempos o los alientos que el periodismo nos permite. Y no siempre ese nos permite tiene que ver con una voluntad propia de nuestro medio, de nuestra redacción, de nuestro proyecto, sino que empieza a enlazarse con posibilidades, viabilidades. Queremos tener esta gran conversación, o la misma coyuntura actual nos está llevando a... necesitamos hablar de este tema, pero ¿cómo lo financiamos?
0: Claro.
1: ¿Cómo sostenemos este periodismo? ¿Cómo sostenemos esta conversación?
0: Eso es lo que las audiencias no ven muchas veces, ¿cierto?
1: Esa es la conversación silenciada. Y yo he pensado últimamente, esto es muy personal, que ese silenciamiento no es casual, no es ingenuo, no es la palabra, pero va por ahí, no es inocente.
0: De acuerdo.
1: Porque ese silenciamiento tiene que ver con la estructura misma de estas plataformas y los intereses que estas plataformas privilegian. Y a veces pensamos que el algoritmo está ahí como un ente que tiene vida propia y hay que acoplarse a él para triunfar en ese ecosistema. y una parte de mi trabajo, pero pues yo no hablo de mi trabajo como algo de mi propiedad, sino del equipo con el que yo estoy, tiene que ver en cómo frentear ese algoritmo, ese silencio impuesto y esa realidad que se siente tan inamovible. Entonces, esa conversación silenciada creo que ha sido estratégicamente puesta a un lado por este mismo ecosistema, y por eso es que las audiencias a veces quedan marginalizadas de esta conversación sobre cómo se sostiene el periodismo, cómo se financia, cómo se hace posible, cómo le puedo exigir. Y están marginalizadas, resultamos nosotros entre gremios de periodistas en eventos de periodismo, hablando de este tema, haciendo una especie de catarsis, compartiendo estrategias, pero se queda ahí encerrado, un poco invisible. Y cuando de alguna manera rompe la conversación en redes, entonces irrumpe de una manera en que no es bien tomada por las audiencias, porque todavía hay cierta confusión, que yo creo que es apenas normal, que el periodismo es uno solo, es una gran categoría de periodismo. Entonces el periodismo no sirve si estas verdades que se imponen en redes sociales como narrativas absolutas que son tan dañinas para el debate público. Entonces la narrativa o esta categorización como extrema de que el periodismo no sirve, que el periodismo miente, que los periodistas son idiotas útiles o serviles. Y yo creo que hay cierto componente de verdad en cualquier narrativa que se impone así de manera tan hegemónica, pero hay muchos matices, que es lo que se pierde. Y bueno, cuando irrumpe de alguna manera esta conversación invisible, como, hey, tenemos que hablar de cómo se sostiene el periodismo, que queremos un periodismo, pero tal vez no estamos tan dispuestos a hablar de cómo nosotros lo vamos a hacer posible. Entonces eso es complicado.
0: ¿Qué conversación tan difícil?
1: Sí,
0: estando desde el lugar, ¿cómo combatir los sesgos en el mismo escenario digital? O si hay que salirse de un escenario digital y llevar la conversación a otras formas, que yo he visto, por ejemplo, que también Mutante ha tenido experiencias muy, muy bellas de tener espacios al margen también de lo digital. ¿Cómo, qué discusión tan compleja? ¿Cómo la han estado abordando? Además que estamos en un contexto muy difícil actualmente.
1: Sí, un contexto político adverso. Político y económico, además. No, yo creo que esta respuesta es como todo al mismo tiempo en todas partes. Un poco en lo que en el siglo pasado se mencionaba como juntar las formas de lucha. Aquí es juntar las formas de recursividad y de espacios, y yo creo que la conversión es mutante en este sentido, ha evolucionado hacia fortalecer estrategias híbridas y como graduales, partir de esta gran masa que son las redes sociales, que tienen tantos rollos, videos problemáticos, desigualdades, entrar ahí, romper, como hacer una especie de fracking dentro de ese algoritmo, y a partir de ahí invitar, lograr un colectivo capaz de, o no capaz, sino que se sienta alineado con ese llamado y que pueda hacer una transición a otros tipos de multitud o de espacios o de conversaciones más localizadas. Entonces ahí están las comunidades de conversación digital, que son espacios más pequeños, más curados,
0: seguros,
1: con otros ritmos, según los intereses y según como la convocatoria que hagamos en Mutante. Al menos hablo de lo que hacemos en Mutante, pero también está la posibilidad de que esos espacios de conversación, esas comunidades de conversación digitales, se transfiguren en algún momento a espacios más presenciales, donde esa comunidad se sienta en carne viva, que es lo que yo creo que despierta más la empatía y nos permite como frenar y volver a algo originario, que yo creo es que nos está doliendo en colectivo. De dolor en serio es compartido. Y finalmente yo digo dolor, pero es como que problemas necesitan una solución. ¿Quién no está haciendo su chamba y no lo está solucionando? Que tiene que ver con el poder y las decisiones políticas y económicas. Y de otro lado, ¿qué estamos haciendo nosotras como personas, como colectivo, como comunidad, barrio, comuna, ciudad o país, que merece la pena ser visible y merece la pena que otras personas repliquen para que nos sintamos agenciadas, que tenemos agencia frente a lo que nos pasa?
0: Tan importante eso que dices, Karen, y quisiera preguntarte ya sobre un poco el papel también del lugar en el que estamos, ¿cierto? Las instituciones universitarias a las que hemos criticado, yo creo que todos salimos de la universidad y criticamos también el paso por la universidad, pues porque nos enseñaron también en alguna medida a ser críticos, y está muy bien, porque al parecer también las universidades son lentas en entender esas realidades como la que está actualmente también en el ejercicio periodístico de otras formas periodísticas. Hablarle un poco a esas personas, y pienso yo mucho en los estudiantes actuales que se acercan con esa intención de ser periodistas, además que esa palabra es compleja, porque no es solamente hacer contenidos en unos medios, sino que se expande, ¿cierto? ¿Cómo ves, cierto?
1: ¿Cómo este lugar? ¿Qué misión me pones?
0: Sí, sí, sé que es difícil, pero pues aquí estamos también en las universidades, ¿cierto?
1: Sí, total. Pues nada, yo creo que cada vez más, y ahora en este escenario político con un nuevo gobierno que es evidente que es un gobierno de las nuevas derechas, que tiene componentes de fascismo, que tiene componentes incluso de censura, es cada vez más importante ubicarse como estudiante de periodismo en el ambiente de lo público, empezando porque estás en una universidad pública, que ha permitido que esta universidad esté en pie, con todo y sus falencias, con todo y si el pensum es muy viejo, es muy nuevo, si le meten digital, no le meten digital. Con todo y eso, tienes una carrera de periodismo a secas, sin comunicación social. No digo que esté mal las que van juntas, pero cuando es a secas, es una apuesta política. Yo lo veo así. ¿Y cómo surgió este pregrado? ¿Y por qué decidieron que era necesario que surgiera un pregrado de periodismo solo? ¿En qué contexto histórico y político? ¿Con qué problemas de conflicto armado? ¿Con qué necesidades de memoria? ¿Y con qué ilusiones también de imaginar otra forma de aportar a la resolución de los problemas que tenemos como país? Porque todo eso es lo público.
0: Exacto. Eso va más allá de las materias.
1: Eso va más allá de las materias. Eso va más allá de si por alguna razón, no por alguna razón, por todas las razones, por el contexto, llegaste a querer estudiar periodismo para generar contenido, para tener tu perfil en todas las redes sociales, en TikTok o para ser youtuber. Yo siento que eso es atender el llamado de la época. Y yo creo que a veces es inevitable porque eso es lo que nos exponemos cuando vamos creciendo. De pronto ni tú ni yo tuvimos esa grave exposición tan de redes sociales, pero en cada una de nuestras eras algún tipo de esa exposición mediática hizo que nosotros conectáramos con querer ser periodistas o tener el anhelo de estudiar esto. Pero una vez estás aquí, por el llamado que sea, si es bueno aterrizar en qué lugar estoy, ese contexto del que hablé, ese surgimiento histórico, y cómo estamos hoy, y qué puedo aportar yo. Porque sí creo que lo público exige que es un trabajo fuerte, yo creo que nunca acaba, pero ojalá uno lo empezara a hacer más fuertemente consciente cuando es estudiante, es cuestionar el ego. El ego como persona, el ego como ciudadano, el ego como integrante de una facultad. Y pensar, ¿para qué puedo ser útil? Y cuando ya uno encuentre, bueno, yo creo que puedo ser útil para, no sé, narrar los problemas de género, puedo ser útil para narrar los movimientos sociales, o puedo ser útil para hacer el mejor periodismo deportivo de Colombia. Cuando uno encuentra eso, tiene que hacer más preguntas, y es, si soy útil para esto, también a quienes les estoy siendo útiles sin yo darme cuenta, porque detrás de todo posicionamiento hay redes de poder de las cuales uno no se puede soltar. O sea, siempre estás en medio de redes de poder, y generalmente esas redes de poder se aprovechan de desigualdades que tú vives y has vivido y que tu comunidad está viviendo. Entonces, bueno, resulta que es que cuando uno hace periodismo, siendo consciente o no, le termina siendo útil algún tipo de poder. Pensar en eso es muy importante siendo estudiante de una universidad pública. Finalmente es un servicio público el que vas a salir a hacer y a ofrecer cuando te gradúas, e incluso cuando lo empiezas a hacer en el periodismo universitario, que para mí es fundamental. Es ahí donde se cultiva este espíritu crítico, este espíritu de cuál es mi lugar en el mundo siendo periodista, a quién le voy a servir, qué dolores me conmueven y cómo quiero aportar. Y trabajar esta cosa del ego en el sentido de, no soy yo porque yo soy especial y soy periodista, no soy yo porque pertenezco a un periódico X, no soy yo porque trabajo en la emisora X, o no soy yo porque tengo hijo de mil seguidores, soy yo porque soy un servidor, soy yo porque me debo a una comunidad, soy yo porque escogí este gran problema de ser periodista, y tengo que solucionarlo de la manera más ética.
0: Es el compromiso ético ante todo, ¿cierto? Y eso, pues, qué bonito como lo expresas, ¿cierto? Porque es la reivindicación, independientemente de los currículos. Es el espíritu por el cual también estamos en una universidad pública, ¿cierto? Ejerciendo una profesión. de este orden. Karen, el tiempo en radio es impresionante. Sí. Es impresionante, pero sí me gustaría mucho como cerrar también sobre si podemos ya tranquilamente señalar que hay una transformación evidente hoy del ejercicio periodístico en... Pues ya lo has dicho a lo largo del programa, pero quisiera como reiterarlo, estamos hablando de un nuevo periodismo. Siempre hay nuevos periodismos, pero estamos viviendo un momento paradigmático también.
1: Sí, yo creo que estamos viviendo un momento paradigmático en muchos sentidos, y también creo, yo tengo ahí como una dualidad, sí, uh-huh. Estamos viviendo un momento paradigmático, estamos en un punto en donde tenemos que inventar e imaginar, sobre uh-huh. todo la palabra, el verbo es imaginar, de qué manera podemos hacer este oficio del periodismo que sí está, sigue siendo vigente, pero exacto. es confuso el cómo. Nuestra misión está en imaginar el cómo de ese periodismo para que sirva a reagenciarnos, uh-huh. a saber que podemos tener una interdependencia que nos permita acción para cambiar lo que nos duele, para cambiar lo que no está bien, para cambiar las injusticias.
0: ¿Consideras que la crisis es de los medios y no del periodismo?
1: Un poco, sí. Pero es que aquí viene la dualidad de la que uh-huh. te mencionaba. Yo creo que también estamos en un momento de rebobinar, como devolvernos okay. a esos elementos básicos del periodismo que yo creo que sí están en el corazón del oficio, que son el criterio, que son la rigurosidad, que son la verificación, que uh-huh. son el contraste, que es en últimas elaborar una mirada compleja del mundo, porque estamos en un mundo que es una aplanadora y eso son las redes sociales, y entre más plano mejor. Por eso hay que volver al corazón y decir, nada es plano, todo tiene matices, uh-huh. hay redes de poder y yo tengo que entrar ahí a verificar, contrastar, dudar, preguntar, repreguntar y cuidar. Con todo eso que yo hago, yo cuido. Cuido mi oficio, cuido mi audiencia o mis audiencias, cuido la comunidad de la que yo soy parte, sea barrio, sea ciudad, sea país, y cuido personas, uh-huh. porque no hay que olvidar que el periodismo se debe a las personas.
0: Total.
1: Todo el tiempo tratamos con ellas, digital o presencialmente, y el cuidado ahí también es una apuesta, un compromiso ético. Finalmente creo que estamos en un oficio que requiere todo el tiempo no acostumbrarse a hacerlo, sino dudar y alimentar esa inquietud ética, porque es fundamental. Sin esa ética la vas a embarrar mucho y vas a hacer mucho daño.
0: Bueno, a pesar del contexto que siempre es complejo, hay personas, periodistas, que lo piensan, que lo repiensan, que tienen tiempo también para poder hacerse esas reflexiones, y ese es un muy buen lugar para ejercer también el trabajo, y eso es Mutante, y eso es Karen. Karen, muchas gracias por haber aceptado esta invitación.
1: Gracias a ti, Juan, y a las personas que nos escuchan, y a las dos universidades públicas que hicieron posible este episodio.
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3: Tres horas GMT, la una en París, 8 de septiembre. Radio Francia Internacional emite durante la próxima media hora primero este boletín de actualidad internacional y de las Américas. Titulares. Alemania rozando la mayoría absoluta, la extrema derecha AfD, abrumadora vencedora de los comicios regionales en Alta Sajonia, inicia contactos para poder gobernar ese estado, lo que constituiría una auténtica primicia desde el fin de la Segunda Guerra Mundial. Irán declarará una zona de prohibición de navegación cerca del estratégico estrecho de Hormuz en los próximos días. El barril referente de petróleo Brent cierra en $97 la unidad al alza. Nuevo récord también del precio del galón de diésel en Estados Unidos, casi $6. En esta última edición Américas, también este martes arranca en Colombia la gira de 3 días con escalas incluidas en Perú y Ecuador del jefe del Departamento de Estado, Marco Rubio. Cuba denuncia el impacto financiero récord del embargo de Estados Unidos sin incluir precisa el actual cerco energético. En controles, Fabián Elía, al micrófono Marcos García Herrera, Noticias.
4: Zutiefst schockiert. Wir haben es in dieser Form so nicht erwartet.
3: En Alemania, el dirigente conservador federal Friedrich Merz admitía hoy sentirse profundamente desconcertado tras la histórica e inapelable victoria ayer en los comicios regionales del estado de Alta Sajonia de la extrema derecha AfD, Alternative für Deutschland, con el 44% de los votos. Sin embargo, la AfD del ultrapopular Ulrich Siegmund ha quedado a 3 escaños de la mayoría absoluta. La AfD llamó hoy a los diputados de la CDU conservadora a nivel de Land, en la región, a respaldar su accesión al poder, pese a que la CDU ha reiterado que no hará alianzas con la extrema derecha en nombre del llamado cordón político sanitario. En todo caso, las discusiones han iniciado su curso. Más allá del fruto de estas discusiones iniciales, esa victoria no deja de constituir un terremoto político en Alemania, a juicio de todos los observadores, como el docente en ciencias políticas de la Universidad Alemana de Rostock, a orillas del Mar Báltico, Nikolaus Wertz.
5: Que es la primera vez en la historia de Alemania, de la República Federal Alemana, desde el 49, que gana un partido de populista de derecha, incluso de extrema derecha, en unas elecciones regionales. Es decir, es un evento bastante singular para nosotros. Y después hay que tener en cuenta que con la caída del muro, el rol de Alemania en el mundo ha cambiado. En cierta forma se ha normalizado. Es decir, necesitamos de vuelta un ejército más fuerte por la posición de Putin y de Trump. Y todos esos cambios influyen que, digamos, esa posición pacifista y bastante cautelosa en la diplomacia está cambiando, por lo menos en la visión de los votantes, no necesariamente dentro de los partidos políticos tradicionales.
3: En Estados Unidos la esfera maga se regocija por el triunfo de la AfD, pero aquí en Europa el silencio de algunas capitales contrasta con las palabras de la jefa de la diplomacia europea, Kaya Kallas, inquieta, o en París con las del ministro francés de Economía, del secretario de Estado para Asuntos Europeos, Roland Lescure, y Benjamin Haddad, que han considerado este histórico vuelco electoral como muy preocupante y grave. Comparte ese punto de vista Polonia y el jefe del gobierno español, el socialista Pedro Sánchez también, aunque barre descaradamente para casa.
6: Lo que vimos ayer en Sajonia es un aviso, el aviso de que la amenaza ultra, gracias en gran medida a la rendición de la derecha tradicional, gana terreno en Europa y en el mundo, y también la constatación de que un gobierno como el de coalición progresista que tenemos en España es hoy más necesario que nunca.
7: Greenland's future is for the people of Greenland and Denmark to decide, no one else.
3: En Nuuk, Groenlandia, la jefa de la Comisión Europea, von der Leyen, declaró que solo Groenlandia y Dinamarca pueden decidir sobre el futuro de esa inmensa isla ártica y nadie más, aunque no nombró a Washington, que codicia públicamente el territorio autónomo bajo soberanía danesa. Serbia, en Belgrado, miles de personas despedían entre vítores y cánticos con rito ortodoxo el féretro de Ratko Mladic, el exjefe militar serbo-bosnio, capturado en 2011 tras permanecer prófugo durante 16 años, condenado finalmente por genocidio y crímenes de guerra al cabo de 9 años de juicio en La Haya. Fue en 2021, en redacción Asbel López.
8: Ratko Mladic encarnaba el rostro militar de una siniestra terna junto al expresidente serbio Milosevic y al ex dirigente de los serbios de Bosnia, Karadžić, en momentos en que la ex Yugoslavia se hundía en una cruenta guerra civil poco después de la caída del comunismo. Hace más de 3 décadas, la guerra en Bosnia causó unos 100.000 muertos y más de 2 millones de desplazados. Tuvo su punto más atroz en la masacre de Srebrenica, en julio del 95, la peor matanza ocurrida en Europa desde la Segunda Guerra Mundial. La ejecución a sangre fría de 8.000 hombres y adolescentes musulmanes, planificada por el carnicero de los Balcanes.
3: Golfo Pérsico, Irán anuncia que en los próximos días difundirá la creación de una nueva zona regulada en el Golfo y los mapas de un nuevo corredor de navegación a través del estratégico estrecho de Hormuz, en redacción Florencia Ángeles.
9: La nueva zona de acceso restringido se extenderá a partir del punto donde empieza el bloqueo de los puertos iraníes, alargándose a ciertas zonas del Golfo, indicó sin mayores precisiones Mohsen Rezai, secretario del Consejo Supremo de Seguridad. Todo navío que penetre en la zona definida será inscrito en una lista de sanciones, añadió, precisando que el nuevo corredor marítimo había sido objeto de un acuerdo con el Sultanato de Omán, situado en la orilla sur del Estrecho de Hormuz. Con la reanudación esporádica de los bombardeos entre Irán y Estados Unidos, en los pasados 10 días, una media de 10 navíos de transporte atravesaron el estrecho cada día, el nivel más bajo desde mayo,

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1: There needs to be accountability for these deaths. I urge the United States to halt the return of people to places.
2: En Ginebra, el alto comisionado de derechos humanos de la ONU, Volker Türk, afirmó que Estados Unidos debe rendir cuentas por la muerte en detención a lo largo de 2026 de 23 migrantes en centros bajo control o en operativos de la policía migratoria ICE, convertida en símbolo de derivas brutales de esa política de expulsiones de la actual administración. El registro de fallecidos se elevaría al doble desde el regreso a la Casa Blanca en 2025 de Donald Trump. En Cuba, entre tanto, el gobierno denunció que el embargo de Estados Unidos ha provocado pérdidas por más de 8.000 millones de dólares entre marzo 2025 y febrero de este año, sin que sea incluido el impacto del actual cerco energético, dice La Habana, o explicaba hoy en la capital cubana el canciller Bruno Rodríguez. Extractos.
3: Es una cifra récord. Los daños del bloqueo han aumentado en este periodo un 7% y afectan todos los servicios a la población. No se trata de daños colaterales, son las víctimas de un diseño agresivo, de un plan fríamente calculado. Es el objetivo de las medidas que se aplican. Es el castigo colectivo contra los cubanos para buscar objetivos políticos.
4: Sigan adelante. No pueden vencernos. Nunca nos venció ni el terrorismo ni ninguna de las modalidades de criminalidad organizada. Esta vez no va a ser la excepción.
2: Palabras anoche en Lima del general Óscar Arriola, jefe de la policía encargada de la lucha contra el crimen organizado en Perú, relevado anoche de su cargo para ser reemplazado en breve por un colega. Un anuncio un tanto imprevisto a medio mandato que viene a completar el decreto de estado de urgencia en 5 penales del país, publicado el sábado, y que incluye la misión de vigilancia externa de esas cárceles por el ejército. Sobre ese relevo abundaba también el presidente del Consejo de Ministros, Luis Galarreta.
5: Hemos encontrado una situación muy complicada, pero la decisión de enfrentar esta criminalidad, estamos seguros que seguirá dando resultados, porque ya se están dando resultados. Estos son pasos fundamentales para el restablecimiento del orden público, y tras justamente una evaluación y una ponderación, el gobierno también considera importante respetar la prelación institucional.
2: La prelación preferencia. Más al norte, en Colombia, el cabo colombiano de la Legión Extranjera Francesa, José Jorge Melo, secuestrado el 6 de agosto en el suroeste de Colombia por disidentes de las ex-FARC durante un permiso, logró escapar de sus raptores y llegar el sábado hasta un puesto de policía por su propio pie, en aparente estado de salud estable.
6: Él llega por sus propios medios, un poco se desconoce todavía cómo llegó y cómo fue su proceso, pues para él mismo liberarse. No hubo un operativo o algo por las fuerzas militares, digamos, en alguna acción, sino que él mismo a través de sus medios fue quien se liberó y logró llegar a esta estación de policía.
2: Freddy Gámez, secretario del gobierno del departamento suroccidental de Nariño, acerca de Francia. Aquí en París arrancó el juicio contra dos simpatizantes de la ultraderecha por el asesinato hace más de 4 años en plena calle, en el corazón de París, del ex internacional argentino de rugby Federico Martín Aramburu, tras una disputa inicial ya de madrugada en un bar. Los presuntos autores de los disparos mortales estaban previamente fichados por su radicalización. Manu Terradillos.
7: Loïc Lepriol es un ex militar que formó parte de las fuerzas especiales, y Romain Bouvier, un ex estudiante de derecho. Ambos se enfrentan a la pena máxima de cadena perpetua por asesinato e intento de asesinato, respectivamente, del ex jugador de rugby Federico Martín Aramburu. Los tres tuvieron un enfrentamiento en la terraza de un bar de madrugada en marzo de 2022. Tras ser separados por personal del local, los acusados fueron a buscar al argentino en coche y le dispararon.
8: La
7: particularidad de este caso, explicaba Jean Lebras, abogado de la familia de Aramburu, a France Info, es que hay dos tiradores que decidieron vaciar sus cargadores en secuencias de tiro extremadamente cortas. Son 4 disparos en 4 segundos y 6 disparos en 4 segundos. Esa velocidad demuestra determinación. Ambos fueron detenidos días después, Le Priol en Hungría, rumbo a Ucrania, y Bouvier en una zona rural de Francia. Ambos tenían prohibido reunirse.

0: por una condena anterior por agresión. Tampoco podían portar armas. La sentencia se espera para el 25 de septiembre.
1: Y brevemente, los últimos sondeos en Brasil arrojan una cómoda primera vuelta el mes que viene, en la primera vuelta de la presidencial para Lula da Silva frente a su rival más directo, Flavio Bolsonaro, aunque todo se estrecharía, se igualaría de cara a la segunda a finales de ese mes. El canal de Panamá no descarta nuevas restricciones de tránsitos por el Niño, el fenómeno climático que puede aportar inseguridad alimentaria a 16 millones de personas en Latinoamérica, según la ONU.
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1: Una gira de casi 3 días, la del jefe del Departamento de Estado de Estados Unidos, Marco Rubio, con escalas en Ecuador, Perú, pero primero Colombia a partir de este martes. Enfoque y entrevista a cargo de Santiago Yago Martín.
3: Todos los preparativos están listos en Colombia para recibir al secretario de Estado de Estados Unidos, Marco Rubio, con motivo de su gira por América Latina, que también cuenta con visitas en Ecuador y Perú. Su primera parada será en Barranquilla, donde mantendrá una reunión con el presidente colombiano de ultraderecha, Abelardo de la Espriella. Sandra Borda, profesora de Ciencias Políticas de la Universidad de los Andes, insiste en que el tema principal de las conversaciones será la cooperación en la lucha contra el narcotráfico.
4: Es una agenda que está fundamentalmente centrada en el tema de la seguridad y en el tema del combate a lo que Estados Unidos ha denominado organizaciones narcoterroristas. Creo que una parte importante de la conversación, teniendo en cuenta que se trata de 3 gobiernos de derecha con cercanía política e ideológica al gobierno de Trump en Estados Unidos, de lo que se trata esto es justamente de una conversación para lograr acción conjunta en contra de esas organizaciones.
3: De la Espriella ha prometido en repetidas ocasiones su deseo de mejorar las relaciones con el gobierno de Donald Trump en Estados Unidos, llegando a apoyar a Israel, reconociendo su soberanía sobre los altos del Golán, ubicando una embajada colombiana en Jerusalén.
4: Es un gobierno que ha hecho concesiones pensando justamente en que se incremente el nivel de cooperación entre los dos países en materia de equipamiento militar, en materia de recursos y en materia de inteligencia para poder combatir esas organizaciones criminales con mucha más fuerza. Venimos de un gobierno donde ese entendimiento no fue un entendimiento profundo, porque Petro no creía en la lucha contra las drogas como la concibe el gobierno en Estados Unidos, y además estaba negociando con algunas de estas organizaciones criminales la posibilidad del sometimiento a la justicia de sus líderes.
3: Sandra Borda afirma que de la Espriella busca en esta visita defender los intereses del sector privado con la eliminación de los aranceles comerciales impuestos por la Casa Blanca, así como conseguir ayudas para la reconstrucción de las zonas afectadas por el terremoto.
4: Creo que hay una agenda de cooperación gruesa alrededor del tema de la reconstrucción posterior al terremoto y en general de ayuda económica. Colombia sale del anterior gobierno con un déficit fiscal grande que ha deteriorado la calificación de las organizaciones crediticias internacionales frente al país, y acaba de salir justamente de un terremoto que le va a exigir un gasto fiscal grande.
3: La gira de Marco Rubio evidencia el interés de esta administración por Latinoamérica, que va más allá de la lucha contra las organizaciones criminales y que incluye la renovación del gobierno y la economía de Venezuela y el futuro de Cuba.
1: Yago Martín, del 8 al 10 esa gira, en principio Barranquilla, primera escala para Marco Rubio. Completar con esta noticia del Caribe: una delegación del gobierno de Jamaica de visita en Reino Unido debía presentar este lunes una petición al rey Carlos III en la que se abunda sobre la espinosa cuestión de las reparaciones por el periodo de la esclavitud en la antigua posesión británica del corazón del Caribe. Esto es todo por el momento. Próxima cita informativa a las 10 GMT, este día 8 de septiembre. No se vayan, queda esta segunda y última parte interesante con... Adelante, vamos.
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1: Con en estos estudios y Jordi Batallé, anfitrión, el escritor colombiano Juan Gabriel Vázquez.
6: Muy buenas tardes a todos. ¿Qué tal? ¿Cómo están? El que la extrema derecha obtenga una clara victoria en un Länder de la Alemania del Este no deja de inquietar e imita sobre todo a la resistencia. Resistente precisamente fue la escultora colombiana Feliza Bürstin, a quien dedica su novela Los nombres de Feliza, nuestro invitado de hoy, el escritor colombiano Juan Gabriel Vázquez. Muy buenas tardes, Juan Gabriel.
7: Buenas tardes, Jordi, encantado de estar aquí otra
6: bienvenido,
7: vez.
6: Bienvenido de nuevo a Radio Francia Internacional. Inquietantes, ¿no?, los resultados de las elecciones en Sajonia, Alta Sajonia y en Alemania. Situación que además corre el riesgo de reproducirse en otros países europeos, ¿no?
7: Sí, yo creo que es en cierto sentido una reproducción de algo que ya está en marcha en otros países europeos, evidentemente, pero también en América Latina. Hay una oleada de una nueva derecha extrema, de comportamientos que se han vuelto tristemente familiares después de Trump, después de la segunda elección de Trump, que yo creo que es la fuerza detrás de esos mecanismos. Y sí, es altamente preocupante y también síntoma de un malestar profundo que sienten y que sufren nuestras sociedades, y hasta que no lo diagnostiquemos correctamente, yo creo que no vamos a poder impedir el avance de estas fuerzas reaccionarias que amenazan.
6: ¿Es un éxito de la extrema derecha o un fracaso de los partidos tradicionales que no han sabido conectar con la gente?
7: Mira, tiene una parte, para mí, una parte clara de fracaso, de fracaso en esa conexión, en ese diagnóstico correcto de los problemas, digamos, una comprensión de las preocupaciones profundas de grandes partes de nuestra sociedad a las cuales el extremismo de derecha sí ha sabido hablar. Ahora bien, yo creo que también es imposible comprender estos movimientos, estas contrarrevoluciones, me gusta decir porque son movimientos de resistencia a revoluciones sociales que venían ocurriendo desde el lado opuesto en los últimos años. Y yo creo que es imposible comprenderlas sin el fenómeno de las redes sociales y de las nuevas tecnologías. Las redes sociales son mecanismos que han transformado el debate público de manera muy consciente para dar más valor a las emociones que tienen que ver con el miedo, con la incertidumbre, con el odio, y más bien ahogar, asfixiar las partes de nuestra conversación pública que tienen que ver con la moderación, con el raciocinio, con el debate ciudadano. Y eso también ha conducido a las sociedades a esto que llamamos polarización, que no es otra cosa que la exacerbación de las emociones extremas y, digamos, la claudicación en la defensa de la conversación pública tal como la conocíamos.
6: Terrible, ¿eh? Sí. Cuando decides dedicar tu novela a la inconformista Feliza Bürstin, Abelardo de la Espinela no había llegado todavía a la presidencia, ¿no?
7: Ni siquiera era parte de la conversación política en Colombia, no era un candidato ni visible ni viable. Tenía unos ingredientes bastante excéntricos, una figura poco confiable, que había sido abogado de personas muy poco recomendables, los testaferros de Maduro, y que era más un pequeño escándalo prefabricado que una figura seria políticamente. Y yo creo que es en parte responsable el gobierno anterior, el de Gustavo Petro, y la figura del presidente, una figura divisiva del presidente Petro, divisiva, irresponsable en muchos sentidos, que llevó un gobierno de corrupción, de incompetencia, que abandonó a los ciudadanos a su suerte en muchas áreas que importaban a la gente, como la seguridad, y cuyo mayor fracaso fue su política de lo que él llamó la paz total, que para efectos prácticos consistió no tanto en negociar con estructuras criminales como él proponía, sino en la desaparición del Estado de muchos territorios violentos, con lo cual la violencia regresó. Y yo sé, porque he hablado con ellos, porque me gusta hablar con la gente, sé que muchos votaron por De la Espriella sin convicción, pero solamente para que la seguridad o cualquier cosa que pareciera la seguridad volviera a sus territorios, de manera que hay una responsabilidad también de esa izquierda saliente.
6: Claro que sí. ¿Cómo nace la idea de dedicarle una novela a un artista como Feliza Bürstin? En Colombia era conocida ya, imagino.
7: En Colombia era conocida en el medio artístico, pero estaba muy olvidada, me parece a mí, fuera del medio artístico. Los bogotanos pasamos todos los días o con muchísima frecuencia frente a una escultura de ella sin saber que es de ella.
6: El homenaje a Gandhi.
7: El homenaje a Gandhi de la principal avenida de Bogotá, que se llama Carrera Séptima. Entonces, había estado muy desaparecida, aunque viva desde luego en el mundo artístico, como figura pionera y como símbolo, ¿no?, de una cierta manera de hacer arte de los años 60-70. Pero no es una figura que esté presente en la conciencia colombiana. Y en el año 96, yo estaba recién llegado a París, me encontré, por diversas razones azarosas, con un artículo que García Márquez había escrito, fechado en enero del 82, e incluido recientemente, en ese momento, en una antología que se había hecho. Y leí ese artículo que comenzaba diciendo: la escultora colombiana Felisa Burstyn murió de tristeza el viernes pasado en París, etcétera, etcétera. Y me agarraron estas palabras por el cuello, ¿no? Morir de tristeza, ¿qué significa eso? Me pregunté. ¿De dónde sale ese diagnóstico? Que puede ser una especie de lugar común, puede ser un sentimentalismo, parte de un escritor que siempre escribió al filo del sentimentalismo, que desde luego no era un diagnóstico médico. Me pareció un diagnóstico de la imaginación, de novelista. Y entonces empecé a pensar, y pensé durante 20 años, que aquí había una historia. Se podría dedicar una novela a explorar la pregunta de si Felisa Burstyn murió de tristeza o no. Y finalmente he acabado por hacerla.
6: ¿Y qué historia? Una mujer libre que deja a su marido, a sus tres hijas, para venir aquí a París a estudiar escultura en una academia, sí, de Montparnasse. No era nada común en la Colombia de los 60, ¿no?
7: No. Ella, con ese acto de salir de Colombia, dejar a su familia, a sus padres, con los cuales había tenido una disputa justamente por romper su matrimonio para irse con un poeta colombiano, Jorge Gaitán Durán, a tener su propia vida, eso fue escandaloso. Y lo que ella tuvo en ese París de los 50, para todos los efectos prácticos, fue un exilio de su propia familia y de su propia vida.
6: ¿Es cierto que su padre le instaló un ataúd para ella en su casa?
7: Pues ella lo recordó en una entrevista, y desde luego su marido, Pablo Leiva, que fue mi fuente principal, lo recordaba el trauma que para ella había sido ese momento en que tu familia, para recuperar un cierto equilibrio en la comunidad, una comunidad rota por los hechos de una mujer, la declara muerta, ¿no? Y de eso estaba también huyendo Felisa cuando llegó a París en los 50, a esa academia de la Grande Chaumière, a estudiar con Ossip Zadkine y a comenzar esa carrera fabulosa a partir de ahí.
6: Decíamos que ella murió de pena.
7: Sí.
6: La muerte de su amante, Jorge Gaitán, quizás tuvo mucho que ver con eso también, ¿no?
7: Sí, ese fue uno de los golpes, como dice Vallejo en el poema, los golpes que nos da la vida, ¿no? Hay golpes en la vida tan fuertes, dice Vallejo. Y para Felisa son varios. La novela es, en un sentido, mi intento por rastrear esa manera como la vida en sus distintas manifestaciones la va agrediendo. Pero hay algunos especialmente fuertes, algunos golpes especialmente fuertes. Uno de ellos es la muerte de su padre, y otro de ellos es la muerte de Jorge Gaitán Durán, que fue su amor de juventud, el hombre que la rescató. Ella solía decir que si era escultora era gracias a Jorge, decía ella, porque la había empujado a hacer de esa pasión una forma de la disciplina también, una profesión, un trabajo. Y es una figura importante. Murió en el 62, no quiero destripar la novela, pero podemos decir esto. Y fue uno de esos momentos en los que Felisa sintió que la vida, como dice Gaitán Durán también en un poema, dice que la vida nos agrede, nos ataca. Y este es uno de esos momentos para ella.
6: Este jueves vas a presentar tu libro, tu novela, aquí en París, en la librería Le Traversé, si no me equivoco. ¿Era importante presentarla aquí en París?
7: Era muy importante, sí. La presento en esa librería el jueves, en Le Traversé, pero también este martes la presento en la Maison de la Poesía. Son las dos presentaciones que tiene la novela, y para mí efectivamente son muy importantes desde un punto de vista casi emocional, porque París es un personaje de la novela, y es un personaje importante, es un personaje secundario, pero importante. La novela comienza, para mí, con la persecución de los pasos de Felisa, de los lugares donde vivió, de los espacios físicos que recorrió, y me llamó siempre la atención el hecho de que en los dos momentos de su vida en que París fue importante para ella, los años 50 y el año 81 cuando viene para morir aquí, París es un lugar de exilio latinoamericano, porque en esos dos momentos de la historia América Latina está cubierta de dictaduras militares, ¿no? En los años 50 estaba todavía Batista y estaba y en Venezuela había dictadura, y en los años 70, en el 81, hasta el 81, cuando ella llega, está Pinochet en Chile, está Videla en Argentina, está la dictadura brasileña, que terminará en el 84. Entonces, son dos momentos en los que París tiene ese protagonismo también como lugar de escape, lugar de exilio. Y por eso gana en la novela una posición que hace que a mí me alegre mucho venir a presentar la novela aquí.
6: En fin, pues ya lo saben, si tienen la suerte de estar aquí en París, no se pierdan el martes en la Maison de la Poesía, al lado del Centro Pompidou, por cierto, sí, para la presentación de la novela de Juan Gabriel Vázquez, Los nombres de Felisa. También el jueves en la librería La Traversée. Muchísimas gracias, Juan Gabriel. Recordemos que tu novela ha sido editada en francés por Seuil y que en castellano está editado por Alfaguara, si no me equivoco.
7: Exactamente.
6: Gracias de nuevo. Permíteme también que dé las gracias a Alice Menard y a Julian Leng, quienes están ocupados hoy de la realización del programa. Y también saludar a nuestros telespectadores, que como te había dicho, también los tenemos, que nos siguen en toda América, incluso en España, gracias a la cadena de televisión UCL, que quiere decir un canal latino. Y a ustedes, muchísimas gracias por su atención y les damos cita para una nueva edición de El Invitado de Radio Francia Internacional.
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0: ¿Qué tal? ¿Cómo están? Muy buenos días. Son las 6 de la mañana y un minuto. Bienvenidos a Análisis UNAL, a las emisoras de la Universidad Nacional de Colombia. Está nuestra cita diaria. Durante 2 horas analizamos los hechos más importantes de Colombia y en el mundo. Y también les hablamos de noticias académicas, científicas, de los desarrollos tecnológicos, de la producción literaria y científica de la Universidad Nacional de Colombia, de otras universidades del país y del mundo. También tenemos invitados. Hablamos de los temas de conversación en este momento en todo el mundo. Es un placer acompañarlos. Sonia Ramírez, Eliana Escandón, Juan Pablo López, la producción técnica de Álvaro Bulla y la coordinación de Radio UNAL en Medellín de Ronald Villa. Estamos al aire a través de los 100.4 FM en Medellín y los 98.5 FM en Bogotá. Bogotá, donde hace muchísimo frío. Eliana, muy buenos días.
1: Hola Juan Pablo, buenos días, saludando también a los oyentes que se van conectando, mencionar también y un saludo muy especial a las personas que siempre nos siguen en nuestra señal web radio.unal.edu.co, permítanme un saludo a las personas que nos escuchan en el Valle del Cauca a través de esta señal web.
0: Un abrazo para el Valle del Cauca, qué bueno, y nuestra gracias. Sede de Palmira además,
1: sí,
0: está por allá muy cerca.
1: Sí, bastante frío, está lloviznando en algunos sectores, sobre todo en el sur de la ciudad de Bogotá, así que muy abrigados y Bogotá le permite a uno también, ¿sabe qué? Acostumbrarse a cargar con el paraguas. Siempre.
0: Absolutamente, y con algo de abrigo adicional. 10 grados centígrados a esta hora, a las 12 del día hay 35% de posibilidad de que llueva, entonces tenga mucho cuidado también con la ropa que se está poniendo en este momento para salir, antes de salir a su trabajo, y cuidado también con el paraguas. Y va a llover casi hasta las 3 de la tarde, a las 4 de la tarde ya hay 15% de posibilidad de que el sol salga en Bogotá. Y para Medellín, 19 grados centígrados a esta hora, muy seco todo el día, muy seco. Va a llegar hasta 28 grados hacia las 2, 3 de la tarde también, para que tenga en cuenta cómo se va a vestir quienes están en Medellín. Sonia, ¿cómo está? Muy buenos días.
2: Muy bien, Juan Pablo, muy buenos días para usted, para Eliana, para quienes nos escuchan, que sea un gran martes. Pero ¿saben una cosa? Esto le agregaría que igual usted en Bogotá no puede descartar ponerse o camiseta o tiritas debajo, una ciudad donde pasamos por todos los climas a diario. Entonces, para que no lo descarte, para que esté siempre muy acompañado y bueno, el agüita, ¿no? Que es con frío, con calor o algo, claro. Una recomendación.
0: Por ejemplo, ¿cómo están vestidas ustedes hoy? Están perfectas además, preparadas para el clima, para el frío y para el calor en el momento dado. Comenzamos esta jornada informativa con una mala noticia para Colombia, que retrocede en lectura y matemáticas en las pruebas PISA en 2025. Los resultados del más reciente informe PISA muestran una caída significativa del desempeño de los estudiantes colombianos en comprensión lectora y matemáticas. Aunque el país registra una leve mejoría en ciencias, continúa por debajo del promedio de la OCDE. El informe abre un nuevo debate sobre la calidad educativa, la formación docente y las brechas entre regiones. Especialistas insisten en que la recuperación deberá convertirse en una política de Estado, no únicamente en una meta del Ministerio de Educación. América Latina, por su parte, pues también registra su peor desempeño educativo en 2 décadas. El informe revela que varios países latinoamericanos retrocedieron en estas 2 asignaturas, matemáticas y lectura, reflejando los efectos acumulados de la pandemia, la desigualdad y las dificultades para recuperar aprendizajes. Así que los especialistas están insistiendo en que la región necesita aumentar la inversión en primera infancia, en formación docente, conectividad para evitar una generación completa para evitar que una generación completa vea limitadas sus oportunidades educativas. Mala noticia a esta hora para la educación en Colombia, según las pruebas PISA 2025.
2: Tema bien importante para nuestro país y con muchas cosas de fondo para analizar, Juan Pablo. Así es. Vamos a las noticias de Oriente Medio. Varios hechos ocurren allí en el territorio. Uno de ellos tiene que ver con que el Ministerio de Exteriores de Irán ha acusado al gobierno de Canadá de dejarse caer, y cito textualmente, en la sumisión a la intimidación por parte de los Estados Unidos. Esto pues en medio de esa guerra comercial abierta entre Washington y Ottawa. Y pues son declaraciones después de que la responsable de Exteriores canadiense condenara lo que describió como actividades desestabilizantes, aludiendo particularmente a lo que está pasando en el Estrecho de Hormuz, a esas amenazas a los buques que intentan transitar por el Estrecho. Esa fue entonces la respuesta por parte de Irán. Mientras tanto, también hay que hablar acerca de lo que está pasando en el Líbano, porque En unas declaraciones que se conocieron el día de ayer, pues Israel ha prometido continuar atacando a Hezbollah en el sur de este país. Sin embargo, hay que destacar que hubo bombardeos que dejaron cerca de al menos 13 muertos, más unos 11 aproximadamente que se registraron durante el fin de semana. Para este caso particular, la mayoría de miembros son de una misma familia, entre ellos mujeres y niños. Desde que el ejército israelí anunció el jueves pasado tomar el control de la colina de Aliter, una posición estratégica de Hezbollah, se han intensificado los ataques en la región. Esas 11 personas que murieron durante el fin de semana, pues también tenían un grupo poblacional de 2 niños y 4 mujeres, según informó el Ministerio de Salud el libanés. Y también, pues en otro ataque en la misma localidad murió un rescatista y otro resultó herido, según también información del mismo ministerio, lo que también ha abierto bastantes interrogantes acerca de cómo avanza Israel en el Líbano y cuáles son los verdaderos intereses en el escenario político.
1: Vamos a conocer también lo que pasa en el sudeste asiático, hablando de Nepal e Indonesia, porque han sido noticia durante las últimas semanas en el mundo. En Nepal, China envió hoy el cuarto lote de suministros de emergencia para apoyar las labores de ayuda tras los desastres registrados en este país. El cargamento incluye equipos para rescate, transporte e iluminación. Y hasta hoy hay que señalar que las autoridades de Nepal reportan 1.356 personas fallecidas, más de 4.000 desaparecidos, mientras en el Tíbet las autoridades habían confirmado 43 fallecidos y 519 personas desaparecidas. Por su parte, en Indonesia, el aeropuerto internacional Soekarno-Hatta del país y otros 4 de esta nación reanudaron hoy sus operaciones tras disiparse la ceniza del volcán Anak Krakatau, aunque miles de vuelos siguen afectados y persisten las inspecciones técnicas en aeronaves. El volcán, situado en el estrecho de Sonda, mantiene actividad desde el pasado 4 de septiembre. Registró una erupción más fuerte el domingo anterior, seguida de 3 explosiones adicionales este martes. Actualización entonces de lo que está pasando en el sudeste asiático.
0: Vamos ahora con información económica en Colombia. El DANE confirmó que la inflación anual llegó al 6,24% en agosto. Es una cifra superior tanto al registro de julio como las proyecciones de los analistas. El incremento estuvo impulsado principalmente por el aumento de los precios de los alimentos, arriendos y servicios públicos, especialmente la electricidad. Para millones de hogares colombianos, esto significa un mayor costo de vida en productos esenciales. Pues acumula un incremento cercano, por ejemplo, a algunos de los productos de la canasta familiar como la papa, un incremento cercano al 56% en lo corrido del año, y varios centros de investigación advierten que el fenómeno del niño podría seguir presionando los precios durante el último trimestre de 2026.
2: También seguimos en Oriente Medio, pero esta vez lo vamos a conectar con América Latina. Tiene que ver particularmente con la cercanía que tienen Israel y países como Argentina, ya que el ministro de Seguridad Nacional de Israel, Itamar Ben-Gvir, pidió al primer ministro Benjamin Netanyahu reconocer la soberanía argentina sobre las Islas Malvinas y aplicar sanciones al Reino Unido mientras continúe la ocupación británica. Ben-Gvir cuestionó la presencia británica en el archipiélago y acusó al Reino Unido de explotar sus recursos naturales, incluidos los hidrocarburos. El funcionario hizo la petición a través de un mensaje público en la red social X. Hay que recordar que este hombre es uno de los principales representantes de la ultraderecha israelí, lidera el partido Poder Judío, una fuerza diferente del Likud al que pertenece Benjamin Netanyahu. Por su parte, pues Milei ha hablado sobre este tema, puso el foco en la explotación de hidrocarburos y recursos pesqueros en las cercanías del archipiélago, algo que pues sigue demostrando un poco la relación que desde hace ya algunos meses y años se ha marcado entre algunos países de América Latina e Israel.
1: Conocemos las noticias de salud en África. Vamos a hablar del brote de ébola en República Democrática del Congo, porque ha cobrado más de 3.000 vidas en este país, según las últimas cifras de la Organización Mundial de la Salud. Para apoyar la lucha contra el ébola, la OMS coordina y financia la ampliación del centro de tratamiento de Lita, esto en la provincia de Ituri. Esta ampliación añadirá 42 camas, mejorará las instalaciones sanitarias e higiénicas y aumentará la capacidad de tratamiento. Decimos también que la tasa de mortalidad es del 48.6% y se ha informado de un total de 1.409 personas que se han recuperado en este país. El ébola, que se transmite por contacto con fluidos corporales y causa fiebre hemorrágica, ha provocado la muerte de más de 15.000 personas en el continente africano en los últimos 50 años.
0: Hablamos ahora de los mercados europeos, que abren con pérdidas Por la incertidumbre energética, las principales bolsas del continente iniciaron la jornada en terreno negativo debido al aumento del precio del petróleo y a la expectativa por las próximas decisiones de los bancos centrales. Hay retrocesos moderados en dos de las principales bolsas en Europa. Los inversionistas consideran que septiembre será decisivo para definir si Europa logra mantener el crecimiento sin reactivar las presiones inflacionarias.
1: Vamos con una noticia que conecta al continente europeo con Asia, porque los gobiernos de Francia y Corea del Sur invertirán 1.000 millones de euros en apoyo al sector cinematográfico. Este anuncio lo hizo el presidente francés Emmanuel Macron y el presidente surcoreano Lee Jae-myung en uno de los festivales más populares que se realiza en Francia. Pues el mandatario de Corea del Sur mencionó los cambios en el panorama mediático y en las preferencias de los consumidores a raíz de la pandemia de COVID-19, así como el auge de la inteligencia artificial, factores principales que han provocado una transformación radical en la producción y el consumo de películas.
2: Y vamos también a hablar acerca de fútbol. El día de ayer les contábamos que iniciaba la participación de las mujeres que de la selección Colombia sub-20, y hay que decir que comenzó con una victoria en la participación de ese mundial femenino que se está realizando en Polonia. La primera fecha del grupo E, el grupo dirigido por Carlos Paniagua, remontó y derrotó a Costa Rica ganando 3-1. Sin embargo, pues la selección Colombia había empezado perdiendo a los 6 minutos después de un error de la portería colombiana Luisa Agudelo, pues fue sorprendida por un remate y empezó la selección Colombia perdiendo. En el segundo tiempo completó la remontada, digamos que llegaron al empate en el primer tiempo, completaron la remontada en el segundo tiempo y pues Colombia tuvo la oportunidad de ampliar la ventaja en los minutos finales. Hubo también un penal que se falló por parte de Juana Ortegón. Sin embargo, pues bueno, la otra parte del grupo que ayer también les contábamos, pues está Corea del Norte y Portugal, que ganó Corea del Norte 2-0. El siguiente encuentro para Colombia será este jueves a las 11 de la mañana contra Portugal.
0: Imperdible.
2: Sí, señor, y pues el primer partido de la fecha precisamente es Corea del Norte contra Costa Rica a las 8 de la mañana. Se juega en la misma jornada.
0: ¿Dónde se está jugando el Mundial?
2: En Polonia.
0: Polonia, perfecto. Soy desactualizado con el fútbol femenino. A partir de hoy me comprometo.
2: Fútbol jugado por mujeres, entonces Colombia-Portugal, 11 de la mañana, lo que será la segunda fecha de este Mundial Femenino Sub-20.
1: Este jueves 10 de septiembre, entonces, para estar sintonizados y sintonizadas con lo que está pasando en la representación de nuestras futbolistas y también la participación de los diferentes deportistas que representan a nuestro país en esas competiciones en el mundo.
0: Muy bien, son las 6 de la mañana y 14 minutos. Vamos con recomendaciones a esta hora de la mañana y recuerden también que más adelante vamos a tener análisis de los temas más importantes de lo que se está hablando ahorita en el mundo. ¿Saben cuál va a ser nuestro tema del día?
2: Muy interesante.
1: ¿Relacionado
2: también
1: con la educación?
0: Educación. Además, porque el distrito ayer tomó una decisión de restringir el uso de celulares y pantallas en los colegios. No es una restricción total, hay algunas excepciones, pero vamos a analizar con expertos, con invitados, cuál es la implicación y si hay alguna evidencia científica de que esto realmente tenga algún tipo de efecto en los países donde se ha aplicado.
1: ¿Cuando ustedes estaban en el colegio ya tenían celular, Juan Pablo?
0: No, todavía no. Todavía estaban saliendo apenas las flechitas. Pero no, tenía. ¿Sabe qué tuve?
1: A ver.
0: Beeper. ¿Se acuerdan del beeper?
2: Claro, uno llamaba y dejaba un mensaje.
0: Uno llamaba a una central telefónica, le tomaban a uno el mensaje, no siempre con buena ortografía, y le ponían el mensaje.
1: Con la teleoperadora, sí.
2: A mí me tocó BlackBerry. Sí, en el colegio sí tuve BlackBerry.
1: A mí me tocó de los celulares que estaban después del 1100, el Nokia 1100.
0: Lo conozco, el de la culebrita. Sí. Muy bien, tiempos aquellos de la tecnología cuando estaba entrando apenas y mire ya dónde vamos. Con celular plegable, además, que van a presentar en estos días. 6 de la mañana y 15 minutos. Continuamos en Análisis Zonal.
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0: Queremos invitarlos a leer hoy. A través del portal mer.com hay un artículo que se titula Síndrome de Estocolmo, y es que en realidad es un texto de ficción literaria y para adultos ambientado en un país latinoamericano ficticio llamado Feudalia, marcado por el conflicto entre la guerrilla, las élites económicas y las fuerzas militares. La protagonista de esta historia es Patricia, es hija de un poderoso terrateniente, pero decide incorporarse al movimiento revolucionario. Tras ser capturada, Patricia es llevada a un centro clandestino donde sufre torturas y violencia sexual a manos de un hombre llamado Rubén, un sargento conocido como el monstruo. Entre ambos surge una relación contradictoria que lleva a Rubén a ayudarla a escapar. Este relato plantea entonces esa relación desde la perspectiva del síndrome de Estocolmo y de los vínculos psicológicos que pueden surgir en situaciones extremas. Después de huir, Patricia permanece bajo el control de Rubén en otro país, queda embarazada, tiene un hijo y posteriormente vuelve a ser maltratada y despreciada por ese hombre. La joven desarrolla una profunda mezcla de odio, de rabia, de impotencia y deseo de venganza que son muy claros a lo largo del texto mientras usted lo lee, y hacia el final pues hay algo de tragedia que tiene que ver con la muerte que le ocasiona Patricia a su hijo y a su cuidadora, regresando a su país sin poder reconstruir su vida, donde decide ingresar a un convento. Esta, por tanto, es una lectura corta, una obra de ficción que combina varios elementos: drama, violencia, conflicto político y exploración psicológica, además de poder retomar ese síndrome de Estocolmo. Repetimos entonces, esta primera invitación es un relato de ficción literaria para adultos ambientado en un país latinoamericano ficticio llamado Feudalia. Mer.com es la plataforma donde usted va a poder leer Síndrome de Estocolmo.
1: Otro de los portales que recomendamos, elsaltodiario.com, y en la sección de opinión, el artículo Ceuta y Melilla, rehenes de la geografía. Estos enclaves españoles en África suponen dos puntos en los que entran en colisión intereses a diversas escalas: local, regional, internacional y mundial. Así que la crisis generada en Ceuta por la entrada multitudinaria de personas migrantes a finales del pasado julio ha vuelto a poner en primera línea mediática los temas de la migración, la integridad territorial, cuestiones a menudo teñidas de uso político, partidista, exaltación patriótica y racismo, según este informe. En el análisis de las crisis reiteradas que afectan a estas dos ciudades de soberanía española, se obvian a menudo las condiciones geográficas cuando es evidente que su localización espacial, su situación y su emplazamiento influyen decisivamente en todos los aspectos que afectan a su organización humana, tanto demográficos como sociales, económicos y políticos. La presión migratoria constante sobre Ceuta y Melilla suele recrudecerse en momentos coyunturales relacionados con la política marroquí y en el tablero geopolítico internacional, pues el Reino de Marruecos no oculta su reclamación sobre estos dos territorios, Ceuta y Melilla, y explota la realidad geográfica de las dos ciudades haciendo uso de la alarma migratoria para reforzar su aspiración a un gran Marruecos, que incluiría también el Sahara Occidental, que ya ha sido anexionado a Mauritania, y amplios territorios de Argelia y Mali. La geografía y las decisiones de los poderosos les han puesto el cielo al alcance de la mano, y no habrá prioridades patrióticas ni cuerpos uniformados y armados que les hagan renunciar a la esperanza. Así que si usted está interesada por ese tipo de temáticas, les invitamos a consultar este artículo. Ceuta y Melilla, rehenes de la geografía, en elsaltodiario.com.
2: Y yo les traigo recomendación del Financial Times. La Unión Europea está entrando en una nueva etapa de transición energética, pasar de la planificación a la construcción masiva de la economía del hidrógeno verde. Durante 2026, la Comisión Europea ha concentrado más de 1.000 millones de euros en nuevas ayudas para proyectos de producción de hidrógeno renovable, con el objetivo de descarbonizar industrias como el acero, el cemento, los fertilizantes y el transporte marítimo. El hidrógeno verde se produce mediante electrólisis del agua utilizando electricidad procedente de fuentes renovables, es decir, la solar, la eólica o la hidráulica, por lo que prácticamente no genera emisiones de CO2. Bruselas considera que esta tecnología será indispensable para alcanzar la neutralidad climática en 2050, especialmente en sectores donde la electrificación directa resulta muy difícil. La principal herramienta es el Banco Europeo del Hidrógeno, un mecanismo que subsidia cada kilogramo de hidrógeno renovable producido para hacer competitiva esta industria frente a los combustibles fósiles. En su tercera convocatoria adjudicó más de 1.000 millones de euros a 9 grandes proyectos distribuidos en 7 países europeos. Además, España y Alemania ya añadieron 1.700 millones de euros de financiación nacional mediante el programa denominado un programa que multiplica la inversión pública y busca atraer capital privado hacia nuevas plantas de electrólisis, redes de transporte y almacenamiento. Si usted quiere saber más sobre el avance del hidrógeno verde, la economía del hidrógeno verde como es conocida, usted puede consultar ahora mismo el portal de Financial Times, quien tiene un artículo bastante interesante y extenso sobre este tema.

0: 6:21, es hora de hablar acerca de lo que está pasando en la Universidad Nacional de Colombia. Una de ellas tiene que ver con la convocatoria que está haciendo la Vicerrectoría de Investigación, que se abrirá el próximo 22 de septiembre y que irá hasta el 9 de octubre. Estamos hablando de UNAL Investiga 2026 y que se trata de una inversión, de un recurso generado para varios proyectos y que pretende vincular a todas las sedes de la Universidad Nacional de Colombia. En este espacio, a lo largo de este tiempo, pues se van a realizar conferencias de alto nivel con invitados nacionales e internacionales. Estamos hablando de poder convocar acerca de 1,000 grupos de investigación, semilleros y proyectos destacados de maestría y doctorado, que es lo que se presume es la fuerza investigativa de la Universidad Nacional de Colombia solo en este campo. También habrán algunos reconocimientos a la excelencia como homenajes a profesores eméritos y meritorios, y además habrá un espacio 100% abierto para niños, niñas, jóvenes y estudiantes y toda la ciudadanía para que se conecten precisamente con todas y cada una de las investigaciones y alrededor de la ciencia, conocimiento que está transformando al país, que sale de los laboratorios de la Universidad Nacional de Colombia y que a lo largo de esta actividad, de este gran periodo de UNAL Investiga 2026, pues va a estar conectada con toda la ciudadanía. Repetimos, del 22 de septiembre hasta el 9 de octubre. Y si usted quiere saber más acerca de lo que será la programación, las convocatorias y todo lo relacionado con este tema, los invitamos a seguir a la Universidad Nacional de Colombia a través de las redes sociales. Investigación UNAL también es la página web investigacion.unal.edu.com, o los encuentra en Instagram como Vicerrectoría de Investigación.
1: Conocemos también lo que está pasando en las sedes de nuestra universidad y nos conectamos con la sede de Orinoquía porque tiene ciertas convocatorias para el 9 y el 10 de septiembre. Pues la Oficina de Bienestar Universitario se interesa por esas aspiraciones artísticas, deportivas y culturales de cada uno de los integrantes de nuestra comunidad. Por eso tiene abiertas varias actividades para que puedan participar. Entonces son eventos para estudiantes, docentes y personal administrativo. Entre estas actividades están audiciones para el grupo de Joropo UNAL Orinoquía. Se va a estar realizando mañana 9 de septiembre a partir de la 1 de la tarde en el Polideportivo. Está el taller Emocionándonos, Sentir, Comprender y Acompañar. La cita también es el miércoles 9 de septiembre a las 4 de la tarde en el auditorio de la sede. Y para el 10 de septiembre hay audiciones musicales UNAL Orinoquía. Esa es la oportunidad para demostrar su talento en el canto o en la interpretación de ciertos instrumentos a partir de las 2 de la tarde en esta sede. Así que si usted quiere participar de esas tres convocatorias, de esas tres actividades que se originan en la sede Orinoquía de la UNAL, les invitamos a que sigan sus redes oficiales y también las redes de nuestra universidad @unaloficial.
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3: Son las 6:25, noticias de ciencia. La investigación científica colombiana tiene una buena noticia este septiembre. Los más recientes indicadores internacionales de producción e impacto científico ratifican que la Universidad Nacional de Colombia, la Universidad de Antioquia y la Universidad de los Andes conforman el núcleo de mayor excelencia investigativa del país. En uno de los estudios, en el Nature Index 2026, Colombia logró posicionar 106 instituciones entre universidades, centros de investigación y hospitales con publicaciones en algunas de las revistas científicas más prestigiosas del mundo. El informe mide la participación real de investigaciones en revistas de élite de alto impacto en física, química, ciencias de la vida y ciencias de la tierra. En este escenario, la Universidad Nacional mantiene uno de los mayores volúmenes de producción científica del país, mientras que la Universidad de Antioquia sobresale por su liderazgo en ciencias biomédicas y genética. El resultado confirma que las universidades públicas siguen siendo el principal motor de la investigación en Colombia. Junto con la Universidad Nacional de Colombia y la Universidad de Antioquia, instituciones como la Universidad del Valle, la Universidad Industrial de Santander, AgroSavia, fortalecen un sistema científico que abarca desde la salud y la biodiversidad hasta la agricultura y los materiales avanzados. Para el sistema universitario, este reconocimiento llega en un momento en el país en el que el país busca incrementar la inversión en ciencia, tecnología e innovación y fortalecer la transferencia de conocimiento hacia la industria y las políticas públicas. La consolidación de estas universidades como referentes internacionales refuerza además el papel de la investigación pública como uno de los activos más importantes del desarrollo colombiano, Qué buena noticia. La Universidad Nacional de Colombia es quien lidera la investigación científica en Colombia y además por el número de publicaciones nos alegra muchísimo y además nos llena de mucho, mucho orgullo con esta noticia.
0: Otra buena noticia llega desde el departamento de Boyacá porque el Festival Internacional de Cultura Campesina que se hace normalmente allí, pues sí tendrá la edición 2026, es la número 53, eso sí tendrá varios cambios en la programación. ¿Por qué es buena noticia? Resulta que pues se había conocido por parte del gobernador de Boyacá, Carlos Amaya, que parte de los recursos destinados a este evento se concentrarían para atender los efectos del fenómeno del Niño. Por esa razón, inicialmente se planteó suspender algunas de las actividades de mayor costo del festival, como el desfile inaugural, el lanzamiento aquí en la ciudad de Bogotá y también algunos de los grandes conciertos en el estadio. Sin embargo, pues la gobernación aclaró que el festival no será cancelado y pues lo que han dicho es que tendrá una nueva programación, una amplia participación de artistas locales, lo que está muy bien, y actividades que se realizarán en las principales ciudades y también en otros municipios con una programación un poco más distribuida por días. Además de la música, el festival incluirá en esta oportunidad teatro de calle y de sala, actividades literarias y muestras de patrimonio en museos. El festival buscará entonces promover el turismo identitario de los municipios, destacando expresiones propias como la música, la gastronomía, la danza, los templos doctrineros, la arquitectura y otras tradiciones. Un tema también clave después de que se conociera hace algunos días un mensaje informal en el que se pedía cambiar a través de los informes oficiales expresiones como reforma agraria y no usar tan recurrentemente la palabra campesinos y en vez de eso pues usar términos como productores rurales, acceso a tierras y formalización. Una noticia clave entonces para el departamento de Boyacá, para la cultura y la memoria de nuestro país, sí se realizará el Festival Internacional de Cultura Campesina de Boyacá.
1: Vamos con una de las noticias más importantes que se registra a esta hora desde el suroccidente colombiano. El Hospital Universitario del Valle tendrá nueva infraestructura pediátrica. Tras el terremoto del pasado 10 de agosto, el ala pediátrica del Hospital Universitario Evaristo García colapsó parcialmente y sufrió graves afectaciones estructurales, dejando por su paso varias áreas inhabilitadas. En medio de las labores de recuperación que se adelantan en la ciudad de Cali, se dio a conocer por una firma mexicana que será la principal donante para la construcción de una nueva ala pediátrica de este importante hospital. La Gobernación del Valle del Cauca explicó que la iniciativa hace parte del conjunto El Valle lo reconstruimos juntos, que busca sumar esfuerzos del sector público y privado para recuperar la infraestructura del centro asistencial. De acuerdo con la información entregada por la Administración Departamental, este proyecto contempla una torre de 4 pisos y cerca de 6.000 metros cuadrados destinada a fortalecer la atención pediátrica y contribuir a la recuperación de los servicios de salud de este Hospital Universitario del Valle. Con el nuevo proyecto, la entidad busca contribuir a la recuperación y la modernización de los servicios de salud del principal centro asistencial del suroccidente colombiano.

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2: Hoy en Noticias de Nuestro País vamos a retomar una solicitud que hizo el gobierno colombiano, y es que envió una carta a Rusia y a Ucrania donde piden que detengan el reclutamiento y la vinculación de ciudadanos colombianos a sus fuerzas armadas para participar en el conflicto armado que mantienen ambos países. La Cancillería en su comunicado señaló que Colombia no apoya, incentiva ni autoriza la participación de sus ciudadanos en conflictos armados internacionales. A septiembre de este año, el Ministerio de Relaciones Exteriores ha registrado 863 solicitudes de asistencia consular relacionadas con colombianos en Ucrania y 890 relacionadas con connacionales en Rusia. Los casos incluyen personas fallecidas, desaparecidas en combate, reportadas como desaparecidas para sus familias y ciudadanos detenidos. En el comunicado, la Cancillería también pidió a los dos países facilitar el regreso de los colombianos que ya estén vinculados a sus fuerzas armadas. Como parte de las medidas preventivas, el gobierno implementó un protocolo en las sedes donde se expiden los pasaportes para identificar a personas que planeen viajar al exterior con el propósito de prestar ese servicio militar en conflictos internacionales. Vamos a conversar acerca de este tema en nuestro país con Néstor Rosaniel, es corresponsal internacional. Néstor, muy buenos días y gracias por acompañarnos.
3: Un cordial saludo para ti y para todos los oyentes.
2: Bien, Néstor, pues creo que hay que hablar acerca de lo particular, de lo general a lo particular, y creo que vale la pena retomar una investigación conjunta de la Federación Internacional de Derechos Humanos en la que fue publicada en el mes de abril, en la que retoman algunas entrevistas a esos prisioneros, a exmilitares rusos, y que hablan de unas redes o un sistema global que está organizado para ese reclutamiento de extranjeros. ¿Dónde está Colombia en medio de ese tema y por qué en las últimas semanas hemos vuelto a conversar acerca de ese mercenarismo?
3: Pues hay tres cosas importantes. Primero, decir que los militares colombianos son muy apetecidos en la comunidad internacional de conflictos, de mercenarios, porque primero tienen cursos internacionales, tienen un nivel de capacitación muy alto por todo lo que se preparan acá, digamos, tienen cursos certificados por Estados Unidos, etcétera. Entonces su nivel de capacitación es bastante alto, no es un militar promedio. Lo segundo, que es lo más importante, tienen experiencia de combate, que eso es muy difícil porque hay muchos ejércitos en el mundo, pero que no tienen conflicto activo. Si por ejemplo ponemos un militar suramericano, un argentino, un chileno, pues pueden llegar a pensionarse y nunca han estado en una zona real de combate, mientras que un militar colombiano, por la intensidad del conflicto, fácilmente ha estado 20, 25 años en zonas de orden público. Entonces la experiencia de combate es lo que más vale. Y lo tercero, pues finalmente esto es mano de obra barata, porque al pagar en dólares y con la diferencia del dólar al peso, pues personas que aquí tienen sueldos o pensiones muy bajas, siendo soldados profesionales o suboficiales o hasta mismos oficiales de primera línea, pues no tienen mayor rentabilidad, mientras que acá les ofrecen sueldos de 2.000, 3.000 o $4.000, que en el sistema internacional no es nada, pero pues acá son sueldos de hasta 20 millones, pues se vuelve muy atractivo para el militar colombiano. Entonces reúne las tres características: no está bien preparado, tiene experiencia de combate y es una mano de obra barata. De ahí salió un segundo componente, porque esto que acabamos de hablar ha sido lleva más de 20 años. El segundo componente fue que ya empezaron empresas de colombianos, de militares colombianos, a hacer reclutamiento y se convirtieron en puentes no solo para el tema ucraniano, que era como el más visible, sino para Sudán, Sudán del Sur, y en diferentes lugares, diferentes guerras, empezaron a poner militares colombianos y se convirtió en una mega empresa y una empresa muy grande, que digamos uno de los más visibles. Era un coronel retirado que tenía su empresa en Emiratos Árabes y desde ahí distribuía y tenía una capacidad de reclutamiento acá y tenía, digamos, la capacidad de ponerlos, digamos, en los frentes de batalla. Entonces ya no solo el colombiano operativo, sino el colombiano reclutador. Entonces ya aparece ahí. y a partir de información, como tú lo dices, de diferentes organizaciones de derechos humanos, reportajes periodísticos, pues se hace visible pues todo este negocio que también se forma alrededor de la guerra. Y lo que hemos visto también ha sido en estos 4 años, en especial con el tema ucraniano, el número de bajas y tan rápido y las condiciones en las que quedan los mercenarios colombianos. Entonces, desde hace más de un año y medio, 2 años, se ha venido gestionando el tema de cómo regular ese tema, porque es complejo, porque pues son ciudadanos finalmente que es colombianos que salen y el Estado colombiano no sabía exactamente cómo controlar eso. Y han existido de diferentes partidos proyectos de ley para intentar regular el tema, y tema que aún, o sea, a pesar de esta carta de la Cancillería, tema que aún es muy difícil de poder controlar.
2: Néstor, desde el punto de vista legal, ¿cómo funciona el tema de la constitución de esas empresas? Y se lo pregunto también porque pues hace algunos años, y bueno, esto no, lo que hablábamos no es un tema nuevo, pues lo que se decía era que esas personas habían sido captadas a través de ofertas laborales engañosas, de procesos, de promesas económicas, beneficios migratorios, pero también en la medida que uno ve algunos testimonios, pues muchos de ellos sí reconocen que saben a lo que van.
3: Sí, yo creo que la gran mayoría saben a lo que van. Yo me acuerdo que cuando asesinan al presidente de Haití, claro, la narrativa que ellos decían era que los habían contratado como escoltas y como un equipo de seguridad, que no sabían que iban a entrar a asesinar al presidente de Haití. Y desde ahí muchos intentaron también decir, no, es que siempre nos dicen que es para temas de seguridad privada y no sabíamos que era para una guerra. Pero como tú dices, ya después se hace público, y creo que aquí el diferenciador ha sido las redes sociales y en especial TikTok, porque empezaron a crear cuentas donde los mismos reclutadores decían, ¿no? Y lo dicen además, ¿no?, abiertamente en TikTok. Uno busca a uno y el algoritmo le empieza a sacar una cantidad de reclutadores donde ellos abiertamente dicen como las condiciones son estas, el pago es este, las unidades.

0: los contratos, a pesar de que hay un intermediario colombiano, el contrato finalmente sí se lo paga el ucraniano, porque el contrato lo firman con el ejército de Ucrania y el pagador es el ejército de Ucrania. Uno de los temas también es que los colombianos mercenarios se quejan es con el tema de los desaparecidos, porque Rusia, perdón, Ucrania dice que no hay pago como de una indemnización hasta que no se encuentre el cuerpo y no se dé realmente por muerta la persona. Entonces, si no hay un muerto, no hay indemnización. Entonces, los desaparecidos no los pagan. Y todos dicen, pues están obviamente en frente de batalla, muchos quedan del lado ruso o sencillamente que una zona donde es imposible entrar a recuperar cadáveres. Entonces ahí es donde las familias se han comunicado con la Cancillería, pues intentando recuperar esos cuerpos por un tema de humanidad, ¿no? Enterrar sus muertos, pero también por un tema económico. Y lo que te decía, están esas empresas que hacen es como el reclutamiento, se los dejan a Ucrania y ya ellos hacen como esa parte de la incorporación. Pero en Sudán, por ejemplo, sí han sido la forma más directa de un mercenario, que es los contratan y los ponen en frente de batalla y no hay contratos, no hay estado, no hay nada. Y entran a convertirse en un ejército ahí paramilitar y temas de violaciones a los derechos humanos, etcétera. Ah, bueno, y te nombro uno para terminar. Por ejemplo, los mercenarios colombianos que están en Ucrania no les gustan que les digan mercenarios porque ellos dicen es que nosotros sí trabajamos con un ejército oficial que es el ejército ucraniano. Cosa que pues sabemos que es un sofisma porque evidentemente son mercenarios que van a disputar una guerra con otro país por un pago. Pero eso se los digo porque ellos quieren resaltar que su vinculación sí es directamente con el Estado ucraniano, diferente a otros lugares.
1: Néstor, aquí aparece otro delito que también me llama la atención y es el tema de la trata de personas. Esto también debido a que la Procuraduría hacia inicio de año decía, pues cada uno de estos casos debe revisarse de manera individual. ¿Cuál es la perspectiva desde los derechos humanos, por supuesto, también desde esos llamados que hoy siguen haciendo algunas de esas familias y también en términos de acción, cómo ilegalmente, si hay esa diferenciación o no, particularmente en esa ley 2569?
0: Sí, esa es una de las grandes preocupaciones digamos, y a nivel internacional, que no exista una trata de personas, que todo, digamos, que todas las personas que están inmersas en ese negocio, pues lo hagan de manera voluntaria, consciente, que sean mayores de edad y que haya como sobre todo que prime como esa voluntad entre las partes. Pero en diferentes lugares he visto eso, que no hay, que hay un reclutamiento sobre todo de menores y en zonas de conflicto. Entonces, se intenta como cubrir todo ese espectro, digamos, que no haya más violaciones a los derechos humanos en ese sentido. Pero lo que nosotros hemos visto, digamos, sobre todo colombianos reclutados en Medio Oriente, que es donde hay un gran volumen, y colombianos reclutados para el tema ucraniano, ruso-ucraniano, lo que se ha visto que es gente, son militares con experiencia de combate, y que todos llegan allá fundamentalmente por un tema económico, ¿no? O sea, esa es la mayoría, ¿no? No se ha visto como un tema de trata. Ahora, lo también importante, y tú lo mencionabas al principio, es que nosotros lo hemos visto muy desde el colombiano que está en Ucrania, y no hay un volumen de información muy alto, pero sí existe el colombiano que llega a las fuerzas rusas. Entonces, cada vez, y como tú lo decías, con este llamado a la Cancillería, se pudo ya conocer una cifra pública de todas las familias colombianas que tienen problemas con sus familiares allá, como tú lo decías, desde desaparecidos o que están en cárceles o que están en alguna unidad y no saben dónde está o que están muertos y están esperando la repatriación del cuerpo. Entonces, el volumen de colombianos que llegaron a la otra línea del frente también es muy importante. Y para los oyentes, yo les recomiendo un trabajo espectacular que hizo la colega Catalina Gómez Ángel, que cuenta sobre el batallón de colombianos que se encuentran en Ucrania. Es un reportaje espectacular donde ella está con un equipo de colombianos y va contando, además un trabajo de largo aliento porque los acompaña durante un espacio de largo tiempo, y sabiendo cómo es el desgaste de estos colombianos, cómo cada uno va muriendo, terminan muy heridos, y cómo es la vida dentro de las líneas del frente de batalla en Ucrania. Entonces, verlo ya en la voz del combatiente.

0: Es muy interesante ese reportaje.
1: Y finalmente, Néstor, pues no es un secreto que el actual gobierno pues tiene alguna cercanía con estados como, bueno, los Estados Unidos. ¿Esto haría o provocaría de alguna manera algún tipo de acción internacional, más allá de esas leyes que hemos conversado y de esos intentos a nivel nacional por frenar este fenómeno?
0: Pues a mí me sorprendió desde el punto de vista que saliera ahorita, en el sentido de que esto es una iniciativa que venía desde el gobierno anterior, que intentaba frenar esa participación de mercenarios colombianos, porque justamente la línea Trump, lo que ha sido muy complaciente es que lleguen más mercenarios, porque finalmente, y lo diríamos en español colombiano, estos son carne de cañón que ponen en la primera línea de combate y son los muertos. El ejército ucraniano cada vez pues está más debilitado, son los cuadros los que están atrás, pero cuando uno ve los que están adelante son de otras nacionalidades, sobre todo latinos. Entonces, Estados Unidos casi que ha sido complaciente con esa figura de el mercenario. Además, en todos estos años son miles y miles de los muertos que están combatiendo. Entonces, no van a desgastar tropas ucranianas que tampoco son grandes. Y que Estados Unidos durante todo este tiempo los ha sostenido. Y si no fuera por Estados Unidos, Ucrania hubiera perdido esa guerra en menos de un año. Y también por la tensión que ha tenido, pues, y su papel, ¿no? Él decía que cuando llegara a ser presidente iba a resolver eso en cuestión de semanas. Ya pasa el tiempo y nada que se solucione la guerra ruso-ucraniana. Entonces, casi que Estados Unidos ha guardado un silencio cómplice frente a ese papel y tiene esa lógica de finalmente estos son la carne de cañón. Entonces, por eso te decía que me sorprendía que intentaran frenar el tema de los mercenarios cuando la política de los Estados Unidos ha sido dejar que se vayan allá y sigan peleando esa guerra.
1: Escuchaban ustedes a Néstor Rosanía, corresponsal internacional. Hoy abordábamos el tema del mercenarismo después de que el gobierno colombiano solicitara formalmente a Rusia y a Ucrania que detengan el reclutamiento y la vinculación de colombianos a sus Fuerzas Armadas. Néstor, gracias por acompañarnos.
0: Muchas gracias a ti y un cordial saludo a todos los oyentes.
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0: 6:46 de la mañana, conocemos las noticias en África y vamos a hablar de un informe que está analizando que las lenguas originarias de este continente están reviviendo entre las generaciones más jóvenes. Este informe ustedes lo pueden consultar en la web africanews.com, señala que llega la era del resurgimiento cultural donde la gente quiere volver a sus raíces. Ese interés también está impulsando las clases de idiomas en línea. Por ejemplo, en Zimbabue, los adolescentes de la diáspora están aprendiendo Shona para reconectarse con sus familiares y una cultura de la que antes no tenían mayor conocimiento. Sin embargo, los expertos advierten que muchas lenguas africanas siguen en riesgo tras décadas de haber sido relegadas en la educación, en los negocios y en la tecnología. Y hay denuncias que mencionan que en la mayoría de los casos las lenguas africanas fueron marginadas. Se limitaron al ámbito doméstico, al ámbito cultural y nunca se expusieron ni se modernizaron para su uso en el comercio, la ciencia y la tecnología. Así que hoy vamos a estar conversando durante estos minutos con la profesora Ivette Arellano Castañeda. Ella es maestra en Relaciones Internacionales. Bienvenida, profesora. Buenos días. Profesora Ivette, buenos días. Profesor. Profesora, tiene el micrófono cerrado. Bueno, mientras retomamos la comunicación con nuestra invitada, también hay que señalar en este informe la diversidad de lenguas en África, porque en gran parte de los países de África se hablan numerosas lenguas y el ejemplo más claro sería el caso de Nigeria. En esta nación se hablan cerca de 250 lenguas diferentes, teniendo en cuenta que estamos hablando del país más poblado del continente y esta característica hace que sea una de las naciones con una diversidad lingüística más rica y elevada del mundo. También se clasifican las lenguas africanas en diferentes grupos y es parte de lo que estaremos conociendo entonces con nuestra invitada. Profesora Ivette, ¿ahí nos escucha bien? Buenos días.
1: Ahora sí, ¿qué tal? Buen día.
0: Gracias, profesora, por acompañarnos aquí en Radio UNAL. Estábamos señalando, profesora, que en este informe se menciona que en el continente africano se hablan alrededor de 2.000 lenguas y que están clasificadas en grandes grupos de acuerdo pues a esa ubicación que tienen los países en el continente. Quizás podríamos destacar algunas y de una vez, profesora, conocer si alguna lengua en este continente ha desaparecido.
1: Pues sí, seguramente han desaparecido varias. Recordemos que cuando se hace esta partición de África, por así decirlo, o esta repartición del territorio por parte de las colonias como Francia, Inglaterra o Portugal, bueno, pues varias comunidades que estaban habitadas por tribus grandes o pequeñas, pues bueno, fueron cooptadas y relocalizadas ahora en una nueva forma administrativa de gobierno, de administración, y su lengua o su manera de comunicarse, pues fue de las primeras cosas que se pierden, porque efectivamente los países colonizadores implementan sus idiomas. Entonces es muy difícil que algunas lenguas hayan resistido. Sin embargo, hay algunas otras que pertenecían a tribus un poco más grandes que han logrado resistir el paso del tiempo. Es el caso, por ejemplo, de los Wolof, de Hausa, de los Zulus. En el caso que mencionabas, también ha logrado resistir el paso del tiempo. La lengua Yoruba, también de Nigeria, ha logrado ir resistiendo, pero es precisamente por la cantidad original de hablantes que tenían esas tribus, ¿no? Y que ahora se estén recuperando es importante y llama la atención.
0: Claro, profesora, y eso hay que conectarlo justamente porque en el 2006 se señaló como el año de las lenguas africanas por parte de la Unión Africana, que tenía pues entre sus objetivos promocionar el uso de las denominadas lenguas madre. Ya han pasado 20 años, profesora, desde esta iniciativa, y conozcamos si se pudo cumplir este propósito y cómo se pudo realizar y se pudo visualizar este ejercicio por parte de las y de los docentes, y quizás estuvo inmerso ahí el gobierno de la mayoría de estos países en el continente.
1: Bueno, lamentablemente las políticas públicas en este sentido pues no han sido como tan alentadoras, y estas iniciativas por parte de la sociedad civil o de la diáspora respecto al idioma, lenguaje, pues vienen precisamente de fuera, ¿no? La educación en África particularmente se da todavía en otros idiomas. La educación en África se les enseña, por ejemplo, la historia del país que los colonizó y se borra la historia de sus propios países. Por ejemplo, en el caso de Burkina Faso, Ibrahim Traoré lo que ha hecho es ya crear un plan de estudios en el que no se enseñe la historia de Francia, que se enseñe la historia de Burkina Faso y que se hable en su idioma, no que se hable en francés, por ejemplo. En el caso del gobierno, bueno, pues todos los trámites, todas las comunicaciones del gobierno son en el idioma del colonizador, ya sea francés, inglés o portugués. Entonces, por parte del gobierno sí ha sido un poco complicado. Y bueno, la UNESCO dice que solo 10 idiomas de todo el mundo dominan el internet. Entonces, en el caso de África, pues muy pocos de esos, hay muy pocas posibilidades de que alguno de sus idiomas llegue a repercutir o a causar gran impacto a nivel mundial. Aunque, por ejemplo, en el caso del suajili, que podría decirse que es la lengua más común en África, que no es la oficial, sí está en Duolingo. No sé si ustedes han tenido la oportunidad de usar Duolingo. En Duolingo sí está el suajili, pero si hablas perfectamente inglés, bueno, pues vas a poder entender o aprender muy bien el suajili, por ejemplo.
0: Profesora, y es que aquí nos llama la atención justamente de este suajili, porque está ubicado en una lista en este informe, en la tercera posición, donde dice que tiene 80 millones de hablantes. Primero, hay que decirlo, está el árabe, seguido el francés, y la tercera posición está el suajili. Y también aquí lo conectamos un poco con una expresión, Hakuna Matata, que se popularizó mucho en una película infantil y que esta expresión pues hace parte de esta lengua africana. Pero ¿por qué está llamando tanto la atención de los jóvenes en este momento? ¿Qué está interesando esta población por explorar sus lenguas, por su cultura, por regresar a esas raíces y esa riqueza cultural con la que vivieron pues hace muchos millones de años?
1: Mira, esta propuesta de recuperar esas raíces y el idioma original viene más bien de afuera, de la diáspora, de cómo la gente que está fuera de África quiere regresar y comunicarse con sus familiares, pero pues simplemente no puede porque algunos todavía han resistido esta parte de conservar su lenguaje original. Y esa es la manera como de regresar a sus raíces, ¿no? Y en particular en el caso de Nigeria hay un programa que se está haciendo como famoso, que se trata de no hablar en inglés, ¿no? Con la finalidad de preservar una de las tres lenguas que se hablan en ese país, que es Yoruba. En Nigeria hay 240 millones de habitantes, por ejemplo, y en ese país se hablan varias lenguas, pero las principales son Yoruba, Igbo y Hausa. Y la tercera parte de estas personas son las que hablan Yoruba. Pero, por ejemplo, en el caso de la inteligencia artificial, no reconoce todas estas lenguas o no reconoce todo lo que se le quiera preguntar en ese idioma al ChatGPT, por ejemplo. Entonces, es parte de esta de las personas que están fuera de África que quieren comunicarse con las personas que están dentro y quieren hacerlo con su lengua natal.
0: Profesora, también lo que usted mencionaba en el caso de Burkina Faso, pues quizás puede llegar a ser polémico para otros gobiernos del continente y bueno, también desde otras partes del mundo. Este tipo de estudios, la educación en idiomas originarios que se está implementando, ¿usted como educadora estaría de acuerdo? Porque esto es un caso similar o que lo podemos comparar con ciertos países de América Latina donde tenemos nuestras comunidades indígenas.
1: Sí, por ejemplo, en México hay comunidades que no se les narra su historia. La historia en muchas ocasiones surge a partir de el tiempo colonial, por ejemplo, en el caso particular de México. En el caso de África hay una particularidad también muy importante porque mucha de la historia de África en su momento era hablada, mucho conocimiento, mucho saber tradicional de África era hablado, era a través de la oralidad. Y también es cierto que cuando llegan los colonizadores borran mucho de ese conocimiento ancestral. Entonces, en realidad lo que queda de algunas tribus, de algunos países actualmente ya conformados, pues es una historia desdibujada, es una historia que si bien tiene gran parte de los orígenes de África, también ya viene con mucho origen, por así decirlo, desde la colonia. Entonces hay mucha historia que se ha desdibujado, lamentablemente. Por ejemplo, en el caso del norte de África, que si bien lo comentabas, hablan árabe, gran parte de la población africana también habla árabe, pero porque ese siempre había sido su origen, no es un idioma que se les haya impuesto. Siempre han hablado árabe, incluso en tiempos de la colonia, y es algo que ha logrado persistir, por ejemplo.
0: Escuchaban ustedes el análisis de la profesora Ivette Arellano Castañeda, es maestra en Relaciones Internacionales, y conversábamos sobre un informe que ustedes pueden consultar en la web africanews.com, donde se analiza que las lenguas originarias de este continente están reviviendo entre las generaciones más jóvenes gracias a la tecnología. Profesora, muchas gracias por acompañarnos estos minutos en Radio UNAL.
1: Gracias a ustedes, buen día.
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3: Muy bien, son las 6 de la mañana y 57 minutos. Vamos a hacer una pequeña pausa. Ya regresamos con dos temas importantes. Bueno, tenemos muchas más otras noticias en esta segunda hora de Análisis UNAL. El tema del día que se va a tratar de la educación, del uso de dispositivos móviles y pantallas en el salón de clases. El distrito acaba de tomar una decisión acerca de ese tema. Y además vamos a hablar del nuevo mapa del mundo, de la resolución que acaba de aprobar la ONU, la Organización de las Naciones Unidas, respecto a cómo vemos nosotros en el mapa los países en el mundo. Y para eso vamos a hablar con un profesor que es muy querido por nosotros también, que nos acompaña desde Chile a esta hora. Una pausa y ya regresamos.
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0: Regresamos a las 7 de la mañana en punto. Muy buenos días para quienes acaban de llegar a la sintonía de Análisis UNAL, nuestra cita diaria de información de la ciencia, de la cultura, de la música, de lo que está pasando en el mundo, de la actualidad, aquí en Análisis UNAL, de las emisoras de la Universidad Nacional de Colombia, en los 100.4 FM en Medellín y en los 98.5 FM en Bogotá, también a través de radio.unal.edu.co, que este año además estamos cumpliendo 35 años. Oigan esto, la ONU acaba de respaldar una iniciativa para corregir el mapa del mundo. La Asamblea General aprobó el 4 de septiembre una resolución impulsada por Togo y la Unión Africana con 164 votos a favor, 6 abstenciones y solo Estados Unidos en contra. Recomienda avanzar hacia mapas que representen de manera más proporcional el tamaño real de los continentes. Hay un debate en el mundo porque esto se centra en la tradicional proyección de Mercator utilizada desde el siglo XVI, que hace que territorios cercanos a los polos parezcan mucho más grandes de lo que realmente son. Por ejemplo, Groenlandia, que puede parecer comparable con África cuando África es aproximadamente 14 veces más grande. La ONU promueve ahora proyecciones que, aunque la resolución no prohíbe que se use el mapa anterior, pues seguirá siendo útil para determinados usos como la navegación. Vamos a hablar con Guillermo Holzman Pérez, es destacado analista político, académico, consultor chileno, ampliamente reconocido a nivel nacional e internacional como un referente en temas de inteligencia, de seguridad, de perspectiva estratégica, de relaciones internacionales, es ingeniero, magíster en ciencia política de la Universidad de Chile y ha desarrollado ya una extensa carrera en la docencia universitaria y la investigación aplicada. Profesor Guillermo, ¿cómo está? Muy buenos días.
1: ¿Qué tal? Muy buenos días, un agrado saludarte.
0: Igualmente, muchas gracias. Son las 7 de la mañana, 2 minutos en Colombia. Usted debe tener las 9 de la mañana y 2 minutos en Chile y le agradecemos mucho porque se haya conectado con nosotros. Pues lo primero es, ¿hasta qué punto un mapa puede influir en la manera en que nosotros entendemos o vemos el mundo y las relaciones de poder entre los países? ¿Cómo lo ve?
1: A ver, influye bastante porque los mapas es lo que permite ver a primera vista no solamente el tamaño de cada uno de los continentes, en el caso de la Tierra, pero a su vez también permite tener una mejor posibilidad de establecer cuántos recursos pueden haber dentro de determinado territorio, cuáles son los límites que tiene, dónde son sus zonas de influencia directas o indirectas. Para el efecto del comercio, nos permite, digamos, visualizar cuáles son las rutas marítimas o terrestres más adecuadas para poder incentivar y poder mantener una alta frecuencia en las relaciones comerciales, y establece una visión claramente geopolítica, y en consecuencia un mapa no es cualquier cosa, es muy distinto. No sé, si por ejemplo tú en Colombia quieres ver cómo voy de una parte a otra, es muy diferente el tipo de mapa que puedas usar porque visualmente puede aparecer más cerca, pero cuando ocupas eso, sucede que tú pensabas que iban a ser solamente 2 horas, pero en realidad terminaron siendo 5 horas.
0: De acuerdo, pero en este cambio del mapa, de esa resolución aprobada por la ONU, ¿estamos cambiando solamente el mapa o estamos cambiando la forma en la que el mundo nos estamos mirando a nosotros mismos? ¿Qué piensa?
1: A ver, yo diría que acá el cambio de mapa no es solamente la resolución de la ONU, que como bien se decía al inicio, es parte de una propuesta de África para que África sea adecuadamente considerada por la relevancia que tiene en términos de su territorio, en términos de su población y en términos de lo que son sus capacidades y sus proyecciones desde el punto de vista económico. No se trata solamente de eso, no se trata solamente de que África esté adecuadamente mostrada en un mapa y Groenlandia quede en la dimensión que le corresponde. Acá es bastante más que eso, porque si bien es cierto, Naciones Unidas aprueba este cambio por 164 votos de 193 países que participan en Naciones Unidas, el único país que vota en contra es Estados Unidos. Hay varios otros de Europa Central, Europa del Este, que se abstienen. Por lo tanto, acá hay mucho más de lo que plantea África, y a mi modo de ver al menos, acá se trata de visualizar adecuadamente cuál es el tamaño real de la Antártica. Eso no resulta ser menor si consideramos que hace unos meses atrás, a final del año 2025, China presentó su propia visión de un mapa mundial, que es básicamente una visión vertical que busca exactamente lo mismo, establecer cuál es la mejor manera de poder representar en un plano una Tierra que es básicamente redonda y donde al llevarla a un plano muchas veces se desvirtúa justamente el tamaño y en consecuencia las capacidades de poder visualizar adecuadamente la realidad de cada uno de los territorios.
0: Ahora, ¿esto podría modificar la percepción que tenemos, por ejemplo, del continente africano o de América Latina o otras regiones que tradicionalmente están representadas como más pequeñas en el mapa que conocemos?
1: La verdad es que en el caso de América Latina no tanto, porque estaríamos más o menos cerca del polo y ahí la dispersión a raíz de la escala parece ser menor. El problema se produce básicamente a nivel central de la Tierra, en el anillo central, como cierto, de la Tierra, donde está África, y se produce también en los polos. Así ustedes miran los distintos mapas existentes, la verdad es que la Antártica parece bastante más pequeña y sucede que es mucho más grande lo que se ve en los mapas, que es lo propio que está diciendo África en términos de que al estar en el centro y al estirar justamente la curva del centro, África aparece mucho, mucho más cerca, mientras que Groenlandia aparece mucho más grande que está al lado del Polo Norte.
0: Sí, y cambia mucho la percepción, por lo menos visual, de países como Rusia o Estados Unidos o China. Esto también puede cambiar un poco la dinámica o la forma como estamos educando a nuestros niños y niñas de cómo es el mundo o cómo hacemos una dimensión de lo que es el mundo.
1: Exactamente, y esa, todo pareciera ser de que cambiar de una escala Mercator que surge en 1560 aproximadamente, y que tenía como objetivo establecer las rutas marítimas, hoy en día en el siglo XXI, es decir, hacer un cambio del siglo XVI al siglo XXI, claramente hace una modificación en cómo percibimos el mundo, y eso tiene directa relación con lo que es la educación y el conocimiento e información que se entrega respecto al lugar que yo tengo en el hemisferio que estoy viviendo respecto a lo que es el resto del mundo. Es decir, tener una adecuada proyección en términos de cuál es el tamaño de los continentes y la manera en que son percibidos respecto a su ubicación, respecto a los recursos que eventualmente puede tener y las rutas que se tienen para llegar o salir de cada uno de ellos, claramente hace un cambio que es muy relevante desde el punto de vista de la percepción de la Tierra, por un lado, y por otro lado, de cómo se proyectan los intereses, particularmente de las potencias y de aquellos países que, siendo menores, aparecen hoy día, yo diría, disminuido en torno a la influencia que tienen tanto en términos marítimos como terrestres y espaciales también.
0: De acuerdo, pero el mapa que conocemos ahora, el que tenemos, el mapa mundi en la biblioteca, por ejemplo, ¿lo vamos a seguir utilizando? O sea, se utiliza este modelo para la navegación, pero también para conocer un poco la geografía ya a la hora de poner los países en el globo geográficamente.
1: Se va a seguir usando, tanto es así que la resolución de Naciones Unidas establece de que no se cambia la manera en que el mundo ve la Tierra, se sigue usando la escala de Mercator se sugiere que se use esta otra que es la Earth Equal, es decir, una Tierra equitativa, que es el nombre que se le ha colocado, en términos de tener una visión también distinta. Es decir, lo que hace realmente Naciones Unidas es colocar una alternativa de cómo se ve la Tierra. Probablemente eso en algún tiempo más va a ir llevando a que existan otras visiones, como la de China que hemos mencionado, que igualmente empiezan a ser relevantes. ¿Por qué? Porque cada país en realidad trata de poder mirar lo mejor posible cuál es la posición real y relativa dentro del mundo para poder establecer negociaciones en torno a las proyecciones de sus recursos naturales marítimos, particularmente los submarinos y los espaciales, más allá de los terrestres que les corresponden.
0: ¿A usted le da la impresión, profesor, de que el mundo es un poco más pequeño? Bueno, no el mundo, algunos países que cambian mucho su dimensión, es un poco más pequeño de lo que nosotros pensábamos. ¿No genera una cierta decepción, entre comillas?
1: Sí, no, sin lugar a duda van a haber cambios. Es decir, todos pensamos, por ejemplo, yo creo que estás tú, estoy yo y muchas otras personas, que Groenlandia era prácticamente un continente que tomaba, yo diría, varios otros continentes, o sea, África y una parte de Asia. Y cuando con esta nueva propuesta que hace Naciones Unidas, Groenlandia queda reducida a un tercio, lo que vemos actualmente en la escala de mercado. Entonces, claramente va a haber una diferenciación importante en términos de cómo concebimos la Tierra, la distribución de espacios en la Tierra, tanto marítimos como terrestres, y también a eso habría que agregar la proyección que hay desde la Tierra hacia el espacio, que no es un tema menor para los próximos años.
0: Muy interesante, vamos a seguir discutiendo este tema y seguramente lo vamos a consultar nuevamente, profesor Guillermo. Muchas gracias.
1: No, gracias a ustedes, que tengan muy buen día.
0: Un abrazo en Chile, profesor Guillermo Holzmann Pérez, analista político, académico y consultor chileno, quien nos acompaña con frecuencia aquí en Análisis UNAL. Le agradecemos mucho. Son las 7:10, continuamos con más información aquí en las emisoras de la Universidad Nacional de Colombia en Radio UNAL.
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1: En noticias que refieren al continente europeo, nos vamos a conectar particularmente con Alemania. Resulta que allí la alternativa para Alemania, AfD, obtuvo un resultado histórico en las elecciones regionales de Sajonia-Anhalt, y donde alcanzó el 43,8% de los votos. Un día después de que se conocieran esos resultados, que fue la principal noticia en los medios el día de ayer de ese país, pues miles de personas salieron a las calles de Berlín y otras ciudades para protestar contra el avance de AfD, esa fuerza de ultraderecha. La principal movilización tuvo lugar cerca de la puerta de Brandeburgo, donde la policía calculó la asistencia de al menos 5.000 personas, mientras los organizadores hablaron de unas 14.000 personas. Vamos a hablar un poco de este escenario político y a entender qué es lo que está pasando en esa parte del mundo. Y hasta ahora de la mañana saludamos al profesor Camilo González, magíster en ciencia política de la Universidad de Salamanca y docente de Relaciones Internacionales de la Universidad Javeriana. Profesor, muy buenos días y qué bueno tenerlo de nuevo con nosotros.
2: Buenos días, Sonia. Muchas gracias por la invitación.
1: Bien, profesor, ¿cuál es la lectura que se puede hacer un poco a partir de las personas que han salido también a las calles para hablar acerca de este avance de la ultraderecha?
2: Bueno, creo que es una reacción de una parte del electorado, particularmente en el oeste de Alemania, que particularmente han visto como el ascenso de la extrema derecha se ha nutrido, no solamente, digamos, del descontento frente a ciertas políticas relacionadas con la Unión Europea, sino también de una suerte de decepción con la promesa de la reunificación alemana. Y es en este punto en donde efectivamente pues, se notan las dos Alemanias, ¿no? Una Alemania más hacia el este, que pues, realmente está celebrando ciertamente este tipo de irrupción en la política.
1: Profesor, permítame un segundo porque no le estamos escuchando bien. Vamos a retomar la comunicación. Mientras tanto, pues le contamos a nuestros oyentes acerca de otros hechos allí en el continente europeo. La Audiencia Nacional de España investiga la entrada masiva de migrantes ocurrida entre el pasado 30 y 31 de julio en Ceuta, ciudad española ubicada al norte de África. En ese contexto, la jueza María Tardón aceptó que el gobierno de Ceuta se presente como acusación particular en el proceso. La magistrada considera que la ciudad y sus habitantes fueron directamente afectados por los hechos, especialmente en aspectos relacionados con la libertad, el ejercicio de sus derechos y la integridad de personas y sus bienes. Retornamos entonces a lo que está pasando allí en Alemania. Profesor Camilo, ¿nos escucha bien?
2: Sí, les escucho perfecto. ¿Me pueden escuchar bien?
1: Todavía se corta un poco. Si se puede ubicar mejor, se lo agradeceríamos. ¿Ahí nos escucha bien, profesor?
3: Sí, ahí les escucho perfecto.
1: Listo, profesor. Continuemos, por favor.
3: Sí, lo que decía básicamente es que hay un factor que tal vez nos ha tocado mucho y es el tema de la reunificación alemana, que se dio unas décadas atrás y que particularmente lo que ofrecía una suerte de equilibrio de las promesas del oeste en el este. Y lo que hemos visto es que hay un desarrollo económico totalmente desequilibrado hacia el oeste. Y ciertamente lo que ha hecho este partido de extrema derecha es un poco reivindicar cierto tipo de desarrollo económico basado pues obviamente en un modelo totalmente distinto al de la RDA y que particularmente pues de alguna forma favorece a una generación que pues obviamente vio cómo cayó el muro de Berlín y que particularmente pensó que iba a tener prosperidad. Eso pues obviamente se ha traducido también obviamente en factores como la antiinmigración, incluso la segregación en el sistema educativo. Y eso termina pues obviamente generando este tipo de choque cultural, este cultural backlash que se suele denominar en la literatura y que particularmente impulsa mucho este tipo de reacciones frente a un electorado que particularmente es muy conservador.
1: Profesor, hemos conversado acerca de este tema social, pero también desde el tema económico, especialmente pues como en esa zona de la antigua Alemania Oriental, ha sido otro de los motivos que han relacionado los manifestantes alrededor de ese tema y sobre todo un poco con las diferencias que todavía persisten en algunas sociedades. Profundicemos, por favor, sobre ese tema.
3: Sí, particularmente el hecho de que el alternativa para Alemania haya ganado en el este, pues tiene un peso simbólico muy importante. Es una zona que particularmente después de la reunificación alemana no logró llegar, digamos, a un punto de crecimiento económico lo bastantemente suficiente para que generaciones de alemanes posteriormente disfrutaran de los beneficios del capitalismo. Incluso es también un choque demográfico, si se quiere, porque este estado, este Länder, Sajonia-Anhalt, es uno de los más envejecidos y uno de los menos poblados. Entonces uno podría establecer ciertamente a priori pues una correlación entre que pues ciertamente votantes mucho más envejecidos pues son votantes mucho más tirados hacia la extrema derecha. Y particularmente yo creo que aquí no solamente es un asunto relacionado con digamos la lucha que tiene Alternativa Alemania contra el sistema alemán, sino también una lucha interna que hay dentro de la derecha y que está pasando en todo el mundo, y es como por derecha le salen a la derecha. Y esto pues obviamente se ve como la derrota, por ejemplo, del CDU, de los conservadores, de los demócratas cristianos, pues ciertamente es evidente.
1: Digamos también qué trasfondo tendrían o no estas protestas, si son o no relevantes, porque finalmente pues ya hubo un sistema electoral, y también un poco la tendencia que se pueda seguir marcando la ultraderecha allí en Alemania.
3: Creo que es muy digamos importante que la sociedad civil se movilice. Creo que el hecho de que haya ganado la extrema derecha pues es un campanazo de alerta, y sobre todo el hecho de que la sociedad civil se movilice también es un llamado de atención para los partidos para que se mantenga el famoso muro de contención. Es ciertamente esta alianza o este compromiso democrático de no gobernar con la ultraderecha. Entonces, en ese sentido, el hecho de las movilizaciones son ese llamado a atención que a lo mejor los partidos están recibiendo en estos momentos, porque ciertamente el hecho de que aparezcan estas alternativas extremas, pues ya empieza a preocupar. No en estos momentos, pero sí puede ser en el futuro muy cercano. ¿Por qué? Porque ciertamente la derecha, o la extrema derecha mejor, de alguna forma puede empezar a vetar ciertas políticas o ciertas decisiones políticas que sean en el Bundestag. Recordemos que ciertamente esto le permite a Alternativa para Alemania, pues ciertamente tener por lo menos un representante en el Bundesrat. Ese Bundesrat funciona más o menos como una especie de actor de veto. Entonces, de alguna forma, las alarmas están, y obviamente la movilización es un campanazo alerta desde, digamos así, desde la sociedad civil, a que los partidos mantengan ese compromiso y obviamente se pueda contener, mitigar los efectos que han pasado en Sajonia y simplemente no lograr que esta expansión se siga, digamos, desarrollando en otros Länder alemanes.
1: Escuchaban ustedes al profesor Camilo González, magíster en Ciencia Política de la Universidad de Salamanca y docente de Relaciones Internacionales de la Universidad Javeriana. Hoy hablábamos acerca de Alemania y las protestas de las últimas horas contra el avance de la ultraderecha tras las elecciones en Sajonia-Anhalt. Profesor, gracias por acompañarnos.
3: Muchas gracias siempre por la invitación. Un saludo para la Radio Nacional.

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2: Bogotá restringe el uso de celulares en los colegios. La alcaldía de Bogotá presentó la política Reconectarnos para Aprender, mediante la cual se establecen nuevas reglas para el uso de celulares y otros dispositivos con pantalla en colegios oficiales y privados de la ciudad. La medida aplica desde la educación inicial hasta la media y busca recuperar la atención, la concentración y la interacción presencial durante la jornada escolar. Es nuestro tema del día y saludamos a Angélica Mateus, es fonoaudióloga y magíster en neurociencias de la Universidad Nacional de Colombia, especialista en neuropsicopedagogía, que actualmente está desarrollando su doctorado en educación en la línea de psicología del lenguaje de la Universidad de las Islas Baleares. Muy buenos días, profesora Angélica.
3: Hola, buenos días. Un gusto acompañarlos en la mañana de hoy.
2: Gracias por acompañarnos. Irene Rodríguez es experta en educación y pedagogía, profesional enfocada en la innovación educativa y el diseño curricular y la formación docente, que también ha estudiado la transformación de procesos de aprendizaje y la integración de metodologías activas y desarrollo de estrategias pedagógicas. ¿Cómo está, profesora Irene? Buenos días.
4: Muy buenos días. Dispuesta y atenta a la discusión.
2: Muchas gracias. Óscar Useche es sociólogo, docente e investigador colombiano especializado en movimientos sociales, paz, ecología, política y teoría crítica, consultor permanente de Análisis UNAL. Muy buenos días, profesor.
5: Buenos días, Juan Pablo, a Irene, a nuestras compañeras en el panel hoy. Muy buenos días.
2: Y Jaime Parra, que es académico e investigador especializado en comunicación, educación y procesos culturales. Trabajo pedagógico que ha desarrollado en investigación en el desarrollo del pensamiento crítico, la mediación comunicativa en el aula y el diseño de estrategias formativas adaptadas a los retos de la sociedad contemporánea. Profesor Jaime, ¿cómo está? Muy buenos días.
6: Buenos días, muchas gracias por la invitación y un abrazo a todas las personas que nos acompañan hoy.
2: La primera pregunta, pues la opinión que se hacen ustedes sobre esta decisión de la Alcaldía de Bogotá, del distrito, que además ha sido implementada en otros países y que podría abrir la puerta también para otros procesos similares en otras ciudades del país. Angélica.
3: Bueno, concuerdo con que es un aporte muy interesante que en otros países ya se ha llevado a cabo cierta restricción en el uso del celular. Tener claro que no es una prohibición como tal, sino una restricción de uso, que hay experiencias tanto en Latinoamérica como en Europa que muestran que puede llegar a reducir de cierta forma es la incidencia de problemas que vemos frecuentemente en el aula, como acoso escolar, fallas o distracción. Entonces creo que la medida podría ser un aporte interesante y hay que ver cómo se ve ya en la aplicación real.
2: Pero ahora, Irene Rodríguez, ¿esto tiene alguna evidencia científica desde el punto de vista pedagógico de que esto podría funcionar?
4: Sí, yo destacaría de este momento político que estamos frente a una resolución que regula, que viene de un proceso que tiene más o menos 6 años de evolución, en donde se parte de un diagnóstico que se hace en diferentes instituciones escolares, en diálogo con la Universidad de Stanford y con diferentes académicos que se vinculan al estudio. Ese estudio nos permitió convertir el problema en un diagnóstico, por tanto, producir unas categorías de análisis que evidenciaron que este problema tenía relación con el aprendizaje, con la convivencia y con el bienestar. Nos arrojó unos datos que nos permitieron identificar cómo estábamos frente a un problema que pudimos identificar como uso excesivo de pantallas en diferentes ciclos educativos. Pero además nos aporta unas unidades de análisis diferencial que nos permiten identificar el impacto de ese problema por edades, por momentos vitales y por momentos pedagógicos. Pero además nos permite poner esas unidades de análisis en un proceso de observación y seguimiento activo de parte de los maestros, los padres de familia y los mismos niños. Por tanto, convierte el problema de estudio en una actividad que produce conocimiento mediante observatorios de las prácticas, y eso nos lleva a identificar, además en un cruce con otras categorías que debe trabajar sistema educativo, que es la noción de los derechos prevalentes de la infancia, la protección de las condiciones necesarias para el aprendizaje y la protección del bienestar integral de los niños. Entonces, yo creo que estamos frente a un momento histórico en donde, a partir de procesos de investigación y de seguimiento y observación de fenómenos, podemos producir unas unidades de análisis, unas categorías, unos instrumentos, podemos dimensionar un problema cuando ya uno accede a los datos y ve que estamos en un rango de uso de tecnologías, dispositivos y demás que van entre 7.3 y 9 horas diarias en la vida de un niño, sí. Pues ya estamos frente a un problema sobre el cual hay que intervenir. Por eso yo diría que estamos frente a una propuesta de regulación que busca que la tecnología esté al servicio del aprendizaje y que no desplace otras experiencias esenciales para crecer y aprender. Yo la situaría ahí como un proceso derivado de la investigación y que está cumpliendo con la función reguladora que tiene el Estado y el sistema educativo.
2: Ahora, Jaime de Parra, se acaba de conocer apenas esta mañana un estudio sobre las pruebas PISA 2025, donde los colombianos, especialmente pues todos los latinoamericanos, pero las instituciones educativas de Colombia se rajan en matemáticas y en lenguaje. ¿Tiene que ver esto, teniendo como base el estudio que nos acaba de mencionar Irene, tiene que ver el uso de las pantallas con este mal resultado en estas dos asignaturas que son claves para la formación?
6: Mira, estamos hablando de la resolución 1037 del 2026, donde se está haciendo una regulación especialmente del uso de los dispositivos móviles y las pantallas dependiendo de los grados escolares, y la regulación fundamentalmente está dada por los tiempos de uso. Yo llamaría la atención sobre dos cosas antes de entrar específicamente en tu pregunta. La primera hace referencia a la regulación, la resolución. Hay dos elementos que me parecen muy interesantes, muy beneficiosos para los niños y especialmente para las instituciones educativas. El primero, acudo al filósofo español José María Esquirol, que dice lo siguiente: cuando una sociedad no está bien, multiplica las normas. En la resolución, en los considerandos iniciales, hay la citación de más de 13 o 14 normatividades anteriores que tratan de hacer un aporte al uso de todas estas tecnologías. Volviendo nuevamente a la frase del filósofo, cuando una sociedad no está bien, multiplica las normas, la existencia de esta superabundancia de reglamentación también lo lleva a uno a entender que algo está pasando en la sociedad, es decir, en las comunidades, en las familias, lógicamente también en las instituciones educativas, pero lo primero que quería llamar la atención con respecto a la resolución es que no pasa únicamente en las instituciones educativas, no pasa solamente entre los niños y los adolescentes, sino algo que está pasando de una manera mucho más compleja dentro de la sociedad. Entonces, el primer elemento que me llama mucho la atención de la resolución, ¿no es cierto?, es que además de regular, también está haciendo unas orientaciones como estos artículos y legislaciones anteriores sobre el uso de los celulares. Es decir, no solamente la prohibición del uso de los celulares, sino también una regulación sobre los tiempos, etcétera, etcétera, pero especialmente unas orientaciones pedagógicas. Celebro la resolución porque no solamente se circunscribe a un aspecto normativo, reglamentario, legislativo en ese sentido, sino que también está aportando unas orientaciones pedagógicas muy interesantes. Pero creo que hay que diferenciar lo que es normativo de lo que es orientativo. Celebro de la resolución lo orientativo pedagógico, pero me parece que una regulación específica de los tiempos, sí, va a ser desbordada por la práctica real, por la cotidianidad real de lo que pasa en la sociedad, lo que pasa en la comunidad, lo que pasa en las familias y lo que alcanzamos a controlar de 6 a 1 de la tarde en las instituciones educativas. Lo que pasa es que cuando tú defines una norma una legislación, eso también exige formas de control. Lógicamente, en la resolución dice que afecta el PEI y afecta el manual de convivencia y que los colegios debemos trabajar sobre esto, pero exige formas de control. Entonces, para resumir todo, digámosle, todas estas palabras son dos cosas. Celebro la resolución porque tiene orientaciones pedagógicas, hay una preocupación educativa, pero al mismo tiempo creo que una resolución como los más de 11 artículos citados en las consideraciones iniciales no han podido solucionar el problema. Lo único que dejaría aquí como idea es algo normativo, legislativo, reglamentario, no soluciona problemas mucho más profundos que nosotros estamos viviendo dentro de nuestras comunidades.
2: Y en ese sentido, profesor Oscar Useche, esta restricción del celular en los colegios, ¿usted lo ve como una medida pedagógica que es necesaria o estamos trasladando a la escuela o al colegio un problema que también debería resolverse desde la familia?
5: Sí, yo creo que el diagnóstico al que habíamos llegado más por intuición que por certezas de investigación científica, pues es muy claro, ¿no? Ahí el estudio muy importante que menciona Irene, que ha estado hace tanto tiempo vinculada a este tipo de investigación, nos deja claras varios elementos. El primero es que era indispensable una regulación. Casi que estamos tarde, podríamos decir, bueno, la regulación, la norma, lo jurídico siempre llega luego de todos estos desarrollos prácticos y de la comprensión de lo que está sucediendo en las relaciones sociales, humanas, ecológicas de los niños y niñas en los colegios y fuera de ellos. Entonces es indispensable, estoy de acuerdo con el profesor Parra que hay que seguir avanzando en eso y seguramente investigaciones como la que menciona Irene pues nos van a dar pautas para actuar en esa dirección. Ahora, no hay que olvidar que el avance de la tecnología de comunicaciones es de una velocidad que no podemos casi que interpretar y contener. El algoritmo, los algoritmos están gobernando ya buena parte de la vida de nuestra juventud y en general de la sociedad. Por eso tanta importancia en atender a esto. El grado de atención, por ejemplo, en el aprendizaje se ha disminuido radicalmente. Hay algunos estudios que dicen que incluso ya una persona nativa digital que está vinculada a las redes sociales, pues tiene apenas unos segundos de atención sobre un tema para pasar al otro, porque está la manera como se inunda la información y que impide formar un pensamiento, mucho menos un pensamiento crítico. Entonces, reordenar el asunto en la escuela va a ser muy importante a partir de resoluciones como estas, que estoy de acuerdo con los profesores y profesoras, es un avance y es pionero en el país. Estábamos rezagados frente a otros países que empezaban a tomar estas definiciones, pero el problema social y comunicativo es mucho más profundo y en esto tiene que actuar, crearse como una gobernanza de las redes, de las comunicaciones que desafortunadamente están en manos privadas y que lo que están es generando una convocatoria, un consumo de todo tipo y profundizando inequidades que son propias de nuestra sociedad y que se ven en nuestras escuelas. Quizá estas regulaciones por las cuales solamente dispositivos tecnológicos bajo supervisión de los profesores y las profesoras van a contribuir al despliegue de aprendizaje en la medida en que es imposible suspender cualquier tipo de vinculación a estas tecnologías por parte de los niños y las niñas en territorio de hoy en día. ¿Qué pasa si esto se lleva, por ejemplo, a sectores rurales? ¿Cómo se va a construir una regulación distinta? ¿Cómo se va a estimular, en algunos casos, incluso que haya acceso de niños y niñas que están hoy separados de la posibilidad de acceder a estas tecnologías y a esta información global que se está produciendo? Entonces, sí, una un control muy crítico que hay que tener desde la escuela, conectado con el conjunto de los dispositivos sociales, en particular la familia, que tiene un papel enorme, y los grandes medios de comunicación, por supuesto, a los que hay que vincular también en este, en cesar, en regular, autorregularse también, con sentido ético, ese llamado al consumismo de esta información, de estos dispositivos y en general a una sociedad de consumo que está enloqueciendo. Ese es mi punto de vista.
7: Angélica, feliz mañana. Le habla Sonia Ramírez y quisiera que habláramos un poco desde el punto de vista científico. Si bien, por supuesto, limitar el uso de celulares y pantallas pues es esta gran apuesta, ¿qué tan listos estamos para seguir entrenando el cerebro, ¿no? Al final, aquí ya lo marcaba el profesor Oscar Useche, hay un tema de una falta de atención. Sin embargo, el cerebro pues permanece en estado de alerta, hay una fatiga a la memoria. ¿Cómo seguir trabajando este tema en nuestros niños cuando también ayer hablábamos precisamente de niños y niñas que llegan a tercer grado y les es muy difícil conectar el tema de la lectura, no leen más de X cantidad de palabras en un minuto?
3: Yo creo que aquí hay un tema muy importante y es el tema de la motivación hacia el aprendizaje, ¿no? La motivación que no debería ser externa o no debería ser a través de un premio, que es como lo que normalmente estamos viendo en la escuela, sino que debería partir de favorecer en los estudiantes una motivación intrínseca. Y eso también parte de que quizás esta regulación diferenciada del uso de teléfonos celulares, pantallas o restricción específica en la escuela, pues quizás pueda ayudarnos a resolver un problema dentro de la escuela, pero no necesariamente prepara a ese estudiante para manejar el celular de forma responsable fuera de ella, ni a regular esos procesos cognitivos que le van a permitir favorecer el aprendizaje posterior. Entonces yo creo que aparte de esta regulación que es muy importante en nuestro país, sí es verdad que requerimos un poco más de formación en los estudiantes, de formación con las familias, de formación con los docentes, sobre todos esos procesos implicados en el aprendizaje, cómo favorecer esa motivación intrínseca y dar un paso más allá para ayudar a los estudiantes a que también aprendan estrategias de regulación que les permitan entonces poder hacer un uso adecuado del celular, poder reconocer cuáles son esos espacios en los que se puede usar el celular de una forma que favorezca el aprendizaje, pero también encontrar otras estrategias que realmente los motiven frente al aprendizaje y puedan también favorecer estos procesos de atención, de memoria y de lenguaje que son transversales a cualquier área de aprendizaje. Lo que ustedes decían ahora encontramos estudiantes que tienen muchas dificultades en lectura, en escritura, en matemáticas, y estas dificultades las estamos viendo que son transversales en un área muy importante que debería ser foco de trabajo en las escuelas, y es el lenguaje oral, ¿no? Entonces encontramos niños que diagnosticamos tardíamente con dificultades de aprendizaje, que no sabían que tenían esas dificultades de aprendizaje y que todos los estímulos en la escuela pues aumentan que estas dificultades se vean mucho más, sobre todo en la edad que ustedes mencionaban ahora, ¿no? Más o menos en tercero o cuarto de primaria, cuando ya han pasado ciertos años que son fundamentales para el aprendizaje. Entonces, creo que es muy importante, aparte de pensarnos en esta resolución como un aporte muy interesante en la aplicación en los colegios, es ver un poco cómo vamos también a transformar o acompañar esta resolución con una formación diferenciada, tanto para los estudiantes como para los docentes, y por supuesto el rol de la familia dentro de este manejo de la tecnología actual.
8: Ya lo han mencionado nuestros invitados en este conjunto de normas, que también se debe involucrar a esos padres, a esos acudientes, pero

0: lleva a regular, que es mitigar la distracción en el aula, frenar el ciberacoso y promover la interacción presencial entre los estudiantes, pero además hacerlo dentro de un enfoque de derechos prevalentes de la infancia que hace visible la importancia de poner en relación el derecho a la educación, a la privacidad, a la participación, al juego y al descanso. Cuando uno amplía esa perspectiva de derechos y además se asume que la escuela y los sistemas educativos estamos frente a la garantía de un derecho, pero además de garantizar el derecho a la educación, debemos proveer, proteger y respetar el resto de los derechos que van en diálogo con ese derecho prevalente a la educación que estamos trabajando. Entonces, desde esa perspectiva, formar hoy implica para los profesores y quienes estamos dentro de los sistemas educativos abordar este problema desde un enfoque que permita poner en diálogo el desarrollo de competencias tecnológicas, ciudadanas y socioemocionales dentro de los entornos escolares y en los diferentes ciclos del aprendizaje. Obviamente eso ha hecho que la formación de los docentes ahora se abra hacia esas nuevas tres unidades de análisis, si los pudiéramos llamar así, el diálogo entre la competencia tecnológica, ciudadana y socioemocional, porque están entrando en conflicto las tres. O sea, en la medida que la competencia tecnológica o no se desarrolle o se hiperdesarrolle, afecta a las otras dos que van en relación de interdependencia. Entonces, en la formación de docentes, yo diría que en este momento le está poniendo un importante énfasis no solamente al diseño de ambientes enriquecidos de aprendizaje, a los ecosistemas de aprendizaje. Veníamos de un concepto de clase, aula, y vamos hoy, fíjense, transitando hacia experiencias, ecosistemas y ambientes personales regulados de aprendizaje. Ahí eso daría para una discusión amplísima, simplemente lo dejo como una provocación y un enunciado de cómo la noción de aprendizaje ha pasado de dar una clase a crear ambientes mediados, enriquecidos, en donde la autonomía del sujeto que aprende le permite avanzar a ritmos y estilos personales de aprendizaje. Pero además yo quisiera en esta dejar aquí en la discusión un escenario que me parece muy interesante, que está siendo parte de la discusión y la regulación, que es el recreo. El recreo dentro de esta concepción de la resolución pasa a ser un espacio educativo mediado intencionalmente, en donde hemos de ser capaces de estimular la interacción personal, ya no mediada por pantallas, el acceso al juego, las actividades colaborativas, la actividad motriz. Entonces, el recreo, si bien estaba asociado en muchos casos a la hora en que descansaban los maestros y los niños también descansaban y cada uno podía hacer un poco lo que quisiera, en este momento pasa a ser un espacio mediado de aprendizaje en donde hay que atender el problema del ciberacoso, la salud mental, el aislamiento, la depresión y otra serie de actividades que se hacen visibles en este estudio que estamos haciendo de esta nueva problemática, que es la salud mental y el proceso de la violencia en los espacios de convivencia escolar.
1: Jaime Parra, yo tengo la curiosidad de cómo debería evaluarse esta política dentro de uno o dos años, o qué indicadores permitirían saber si realmente el aprendizaje mejoró, si la convivencia mejoró, el bienestar de las estudiantes también, si tiene algún beneficio. ¿Cómo debería estar sometido a evaluación esta política?
2: Perfecto, muchas gracias. Y mire, y la misma resolución lo está asumiendo. Dice que en un año se va a evaluar un poco el impacto que ha tenido esta implementación normativa. Yo quisiera recoger como tres cosas y celebrarlas. Lo que dice Angélica, la motivación intrínseca, lo que dice el profesor Oscar José, lo celebro muchísimo, es decir, no centrar el problema solamente en el usuario niño o en el usuario joven, en el usuario estudiante, sino ver toda la oferta que tienen las empresas, las compañías, y esto fundamentalmente significa tres cosas: el aparato, el dispositivo móvil; dos, las aplicaciones, el software, todo ese tipo de cosas; y tres, los contenidos, especialmente los

0: que transita en realidad. Y celebro lo que dice Irene de una visión mucho más ecológica y una preocupación por el bienestar. Pero volviendo un poco a la pregunta que me escapé anteriormente sobre la matemática y el lenguaje, pegándola, ¿cómo podemos evaluar posteriormente esta propuesta regulativa? Yo señalaría tres cosas. Mira, los dispositivos móviles y las pantallas es apenas uno de los componentes de lo que significa la tecnología digital. Yo llamaría la atención sobre tres cosas. Mira, un poco el tema de las pantallas está relacionado con las interfaces, lo que se llama virtualidad, como dice el profesor Óscar, o como han dicho aquí los otros panelistas. Hay un tema relacionado con la atención, con el procesamiento de información, cuando se disparan los temas de concentración, atención, etcétera. Eso hay que mirarlo muy despacio. ¿No es cierto? Porque al mismo tiempo que las pantallas nos roban tiempos de concentración y perduración en la tarea, también las pantallas ofrecen otras cosas, ofrecen realidades virtuales en simulaciones de laboratorio que son una maravilla, porque no necesitamos ver la experiencia inmersa en la realidad que a veces es riesgosa, sino podemos hacer simulaciones maravillosas. Los laboratorios de química, los laboratorios de física virtuales, eso ha hecho también que se avance bastante en ciertos tipos de aprendizaje. Por otro lado, está todo el tema del software, para mí el mayor extremo en el desarrollo de este tipo de tecnología es la IA. Entonces, también tenemos que hacernos preguntas sobre qué es lo que significa la inteligencia artificial en los niños, como parece, como pues lo dice la resolución, desde el jardín, la transición, en la básica primaria, etcétera. Hagámonos la pregunta, ¿qué es lo que significa este software, los avances de este software con respecto a los aprendizajes? Y un tercer elemento que me parece clave es la conectividad, es decir, estamos en redes y en las redes transitan una serie de contenidos. Es decir, una ofensa no es exactamente producida por el celular ni por la pantalla. Una ofensa es producida por otros niños. Entonces, la ofensa que le generan ciertos niños a otros niños que los ofenden no necesariamente se controla únicamente restringiendo el uso del dispositivo de las pantallas, sino lo que hay que mirar desde una manera mucho más, como decir, Irene, mucho más ecológica, mucho más compleja, es ese tipo de ofensa que transita en un medio que ahorita no se llaman el ciberacoso, cosas de este estilo, ¿no es cierto? Y realmente está pasando, pero la ofensa no esencialmente surge. La ofensa no esencialmente surge del dispositivo en sí mismo, sino los contenidos que están transitando en redes. Entonces, a ver, ¿y cómo hacemos para limitar todos los contenidos que transitan en redes simplemente haciendo una regulación sobre el uso de los dispositivos, 1 hora, media hora, 3 horas, 4 horas, ta, ta, ta? Lógicamente la resolución tiene excepciones, pero hay que profundizar mucho más en el aspecto. Entonces yo diría, hay que mirar tres cosas. No es cierto, desde el punto de vista de todo lo negativo, pero también desde el punto de vista de lo positivo. Las pantallas restringen la atención y dificultan la concentración, pero las buenas simulaciones que también transitan en algunas aplicaciones mejoran la percepción, mejoran muchísimo ese tipo de cosas con respecto al uso de las tres dimensiones, etcétera, etcétera. Lo mismo el software, las aplicaciones perversas, pero también hay otros elementos interesantes que se están desarrollando en inteligencia artificial y podrían favorecer el aprendizaje. Y lo tercero, en esta síntesis, es que también debemos mirar cómo nosotros podemos entrar, no a regular, sino a trabajar formativamente en esto que dice Irene, que es el tema de la convivencia. El tema de la convivencia no se va a resolver restringiendo un dispositivo móvil o apagando una pantalla. El tema de la convivencia es algo mucho más complejo que está transitando en nuestra institucionalidad. Es una sociedad demasiado hostil, una sociedad demasiado polarizada, y eso es lo que se está reproduciendo en este tipo de dispositivos. Pero quita el dispositivo y sigue apareciendo el programa de televisión hostil, o un poco, digámosle, que asevera o incita también a elementos que dañan nuestro bienestar y nuestra salud mental.
1: Para el profesor Oscar, también de lo que hemos escuchado durante esta conversación, se habla sobre esos argumentos en contra, ustedes ya lo han mencionado, esa afectación de la convivencia, sobre el ciberacoso y también sobre el impacto emocional. Pero leyendo también algunos informes, expertos mencionan que podría existir quizás un mejor desarrollo de las habilidades digitales y eso se podría conectar con las profesiones del futuro o de un mediano plazo. ¿Qué opinión podría tener el profesor Oscar respecto a esta acotación que hacen los expertos?
2: Sin duda, el avance de las tecnologías de la información y la comunicación, pues que van dándole forma a este capitalismo cognitivo de una aceleración brutal, pues no deja de tener unos ángulos de aprovechamiento. Es decir, ya nadie puede alejarse de este tipo de tecnologías. Y es el momento con este tipo de resoluciones, pero además con una reflexión general en la sociedad que hay que hacer que estas tecnologías se conviertan realmente en un acelerador, en un potenciador de aprendizaje general de la sociedad a partir de nuestros niños y niñas. Pero sí son muchos los ángulos negativos, digamos, que esto tiene, y por eso la importancia de la regulación. Estoy de acuerdo con el profesor Parra y la cita que traía del filósofo español. Entre más normativa no quiere decir que se mejore la situación, sino que estamos como tratando de abordar el malestar de la cultura y de la sociedad con regulaciones, restricciones y demás. Decía la profesora Angélica, no, la resolución no contiene una prohibición, sino unas restricciones, pero la tentación de la prohibición siempre está y sabemos las consecuencias que eso tiene también, ¿no? El atractivo que es lo prohibido, y por lo tanto lo que hay es que integrar esas nuevas capacidades que puede generar unas tecnologías tan avanzadas con estas, y en particular la inteligencia artificial, como decía el profesor Parra, a una construcción de una vida en común que no pareciera ser la deriva de estas tecnologías, porque cada vez vemos a los niños, niñas más aislados en la construcción de ciudadanía, que tanto insiste el informe y el trabajo de la que ha desarrollado Irene, no parece ir en la dirección de crear ciudadanía, ¿no? Sino en la dirección de profundizar las individualidades, la simplificación del pensamiento al punto de que sí se crean gregarismos, pero gregarismos alrededor de simplificaciones enormes de la realidad, tanto al interior de la escuela como ya en lo social. Entonces, estamos formando, si no logramos revertir esto, niños y niñas candidatos a ser en política y en ciudadanía, pues gregarios de unas ideas reducidas a una consigna o a algo que moviliza la emoción y no tanto el razonamiento. Entonces, ver ese equilibrio, yo creo que en este momento no está jugando a favor de la ciudadanía, de la convivencia, de un aprendizaje potenciado, sino que si no se toman rápidamente construcciones comunes, debería ser un debate de la sociedad entera, pues estamos a puertas de que se agrave la situación de ausencia de una ciudadanía activa, que es lo que se está requiriendo hoy.
3: Seguramente este tema da para mucho más. Estaba pensando que de pronto un foro, un conversatorio, algo donde pudiéramos ampliar este tipo de temática y que evaluáramos dentro de un año también cuáles van a ser los resultados y cómo vamos a medir la pregunta que le hacía al profesor Parra, de cómo vamos a medir esos resultados también en resultados PISA, por ejemplo, en comportamiento también de las aulas de clase. Les agradecemos mucho, el tiempo se nos acaba. En una próxima oportunidad también les invitamos para que ampliemos este tema y vamos a ver y dejemos avanzar un poco esta política, a ver si funciona o no funciona. Les agradecemos mucho, muchas gracias Angélica, Irene, Oscar, Jaime, por acompañarnos en Análisis Unal.
0: Muchas gracias.
4: Gracias por la invitación.
0: Dios, gracias.
3: Una feliz mañana. Gracias, muchas gracias. Gracias por acompañarnos.
2: Profesoras, profesores. Un abrazo para Irene.
3: Un abrazo, muchas gracias. 7:53 PM, estamos en Análisis Unal en las emisoras de la Universidad Nacional de Colombia.

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2: Y se vienen días muy especiales para quienes nos escuchan a través de los 100.4 FM en la ciudad de Medellín. Todo está listo para la edición número 20 de la Fiesta del Libro y la Cultura de Medellín. Resulta que en la página web medellin.unal.edu.co van a encontrar toda la programación de este espacio, que va a reunir talleres, conversatorios, presentaciones artísticas en el aula móvil, y también, por supuesto, habrá lanzamientos editoriales en diferentes auditorios y salones de la fiesta. 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La Universidad Nacional de Colombia hará parte de esta nueva edición de la Fiesta del Libro y la Cultura en la ciudad de Medellín.
3: Muy bien, 7 de la mañana y 55 minutos, estamos llegando al final. A propósito de la Fiesta del Libro, va a haber transmisión especial de Radio UNAL Medellín 100.4 FM desde la Fiesta del Libro de Medellín, en el Jardín Botánico. Pues allí nuestro equipo de producción, Ronald Villa, que está en la coordinación de Radio UNAL, ha preparado toda una transmisión en vivo durante las 2 semanas que dura la Fiesta del Libro de Medellín en las horas de la tarde. Y aquí también nos vamos a enlazar en Bogotá desde las 6 de la tarde en la programación de la Fiesta del Libro. Eso será a partir del próximo viernes, durante los días de semana. Pero Radio UNAL Medellín 100.4 va a transmitir durante las 2 semanas de la Fiesta del Libro ininterrumpidamente, incluyendo los fines de semana. Entonces, si usted va a la Fiesta del Libro de Medellín, por favor, pásese por el stand de Radio UNAL, conózcanos. Si usted quiere saber cómo se hace la radio en vivo, cómo se hace la radio universitaria, por favor, mándenos también y etiquétenos en nuestras redes sociales para que ustedes también puedan estar en vivo y estar como protagonistas de nuestro contenido sonoro ahí en Radio UNAL Medellín.
2: Y pues de hecho también, Juan Pablo, reiterar que nos pueden seguir @radiounal, @radiounalmed, y lo que usted dice, que un encuentro ciudadano en torno a la lectura, la cultura, la ciencia, la creación y pues en este caso particularmente la radio. Todo lo que está pasando o que estará pasando allí en la Fiesta del Libro y la Cultura a través de nuestra frecuencia.
1: Y que no falte nuestro numeral, sí somos literatura, sí somos cultura, sí somos Medellín, sí somos Fiesta del Libro.
3: 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Repito, podcastradio.unal.edu.co, más de 50 series de temáticas que son muy interesantes en la ciencia, en la cultura, en la música, en la educación. Terminamos esta edición de Análisis UNAL. Gracias por acompañarnos. A nuestro productor Álvaro Bulla en Medellín, a Ronald Villa, nuestro coordinador de Radio UNAL en Medellín, a Sonia Ramírez, muchas gracias.
2: Juan Pablo, para usted, Eliana y nuestros oyentes, un muy buen día.
3: Y a Eliana Escandón.
1: También gracias a nuestros oyentes por sintonizarnos. Nos tenemos una cita muy temprano mañana.
3: Continúen en la programación de Radio UNAL. Yo soy Juan Pablo López. Un abrazo y un feliz martes para todos.

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0: todos quienes nos sintonizan a esta hora, les doy la bienvenida a una nueva edición de Unal Cultural. Mi nombre es Caterina Jaramillo González y recuerden que nos pueden escuchar de lunes a jueves a las 6:30 de la tarde por los 100.4 FM o a través de www.radio.unal.edu.co. Escribir un libro implica mucho más que poner una historia, una investigación o unas ideas sobre el papel. También significa encontrar espacios para que ese trabajo pueda convertirse en una publicación y llegar a nuevos lectores. Por eso, las convocatorias editoriales pueden ser una oportunidad para que autores con obras inéditas encuentren acompañamiento y circulación. La editorial ITM acaba de abrir su convocatoria bienal para la recepción de manuscritos dirigida tanto a autores de cualquier parte del mundo como la comunidad universitaria del ITM. La convocatoria estará abierta hasta el 20 de septiembre de 2026 y contempla 5 líneas de participación: libros de investigación, libros de la línea profesoral, literatura, entre los que se encuentran novela, cuento y ensayo, poesía y literatura infantil. Para participar, los postulantes deberán diligenciar los formularios establecidos por la editorial ITM y enviar sus textos en formato Word con las características solicitadas. Los resultados se anunciarán el 20 de noviembre por correo electrónico y las obras seleccionadas serán editadas y publicadas entre 2027 y 2028, con distribución en librerías y plataformas digitales de alcance local, nacional e internacional. Hoy en Unal Cultural queremos conocer todos los detalles de esta convocatoria que deben tener en cuenta quienes quieren presentar un manuscrito y que busca la editorial ITM en las obras que llegarán a su catálogo. Para hablar de este proceso nos acompaña Mauricio Vanegas, director creativo de la editorial ITM.
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0: Antes de comenzar la entrevista, de conocer los detalles sobre esta convocatoria que con seguridad impacta no solamente a la comunidad universitaria del ITM, sino que, como lo adelantamos, a la comunidad en general, primero quiero saludar a mi invitado. ¿Cómo estás, Mauricio?
2: Bastante bien, un saludo para ti, Caterina, y a todos los que nos escuchan en este momento.
0: Gracias por estar acá, por abrir este espacio, además, para que circule la creación de la comunidad, vuelvo y repito, de la ciudad. Y bueno, empecemos un poco preguntándote por qué es importante o por qué son importantes este tipo de convocatorias y sobre todo qué es lo más curioso que se han encontrado, porque me imagino esta no es la primera vez que se abre este tipo de convocatorias.
2: Bueno, el agradecimiento es mío y de parte de mi institución, el ITM, de nuestra editorial, ya con 27 años de experiencia en el medio del ecosistema de publicación de libros. Para nosotros es vital mantener vigente este tipo de escenarios de convocatoria. De hecho, ya la determinamos de carácter bienal. Eso, de todas maneras, nosotros mantenemos una línea abierta de recepción de textos, pero resulta muy emotivo ser ganador de una convocatoria, de ahí que un poco la expectativa, pues es una participación masiva. Ya hace un par de años instalamos esta bienal y nos fue extremadamente bien, lo que nos terminó un poco las publicaciones en los 2 años siguientes, y todavía estamos pues recogiendo los frutos de lo que han sido autores nobles, este concepto pues articulado desde el condición de nuevo, y hemos tenido la posibilidad de presentarle a la ciudad, al país, al universo de la literatura, a personas muy valiosas que tenían por allí un manuscrito y que seguramente puede ser tu caso, de quien nos escucha, que lo tienen por allí guardado en un archivo, que lo tienen por allí todavía en una memoria USB o quizás en un disquete, pero que es un texto que merece conocer el público en general, y de ahí que nosotros estamos interesados en articularnos con esa producción particular y nosotros desde el recurso público poder determinar todas las condiciones posibles para que nuevos autores surjan en este relieve de publicación.
0: Mencionaste disquete, me quedé pensando, ¿todavía hay dispositivos que lean los disquetes? No sé, pero bueno, ojalá que sí, si los tienen ahí guardados esos manuscritos. Y quiero pasar entonces a conocer un poquito los detalles de la convocatoria, y mi primera pregunta relacionada por las líneas, ¿cierto? Hablábamos de 5 líneas, cuéntanos un poco qué esperan de cada una de ellas y de los que se presenten.
2: Muy bien, el tema es que nosotros hemos destacado históricamente por el libro técnico y académico, México. No obstante, hace un par de años nos vinculamos con una línea mucho más humanística porque queríamos tener una oferta general de público. Entonces quisiera señalar una de las novedades de esta convocatoria, que es la literatura infantil. Y por ella pues estamos expresando, por supuesto, unos públicos más exigentes que existen, sobre todo porque queremos desarrollos y desenvolvimientos de temas de divulgación científica, ¿cierto? No es el relato en sí mismo, que también resulta muy valioso, pero sino que pueda incluir elementos de la pregunta creativa y emancipadora de los niños. Entonces ahí tenemos mucha expectativa, ya nos han llegado muchas obras. Yo recuerdo y subrayo que está abierta hasta el 20 de septiembre, entonces todavía hay tiempo un poco de sobra, aunque yo sé que un manuscrito con frecuencia exige mucho, sobre todo porque los escritores somos, ahí me meto en esa categoría, pues muy esquivamos mucho poner un punto final para poder enviar, sí, porque siempre creemos que la obra puede mejorar. Pues bueno, se llegó el momento. Otra línea importante para nosotros es la poesía. Valoramos eso que llamó Borges la música verbal y que creemos que hay una altísima producción, por lo menos en nuestra ciudad, y que hoy es una búsqueda importante esa materialización de versos en poemarios que sé que muchos tienen, a veces de manera escondida, a veces de manera vergonzante, pero que resultan emotivos a la hora de ponerlo al servicio de algunos lectores de poesía. Tenemos una línea que hemos determinado pues como de manera global literatura, pero ahí nos cabe tanto cuento, relato, novela. Ahí hemos tenido en nuestras últimas ediciones de esta convocatoria muchísimos textos. Hay una participación muy masiva. Por alguna razón la narrativa sigue siendo un plus muy importante de la capacidad creativa de nuestros autores. Y ahí entonces estamos a la expectativa de que podamos tener tanto libros de cuentos, novelas, ojalá pues ensayos, con elementos tanto narrativos, también pues el formato ensayo, que es también muy exigente porque en sí mismo pues es una mezcla entre arte y ciencia. Entonces ahí tenemos un grupo muy significativo de personas que nos van a leer. Tenemos una línea profesoral que está un poco dirigida a población específica del ITM y que está un poco asociada a los planes de trabajo individuales, y que sabemos que hay mucha producción intelectual dentro de la institución y ahí queremos darles un lugar importante. Pero como para mantener esa comunicación con personas, por ejemplo, de la Universidad Nacional, de la Universidad de Antioquia, de cualquiera otra de nuestras instituciones hermanas, tenemos una línea de investigación en donde también tenemos la expectativa de que podamos encontrar novedades de las rarezas de este convulso medio de producción científica, de reflexión intelectual, que nos permita publicar cosas muy, muy vigentes y que puedan acceder a un público mucho más amplio, de carácter incluso internacional.
0: Hablemos entonces ahora de los requisitos. Son requisitos generales que pues cualquier persona que escuche, no importa cuál sea la línea a la que se presente, o hay unos más particulares dependiendo de cuál sea la línea. Claramente para la línea profesional pues hay que ser profesor del ITM, pero para el resto.
2: Bueno, en general estamos a la expectativa de que cualquier persona que en este momento nos esté escuchando y tenga una sensibilidad abierta por la escritura y además una producción que ya pueda llevar un acumulado, porque a veces no es lo mismo producir y determinar ya tengo esto terminado, es un texto, es una obra, tiene un cuerpo suficiente para ser presentado, porque entre otras cosas pues las líneas incluyen digamos unas características en términos de páginas. Entonces está abierto en general, es una postura muy abierta. Están desde nuestro micrositio web, se entra a ITM institucional, se busca CRAI, Centro de Recursos para el Aprendizaje y la Investigación. Dentro del CRAI está el editorial ITM, y dentro del editorial ya en el primer pantallazo te salen todas las referencias y características. Es muy simple. Lo primero son dos formularios, uno que tiene que ver con datos personales tanto de la obra como del autor, que implica el relacionamiento de contacto. Dos, un formulario de autorización, de revisión e interiorización de la obra, nos permitan hacer comentarios al respecto. Y tres, enviar estos dos formularios con el manuscrito en Word a un correo específico de la editorial. Y ahí entonces estamos con un equipo de recepción donde inicialmente vamos a tener un filtro. Pues ya tenemos poco más de 45 obras recepcionadas, lo que hace que se abrió la convocatoria. Entonces esperamos que esto nos crezca significativamente, ojalá nos desborde, también estamos predispuestos a eso, la maravilla de estar ocupados y poder en el filtro enviar ya a unos autores especializados, muchos de ellos ya ganadores de convocatorias anteriores, un equipo editorial muy maravilloso con el que tengo la fortuna fortuna de contar, y que a partir de eso podamos el 20 de noviembre estarle presentando públicamente a la ciudad. Qué bueno, por ejemplo, sería en un espacio como este, pues obviamente en nuestras publicaciones, en nuestras redes sociales, contarles quiénes son los ganadores de este año. Pero Caterina, incluso quisiera señalar algo adicional, y es que nosotros estamos vinculados al ecosistema de editoriales universitarias. Tenemos una maravillosa relación con muchas editoriales universitarias, incluyendo la Universidad Nacional, y pues nuestra convocatoria ha suscitado un interés de algunas instituciones cercanas, donde no descartamos que dentro de la valoración podamos obtener un libro que tenga algunos sellos adicionales, o que alguna editorial universitaria, voy a poner una específica, el Fondo Editorial de la Universidad de Envigado, se contacte con algún autor para hacerle una propuesta de producción editorial en caso de que no hayan ganado. Esos son, digamos, datos que han venido convergentes a la publicación, a su vez que, por ejemplo, una editorial que es muy reciente pero que está produciendo cosas muy bonitas, como Gramata, la librería, también tiene mucho interés en saber qué va a ser entregado en esta producción. Entonces no descartamos que alguno de los autores sea contactado después de que nosotros demos los ganadores.
0: Uh-huh. Quisiera también saber, y creo que muchos de los que nos escuchan ojalá y estén interesados, como cuáles son esos principales, ¿cómo se dice?, características a evaluar de manera general. O sea, ¿qué es lo que de cierta manera está buscando el ITM, aunque sean, vuelvo y repito, líneas muy diferentes, y que llame la atención de la editorial y que ustedes digan como, bueno, eso hay que sacarlo y editarlo? ¿Cuáles serían como esas características de esas obras?
2: Bien, Caterine, hay, digamos, unos criterios de rúbrica que hacen parte, pues, como de la documentación ya asociada a la convocatoria, pero de modelo interno. Pero hay algunos aspectos que son muy, muy importantes. Por ejemplo, lo relacionado con hace cuánto este autor ha publicado con la editorial marca un puntaje. Incluso es inferior. Es decir, tenemos autores nuevos. Dos, pues, también hay unos elementos relacionados con hoja de vida del autor. Tres, pues ya vamos con las cualidades del texto escrito, que implican, por ejemplo, coherencia, economía del lenguaje, porque algunos de los textos, pues digamos, son muy específicos en su extensión. Queremos obviamente hablar de la coherencia y, por supuesto, normas ortotipogramaticales que permitan desarrollar. Hay un concepto que tiene muy buen puntaje, que tiene con la originalidad de la idea y pues la forma de plasmarla. Se aplica pues como a todos los demás, y pues por supuesto apelamos a un carácter muy subjetivo de los que van a ser evaluadores, sobre todo en una línea que no deja de ser muy intimista, aunque muy universal, como es la poesía.
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0: Bueno, y como esto es también para ayudar a las personas a que se presenten, creo que sería interesante saber cuáles son esos errores que, ojalá si los escuchen, por favor, no los repitan en el momento de presentarse.
2: Bueno, hay cosas que a nosotros nos genera una atención muy particular. Por ejemplo, cuando se abre la convocatoria, son muchas las personas que incluso a mi WhatsApp interno, al correo, hacen preguntas que están en el mismo formulario, ¿cierto? Entonces, de alguna manera también quisiera como que se hiciera una distancia entre lo que es el ejercicio de escribir, que es maravilloso, pero también la lectura. Entonces muchos autores, no es la generalidad, pero nos ha ocurrido que antes de leer la convocatoria están haciendo las preguntas que resuelve el pantallazo oficial de la institución, ¿cierto? Dos, cuando se entran los formularios y se empieza a procesar los formularios, muchas preguntas, dudas o consideraciones, incluso sospechas, quedan aclaradas a partir de esa interacción con el formulario. Entonces la invitación es a leer muy bien las bases de la convocatoria y determinar si mi obra es o no publicable dentro de este contexto, si se ajusta a lo que se está buscando, y pues por supuesto ya empezar a enviar, ¿cierto? Uh-huh. Esa es una. Hay un error muy común que ocurre sobre todo con los noveles escritores, y es que a veces presentan un mismo manuscrito a varias convocatorias. Para fortuna del ecosistema de los escritores, hoy hay muchas convocatorias. Entonces a veces nos ha ocurrido que eventualmente valoramos muy bien una obra y está ya en proceso de publicación con nuestro proceso, otro proceso editorial. Son situaciones que pasan, pero pues para nosotros sería vital que, si le van a dar un privilegio a la producción editorial con el ITM, que es de una altísima factura, debo decirlo, no sin modo modestia, pero sacamos unos libros muy bonitos con una valiosa estética, pues se concentres en la publicación.
0: Bueno, y creo, ya lo habías comentado y también lo mencionamos en la introducción, los resultados serán públicos el 20 de noviembre, pero ahí empieza apenas el proceso. Cuéntanos un poquito además, porque yo creo que el mundo editorial es muy ajeno para muchos, incluso para mí, ¿qué es lo que viene después de que ya sabes que ganas, que tienes este beneficio?
2: Ok, pues bueno, ahí entramos en contacto directamente con los autores, les notificamos que han sido ganadores en algunas de las categorías y que en consecuencia empieza un proceso de revisión de pares, que eso qué es, hacemos unas sugerencias de parte de los lectores, donde creemos que el texto se puede fortalecer con tal o cual elemento, digamos ampliar, digamos la base biográfica de un personaje, o reducir algunos elementos muy gráficos que no le aportan nada a la narración, contando pues como cosas que ocurren en el universo de la escritura, o qué tal cambiar la narrativa en este cuento, o si pulimos este verso, o si suprimimos este texto, no sé, ese tipo de cosas. Obviamente todo autor está en la posibilidad de decir si sí o no. Entonces esa devolución por pares empieza un proceso de corrección, luego esas correcciones aplicadas por el autor desde las sugerencias de nuestros lectores, pues se devuelve a la editorial y empieza un proceso que va de la mano con, primero, la revisión muy detallada ya por unos expertos que tenemos, unos editores de mesa. Luego de esa corrección empieza un proceso de diagramación, diseño, en el que incluimos imágenes. Para eso nos ponemos de acuerdo con el autor en temas relacionados, por ejemplo, la portada, qué reseña biográfica quiere que aparezca, qué elementos visuales quisiera que acompañaran. Tenemos dos maravillosas diseñadoras en nuestra editorial, Manuela y Marcela, son M&M, son maravillosas y son bastante vitales, pues como al respecto de la capacidad creativa de interpretar un texto. Y pues en ese modelo pues terminamos con un machote que debe ser aprobado por el autor o sus representantes, y después de ese machote pues le ponemos un clipcito y la programamos ya dentro de nuestra subasta de publicación en los procesos de 2027 y 2028. Eso obviamente al autor. Y con frecuencia pues nuestros libros, una vez publicados, normalmente en el segundo semestre de cada año, tienen un escenario privilegiado que es la fiesta del libro. A propósito, sí, ya vamos a empezar este año. Nosotros somos, pues por lo menos tenemos un rol muy protagónico al respecto de la invitación de Corea como país invitado. Ahí normalmente tenemos unos escenarios muy privilegiados para publicar, para presentar nuestras publicaciones, conversar con los autores y algunos expertos. Entonces, de una vez, a muchos de los que tienen su texto ahí guardado y a muchas que de una vez se sueñen en este escenario privilegiado de los próximos años presentando su obra.
0: Así es. Y bueno, creo que hay un detalle que no he preguntado, y es cuántas personas más o menos serían las beneficiarias de esta convocatoria.
2: Pues eso en buena medida lo va a determinar la proyección económica. De entrada vamos a decir, en cada una de las categorías va a haber un ganador, ¿cierto? En cada una de las categorías. Pero en las mismas categorías va a haber unos sugeridos de publicación que asume en buena medida ITM, las instituciones cercanas de las que he hablado ahorita. Entonces, un cálculo muy preliminar de parte mía podría decir que por lo menos para el ITM, en cada una de las líneas tendríamos de 3 publicaciones en los próximos 2 años. Y además, pues digamos, la base de cercanos, amigos, pues podríamos tener una publicación por lo menos en lo que es ensayo, por lo menos lo que es en novela, en literatura infantil, más o menos una base de 5 autores publicados, no exclusivamente con el ITM.
0: Wow, eso es ampliar mucho las posibilidades del mundo literario y de la comunidad literaria. Y para ahí va mi casi última pregunta, y es que como lo decía, si bien el mundo literario en la ciudad ha venido ampliándose con convocatorias, pues quisiera resaltar precisamente, y además como lo mencionabas ahorita en parte de la entrevista, haces parte también de ese, eres un actor activo en ese mundo porque eres también escritor, no solamente complementas desde el punto de vista de la coordinación creativa de la editorial, sino que también eres escritor. Así que cuéntanos un poco desde esa perspectiva y desde esos dos mundos la importancia de este tipo de convocatorias, que ya sabemos que son muy amplias en temáticas y que permiten que muchos nuevos autores pues tengan esas oportunidades.
2: Sí, Caterine, pues yo he tenido la posibilidad de publicar ya unas 3 obras que están por ahí disponibles, pues no vale la pena pues reseñarlas, pero sí vale la pena decir que de pronto desde la perspectiva de autor, antes de ser editor de esta gran institución universitaria del ITM, pues yo lo que hacía también era buscar opciones de publicación. Por ahí hay una columna de hace muchos años que publica Héctor Abad Faciolince que dice formas de publicar en Colombia. Una es ser millonario. 2, casarse con un millonario o una millonaria. 3, buscar opciones de convocatorias. Y creo que pues en esa nos la jugamos los de muchos que nos escuchan. Ojalá no muchos no tengan esa situación resuelta de ser ya millonarios y que busquen sus opciones directas. Pues apelamos justamente a eso, a tener opciones de que el escritor encuentre sus caminos para salir de un aparato muy egocentrista que es tener una obra guardada, ¿sí? Y que podamos tejer un diálogo, o sea, con otros autores, con otros escenarios. Voy a ponerte un ejemplo, uno de nuestros autores nuevos que ganó hace un par de años. Hoy, particularmente, está dentro del grupo de Adopta un Autor, de la Secretaría de Cultura Ciudadana. Entonces, pues para él, que nunca había publicado, ya es una maravilla llegar a públicos diversos y divergentes donde hablar de su propia obra. Entonces, creo que desde la perspectiva de escritor, me traslado al del editor y digo, bueno, yo como escritor, ¿qué quisiera? Y yo quisiera espacios como estos fundamentales para poder mostrar mi obra, poderla también poner a participar, que eso también es muy valioso, ¿cierto? Uno poder decir, bueno, participé y me di cuenta que me falta, por ejemplo, si es del caso. Entonces, creo que estoy pensando desde esa perspectiva también de lo EMIC y lo ETIC.
0: Me parece que es un complemento y una muy buena manera de cerrar, entendiendo de que la literatura es un arte también que se construye en comunidad y que pues precisamente, como le decías, ese proceso para quienes ganen, pues va a ser un proceso de acompañamiento, y para los que no, pues un proceso de recibir comentarios a sus obras y sobre todo la oportunidad de arriesgarse. Así que bueno, terminemos esta entrevista. Primero, pues si de pronto crees que se me pasó preguntarte algo fundamental, y por qué no volver a recordar dónde encuentran las bases de esta convocatoria para que pues lean todo. Y terminemos también con música, una canción que te haga pensar en el poder de los libros y las letras.
2: Ok, bueno, pues mi sugerencia es que estén muy atentos a la página del ITM, específicamente en el CRAI, donde encontramos Editorial ITM. Les recuerdo, somos una editorial que apenas 27 añitos en el proceso, donde estamos muy jugados. Tenemos redes sociales también por donde nos pueden seguir y vamos contando novedades o notificaciones al respecto. Ahorita estaremos en Fiesta del Libro, por allá nos pueden encontrar también, ver la calidad de nuestro producto editorial, hacer sus preguntas. Estaré yo particularmente en muchas de las situaciones atendiendo, haciendo eventos, acompañándolos. Entonces, todos muy invitados a Fiesta del Libro este año para que nos encontremos por allí. Y pues creo que a partir de eso, hacer el ejercicio muy juicioso de leer. Si después de eso quedan dudas, pues por supuesto las recibimos en nuestros correos electrónicos asociados a la convocatoria. Yo mismo estaré muy dispuesto pues como a dar respuesta y a contestar. Y por el lado entonces de la música, ese arte superior que nos convoca y que ha hecho cosas tan significativas y tan maravillosas, pues quisiera sugerir a nuestros escuchas el día de hoy una canción maravillosa de Silvio Rodríguez que se llama Al final de la segunda luna, y si les gusta, pues maravilloso.
0: Perfecto, Mauricio, quiero recordarles a aquellos que nos escuchan que estuvimos hablando entonces con el director creativo de la editorial ITM y que estuvimos hablando sobre esa convocatoria que tienen abiertas en 5 líneas para que presenten manuscritos. Y no se pierdan esta oportunidad. Ya saben, si lo tienen por ahí guardadito, pues lo sacan, por favor, lo escanean y lo envían. Así que muchas gracias, Mauricio.
2: A ti, Karen, qué gusto conversar contigo. Un saludo para todos los que nos escucharon y las que nos escucharon.

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1: ¿Alguna vez se han preguntado de qué hablan los científicos e investigadores cuando salen de sus laboratorios? ¿O qué historias hay detrás de los proyectos que transforman nuestra ciudad? Pues este es justo el espacio para descubrirlo. Bienvenidos y bienvenidas a De la UNAL a la Ciudad, por los 100.4 FM de Radio UNAL Medellín. Yo soy Caterine Jaramillo González y los estaré acompañando en este programa que busca acercarnos a las ideas y las personas que están construyendo el futuro, desde la Universidad Nacional hasta su hogar. ¡Comencemos!
0: ¿Qué está pasando en el país y el mundo?

0: Durante el 12º Foro Social Panamazónico realizado en Puyo, Ecuador, el Tribunal Internacional por los Derechos de la Naturaleza declaró a la Amazonía como sujeto integral de derechos y como una zona de exclusión total de combustibles fósiles. La decisión se produjo después de analizar durante 8 horas 6 casos relacionados con la expansión de la frontera petrolera en países amazónicos. El tribunal, una instancia ética y ciudadana liderada por la Alianza Global por los Derechos de la Naturaleza, escuchó los testimonios de autoridades indígenas y líderes campesinos y pesqueros, quienes denunciaron impactos derivados de la exploración, extracción y transporte de combustibles fósiles. Los casos analizados corresponden a territorios de Ecuador, Perú, Colombia, Venezuela, Bolivia y Brasil. Entre las conclusiones, el tribunal consideró que estos impactos configuran crímenes de ecocidio y etnocidio y pidió a los estados respetar, entre otros aspectos, la consulta previa, libre e informada. Aunque sus decisiones no son jurídicamente vinculantes, la organización anunció que enviará la sentencia a los gobiernos amazónicos, Naciones Unidas, organizaciones indígenas y a la Comisión Interamericana de Derechos Humanos. La propuesta parte de una idea central: dejar de considerar la naturaleza únicamente como una mercancía y reconocer los ecosistemas como sujetos de derechos. En este enfoque, proteger la Amazonía implica garantizar su derecho a existir, regenerarse y mantener sus ciclos vitales. La selva, compartida por 9 países, alberga a 47 millones de personas y cerca del 13% de las especies conocidas. Así, más que una sentencia con efectos legales inmediatos, el pronunciamiento plantea un cambio de perspectiva. Entender que proteger la Amazonía no significa únicamente conservar un territorio, sino reconocer las relaciones entre los seres humanos, los ecosistemas y todas las formas de vida que dependen de ellos. La misión New Horizons de la NASA, lanzada en 2006 para estudiar Plutón y otros objetos del remoto cinturón de Kuiper, enfrenta ahora un problema de financiación que podría limitar su trabajo científico. La agencia tiene previsto extender la operación de la misión entre 2028 y 2029 para estudiar la heliosfera, la enorme región que rodea el sistema solar y está dominada por la influencia del viento solar. Sin embargo, 2 de los instrumentos científicos de la nave, el PEPSI y el SWAP, podrían ser apagados por falta de recursos. Estos equipos han sido fundamentales para recopilar información sobre partículas energéticas y el viento solar. El investigador principal de la misión, Alan Stern, afirmó que la NASA ha retenido $2 millones de financiación durante los últimos 2 años. Ese dinero se destinaba principalmente a pagar a los científicos encargados de descargar y analizar los datos enviados por la nave. Stern considera especialmente preocupante la decisión porque New Horizons se aproxima a una región del sistema solar que podría ofrecer nuevas oportunidades de investigación y cuenta con instrumentos que no tenían las sondas Voyager 1 y 2 cuando realizaron su viaje hacia el exterior del sistema solar. La NASA, por su parte, aseguró que está revisando las inquietudes planteadas por la comunidad científica. Su administrador, Jared Isaacman, señaló que la agencia ya ha realizado una inversión importante en la misión y que busca mantener la producción de resultados científicos de alta calidad con un presupuesto reducido. Así, aunque New Horizons continúa operativa, su futuro científico dependerá de las decisiones presupuestales que se adopten en los próximos meses.
1: Hoy en nuestra conversación hablamos de
0: Colombia supera ya los 9 millones de víctimas registradas por el conflicto armado. Y detrás de esa cifra hay territorios enteros que tuvieron que reconstruirse casi desde cero. La Ley de Víctimas y Restitución de Tierras devolvió predios y prometió reparación integral. Pero, ¿basta con devolver la tierra para devolver el bienestar? Esa es la pregunta que atraviesa el caso de Mampuján, en María la Baja Bolívar. La comunidad protagonista de la primera sentencia condenatoria de Justicia y Paz del país en 2010. Y desde entonces, un territorio pionero y también accidentado para poner a prueba la política de restitución. Por eso, la Universidad Nacional de Colombia, sede Bogotá, adelantó una investigación que comparó la vida de una cohorte de familias beneficiarias del programa de proyectos productivos entre 2012 y 2025, cruzando encuestas de hogar con entrevistas y grupos focales. El estudio encontró que, mientras en 2012 lo que más dividía a las familias era la carencia de viviendas y saneamiento, en 2025 la brecha se trasladó a la educación. Casi la mitad de la población no tiene ningún nivel de formación académica. También reveló que la tierra restituida quedó repartida de manera muy desigual. La mitad de las familias tiene predios del tamaño de un lote urbano y que buena parte de los recursos del programa terminó replicando el mismo modelo de monocultivo comercial que rodeó el despojo original. Para hablarnos de esta investigación y de lo que significa para la política de restitución de tierras en Colombia, nos acompaña Luis Sigifredo Mora Toquica, magíster en Ciencias Agrarias de la Universidad Nacional de Colombia, sede Bogotá. Así que antes de comenzar a hablar de este tema, que creo que es desde una perspectiva poco abordada, además desde el área que es ingeniería agrícola, yo primero quiero saludar a mi invitado. ¿Cómo estás, Luis Sigifredo?
2: Catherine, muy buenas tardes. Muy bien. Muchas gracias por invitarme a tu programa y por permitirme este espacio para exponer un tema que realmente es interesante y sobre todo, como lo mencionas, que es acercarse a cómo impacta la política pública a una comunidad.
0: Bueno, yo sé que es un tema que tiene demasiadas aristas, que tiene demasiada historia y contexto atrás, pero tal vez existan personas que nos estén escuchando en este momento que no conozcan a Mampuján, que no conozcan el caso desde el principio, desde ese 2010. Así que quisiera que nos dieras un contexto muy rápido de este territorio, de además la afectación de la violencia que llevó a la restitución de tierras, y también por ahí derecho y de paso sea, nos cuentes un poco la motivación de por qué escogiste este territorio para aplicar esta investigación de maestría.
2: Ok, este es un caso bastante emblemático. Tú ya lo mencionabas, primera sentencia de Justicia y Paz, pero además por la ubicación geográfica, Mampuján es un corregimiento del municipio María la Baja en el territorio Montes de María. Eso ya le da un contexto muy importante en temas de ubicación geográfica, tanto por ser un abastecedor de alimentos, allí se produce maíz, yuca, ñame, plátano, pero también está creciendo bastante la ganadería y la palma de aceite. Entonces es un productor agrícola muy importante, no solo para el territorio, sino para el resto del país. El maíz que allí se produce lo consumimos inclusive en Medellín, en Bogotá, en Monterrey. Eso por el lado productivo. Por el otro, pues resulta bastante estratégico y ha sido, de hecho,

0: con el acompañamiento. Entonces, también tiene de emblemático Mampuján, que es efectivamente es la primera comunidad que es atendida a través de este programa de proyectos productivos de la unidad de restitución de tierras. Eso, entonces, respondiendo a tu siguiente parte de la pregunta, es lo que nos motiva a hacer como esa evaluación, y es preguntarnos, como política pública de restitución de tierras y específicamente el programa de proyectos productivos, ¿cómo ha impactado a esa comunidad? Es decir, si sirvió, le cambió la vida, quedó igual, quedó peor, ¿qué ha pasado con esa comunidad? Digamos que también ha servido en este proceso de investigación que he estado vinculado a la unidad de restitución de tierras durante todo este tiempo. Entonces, he podido estar cerca de esta comunidad desde ese momento, desde el 2012 que inicié el programa con esta comunidad, de manera que he podido seguir de cerca toda su evolución y todo lo que ha pasado al interior de ella. Básicamente es como esa la importancia de este corregimiento.
1: Perfecto. Y ahora quiero pasar rápidamente también a la metodología de investigación, porque lo mencionábamos en la introducción, se hace como una especie de comparación y también es un estudio tanto cualitativo como cuantitativo, en donde se reúnen datos de ese momento de 2012, pero también se comparan con datos recolectados en el 2025. Y además se analiza bajo un enfoque que entiendo es medios de vida sostenible y el Pentágono de Capitales. Ahí van varias preguntas. Entonces, lo primero es que nos cuente un poquito sobre la recolección de datos y qué es y cómo se aplica esto de medios de vida sostenible y Pentágono de Capitales.
0: Vale, tradicionalmente la valoración de un programa, sobre todo el programa centralista, pues se da en términos del índice de calidad de vida. Y el índice de calidad de vida pues lo medimos nosotros desde nuestra situación en lo que creemos que debe tener una persona para tener un bienestar. Entonces, cuando a ti te preguntan sobre tu calidad de vida, te preguntan cómo es tu casa, que si tienes pisos de cemento, que si tienes paredes, que si tienes techo de teja o de cemento, que si tienes muebles, que si tienes cocina, que si tienes nevera, que si tienes vehículo, que si tienes equipo de sonido. Y esos, ese es el conjunto de datos que valorar como indicadores para llevar a identificarte a ti en una posición de calidad de vida. Sin embargo, cuando nosotros abordamos esta investigación, pues, y lo que te mencionaba anteriormente, a través del seguimiento que tenemos con o que yo he tenido con esta comunidad, pues uno identifica que no siempre lo que uno percibe como bienestar para, que debería ser el bienestar para todos, es el mismo bienestar que tiene la comunidad. Entonces, hay una frase que la acuñamos en el informe final del documento y es la hamaca y el palo de mano. Entonces, es algo que para una persona es de mucho valor tener una hamaca y un palo de mango que le resguarde del sol. Y eso es más valioso que tener pisos de cemento. Entonces, bajo esa óptica, la estrategia fue plantear, bueno, en la parte cuantitativa aplicamos esa encuesta, porque al inicio del programa se aplicó esa encuesta. Entonces dijimos, vamos a aplicar la misma encuesta y comparemos qué ha pasado con esos indicadores de 2012 a 2025. En la vida real, la percepción mía es que no había cambiado nada. La gente seguía con el mismo piso de tierra, las mismas paredes de tabla, la misma teja de zinc, no ha cambiado nada. Entonces uno puede decir, la vida no le cambió, la gente sigue mal, ¿cierto? Pero ya en la parte cualitativa, entonces nos enfocamos en cómo es la integralidad. Y ahí volvemos a lo que tú mencionabas en la introducción, que es un resarcimiento, una restitución integral. Porque no es solamente devolverle la tierra o una seguridad jurídica, sino cómo abordamos desde un conjunto de todo lo que es la vida de una persona. Entonces, ya poniéndolo en la definición, trabajamos con medios de vida sostenible. ¿Qué son medios de vida? Los medios de vida son ese conjunto de capacidades, activos y actividades que le permiten a una persona, a una comunidad, a un país, a un territorio vivir. Simplemente eso. ¿Qué lo hace sostenible? Pues que haga que esa comunidad, esa persona, ese territorio sea resiliente frente a impactos, a choques, atenciones. En este caso, por ejemplo, los impactos de violencia. Que mantenga su sostenibilidad a través de las tendencias y de los cambios de tendencias. Entonces, estamos hablando aquí, y no lo hemos mencionado, ha venido creciendo el cultivo de la palma de aceite en ese territorio. Ese es un monocultivo industrial. Entonces, eso choca en términos de propiedad de la tierra, de uso del suelo, de uso de otros recursos como el agua, de la mano de obra, de una cantidad de cosas, de la misma dinámica del territorio. Entonces, esos choques y esa cómo se enfrentan las comunidades a eso, es la resiliencia y la óptica que le ponemos a través

0: través de esos medios de vida es lo que lo hace sostenible. Esos medios de vida sostenible, entonces, están clasificados en cinco capitales: el capital natural, capital físico, capital humano, capital financiero, capital social. Y nosotros introdujimos, pues no lo inventamos, sino que lo trajimos de otros autores y lo incorporamos el capital político, que terminó siendo la gran conclusión. Y ahora te explico por qué. Cuando hablamos del capital natural, estamos hablando, pues, de los recursos naturales. Y ahí incluimos la tierra, no como recurso productivo ni como factor de producción, sino como lo que representa para una comunidad. Y sobre todo para una comunidad raizal o indígena, que es otro concepto. O sea, para nosotros tener tierra, tener una propiedad, un título, un apartamento, una finca, significa una cosa, significa dinero. Para una comunidad significa arraigo. Y para esta comunidad era bastante particular, porque ellos no tenían títulos de propiedad. Ellos compartían todo un espacio comunitario y producían en ese espacio comunitario, independiente de quién fuera. En la época de siembra, la persona que iba a sembrar delimitaba sus hectáreas, puede ser 5 o 10 hectáreas, y la utilizaba. Sembraba maíz, cosecha su maíz y deja que el suelo se restituya solo, se reincorpore, se vuelva a recuperar solito. Y es de la comunidad. Cuando viene la restitución, se le asignan propiedades a cada uno. Eso cambia la dinámica de la comunidad y cambia la forma de ver ese recurso. Entonces ya sale de ser capital natural a volverse un capital financiero, porque ya representa plata. ¿Ya cuánto vale mi predio? Cuando hablamos de capital físico, estamos hablando de las viviendas, de todo lo que puede poseer una persona, maquinaria y cosas de esas. Entonces volvemos a lo mismo que mencionamos antes, la calidad de las viviendas. ¿Qué significaba lo que tenían antes y qué significaba lo que tenían hoy? El capital humano. Entonces, ¿qué significa los saberes agrícolas empíricos, por ejemplo? La condición de salud, la condición de como humanos en esa comunidad. El capital financiero, pues es el acceso a servicios financieros, a ingresos. Llama la atención en el desarrollo de la investigación que para 2012, un ingreso promedio de una familia era de 400,000 pesos. El ingreso promedio reportado a 2025 es de 300,000. Entonces, si lo ponemos en pesos de hoy, estamos diciendo que se disminuyó terriblemente. Eso no puede decir la gente está muy mal. Y ahí es cuando entonces tenemos que cambiar nuestro concepto a qué es para ellos mal. Están recibiendo menos dinero, pero eventualmente su vida gira en torno a otras cosas, a cómo viven dentro de su comunidad, a cómo producen su propio alimento y no dependen de un ingreso exterior. En capital social es cómo se relaciona la comunidad entre ellas. Entonces, también se trata de la percepción que nosotros tenemos de ese relacionamiento. Entonces, nuestra percepción es cómo se agrupan, bien sea en asociaciones, fundaciones, cooperativas o algún tipo de agremiación formal. Cuando para esa comunidad su dinámica social era a través de la forma de producir en la tierra. Entonces, todo giraba en torno a su comunidad sin que existiera una formalidad en esa organización. No necesitan llamarse Asociación de Pequeños Productores de Mampuján para que sea una organización. Ellos ya estaban perfectamente organizados. Y por último, el capital político, pues se deriva de su relacionamiento con el Estado. Y su relacionamiento con el Estado me refiero tanto a nivel local, municipio como departamento, como inclusive con el nivel nacional, a través de la formulación de políticas. ¿Qué alcance tenía esa comunidad?
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0: En términos de cambios, para nosotros el gran cambio se da en estos dos últimos capitales. Entonces, el capital social, el real crecimiento como comunidad, se da en torno a una organización que tiene estas mujeres de Mampuján, que son las tejedoras de sueños. Ellas tejen, hacen un tejido y tienen una escuela donde incorporan mujeres y ya van hombres también. Y hacen un tejido, un bordado, y a través de ese bordado van creando historias. Cuando terminan un bordado, ese bordado es una historia. Eso los ha llevado a presentar ese trabajo en África, en Inglaterra, en República Dominicana, en Costa Rica. Han recorrido el mundo y les ha permitido fortalecerse al interior de ellos. Por el otro lado, por el productivo, recientemente ellos están formulando una propuesta que denominan la creación de un distrito especial agrícola. Eso no existe. Entonces, cuando ellos salen con esa idea y yo ayudé a hacer preguntas y a consultar cómo se puede hacer, pues todo el mundo dijo, no, pero ya existen unas figuras como las SOMAC y el PDEP, que usen una de esas figuras. Entonces yo decía, no, lo valioso es que ya desde la comunidad se están inventando una cosa nueva y que además tiene una cosa muy rica, que no se trata de discriminar de zonas campesinas o zonas productoras, sino que es un distrito especial agrícola donde caben todos, donde ya están admitiendo que la palma de aceite es tan valiosa como el maíz y el maíz es tan importante como la palma de aceite y que todos caben y que pueden hacer un distrito especial donde desde Mampuján, desde María la Baja, están diciendo al resto del país, nosotros trabajamos todos para todos y cabemos todos. Básicamente ese.
2: Luis,
0: me emocionaba.
2: No, pero yo creo que la explicación es bastante completa para entender esos aspectos bajo los que se analizan esos cambios que han surtido en la comunidad, y pensaba mucho en cuando se planteó ese proyecto de restitución de tierras y además el proyecto de pues como de aportar desde la posibilidad de darles un modo de sustento, se pensó desde el contexto, o sea, me refiero a que pareciera que estas políticas públicas se piensan desde la centralidad con unos términos muy generalistas que pretendieran decir como en Colombia todo sirve de la misma forma y no hay una consulta o una forma de entender a las comunidades afectadas. Y por lo que nos estás contando, pues finalmente esos capitales sobre todo se vieron trastocados, pero tratan de volver a eso del sentido comunitario, pero es muchos años después de que empezaron a aplicarse. O sea, es que el mismo hecho de entender el territorio ya no como una forma de ser comunitario, sino una forma de producir, es una visión muy centralista desde una ciudad como Bogotá, por ejemplo, o Medellín. Entonces, quisiera preguntarte pues, la importancia de pensarse esas políticas públicas basadas en el contexto donde se quieren aplicar.
0: Vale, ahí podemos introducir otro concepto que tratamos en el desarrollo de la investigación y es el concepto de desarrollo territorial endógeno. Entonces, en este concepto, pues lo que se percibe o lo que se concibe es como el bienestar, no pensado como el bienestar si tengo algo, sino que es como me siento yo. Y yo me siento bien si lo que yo desarrollo sale de mí. Entonces, el desarrollo territorial endógeno está pensado en cambiar esa lógica de transferencia de activos y productivista lineal exógeno. Es decir, porque tú planteas la formulación de políticas desde nivel central, donde yo me imagino que si yo fomento a través de una inyección de recursos a una comunidad una cantidad de dinero y les digo siembren maíz, siembren tal cosa, siembren esta otra y les doy inclusive asistencia técnica y los acompaño. Y ahí abro un paréntesis y menciono algo que nos pasó también, y es que nosotros desde nuestro punto de vista agronómico llegamos con asistencia técnica. Esta comunidad en su esquema tradicional producía más o menos entre 400 a una tonelada de maíz en cada ciclo. Eso es un valor bajito en el promedio. Nosotros subimos eso a casi 6 toneladas. Entonces nosotros nos sentimos muy bien porque dijimos lo logramos. Pero al cabo del tiempo, la comunidad nos dice, nos hicieron un daño porque tuvimos tal cantidad de maíz que el precio se deprimió y nadie nos compraba. Ni siquiera cosechábamos el maíz porque no había quien venderse. Entonces imagínate la percepción que teníamos nosotros o la que se tiene, porque es que eso no ha cambiado, de inyectar recursos para mejorar productividad, cuando el desarrollo territorial endógeno está demandando otras cosas, está demandando de cómo se organizan ellos. Es decir, inyectar esos recursos, pero bajo la lógica productivista local. ¿Qué quieren ellos producir? ¿Cómo lo quieren producir? ¿Y en qué se puede apoyar? El apoyo de nosotros debería ser, por ejemplo, en buscar canales de comercialización. La gente va a seguir produciendo, que es a eso a lo que se han dedicado toda la vida. Todas las generaciones vienen produciendo. ¿Cuál es el problema? Que no tienen a quién venderle. Entonces, más que inyectarle recursos para que produzcan más, es cómo hacemos para que eso que producen lo vendan a buen precio, buen mercado, y no a través de intermediarios que siempre terminan, como se dice coloquialmente, dándoles en la cabeza. Esa es como la lógica de cambiar la visión de desarrollo desde nivel central a una visión de desarrollo territorial endógeno.
2: Hay otra cosa que también me preguntaba y es cuando nos explicabas con la, valga la redundancia, la explicación de cada uno de esos capitales y entendiendo que el proyecto lo que quería evaluar también era como esa incidencia en el bienestar de los proyectos productivos, me pregunto si uno sí puede relacionar estadísticamente que esos cambios que se dieron entre las mediciones de los índices o variables de bienestar en el 2012 y 2025 sí se pueden asociar directamente con el proyecto productivo. O sea, si hay, ¿cómo correlaciono yo eso y digo que efectivamente esos cambios se dieron por eso?
0: Pero, estadísticamente esa era la gran locura y era poder evidenciar qué de los cambios, si se dieron para adelante o para atrás, para mejorar o para empeorar, se debió a la influencia de los proyectos productivos. Considerando otra variable adicional, Catherine, es que para ese mismo momento el Estado le pagó indemnizaciones a las víctimas. Entonces, estas familias, además del ingreso que tenían por proyectos productivos, tenían un ingreso bastante grande por indemnizaciones. Entonces, una pregunta era, ¿qué corresponde a qué? ¿Qué impactó qué? ¿Y cómo yo lo mido? Entonces, ahí fue donde, a través de las entrevistas, de los diálogos con los individuos, es decir, con cada familia, a través de los diálogos en los grupos locales y a través de los diálogos con los líderes y lideresas de la comunidad, porque esos fueron bastante importantes, y es preguntarles a ellos, ¿ustedes cómo vieron y cómo les impactó y cómo percibieron, además, frente a una expectativa? Es decir, ¿qué esperaban en ese momento del de los proyectos productivos? ¿Si pasó o no pasó? Y realmente esa fue la respuesta o la fortaleza. Porque lo que te digo, digamos, los indicadores de calidad de vida me van a decir que la población está igual o peor. Pero ya en el diálogo, pues la comunidad dice, pues sí, la plata y la inyección de recursos siempre es bienvenida. La plata nunca va a sobrar, los recursos nunca van a sobrar, las ayudas estatales nunca sobran. El tema es cómo llega. Entonces, ahí es donde empieza a tomar fuerza acciones más de territorio y más de la comunidad, como el tejido social, la reconstrucción del tejido social a través de las tejedoras de Mapubán. El trabajo de la comunidad que los lleva a proponer el Distrito Especial Agrícola. Entonces, sí hubo un impacto productivista del proyecto productivo. Hubo un impacto en que, como se esperaba, y también eso quedó relacionado en las expectativas que tenía el director o los directores de unidad de restitución, y es que era una forma, un gancho, para que la gente volviera a sus predios. Porque es que, digamos, parte de la estrategia de restitución, y sobre todo en ese momento, era hacer que la gente volviera a su tierra, porque es que la gente no estaba en su tierra. O sea, más que devolver un derecho jurídico, era devolver físicamente un predio. Entonces la gente tenía que volver. Y un gancho es decirle, bueno, para que usted vuelva, además le vamos a dar un proyecto, le vamos a ayudar a sembrar, y le vamos a dar una casa, y vamos a construir un puente, y vamos a traerle un banco de maquinaria, vamos a comprar un camión, todo eso se hizo. Y eso motivaba a que la gente retornara. Entonces digamos que esa era la gran motivación, pero finalmente las mayores variables para el desarrollo, para que la comunidad tuviera esa resiliencia y esa integración de sus medios de vida, surge desde la comunidad, no desde el programa de la política pública.
2: Bueno, Luis, la verdad es muy triste decir que el tiempo se nos acabó para seguir ampliando esta información, pero que esto sea una invitación para aquellos que nos están escuchando, de que consulten la tesis en el repositorio que tiene por título Análisis del Programa Proyectos Productivos de la Política de Restitución de Tierras y su aporte al bienestar de las familias víctimas del conflicto, un estudio de caso de la comunidad de Mapubán, María La Baja, en Bolívar, y que estuvimos hablando con su autor, Luis Sigifredo Mora Tóquica. Así que, de verdad que muchas gracias, Luis, primero pues por haber hecho esta tesis, por haberte interesado en este proyecto, en este lugar, y también tratarnos de explicar un poco lo que también se vive en el territorio, ¿cierto? Yo creo que eso es muy importante porque muchos no tenemos esa oportunidad de convivir con las personas afectadas por el conflicto, pero eso no nos debe de cegar antes. Más bien, gracias a tus testimonios y a los testimonios de estas personas, entender que tenemos un compromiso con estos territorios. Así que muchas gracias.
0: No, a ti, Catherine, muchas gracias, y siempre dispuesto a compartir estos temas que son tan apasionantes.
2: Y así llegamos al final de nuestro programa. Agradezco mucho su sintonía. Mi nombre es Caterina Jaramillo González y esto fue De la UNAL a la Ciudad. Recuerden que nos escuchan por los 100.4 FM de Radio UNAL Medellín. Los esperamos de lunes a jueves a las 7 de la noche y en repetición a las 8 y media de la mañana. De igual manera, si quieren revivir este u otros episodios, los encuentran disponibles en radio.unal.edu.co. Queremos seguir conectados con ustedes. Escríbanos sus comentarios e ideas al WhatsApp 321-797-3566. Y síganos en nuestro Instagram, @radiounalmed. para que sigamos construyendo entre todos y todas este espacio dedicado al conocimiento. No siendo más, hasta la próxima.
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5: Saludo cordial. Con ustedes, Renato Vélez en las notas y selección musical, y quien les habla, Andrés Acosta. Un par de veces lo he visto pasar por el centro y acercar su mirada a los músicos en vivo en la época de diciembre. Son ojos de convencimiento. Los músicos lo señalan y tocan una de su repertorio. Le ofrecen el reconocimiento merecido para un personaje que dejó su sello para nuestros diciembres. Siempre un diciembre rescata las composiciones de Leonel Ospina, las vuelve palpables para nuevas generaciones que no desestiman la música parrandera. Precisamente el programa de hoy está dedicado a Leonel Ospina, a su música que hace parte de los sonidos de fin de año que pueblan la ciudad y los campos de un ánimo distinto. Bienvenido, Renato.
6: Buenas tardes para vos, Andrés, y para todos y todas las radioescuchas que sintonizan esta tarde de domingo Músicas de la Montaña. En el programa de hoy viajaremos a un municipio de la subregión del suroeste antioqueño. Estamos hablando de Amagá. Nos desplazamos hasta allá porque fue en este municipio donde nació el gran músico y compositor Leonel Ospina, quien se robará, como vos bien dijiste, nuestra atención en el programa de esta tarde con su historia de vida, pero sobre todo con su música. Don Leonel Ospina era considerado en su momento como uno de los más grandes y más importantes punteros de música parrandera decembrina en Antioquia, consideración que hoy en día aún permanece vigente y que parece renovarse con cada fin de año que llega, puesto que sus grabaciones suelen preparar y ambientar desde finales del mes de noviembre la llegada de diciembre, el mes de la parranda, como se le conoce en tierras antioqueñas. Como decíamos, Leonel Antonio Ospina Restrepo nació en Amagá un martes 18 de julio de 1939, aunque para ser sinceros, no hay certeza con la fecha de su nacimiento. Se sabe, eso sí, que su padre se llamaba Alfonso Ospina y su madre Sixta Tulia Restrepo. Él es hermano de dos hombres y dos mujeres, todos con un gusto por la música que no encontraba precedente en su familia, debido a que ni su padre ni su madre sabían tocar instrumentos. Rememora Leonel Ospina en una entrevista que él empezó con la música cuando tenía alrededor de 8 años y que la primera canción que aprendió a tocar fue Copito de Yerbabuena, porque era la canción que más escuchaba de niño. Aprovechamos para precisar que dicha canción es una composición hecha en ritmo bambuco por José Macías. Pero continuando con la historia de Leonel, precisa el músico amagaseño que la guitarra que él tenía en ese tiempo había sido de su papá, quien se la regaló a él para que aprendiera a tocar, y no fue sino hasta llegar a la finca del poblado cuando él empezó a rasgar la guitarra que su padre nunca pudo tocar con destreza. Todo esto después de que su padrino se lo trajera a la capital antioqueña desde su natal Amagá en la década del 50. Una vez en Medellín, influenciado por el sonido de tríos como Los Panchos, Los Tres Reyes y de su contemporáneo Gentil Montaña, por mencionar solo algunas de sus influencias, Leonel Ospina se entusiasmó mucho con el instrumento hasta que logró volverse de manera autodidacta en un gran guitarrista. Demos comienzo al momento musical escuchando el paseo Besito Chupado de Leonel Ospina y el merengue titulado 5 y 6, con derechos en depósito, ambas canciones interpretadas por Leonel Ospina.

0: Heredis.
1: En una de las pocas entrevistas que ha aceptado dar Leonel Ospina, toda vez que poco o nada le interesa rememorar su pasado, sea porque no quiere o simplemente porque el paso de los años ha dejado mella en su memoria y poca claridad hay al respecto en muchos de sus recuerdos, después de tantos años, Víctor Andrés Álvarez logró que el músico amagaseño le hablara un poco de su pasado, pasado donde se visualiza como una vieja gloria de la música parrandera. Y razón no le falta, puesto que el tiempo mantiene su vigencia con cada diciembre que llega, aunque solo se le tenga presente durante este mes. Continuando con la nota publicada por el periódico El Tiempo el 11 de noviembre de 2012, se nos cuenta en ella que a mediados de los años 50, el oriundo de Amagá fue contratado por la casa disquera Silver y que el primer disco que grabó para ellos se lo escogió el mismísimo maestro Lucho Bermúdez. Además, se nos dice que Lucho Bermúdez y el caraqueño Alfredo Sadel le daban un trato predilecto al músico antioqueño. Al primero de ellos, es decir, a Lucho, Leonel lo acompañó por varios años como un arreglista y guitarrista principal. Este detalle nos da cuenta de su grandeza, si tenemos presente que el maestro Lucho es otro grande de la música colombiana. Sin embargo, volviendo un poco a la historia de esa primera grabación para Silver, se sabe que la canción que escogió el maestro Bermúdez para que interpretara a don Leonel Ospina fue El Jardinero, composición de Arturo Ruiz del Castillo. Fue y ha sido tal el éxito de la canción tras popularizarse en la voz de Leonel Ospina, que puede decirse sin miramiento alguno que dicha pieza musical es considerada por muchos como una suerte de himno de la música parrandera decembrina en Antioquia. Basta entre otras cosas con escuchar los primeros versos de la canción para entender el porqué del título. Aquí le traigo para usted, doña Enriqueta, un ramillete de fresquísimas violetas y me le guarda también a mi ciapola estas lindísimas y frescas amapolas. Yo soy el jardinero. Se le escucha cantar en el estribillo de la canción. Es gracias a canciones como El Jardinero que la música parrandera, que tiene mucho de sus orígenes en los campesinos, ha conquistado las emisoras y los sonidos de las casas de los pueblos y ciudades en un mes donde el tiempo parece cobrar otra dimensión gracias a los sentimientos de expansión y gozo que pululan entre las personas, hasta el punto en que cobran un significado particular debido a que las festividades decembrinas son motivo para convertir el tiempo cotidiano de las labores diarias en un nuevo tiempo donde se privilegia el compartir con la familia y los seres más cercanos. Demos espacio a la música para escuchar el merengue Turungutungu de Eduardo Palacio, seguido del merengue El Jardinero de Arturo Ruiz del Castillo, conocido como Pancho del Prado, ambas piezas interpretadas por Leonel Ospina.

María Teresa tiene ganas de parrandear y con María Teresa, canción inmortalizada en la interpretación de Leonel Ospina, muchas de las personas que escuchan esta pieza se animan a parrandear. Retomando un poco la entrevista realizada por Víctor Álvarez, Alberto Burgos, investigador y experto en música parrandera, cuenta que durante la grabación el maestro Lucho Bermúdez, luego de sugerir que fuera Leonel Ospina quien interpretara el jardinero, se le dio de forma inmediata la razón en cuanto a la elección de la interpretación para dicha pieza, puesto que Leonel Ospina se había lucido y había descrestado tanto a los presentes que ese mismo día también se le pidió que interpretara y grabara el que se convertiría en otra canción infaltable durante las festividades decembrinas. ¿Cómo no? Estamos hablando de María Teresa, composición igualmente de Arturo Ruiz del Castillo. Y Burgos agrega para la entrevista que luego de la gran demostración de don Leonel Ospina, quien se destacó sobremanera tocando su guitarra acompañado por su voz, en Silver de manera inmediata decidieron volverlo artista exclusivo del sello, hasta el punto de que el contrato firmado por el jardinero de la parranda, como empezó a ser conocido, fue millonario. Y aunque el artista prefiere no recordarlo, muchos se atreven a decir que superaba los 200 pesos por canción, que para la época se supone era una suma bastante considerable. Una vez consolidado como un músico eximio, nuevamente, por recomendación de su padrino musical Lucho Bermúdez, su vida dio otro giro al convertirse en ejecutivo de la casa disquera Silver. Para continuar con la música, hemos de escuchar el paseo titulado La Chapolera de Leonel Ospina, seguido de La Guaracha María Teresa de Arturo Ruiz del Castillo, Pancho del Prado, ambas canciones interpretadas por Leonel Ospina.

0: Leonel Ospina sigue concentrado en los músicos. Saca de la memoria sus interpretaciones en las épocas de mayor acogida. La gente en el local de música canta y baila. Hace suya la música que observa don Leonel, volviendo el recuerdo a una vitalidad que permanece por las personas que se animan en diciembre, que sacan pareja y recuerdan esas letras de siempre. Continuamos con las notas y con la selección musical que nos ha preparado Renato.
1: Aquellos años eran tiempos de furor para la industria discográfica y las familias más ricas de Antioquia tenían una casa disquera. Una de ellas era Codiscos, quienes mostraron mucho interés en el músico Leonel Ospina hasta que lo pudieron contratar, con la finalidad de que acompañara a la cantautora barranquillera Estercita Forero, conocida como la novia de Barranquilla, en la realización del disco Mírala Cómo Baila. Cuenta don Leonel Ospina que en algún momento de su vida acompañó tocando con su guitarra a otros grandes de la música, como lo fueron Leo Marini, Víctor Hugo Ayala, Los Médicos, además de acompañar en grabación al prestigioso dueto antioqueño conocido como Posada y Calle, conformado por Jaime Posada Laverde, primera voz y guitarra, y Fernando Calle Garcés, segunda voz y tiple, en el año de 1963. Era un hombre hábil, hizo cientos de grabaciones, pero en ese tiempo no se les daba el debido crédito a los músicos que acompañaban al artista principal, acota Alberto Burgos de nuevo, en la entrevista previamente referida, donde además lamenta que Leonel Ospina sea desde hace algún tiempo ignorado y hasta despreciado en ocasiones, incluso por todos aquellos que años atrás se beneficiaron y se lucraron de algún modo de la música y de las capacidades interpretativas del artista magaseño. Durante las mañanas, una vez al mes, se le ve a Leonel por la sede de Saicoas Impro en la ciudad de Medellín. Se desplaza hasta las oficinas de dicha entidad para reclamar una mesada que emplea en gastos diarios como pagar una pieza donde dormir, tomarse algún café y el aguardientico que después de tantos años y tantos ires y venires no le puede faltar al músico para pasar las amarguras que le ha dejado la vida. A continuación, vamos a escuchar La Negra Ana María de Pedro Nelly Saza, seguido de Sabrosito de Verdad, ambas canciones interpretadas por Leonel Ospina.

Alberto Burgos Herrera, médico de profesión e investigador incansable de la música regional, dedica una semblanza al músico amagaseño en su libro titulado La música parrandera paisa. Burgos da inicio a su semblanza sobre Leonel Ospina con las siguientes palabras. Leonel perdió su habilidad mental, pero conserva mucho de su habilidad musical. Su mundo interior es otra cosa, y a veces los recuerdos son vagos. Hay cosas que no memoriza, pero puede ser que no las quiere recordar, y ya no queda sombra aquel cantor y guitarrero bien vestido, orgulloso, hasta petulante, organizado, de ambiente refinado, de licores finos y mujeres hermosas. El Leonel Ospina actual, el que tuvo un tremendo trauma psicológico, es un hombre perdido en su pasado, absolutamente abstraído. Como podemos escuchar, la semblanza es bastante descarnada. Pero, volviendo un poco en el tiempo, hace un momento mencionábamos que a Leonel Ospina lo pretendía Codiscos, quienes lograron finalmente que acompañara a Estercita Forero en la grabación de un disco. En este sentido, es menester precisar que no fue el único trabajo que el músico antioqueño realizó para esta casa disquera, puesto que dentro de los trabajos realizados por Leonel Ospina estuvieron sus grabaciones de cumbia para Codiscos, grabaciones que tuvo que realizar bajo un seudónimo, debido a que el músico amagaseño tenía en ese momento un contrato de exclusividad con la competencia de Codiscos. Estamos hablando de Silver, hecho que ya habíamos mencionado anteriormente. No obstante, el cantautor se le ocurrió modificar un poco su nombre de pila, por lo que pasó de llamarse Leonel Antonio para llamarse Antonio León, para de este modo poder grabar con Codiscos. De esas grabaciones quedó una pieza inolvidable para el repertorio de la música colombiana, titulada Cumbia Triste. En la grabación de dicha canción estuvo acompañado por el acordeón de Fabio Páramo, y quien canta es Edwin Betancourt. Además, con el seudónimo Antonio León, acompañado de su conjunto, también hizo trabajos discográficos para Discos Victoria. Uno de esos trabajos lleva por título 18 Impactos Internacionales. Cedamos un momento a la música para escuchar el porro de Carlos Washington Andrade titulado Ya nació el niño, seguido del merengue El pilón de Eduardo Palacio, ambos discos interpretados por Leonel Ospina.

a lo anterior, debemos agregar que Leonel Ospina también grabó para la RCA Víctor. Con ellos realizó un LP que salió al mercado con el título de La guitarra parrandera de Leonel Ospina. Lo particular de este trabajo radica en que la intención no era que el músico amagaseño cantara, sino que para la ocasión sería protagonista tocando su guitarra, dada su destreza con dicho instrumento. Recordemos que no en vano se le consideraba como uno de los grandes punteros, sino el mejor de su época. Una canción bastante conocida del trabajo mencionado es la cumbia cienaguera de Luis Eduardo Martínez. Acotamos de paso que el artista antioqueño era bastante activo en la época y conformó varios tríos. Con uno de ellos alcanzó a grabar en discos Tropical de Barranquilla. El nombre con que se les conocía era Leonel Ospina y su trío. Otro trío que conformó fue el conocido como Los Playeros, con quienes logró grabar para discos Fuentes. Dicho trío se sabe que estaba conformado por Saúl Orrego, Leonel Ospina y su hermano Alfonso Ospina. Juntos grabaron música decembrina y la canción más recordada de este trío es Candelaria, cantada por Octavio de Jesús Salazar. En discos Fuentes también grabó y cantó cumbias con el Combo Loco. Además, grabó pasillos y valses para Sonolux con el conjunto de los Pocabulla, grabado con Consuelo Pérez y José Fernando. En esta empresa además acompañó en el requinto al dueto Valencia y Aguayo en el LP titulado Las mejores canciones del Ecuador.

0: Aclaramos que Leonel Ospina no solo era buen guitarrista, sino que también se destacaba tocando requinto, instrumento que lo llevó a acompañar al dueto Los Trovadores del Pasado en el LP Canto de Amor, disco grabado en el ya muy lejano año de 1967 para el sello Zeida de Codiscos. Y como si fuera poco, don Leonel Ospina tuvo la oportunidad de estar en Argentina, donde grabó para la RCA Víctor de ese país, acompañando al conjunto conocido como Los Tagangas. Con ellos tocó la guitarra y cantó. Anotemos que Los Tagangas eran dirigidos en aquella época por el también colombiano Juancho Vargas, gran pianista, fallecido el 26 de julio del presente año. A continuación, hemos de escuchar otro porro de Carlos Washington Andrade titulado Llegó la Nochebuena, seguido del paseo Noche del 31 de Arcesio Salazar. Y por último, Te Digo Adiós, merengue de Leonel Ospina, las tres canciones interpretadas por Leonel Ospina.
1: Las músicas de parranda permanecen, al igual que los intérpretes, como Leonel Ospina, que dedicaron su creación para transmitir el ambiente de diciembre, o el ambiente de la música que se baila, que se goza y se vuelve fiesta. Leonel Ospina retira su mirada y se aleja del recinto musical, el Málaga. Sus pasos se van perdiendo en medio de las gentes del centro, que van disparadas en sus ritmos de compras de fin de año, que se chocan entre sí por los afanes de sus motivos y presentes. Se marcha don Leonel y sigue su música sonando en el local, la que quedará para hacer compañía mientras se acaban los días del año. Agradecemos a Renato Vélez por su investigación y la selección musical para el programa dedicado a Leonel Ospina, a don Jorge Benjumea por su ayuda siempre atenta en los controles y a la audiencia. Hasta una nueva oportunidad.

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4: Bienvenidos a Colombia Sonora. Mi nombre es María Isabel Galvis y los saludo para darles la bienvenida a este espacio en el que recorremos la geografía de nuestro país a través de la música. Hoy llegará una de las agrupaciones insignes de la salsa en Colombia. Les hablo, por supuesto, del grupo Niche, con su álbum Sutil y Contundente del año 1989. Hablamos de la institución de la salsa más importante de Colombia, fundada en 1979 por el maestro chocoano Jairo Varela y el trombonista Alexis Lozano. Durante más de 4 décadas, el grupo Niche ha llevado el sonido del Pacífico y el sabor caleño a los escenarios más exigentes del mundo y ha acumulado prestigiosos galardones como los premios Grammy Anglo y Latino. Publicado a finales de los años 80, específicamente en 1989, este trabajo del grupo Niche representa la transición perfecta entre el sonido tradicional bailable de la agrupación y el auge de la salsa romántica de la época. Vamos a devolvernos al año 1989, de la mano del grupo Niche y su álbum Sutil y Contundente.

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0: La salsa colombiana fue protagonista hoy en Colombia Sonora. Escuchamos el álbum Sutil y Contundente del año 1989 del grupo Niche. Este álbum además significó el debut de Javier Vázquez en la agrupación y también la despedida de uno de los grandes intérpretes de este grupo. Les hablo del cantante puertorriqueño Tito Gómez. Así llegamos hoy al final de Colombia Sonora. Mi nombre es María Isabel Galvis. Los invito a que continúen en la sintonía de Radio UNAL. Pronto tendremos una nueva cita con la geografía musical colombiana aquí en Colombia Sonora. Hasta entonces.
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16: ¿Sabías que encender la lavadora varias veces a la semana con pocas prendas puede aumentar considerablemente el consumo de energía en tu hogar? El consumo de la lavadora depende principalmente de dos factores, la temperatura del agua y el tamaño de la carga. Entre el 80 y el 90% de la electricidad se destina únicamente a calentar el agua. En cambio, el motor consume una cantidad similar de energía, sin importar si el tambor está medio vacío o completamente lleno. 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Además, utilizar el programa ECO puede disminuir el consumo eléctrico entre un 20 y un 40%, mientras que lavar con agua fría puede ahorrar hasta un 90% de la energía.
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1: Oyentes de Radio UNAL, reciban una cordial bienvenida a Travesías por las Músicas Colombianas, espacio que llega a ustedes en las emisoras de la Universidad Nacional de Colombia, con la producción del equipo técnico de Radio UNAL y la realización y presentación de Sofía Elena Sánchez Messier. Escuchamos La Rumba de las Flores, composición de Jorge Velosa, interpretada por Colombita Cuarteto. Esta agrupación está integrada por Dora Corita Rojas en la bandola, Ana María Ulloa en la voz, Diego Cadavid Sebelec en la percusión y esta realizadora de radio, Sofía Elena Sánchez Messier, en la guitarra y la dirección musical. Así damos inicio a este programa en el que presentaremos composiciones colombianas inspiradas en dos tipos de flores, las rosas y las margaritas. La rosa es una flor perteneciente a la familia de las rosáceas, que tiene gran popularidad en todo el mundo. Si bien la planta recibe el nombre de rosal, la denominación rosa ha pasado a ser el nombre común de todas las flores de esta familia, las cuales bordean las 30.000 variedades. Existen referencias a las rosas desde la antigüedad, la mayoría de ellas provenientes de Asia y África. Escritos chinos sobre jardinería de la época imperial hacen referencia al cuidado de estas flores, las cuales eran codiciadas por su fragancia. En algunas imágenes del antiguo Egipto se puede observar la presencia de rosas antiguas, las cuales acompañaban las acciones relacionadas a la belleza. Los investigadores piensan que fueron los griegos quienes, en sus periplos de exploración, llegaron a introducir estas flores al resto de Europa. El origen de las rosas también está rodeado de leyendas que intentan explicar de forma especial el nacimiento de esta peculiar flor. Por ejemplo, un antiguo mito griego atribuye el origen de las rosas a un truco de la diosa Cibeles. Ella, al ver que la belleza de Afrodita no tenía rival, decidió crear esta delicada y hermosa flor para que al fin la diosa del amor y la belleza tuviera una digna competencia. También se habla de otra leyenda griega, cuando se intenta contar el nacimiento de las rosas rojas. En esta, es Afrodita quien crea una flor blanca de belleza comparable con la de ella. Y al ser tan bella, la portaba a diario como adorno en su pecho. Un día, el dios Dionisio se acercó demasiado a Afrodita y terminó derramando algunas gotas de su vino sobre los pétalos de la rosa, dejándole el tono característico que la mayor parte del mundo conoce. Otra leyenda griega relata que la diosa Afrodita corría hacia Adonis, que había sido herido terriblemente cuando luchaba contra un jabalí, pero en su trote se cortó el pie y su sangre en la tierra formó las primeras rosas del planeta. La constante alusión de Afrodita en las leyendas del origen de las rosas responde principalmente a que esta flor siempre ha sido relacionada con la belleza y el amor, principales cualidades de la diosa Afrodita. Esta relación está latente aún hoy día y se observa especialmente cuando las rosas son regaladas en ocasiones especiales relacionadas al afecto y la pasión. En el siguiente segmento disfrutaremos de un ramillete de aromas musicales colombianos. La pianista Leslie Berrío interpreta Rosas de la Alborada, bambuco de Luis A. Calvo. En segundo lugar, el quinteto Leopoldo Federico continúa con Rosas para ti, pasillo de Terik Tucci. En tercer lugar, el dueto Primavera y la Orquesta Colombiana de Bandolas nos ofrece Mis Rosas, pasillo de Jorge Áñez. En cuarto lugar, Bovea y sus vallenatos interpretan Rosa María, paseo vallenato de Rafael Escalona. Y en quinto lugar, Totó la Momposina nos ofrece Rosa, de Majín Díaz.

Estamos en Radio UNAL, emisoras de la Universidad Nacional de Colombia, presentando Travesías por las Músicas Colombianas, dedicado hoy a composiciones inspiradas en dos hermosas especies de flores. En la primera parte disfrutamos de un segmento de música dedicada a las rosas y en la segunda parte nos dedicamos a las margaritas, una de las plantas más populares y prolíficas del mundo, cuya forma de sus flores es simple, minimalista y alegre, tanto que es favorita de los niños para dibujar su silueta inconfundible, con un centro redondo y multitud de pétalos de colores. Las margaritas más famosas son las de pétalos blancos, son símbolo de la primavera y conocida como la flor de abril. Sin embargo, hay margaritas de colores diversos y variados. Las margaritas son símbolo de pureza, alegría, inocencia y amistad incondicional. Y además son el ícono de la niñez, de la simpatía, la imagen de los campos, valles y montañas en primavera. Las margaritas también simbolizan el amor puro, y de ahí que deshojar una margarita es lanzar una pregunta inocente a una bella flor aún más inocente. Se dice que esta práctica romántica tiene su origen en las jóvenes victorianas despechadas que deseaban volver a ser amadas por sus pretendientes. Ellas arrancaban los pétalos de una margarita uno a uno cantando «Me quiere, no me quiere», y el último pétalo era el que determinaba los sentimientos del amado. La margarita tiene su origen en la mitología, concretamente en una ninfa de nombre Bélides, de cuyo nombre deriva su nombre científico, que es Bellis perennis. Según la mitología romana, la ninfa Bélides, mientras danzaba con las otras ninfas al borde del bosque, llamó la atención de Vertemus, el dios de los huertos. Para escapar de su indeseable atención, ella se transformó en la flor Bélis. Y vamos ahora con un segmento musical dedicado a esta bella flor. El grupo Pátalo nos ofrece Pepita de Margarita, un pasillo de Guafaljure. En segundo lugar, Lucio Fellet continúa con Margarita, un bambuco de Jairo Paz. En tercer lugar, el arpista Hildo Ariel Aguirre interpreta Pétalos de Margarita, un pasaje llanero de su autoría. En cuarto lugar, el trío Nueva Granada nos ofrece Margaritas, tanda de pasillos de Emilio Murillo. Y en quinto lugar, cierra este segmento Los Bajeros de la Montaña con Margarita, una composición de Toño Fernández y Manuel Mañe Mendoza.

Para finalizar este programa, un segmento de frases célebres sobre nuestra temática de hoy. Las flores son los hermosos jeroglíficos de la naturaleza con la que nos indica cuánto nos ama. Anónimo. Quien no tiene pan pero compra flores es un poeta. Proverbio turco. ¿Me preguntas por qué compro arroz y flores? Compro arroz para vivir y flores para tener algo por lo que vivir. Confucio. Un hombre nunca es tan grande como cuando se agacha para cuidar una flor o una planta. Anónimo. Despedimos este programa en el que presentamos composiciones colombianas inspiradas en las rosas y las margaritas con la super banda original de Manguelito del departamento de Córdoba que interpreta La Margarita, un porro de José Tarsila Ricardo Vergara Mañungo.

Llegamos al final de Travesías por las Músicas Colombianas, que se origina desde la Ciudad Blanca, la Universidad Nacional de Colombia en Bogotá. Recuerden que esperamos sus comentarios en el correo electrónico tramusicol@unal.edu.co. Hoy los acompañamos el equipo de producción de Radio UNAL y Sofía Elena Sánchez Messier en la realización y presentación.

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2: Bienvenidos a Radio Francia Internacional. Hoy es 8 de septiembre, son las 2 en París. En los controles nos acompaña Vanessa Loiseau. Empezamos con los titulares.
3: Leticia Fuentes.
2: En Ucrania, el ejército ruso ha vuelto a atacar a Kiev apenas 24 horas después de la visita diplomática de Estados Unidos. Los ataques han dejado al menos 2 fallecidos y decenas de heridos. En Israel, un medio del país publica una investigación en la que señala que Netanyahu habría conocido días antes las intenciones de Hamas de atentar el 7 de octubre. En Francia arranca el segundo día del juicio por el asesinato del jugador de rugby argentino Fernando Aramburu. Hasta los pasillos del tribunal nos iremos para contarles la última hora del caso. Estos son los titulares del día. Empezamos con las noticias. En Ucrania, apenas 24 horas después de la partida de los enviados estadounidenses Steve Witkoff y Jared Kushner, Rusia reanudó con fuerza sus ataques contra la capital ucraniana, dejando 2 muertos y una decena de heridos. Nos amplía la información nuestra corresponsal, Emmanuel Schass.
4: La tregua sobre Kiev duró muy poco. Esta noche, varias oleadas de explosiones sacudieron la capital ucraniana. Varias decenas de miles de personas se habían refugiado en las cerca de 50 estaciones de metro de la ciudad desde primera hora de la noche tras las primeras alertas, pero otras fueron sorprendidas mientras dormían. Al amanecer, columnas de humo negro se elevaban sobre la ciudad, varios barrios resultaron afectados y las autoridades informaron de daños en varios edificios residenciales, una escuela y varios almacenes. Los equipos de emergencia ya se encuentran en el lugar de los hechos y se teme que haya civiles atrapados bajo los escombros. Según el ministro de Asuntos Exteriores ucraniano, Andriy Sybiha, estas nuevas oleadas de ataques demuestran que Rusia no tiene ninguna intención de avanzar hacia la paz. Sybiha calificó las nuevas ofensivas de actos de terror indiscriminado. Emmanuel Schass, Kiev, Radio Francia Internacional.
2: Gracias, Emmanuel. Y mientras tanto, el gobierno británico anunció que destinará 100 millones de libras para proporcionar a Ucrania equipos de defensa aérea, incluidos misiles, interceptores Patriot, antes del invierno. Y en relación a este conflicto, Hungría expulsó este martes a 10 diplomáticos rusos por actividades inaceptables. Una decisión que no ha sentado nada bien a Moscú, que amenazó con una respuesta rápida. Los detalles con Asbel López.
5: Los 10 miembros de la representación diplomática rusa fueron expulsados por sus actividades inaceptables, incompatibles con las funciones que establece la Convención de Viena para los diplomáticos. Así lo anunció la ministra húngara de Relaciones Exteriores, Anita Orban, sin ofrecer más detalles. La reacción rusa fue inmediata. Moscú prometió una respuesta severa y dolorosa y denunció una decisión impulsada por un supuesto lobby rusófobo. La última expulsión de un diplomático ruso por parte de Hungría se remonta a marzo de 2018, cuando Budapest se sumó a la acción coordinada de varios países occidentales tras el envenenamiento en el Reino Unido del ex doble agente ruso Sergei Skripal y de su hija. Estas nuevas expulsiones ilustran el cambio de rumbo de la política húngara hacia Rusia desde la derrota electoral de Viktor Orbán, quien permaneció 16 años al frente del gobierno y se caracterizó por posiciones consideradas cercanas a Moscú. El actual primer ministro húngaro Péter Mayer insiste en que las principales alianzas estratégicas de Hungría están con la Unión Europea y con la OTAN.
2: Gracias, Asbel, y de un conflicto a otro. Nos vamos a Israel, donde varios líderes de la oposición calificaron este martes de inapto al primer ministro Benjamin Netanyahu tras publicarse una investigación del diario Haaretz, donde afirman que Emiratos Árabes Unidos habría avisado al primer ministro israelí del ataque del 7 de octubre de 2023 perpetrado por Hamas. Nos amplía nuestro corresponsal Daniel Blumenthal.
6: Una profunda investigación de los periodistas Shlomi Eldar y Ruth Yuval, publicada esta mañana en la prensa israelí, revela que pocas semanas antes del ataque, Netanyahu fue advertido por el presidente de los Emiratos Árabes Unidos, Mohammed bin Zayed, en una conversación confidencial de 45 minutos basada en informes de mediadores y asesores. Netanyahu respondió con relativa calma, estimó que la amenaza se centraba en Cisjordania y no notificó a los jefes del ejército, el Shin Bet ni el Mossad. Según la investigación, en los meses previos a la masacre, Netanyahu gestionó contactos indirectos con Hamas para alcanzar un acuerdo económico y un intercambio limitado de prisioneros. El pacto estaba prácticamente cerrado, pero Netanyahu pospuso su aprobación por temor a las presiones políticas y la controversia en torno a la reforma judicial. Las negociaciones se estancaron. Sinuar cortó el contacto y aceleró los preparativos para la guerra. Además, tras el estallido de los combates el 7 de octubre, Hamas propuso a través de Qatar la liberación inmediata de todos los rehenes civiles bajo condiciones iniciales mínimas, aunque Israel, conmocionado y volcado en la ofensiva militar, rechazó debatir las propuestas para priorizar la derrota total de la organización. La oficina del primer ministro calificó la información de absoluta mentira y afirmó que dicha conversación nunca tuvo lugar. Para Radio Francia Internacional, Daniel Blumenthal, Tel Aviv.
2: En Francia, segundo día del juicio por el asesinato del jugador de rugby argentino Federico Martín Aramburu en 2022. En el banquillo de los acusados se sientan dos militantes ultraderechistas autores de su muerte, que se enfrentan ahora a una pena de cadena perpetua. Nuestro compañero Carlos Herranz se encuentra en los pasillos del Tribunal de París. Carlos, buenas tardes. ¿Han hablado ya los acusados?
7: Sí, Leticia, hemos escuchado esta mañana a Romain Bouvier, uno de los dos principales acusados. Dice ser alguien muy distinto a quien era en 2022, por aquel entonces con una personalidad inmadura, falta de lucidez y con masculinidad tóxica. Pero lo cierto es que las cámaras de vigilancia no dejan dudas respecto a su autoría en la muerte de Federico, el 19 del 3 del 22, disparando en pleno Boulevard Saint-Germain-de-Prés tras una pelea en un bar. La premeditación es el eje fundamental que se dirime en este proceso, que va hasta el 25 de septiembre, ya que el homicidio simple tiene una pena mucho menor. RFI ha podido hablar con la abogada de la familia, Sophie Tonon, quien pide cadena perpetua. Estas primeras jornadas estarán destinadas a explorar las personalidades de los acusados a través de informes de expertos. Durante el registro de la casa de Bouvier, los investigadores hallaron una figura de Hitler y una edición de Mein Kampf. Exmiembro de las fuerzas especiales francesas, el acusado admite haber disparado contra el ex internacional argentino de rugby, pero alega haber desarrollado un síndrome postraumático tras haber cumplido misión militar en Mali. Desde el Palacio de Justicia de París, Carlos Herranz, RFI.
2: Muchísimas gracias, Carlos. Estaremos muy pendientes de ese juicio y seguimos en Francia porque este martes se ha publicado el informe PISA y los datos son preocupantes. Los estudiantes se encuentran en el nivel de rendimiento más bajo jamás observado, especialmente en lectura. Según este informe, los países asiáticos sacaron el mejor puntuaje, mientras que España apunta los peores resultados en su historia. Paola Ariza nos da más detalles.
8: Las pruebas PISA son unas de las principales medidas de los sistemas educativos y en esta ocasión analizó unos 760.000 estudiantes de 15 años en 91 países y territorios en ciencias, lectura y matemáticas. El resultado es alarmante, dice la OCDE, organismo que coordina dichas pruebas, pues hay una caída de más de 20 puntos en lectura y matemáticas, equivalente a un año de escolaridad, aunque los resultados en ciencias se mantienen aproximadamente estables. Como suele pasar últimamente, Asia dominó la clasificación. Algunas regiones chinas ocuparon los primeros puestos en ciencias y matemáticas, mientras que Singapur lideró en lectura. Macao, Taiwán, Japón y Corea del Sur también obtuvieron alto puntaje. Por su parte, en Latinoamérica, ningún país encabeza el ranking, pero Uruguay, Costa Rica y El Salvador mejoraron sus resultados en ciencias. En Europa, Estonia, Reino Unido, Finlandia e Irlanda se sitúan por encima de la media, mientras países como España y Francia se mantienen en el promedio, pero con grandes retrocesos.
2: Gracias, Paola. Y Alemania navega entre la consternación para algunos y la alegría para otros tras la victoria de la extrema derecha en la región de Alta Sajonia. El partido Ultra FD inicia las negociaciones para gobernar en la región ante la falta de mayoría absoluta, pero queda la duda de hasta dónde puede llegar su influencia. Manu Terradillos nos informa.
9: La victoria de los ultraderechistas de Alternativa para Alemania en Alta Sajonia ha puesto en guardia a Europa. Si bien es cierto que la formación no podrá aplicar ninguna de sus políticas anti-inmigración o prorrusas al tratarse de temas dependientes del gobierno federal, su triunfo despierta recelo. Hasta ahora los partidos tradicionales se han negado a negociar con ellos, pero se teme que se abra la puerta a una normalización de la participación de la extrema derecha en el gobierno. Es preocupante la señal de que las amenazas cada vez son más cercanas a Europa. Hemos visto ataques en Leipzig y actos de sabotaje. La amenaza está creciendo en Europa y existen partidos que se muestran ciegos a esta amenaza y dicen que no debemos hacer nada porque no nos concierne, explicaba la jefa de la diplomacia europea, Kaya Kallas, en una alusión a la AfD y su cercanía respecto a Rusia. Francia, país que celebra elecciones el próximo año con la extrema derecha en pleno auge, advirtió de los peligros del avance de un partido pro-nazi, pro-Putin y anti-europeo, como lo describió su ministro de Exteriores. También se lamentó el gobierno español ante la perspectiva de que la política interna alemana distraiga al país de sus obligaciones europeas en un momento clave ante la agresión rusa, las guerras arancelarias con Donald Trump o la acaparación de mercado de China.
2: Gracias, Manu Terradillos. En España la tensión crece tras la crisis desatada a finales de julio en Ceuta. El presidente de Ceuta, Juan Jesús Vivas, viajó hasta Bruselas este martes para lanzar un mensaje de preocupación sobre la responsabilidad de Marruecos en lo sucedido en el enclave. Le escuchamos.
10: Marruecos por dos veces ha utilizado el control fronterizo y ha utilizado la presión migratoria para poner en jaque la integridad territorial de Ceuta, de España y de Europa. Y eso creemos que no se puede consentir. Y eso creemos que tiene que tener una respuesta contundente por parte de Europa, diciéndole a Marruecos que si queremos una política de cooperación fructífera y beneficiosa, tenemos que partir del respeto. Y el respeto empieza por respetar nuestras fronteras, por respetar nuestra integridad territorial.
2: Ahí escuchábamos al presidente de Ceuta. Y antes de marcharnos, ponemos el foco en el medio ambiente. En Bélgica, un agricultor denunció al gigante del petróleo Total Energies por su responsabilidad en la crisis climática después de que sus cultivos se hayan visto afectados. Nos informa Rafael Morán.
11: Estoy en primera línea frente al cambio climático, afirma Hugues Fallis, un agricultor del oeste de Bélgica. En los últimos años, sus cultivos sufrieron daños por varios eventos climáticos extremos que se multiplican con el calentamiento global.
12: En 2016, una tormenta dañó duramente los cultivos de fresas y papas. En 2018, 2020 y 2022, llegaron sequías severas con consecuencias importantes a nivel financiero. La cercanía de estos eventos climáticos excepcionales me llevó a tomar conciencia de que el clima está cambiando.
11: Este agricultor y activista decidió entonces llevar a los responsables de esta crisis climática ante la justicia. Con la ayuda de varias ONGs, Fallis demandó a Total Energy, una de las 10 principales productoras de combustibles fósiles del mundo, que generan el CO2 que nos llevó a la crisis climática. Su abogada Marie Dutrepont expone sus reivindicaciones.
13: Concretamente, pedimos a esta empresa que detenga sus nuevos proyectos de extracción de gas y petróleo en todo el mundo y que reduzca su producción para limitar el cambio climático.
11: El agricultor exige una indemnización de 130 mil euros a Total Energy. La empresa estima, por su lado, que no puede ser considerada como la única responsable de la crisis climática.
2: Gracias, Rafael Morán. Y con esta noticia nos marchamos. Les esperamos más tarde con más actualidad. No se olviden de seguir todas las noticias ampliadas en rfimundo.com. Hasta luego.
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2: Aunque los sondeos no se equivocaron, la sonada victoria de la extrema derecha en el Länder alemán de Alta Sajonia generó un sismo político en el país y en la propia Unión Europea. Florencia Ángeles lo habló con dos expertos. La escuchamos.
15: Alemania acapara hoy la atención mundial porque por primera vez desde la época oscura del nazismo, la extrema derecha podría gobernar una región. Y es que el Partido Alternativa para Alemania, encabezado por Ulrich Siegmund, arrasó en Alta Sajonia con el 44% de los votos, lo cual lo deja a solo 3 escaños de la mayoría absoluta. José Manuel Sáenz Rotko es profesor de Relaciones Internacionales en la Universidad Pontificia Comillas de Madrid y nos explica las razones del triunfo.
16: Se basa en un programa populista, anti-inmigración, que vuelve a poner en el centro lo alemán, quiere limitar los derechos de las personas migrantes, quiere eliminar el derecho de asilo, quiere acercar a Alemania a Rusia, es un programa radical.
15: La pregunta que surge ahora es en torno a las alianzas para gobernar. Alternativa para Alemania se ha dicho dispuesta a tender las manos a todos los partidos siempre y cuando respeten sus posiciones fundamentales. El Partido Populista de Izquierda ha entreabierto la puerta a un acuerdo, por lo cual, según nuestro experto, se abren 2 vías.
16: Por una parte, pues un gobierno en minoría, en una minoría muy amplia, rozando la mayoría por parte de Alternativa para Alemania. AfD, para ello necesita el visto bueno del Bündnis Sahra Wagenknecht, que es una escisión de la izquierda más radical, que ya ha manifestado esta mañana expresamente que estaría dispuesta a apoyar la candidatura de Ulrich Siegmund. La otra alternativa sería un gobierno de bloqueo de todas las demás fuerzas juntas, que tienen muy poco en común y que darían muy poca estabilidad al gobierno en Sajonia-Anhalt.
15: ¿Y hasta dónde puede continuar esta dinámica dentro y fuera de Alemania? Nicolas Wehrs, profesor de Ciencias Políticas de la Universidad de Rostock, afirma que en 15 días tendremos la respuesta interna con 2 nuevas elecciones, en Mecklemburgo-Pomerania Occidental y en Berlín. Pero a nivel europeo, la tendencia es clara.
17: Es una tendencia global, ese vuelco hacia la derecha. Y después hay que tener en cuenta que con la caída del muro, el rol de Alemania en el mundo ha cambiado. En cierta forma se ha normalizado. Es decir, necesitamos de vuelta un ejército más fuerte por la posición de Putin y de Trump. Y todos esos cambios influyen que, digamos, esa posición pacifista y bastante cautelosa en la diplomacia está cambiando, por lo menos en la visión de los votantes, no necesariamente dentro de los partidos políticos tradicionales.
15: Eran los profesores José Manuel Sáenz Rotko, de Relaciones Internacionales en la Universidad Pontificia Comillas de Madrid, y Nicolás Wehrs, profesor de Ciencias Políticas de la Universidad de Rostock.
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2: Este jueves se cumple el primer mes del terremoto en Colombia que durante 2 interminables minutos sacudió la región entre Cali y Medellín. Las destrucciones de viviendas son innumerables, especialmente en zonas rurales, y el gobierno anunció ayudas para pagar alquileres mientras se reconstruyen las casas. El problema es que las casas para alquilar no son suficientes y los damnificados se organizan como pueden para sustituir y rehacer sus hogares. Nuestra corresponsal Carmen Andrea Rengifo viajó a la zona rural de Roldanillo.
19: Y si vamos a pensar que de la noche a la mañana lleguemos a tener este inconveniente tan grave.
20: A los 78 años, Luz Mari Justi Varela saca a mano los restos de su casa. Desde el terremoto duerme donde una hermana, pero vuelve todos los días para seguir botando escombros y recuperar lo que todavía puede salvar.
19: Desde el día del terremoto, pues toda mi familia, mi sobrino me ayudaron a sacar todos los enseres, a llevarlas a varias partes, varias casas, 4 casas de mis familiares, y luego venir aquí a ir sacando poco a poco lo que nos ha ido quedando. Y hoy tratando de acabar de sacar unos escombros de allá para aprovechar que viene el carro recolector de escombros.
20: ¿Ese carro quién lo pone?
19: Pues me imagino que el municipio.
20: El 10 de agosto de 2026, a las 7 y 34 de la mañana, la tierra se movió con mucha fuerza. El epicentro del terremoto de 7.4 de magnitud fue en el municipio de San José del Palmar, en el departamento del Chocó, pero la sacudida cruzó el occidente colombiano y dejó más de 330 personas muertas. Estamos en Roldanillo, en el norte del Valle del Cauca. Ha pasado un mes desde el terremoto. En la fachada de la vivienda de Luz Mari se lee uso restringido.
19: Pues sí, si gusta entrar y ver aquí las condiciones en que quedó. No podemos habitar por este. Esta pared está que nos desploma hacia la vereda. Mira que está bien abierta.
20: Cuando empezó a temblar, ella estaba adentro. Mientras recorremos la vivienda, señala el punto exacto donde quedó y el bloque que le cayó a pocos pasos.
19: Mira, me quedé en marco de una puerta acá. De esta pieza no, sino de la otra. Quedé aquí agarrada. No alcancé a salir.
20: Luz Mari sigue entrando a una casa que oficialmente no puede habitar. Un ingeniero le dijo que la estructura puede repararse con columnas y vigas de amarre. La casa la construyó su padre en 1952 y quedó para la familia.
19: Temporalmente, que ella está, que ella es discapacitada. Ah, pero ya, ella está discapacitada, pero no se queda quieta. Ella no se queda quieta. ¿Cómo que no, mija?
20: A ver, que me va a caer ahí.
19: Cuidado.
20: En San Pacho, corregimiento del municipio de Toro, nos encontramos con Berta Oliva Bedoya, una mujer de 77 años. Camina desde el fondo del galpón, despacio, apoyada en dos muletas. La artrosis le dificulta el andar. La mañana del 10 de agosto atendía a sus gallinas, limpiaba la cochera y ponía agua a los animales.
19: Con el terremoto yo ya que gritaban los vecinos allá, y estaba solita. Entonces ya yo me agarré de un estacón desaguado de ahí. Pero menos mal que el techo no tiene tejas, sino sí. Hasta ya pasó todo y entonces ya me vine y vi el desastre que la casa de acá se cayó encima de la mía. Todo el techo se cayó encima de la mía se fue al otro lado del cerco. Y cuando miro que las paredes bambaleaban.
0: ¿Cómo es que llama esa calle? ¿La placa huella? La de la placa huella.
20: Un mes después, el terreno de Berta ya no luce como aquel primer día. Entre los restos de la antigua casa empiezan a aparecer paredes nuevas, un cuarto y una cocina todavía en obra gris.
19: ¿Quién le ha ayudado para acá? Mi hijo y muchas amistades vinieron a ayudarnos. Vino una familia hasta de Cali a ayudarme. Y entre todos, eso hicieron un combo de Toro, vinieron muchas amistades y entre todos me... Y este que viene me ayuda. No. Doña María, podemos para pasar eso a la pitadora. Entonces ya muchas amistades y eso fue. A mi hijo trajo un maestro de Pitalito Huila y a las carreras, pero levantaron esto en 13 días levantaron todo.
20: Pero esas primeras paredes no significan que la reconstrucción esté resuelta. Su hijo tuvo que volver a Pitalito Huila y lo que falta por levantar depende ahora de materiales que la familia consiga fiados.
19: Dando gracias a Dios que la señora en la ferretería le dio para usted y su mamá lo que necesita. Y me pagan como puedan, de a millón, de a 500, lo que puedan. Y se fue debiendo hasta no ir caminando el muchacho. Pero gracias a Dios que nos felicitaron, nos facilitó todo para poder trabajar.
20: En Vallejuelo, otro corregimiento del municipio de Toro, Edison Cañarte González camina entre los restos de la casa que levantó durante años. Tiene 76 y un bordón lo sostiene mientras nos invita a entrar.
21: Camina, entremos.
22: Bueno, guarde, yo me... Es que yo no puedo caminar, ¿cómo es?
21: No, tranquilo. Guarde.
22: Sí, no, ya esto no había negocio, ya, yo vi ya. Pero no.
21: Necesita, yo le ayudo.
22: No, mami, yo pues, voy caminando lentamente.
20: Y mientras esa casa llega, Edison ha tenido que resolver dónde dormir. Probó una noche en la vivienda de su hijo, pero también quedó dañada y con la lluvia tuvieron que apuntalarla para que no se terminara de caer. Así que volvió a su terreno. Allí, en el espacio que antes ocupaba su casa, le levantaron apenas un refugio.
22: Y ya me dijo el alcalde, ya vino dos veces a visitarme. No, Nicho, no tenga que le amase su casita para fabricar, así como están esas casas. Mira. Ya está fabricada, no le pasó nada.
20: La promesa está hecha, pero Edison todavía no sabe cuándo se la van a cumplir. Muy cerca de esa zona, en el municipio de Roldanillo, Consuelo Rojas Jiménez enfrenta una incertidumbre distinta. El albergue donde se refugia está por cerrar y ella todavía no sabe dónde va a dormir después. Su casa quedó tan dañada que terminaron por demolerla. La habían levantado sus padres poco a poco, reuniendo materiales de donde podían.
19: Pues ahorita los buenos corazones, gracias a Dios, volvió y se repitió la misma historia. Nos están regalando el cemento, ladrillo. Gracias a Dios sí está volviendo, pero entonces ya más me dan como más seguridad porque ya le van a colocar columna, mucho mejor.
20: Las ayudas para la reconstrucción empiezan a llegar. Lo que Consuelo todavía no tiene es un lugar donde quedarse hasta que su casa vuelva a estar en pie.
19: Le pedimos el favor a cualquier persona que si alguna cosa, que nos avise. Anoche le vino una prima mía y le dije yo, prima, usted que anda en moto, me da el favor y me avisa si alguna cosa, porque pues ya sin saber para dónde ir.
20: Y yo seguimos hacia el municipio El Águila, en el extremo norte del Valle del Cauca, entre las montañas de la cordillera occidental. Allí el terremoto no solo golpeó viviendas, también dejó en ruinas el Hospital San Rafael, el único del pueblo y sus alrededores. Cuando el edificio empezó a moverse, pacientes y trabajadores salieron como pudieron. Una de las funcionarias quedó atrapada bajo un escritorio. Apenas se detuvo el movimiento, dos de sus compañeras regresaron al hospital buscándola a gritos hasta que lograron escucharla y sacarla. No hubo muertos dentro del centro asistencial, pero el edificio ya no podía seguir funcionando.
1: Por todos lados puedo entrar, porque yo no entraba por unas puertitas porque me decían que eso era de ustedes.
3: No, ya.
1: Ya puedo entrar por toda
3: ya,
1: parte.
3: Ya me traje.
1: Ah, bueno, listo, bueno. Listo.
3: Gracias.
4: Inmediatamente se armó un hospital, que podríamos decir un hospital de campaña. Se sacaron las carpas que teníamos en el hospital de Misión Médica, se colocaron en el parque, y no solamente lo que colocaron desde el hospital, sino que también bomberos, la policía, en un momento, pero eso fue en un momento, eso fue supremamente rápido, porque teníamos camillas, como sacaban las camillas de una vez, todas las cosas que iba saliendo de una vez se fueron colocando en el parque, y se empezó la atención, se armó una camilla, se armó con equipos que se sacaron de urgencias y empezamos.
20: Con el paso de los días empezó otra tarea, hallar un lugar donde seguir atendiendo. La urgencia salió del parque hacia una construcción que había sido el antiguo hospital. Otros servicios ocuparon locales, un puesto de salud y una casa. Un mes después, cerca de 60 trabajadores se reparten entre tres lugares.
1: ¿Listo?
3: Porque por el momento, allí en la parte de arriba habíamos adecuado una caleja grande roja para eso y las otras dos para los residuos.
4: Terapia física va para uno de los locales que están en la parte de afuera. Citologías y programas va a ser uno de los cubículos que tenemos aquí, el tercero. Bueno, ahí estamos, al laboratorio clínico estamos tomando las muestras. No podemos hacer todavía aquí el análisis de las muestras, pero esas las estamos remitiendo también. Entonces, tomamos las muestras acá y se remiten para ser analizadas, y los resultados pues los damos acá.
20: En ese mismo municipio vive Milvia Valle Gutiérrez. Tiene 67 años. La encontramos cargando tejas. Su casa fue creciendo al ritmo de lo que la familia podía conseguir. Primero dos piezas, después con años de trabajo, otra habitación y una pequeña cocina. El terremoto le arrancó el techo. Su esposo vive del jornal y desde entonces, buena parte de sus días se van tratando de sostener lo que quedó.
23: Y no, que hay que esperar. El esposo mío fue y les dijo, y dijeron que no, que había que esperar. Y esperar, mire cuánto hace. Fue el 10 de agosto. Y mire, ya terminó este mes y ahí vea, y con miedo que se me moje la casita, porque vea, porque si me un señor noble también me regaló un plástico y yo compré con harta lidia el otro también.
20: De regreso a Roldanillo, Luz Mari y usted sigue entrando a su casa, llenando tarros con pedazos de pared, tierras y tejas, lo saca a la calle y regresa por más. Una tarea que se ha tornado muy lenta por su edad. Tiene miedo de entrar, pero no se detiene. Le cuesta sostener el recipiente. Tiene 78 años y después del terremoto siente que está empezando de nuevo.
19: Pues aquí pensamos, no, ¿qué? no derribar la casa, sino que nos, ya nos han dicho de que tiene arreglo, de que haciéndole la pared allá, haciéndole buenas vigas. Lo que pasa es que esta casa, estas casas no tienen viga de amarre, sino chonta.
5: Un mes después, en el norte del Valle del Cauca, algunas paredes comienzan a levantarse. Otras casas siguen igual que el primer día de la tragedia. A unos la reconstrucción ya les llegó, a otros los dejó varados, contando los días bajo un plástico prestado. Desde el municipio de Roldanillo, ubicado en el norte del departamento del Valle del Cauca, Carmen Andrea Rengifo, Radio Francia Internacional.

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Bienvenidos y bienvenidas a Proyecto Brújula entre Mujeres, Diversidades y Masculinidades, un programa de la Estrategia Equidad de Géneros de Inclusión, Bienestar Universitario de la Facultad de Minas, UNALCE de Medellín. Les habla Ángela Zapata y escuchábamos en el intro un pedacito de Duncan Du con su canción En Algún Lugar, y justamente nombra que en algún lugar de un gran país y un hogar donde no queme el sol. Hoy el tema y hoy la brújula nos lleva a las coordenadas de la casa, brújula del hogar. Hoy vamos a hablar un poco sobre el derecho a la vivienda, más allá de las paredes y el techo, hablar un poco de esos derechos sociales que están en el capítulo 2 de la Constitución Política de Colombia y la Declaración de los Derechos Humanos, como el hogar. Justo en Colombia acabamos de pasar un sismo bien fuerte, muy fuerte, que en tres regiones específicamente arrasó con muchos bienes materiales, especialmente las casas de muchas familias colombianas. Algunas de ellas se llevaron también sus vidas, así que hoy la pregunta también nos lleva a pensarnos no solamente en esa casa material, sino en la construcción que hacemos, en la gran casa que es la tierra y en el gran hogar que es la humanidad. El derecho a la vivienda es un derecho social realmente muy importante. Sin embargo, estas coordenadas quieren solidarizarse con esas personas que lo han perdido todo, que desde la solidaridad de otras personas y de quienes nos hemos unido alrededor de organizaciones y desde el amor que le tenemos a esta gran casa que es nuestro país, que puedan volver a vivir bajo un techo y que puedan reconstruir desde los lazos que tienen como comunidad y hogar sus vidas, sus familias, sus hogares, su casa. Sabemos que las condiciones dignas para vivir bajo un techo, en dinámicas de convivencia salubres, sanas, de cobijo y seguridad, en este momento para muchas familias, y no solamente después del sismo, sino también para muchas familias y personas en condiciones de vulnerabilidad en las periferias de las ciudades, en algunos espacios rurales, en algunos escenarios donde hay dinámicas del conflicto armado. Este es un derecho que va más allá de lo material. Es un derecho humano fundamental que garantiza un lugar seguro, habitable, con servicios básicos para todas las personas. Y es la invitación a que hoy usted, que nos está escuchando, le pegue una miradita a su casa. Si no está en este momento mientras nos escucha en su casa, cierre los ojos y abra la puerta de su casa, entre. ¿Y qué es lo primero que siente cuando entra a su casa? Eso primero que siente debería sentirse como hogar, porque como derecho tenemos derecho a vivir en una casa que sea nuestro hogar. Particularmente cuando vamos al trabajo también podemos sentir que es como nuestra casa. Y a muchas de las universidades, por ejemplo quienes trabajamos en ella, las sentimos como otra sede de la casa. Sin embargo, es nuestro trabajo, lo que va a significar que las dinámicas están mediadas por asuntos laborales y tendremos que diferenciarnos un poco. Sin embargo, si tenemos una convivencia bien hermosa en la casa, esa convivencia hermosa, respetuosa, sí podría multiplicarse en todos los lugares en donde estamos, y todos los lugares deberían ser seguros y nominados como hogar. El derecho a la vivienda, gente, es un derecho entonces que tiene cuatro elementos según la ONU o la Organización de las Naciones Unidas. La primera va a ser la seguridad de la tenencia. Pregunta, ¿usted tiene casa propia? Por ejemplo, a mí nunca me ha interesado tener casa propia, eso ha sonado como muy presuntuoso o lo que sea que eso parezca, pero realmente a mí tener una casa me significa mucha carga, entonces no tengo casa. Mis amigas dicen que debería empezar a pensar en tener una casa porque ya tengo la edad para eso y tengo una pareja para construirla. Así que la seguridad de la tenencia será una. Eso significa protección jurídica contra desalojos forzosos y la amenaza de perder el hogar. Sin embargo, también tenemos una casa cuando firmamos un contrato y estamos en alquiler u otras formas jurídicas para tenerlas. Hay muchas familias, como les decía, que no tienen unas condiciones para ello y han sido desalojadas de manera forzosa o han tenido amenaza de perder su hogar porque se han instalado en predios que para ciertos territorios pues no son realmente legales o no están delimitados para vivienda, ¿cierto? Cerca a afluentes de agua y cosas así.
Entonces, la primera es la tenencia, la seguridad de la tenencia. La segunda es la disponibilidad de servicios, es decir, que allí donde esté su casa tenga acceso garantizado a agua potable, electricidad, saneamiento y energía para cocinar. Esa energía puede ser de cualquier tipo, porque antes la gente cocinaba con leña y pues eso trajo un montón de enfermedades que hoy muchas, especialmente mujeres, viven como el EPOC. Otro de los elementos va a ser la asequibilidad, y es que su costo no debe poner en riesgo los gastos para otros derechos básicos como la alimentación o la salud e incluso la educación, como lo nombrábamos en el programa anterior. El costo de la vivienda ha generado gentrificación en muchas de las ciudades, especialmente en Medellín, por ejemplo, y es que, por ejemplo, los casos de alquileres, de acceder a una casa propia, están por las nubes, lo que nos significa que las condiciones para vivir, digamos que, nombrémoslo así, como el coco, como la parte externa de la casa va a ser muy hermosa, pero adentro y en la cotidianidad no vamos a tener para poder darle sostenibilidad a esa casa tan bonita o a esa casa a la que queremos tener. Entonces, ese ha sido uno de los retos más grandes frente a los derechos a la vivienda. Y el cuarto es la habitabilidad, que es un espacio suficiente para evitar hacinamiento y protección adecuada frente al clima y los riesgos de la salud. En este caso, gente, muy importante, quienes viven con niños y niñas, quienes viven con personas adultas mayores y con personas enfermas, la habitabilidad requiere un mínimo de personas por espacio para descansar, el movimiento dentro de la cocina y los baños, movilidad, aire y luz. Eso va a ser muy importante. Y finalmente, tener en cuenta que quizás no es un elemento muy específico, pero habla de la ubicación y accesibilidad y cercanía a empleos, escuelas, centros de salud, opciones de transporte, fuera de zonas de peligro, y sobre todo pensarse que la alegría de la vida, y cuando hablamos de condiciones dignas de una vivienda, es usted cuánto se demora llegando de su casa al trabajo y viceversa. Esa distancia nos está diciendo qué tanto este elemento nos da condiciones de dignidad para la vivienda. Bien, para las mujeres quiero como contarles que ha sido la vivienda o la casa, que las han llamado las amas de casa, ha sido una forma que el patriarcado las ubica para alejarlas de otras, pero sobre todo para centrarlas en labores de reproducción o de cuidado. La ley 82 de 1993 y la ley 1232 del 2008 obligan al Estado a establecer incentivos y programas especiales para la vivienda a mujeres cabezas de familia, titulación conjunta, porque las mujeres no tenían la posibilidad de tener tenencia propia de sus casas, de las cuales eran supuestamente amas, y los hombres eran justamente los proveedores, los que llegaban a la casa a disfrutar de los placeres del descanso, y también era el lugar del ejercicio de las violencias o de la vivencia de las violencias. Sin embargo, para los hombres vivir en una casa, especialmente cuando van cumpliendo la tercera edad o cuando se enferman, va siendo insostenible por esas dinámicas de violencia, y muchos de ellos terminan como habitantes de calle. En este momento, por lo menos en Medellín, hay unos altos índices de varones habitantes de calle y altos índices de suicidio en el mundo, niveles de soledad muy altos, padres alejados de sus hijos y de sus familias cuando por fin hay autonomía económica y una vivienda donde esas otras personas pueden vivir lejos de esas violencias que habitaron. Y para las diversidades, la invitación a que podamos explorar un poco cuáles han sido los límites, el capacitismo y la

La vivienda, el derecho a la casa, el derecho al hogar. Les dejamos con musiquita para que brujulemos, una invitación a adentrarnos a la vivienda como un hogar. Muerdo y Rosalén, lejos de la ciudad.

0: Ahora, brujuleando. Regresamos a Brujuleando y tengo a Ronald en cabina, porque Andrés esta vez también nos dejó. Entonces esperamos. Saludos, Andrés. Saludos. Hola, bienvenido.
1: Hola, Ángela, ¿cómo vas? Muchas gracias por invitarme a este espacio de tu programa Proyecto Brújula.
0: Qué bueno, vean, para que brujulemos con Ronald y recordarles que esto es un espacio a tres voces, a mujeres, hombres y diversidades. Hoy les preguntamos qué consideramos como hogar. Yo les decía ahorita en esta primera parte del programa que cerraran los ojos, que abrieran la puerta de su casa y que era lo primero que sentían cuando entraban, porque esa sensación es la sensación de hogar, dentro o desde que llegan a su casa. ¿Dónde y cómo es nuestra casa? ¿Qué está pasando en esta gran casa que es la tierra y con el gran hogar que es la humanidad? Entonces, para esta conversacioncita le traje a Ronald, ¿cómo fue la primera vez que usted vivió conscientemente un trasteo o una mudanza?
1: No, pues yo creo que toda la vida crecí en la misma casa. O sea, yo viví 30 años en el mismo barrio, en la misma casa. Esa casa la construyó mi papá en algún momento de la vida. Y desde que yo tenía uso de razón, pues siempre fue mi casa. El momento de moverme, de salir, fue justo la noche después de mi matrimonio.
0: ¡No!
1: Y ahí fue donde aterricé todo. Yo me caso y al día siguiente tengo que entender que ya no pertenezco a mi casa maternal o paternal. Ya pertenezco a una nueva casa que mi esposa ya estaba ocupando porque ella vivía en La Ceja, Antioquia. Y yo me mudo a vivir con ella a La Ceja, Antioquia. Okay. Y era habitar un nuevo espacio y entender que ya mis cositas tenían que migrar hacia allá. Ese fue mi primer trasteo en la vida.
0: Ay, que sí, da mucho susto. Pero además, ¿volviste a tu casa más seguido? Estás obviamente, ya dijiste que en La Ceja, o sea, que muy lejos de tu casa. ¿Cómo fue todo eso?
1: Ah, bueno, en La Ceja estuve 4 años realmente, mientras mi esposa trabajó allá, y luego nos mudamos para Medellín. Luego nos vinimos con todo en un camioncito de La Ceja, Antioquia, que queda 45 minutos de Medellín. Fuimos a vivir a un sector de Bello en el que habíamos comprado apartamento, Bello, Antioquia. Y allá estuvimos 5 años, y luego de eso nos mudamos para el apartamento en el que vivimos el día de hoy. O sea, ya realmente han sido 3 trasteos.
0: Conscientes.
1: Sí, conscientes. Es un problema. Es un cuento. Aparte, porque pues uno está muy animado por estrenar sitio, y yo creo que eso es una de las felicidades más grandes que posiblemente pueda tener una persona, tener como su propio hogar, su propio espacio, por más pequeño o sencillo que sea. Pero también es un poco traumático porque uno, de hecho, uno hace un chiste cuando la gente se trastea y uno le dice: yo estoy seguro que ha pasado un año desde que usted se trasteó y todavía tiene cosas por ahí sin ubicar.
0: Literal.
1: Uno no se termina de pasar nunca.
0: Así es. Así es. Así que si usted se ha trasteado, yo me trasteé mucho desde que estaba muy chiquita, y el más consciente que he tenido desde mi vida independiente, sin pelear con la vida, fue hace poquito que me fui a vivir sola después de separarme, porque siempre me pareció muy angustiante la sensación de desplazamiento. Yo he trabajado con víctimas del conflicto y yo decía, si esto lo estoy sintiendo yo, que lo estoy haciendo de manera voluntaria, consciente, ¿cómo es una persona que le tiene que decir, o que se da cuenta que tiene que irse de su casa para ir a habitar otra que no sabe ni siquiera a veces para dónde va? Entonces, para mí moverme de casa ha sido muy angustiante, claro, porque yo habito mucho mi casa. O sea, yo colonizo cada rincón de mi casa, me encanta hacer el aseo, y me parece muy doloroso todo lo que está pasando. Lo decíamos en el programa cuando empezábamos, y es solidarizarnos con esas personas que hoy no pueden, no tuvieron ni siquiera el tiempo de hacer conciencia de que su casa ya no es su casa y de que hay que construir otra. Y total, que mucha de esa construcción es con otras personas. Tú la construiste con una esposa, yo con un esposo, antes sola, pero al final nunca estamos solos.
1: No, eso que decís, Ángela, es súper importante, y creo que es duro de escuchar, porque esa realidad, pues posiblemente no sea la realidad de uno, pero ha sido la realidad de muchas personas que uno

0: posiblemente conoce o hasta de sus antepasados. Uh-huh. Mi mamá fue de una familia migrante. Mi mamá era una familia numerosa como las de antes, de 13 personas, y se movían por todo Colombia donde hubiese trabajo. Entonces estuvieron en el Valle del Cauca, en los ingenios azucareros, estuvieron en los Llanos Orientales, vinieron a las fincas ganaderas de Antioquia y Córdoba, fueron a Bogotá, ella fue también empleada del servicio. O sea, realmente es ese desarraigo, ese no tener un espacio, o sea, o habitar un espacio momentáneamente y ser que en cualquier momento tenés que salir de ahí. Y ahora que mencionas lo del terremoto en Colombia y todo lo que pasó pues en las ciudades que más se afectaron, Pereira y Cali sobre todo, uno piensa qué duro debe ser tener un espacio, que yo ahorita lo mencionaba, o sea, un espacio pequeño, lo que sea, pero es tu espacio. Y un momento otro, saber que tenés que salir sin nada, con lo único que tenés puesto y con tus animales o tus hijos o tu esposo o esposa, y saber que ya no tenés nada más, no tenés a dónde llegar en la noche. Mira, Ángela, que el fin de semana me estuve viendo un documental de un profesor de aquí de la Universidad Nacional que se llama Dicen que tú y yo estamos locos, del director Juan Mauricio Piñeros. Hermoso, pero desolador.
1: Ay, no.
0: Y habla sobre las personas en situación de calle que habitan la biblioteca Luis Ángel Arango en Bogotá.
1: Okay.
0: Y todo el día se van para allá a ver cine o a ver películas o documentales. Ay, no, o a leer.
1: O sea, la biblioteca es su casa.
0: Exacto, y allá se bañan, y como es una biblioteca pública, pues el personal de la biblioteca los recibe. Pero es un tema de convivencia también complejo. Wow. En el que a las 7 de la noche les dicen, muchachos, hay que salir. Entonces uno piensa, qué duro no tener un hogar, o sea, qué duro no tener a dónde llegar, porque la sensación, para mí, la mejor sensación del día, Ángela, y no sé si te pasa,
1: sí,
0: o a los oyentes,
1: volver a la casa,
0: es llegar a la casa, sí, todos los días, sí, quitarse los zapatos, tomarse algo, acostarse en su cama, hacer pereza, o leer, o escuchar música.
1: Ver su casa, yo, exacto, por eso les decía, ver la casa es muy importante, pero además la sensación de hogar, porque lo que trajo la pandemia, por ejemplo, también fue que tanto nosotros nos ocupamos de nuestra casa, no de llenarla para verla cuando entramos y salimos, sino para habitarla. Entonces habían personas que tenían sofás incómodos, no tenían ropa cómoda, linda, para habitar su casa, por ejemplo. Entonces son pijamas de la camisa sucia, rota.
0: Soy yo.
1: No, claro, entonces cuando llega la pandemia.
0: Yo nunca he tenido pijama.
1: No, ni yo tenía cuando pasó, porque yo me fui a vivir a Santa Elena. Pero aquí la invitación también es que tanto construimos hogar, también desde el hogar que es nuestro cuerpo, porque también la casa de nuestra vida es el cuerpo. Empezar por esa primera casa, luego la casa física, material, luego las otras casas que habitamos y todos los hogares en los que nosotros construimos las dinámicas. Para quienes nos hemos trasteado desde pequeños y pequeñas, el movimiento ha significado, por lo menos para mí, muchísimo dolor, uh-huh, porque es la sensación que tú hablabas del arraigo, pero sobre todo de vincular hogar con familia, y la familia la construimos, y esa familia se construye con un primer arraigo a nuestra propia vida y casa, que son nuestros cuerpos. Entonces, la invitación con ese brujuleando es a que usted, que tanto empieza a consentir, no la uña, la ceja, la pestaña y ya, sino los sistemas digestivos, el sistema inmune, toda la parte de alimentación, de respiración, para que este gran hogar que tenemos y para que esta humanidad pueda sentirse como un hogar. Les dejamos con coordenadas de llegada, que ya nos tienen, para que nos lo recuerdes, ese documental con recomendados y reflexiones en punta.

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1: Bueno, recuérdanos el nombre del documental, por favor, porque a pesar de que es desolador, necesitamos a generar conciencia.
2: No, y la verdad vale la pena verlo. Tómense el tiempo de verlo. Es un documental de solamente 78, 80 minutos. O sea, estamos hablando de hora y 20 minutos. Se llama Dicen que tú y yo estamos locos, que es una frase que se acuña un poquito en estos personajes de Chespirito, de los chifladitos, se llama Los Chifladitos. Es el documental de Juan Mauricio Piñeros, productor, profesor de la Universidad Nacional, realizado por Skylab Producciones, un muy buen documental. Aprovechen por estos días, está en el Museo de Arte Moderno para que lo vean. El ingreso al Museo de Arte Moderno es barato, no es costoso, tienen muy buenas salas, vayan y vean, la verdad vale mucho la pena. Y como les comentaba ahorita, pues básicamente es eso, o sea, es como tener una mirada desde otra perspectiva de las personas que viven en situación de calle, que muchas veces simplemente los etiquetamos como locos. Y detrás hay un montón de historias curiosas, tristes, alegres, pero historias a fin de cuentas, porque estamos hablando de personas.
1: Y algunas son decididas, algunas personas prefieren habitar de manera independiente la calle que estar en una casa o en las condiciones que tienen, por ejemplo, los centros día. Me hiciste acordar con esto del documental de Ensayo sobre la ceguera y lo que les corresponde, quienes no lo han leído, de Saramago, son personas que empiezan a tener pues un asunto de ceguera blanca particularmente y son extraídos de la casa y empiezan a habitar lo que fue un manicomio hace mucho tiempo. Es muy interesante porque las dinámicas que hay del recuerdo de la casa, de cómo empezar con los ojos, en este caso enceguecidos, a ir por la comida, convivir, bueno, todo lo que implica la vivencia y la convivencia cotidiana. Y lo que tiene que ver en una casa, me hiciste acordar muchísimo porque una de las cosas que a mí más me impactó de este libro y que pues tiene su película es las cotidianidades de la humanidad, es decir, la ida al baño, la sexualidad, lo que tiene que ver con las conversaciones, por ejemplo, cuando uno conversa, que procura ver a la persona o mira para el otro lado, pero uno no sabe dónde está la persona cuando uno ve, en fin, Ensayo sobre la ceguera.

0: aquel sermón. El gran varón de Willy Colón, a propósito de cómo nos tenemos que ir de nuestro hogar, cómo nos toca construir nuestro propio hogar en el caso de esta canción, porque pues el papá no admite que pues Simón no es Simón, sino lo que él quiso ser en su identidad de género, y solo le pido a Dios que la guerra no me sea indiferente, pero además que no me sea indiferente todo lo que ocurre para poder aportar. Me parece que esa canción me trajo muchas cosas. ¿Usted qué más recomendados tiene?
1: Tengo recomendados musicales, y como yo soy el encargado del rock aquí en la emisora, entonces pues obviamente tenía que poner rock. Dos canciones que van por distintas líneas, pero básicamente hablan de dos tipos de hogares. Primero, el planeta como hogar. Sí. Vamos a escuchar a Beautiful Lie, un pedacito de la canción de 30 Seconds to Mars, la banda de Jared Leto, porque básicamente es un llamado a la gente a recordar que nuestro gran hogar es el planeta Tierra, y lo estamos acabando, y todos los días lo estamos acabando más. Y creo que de una otra forma, ahorita al principio, Ángela, que hablábamos del tema del terremoto, pues somos conscientes que en últimas hay cosas que no podemos manejar, pero que también hay cosas que podemos manejar, y desencadenan cosas que a veces nos llevan por delante y terminan la vida tristemente de muchas personas que no son conscientes, o posiblemente sí, pero no se está haciendo lo suficiente para cuidar ese hogar. Y la otra, pues ya más melancólica, un clásico de Ozzy Osbourne, Mama, I'm Coming Home, que habla de volver al hogar, como ese cuento de reencontrarse, de volver a ser niño, de volver a sentir ese hogar materno, ese desayuno, esos recuerdos bonitos de uno cuando no pensaba en irse del hogar. Entonces son mis dos recomendaciones musicales.
0: Qué bien, y si usted tiene recomendado, recuerde que nos puede escribir por redes sociales, que puede escribirnos por el WhatsApp, que no me acuerdo cuál es, usted nos va a decir el número.
1: 321-797-3566, para que nos escriban o nos dejen sus audios.
0: Y también que nos escuchen los martes a las 12:30 al mediodía por 100.4 FM. Y cómo nos pueden seguir en Instagram, para que también nos escriban ahí cosas.
1: En Instagram y en X estamos como @radiounalmed. @radiounalmed. Ahí también siguen todos los contenidos de la emisora, todos los programas, todo lo que vamos montando, algunas curiosidades, conocen a los realizadores detrás de los micrófonos, a las personas que hacemos radio todos los días aquí en la 100.4 FM.
0: Muy bien, y les dejamos entonces como último recomendado La Casa como Hogar para el Corazón, de una mujer maravillosa latinoamericana, que es Gabriela Mistral. Gracias por escucharnos, sintonizarnos. Nos vemos, chao, chao.

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Hola, bienvenidas y bienvenidos a una nueva edición del programa Jazz La Hora por Radio UNAL. Estamos con ustedes hoy, Elena Roa, en el sonido, Juan Carlos Valencia, haciendo comentarios, escogiendo la música. Y hoy vamos a centrar nuestra atención en el guitarrista estadounidense Aldi Meola, quien se presenta esta semana en Bogotá, en el Festival de Jazz de Consubsidio 2026.

el guitarrista estadounidense Aldi Meola en el programa Jazz La Hora. Meola nació en el estado norteamericano de New Jersey en 1954. A los 5 años se interesó por la batería, 2 años más tarde por la guitarra y luego estaba participando en algunas orquestas infantiles. Le gustaba mucho la música country y se hubiera convertido en músico de ese género de no haber sido porque escuchó a los 16 años al gran guitarrista de jazz Larry Coryell, a quien persiguió por los clubes de Manhattan hasta que logró convertirlo en su amigo. Di Meola ingresó después al Berklee College of Music en Boston y después se unió al quinteto de Barry Miles, de donde pasó en 1974 al legendario grupo de fusión Return to Forever de Chick Corea. Esa agrupación legendaria, integrada por Corea, Stanley Clark y Aldi Meola, se convirtió en una de las plataformas importantes para este artista para convertirse en una leyenda de la guitarra. Eran los tiempos del jazz rock y las improvisaciones de Aldi Meola, intensas, encontraban un público entusiasta y comprensivo. Tocó un tiempo con Jan Hammer, Steve Gadd, Les Paul, Jaco Pastorius y Mingo Lewis. Después se unió a los guitarristas John McLaughlin y Paco de Lucía para grabar uno de los discos de fusión más exitosos de principios de los años 80. Después trabajó con cantantes, se acercó a la música brasilera y también a la obra de Astor Piazzolla. En los años 90, Aldi Meola se dedicó casi que exclusivamente a la guitarra acústica, cansado del alto volumen de los conciertos con guitarra eléctrica que habían afectado su capacidad auditiva. Padecía de tinnitus desde niño. Solo retomó la guitarra eléctrica desde el año 2006, pero siempre alternándola con la acústica. En su carrera de 5 décadas, Aldi Meola se ha caracterizado por la experimentación tanto con ritmos de todas las regiones del mundo como con instrumentos de alta tecnología. Sufrió un ataque cardíaco hace un par de años, pero afortunadamente se ha recuperado bien y esta semana se va a presentar en Bogotá en el marco del Festival de Jazz de Colsubsidio. Escuchemos a este estupendo guitarrista estadounidense, Aldi Meola, en una pieza titulada July.

0: el guitarrista estadounidense Aldi Meola y la cantante Siux en el programa Jazz La Hora. Estos son los 98.5 del FM en Bogotá o los 100.4 del FM en Medellín. Y a esta hora suenan notas azules del jazz. Nos pueden enviar sus mensajes, comentarios, preguntas a la dirección jazzlahora@unal.edu.co. Hoy recordamos temas de diversas épocas en la carrera del guitarrista estadounidense Aldi Meola. El estereotipo común que circula sobre el jazz lleva a la gente a pensar en saxofones, trompetas, contrabajos y percusión, pianos también. Sin embargo, el jazz es un género muy amplio que acoge instrumentos tradicionales y exóticos que van desde los violines hasta las tubas, hasta las conchas marinas. La guitarra en el jazz, por ejemplo, jugó un papel importante en Nueva Orleans a comienzos del siglo XX y continuó presente a través de músicos como Django Reinhardt y Charlie Christian. Su gran importancia en el ámbito del blues y el rock contribuyó a que se revitalizara como instrumento solista en el jazz desde los años 50. Nombres como los de John Abercrombie, Lee Ritenour, John McLaughlin, Pat Metheny, George Benson y Aldi Meola han convertido a la guitarra en sus múltiples variaciones en uno de los instrumentos más importantes en el jazz contemporáneo. Di Meola ha sido descrito como el guitarrista más rápido que su sombra, pero también ha sufrido críticas por su gran apego a la tecnología y por tocar en estilos de jazz más comerciales. Meola se ha burlado de esas críticas en varios de sus discos y ha grabado verdaderas obras maestras de la guitarra jazzística. Escuchemos al guitarrista estadounidense Aldi Meola junto a Mateo Mancuso en su versión del clásico de Chick Corea, España.
1: But during these months of lockdown in 2020, I discovered this amazing guitar player, Mateo Mancuso. Man. And I want to invite him up here.

El guitarrista estadounidense Aldi Meola en su versión de Norwegian Wood. Estamos llegando así al final de nuestra edición de hoy, la cual contó con el sonido de Eliana Roa. En los comentarios y la selección musical estuvo con ustedes Juan Carlos Valencia. Quedan con un último tema de Aldi Meola. Se titula Ava's Dance in the Moonlight.

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0: Compañeros, muy buenas tardes, bienvenidos. ¿Cómo me los trata este segundo día de la semana?
1: Muy bien, Sonia, excelente. Gracias a ti, a Eliana y a todos nuestros oyentes. Les tengo chisme.
0: A ver.
1: Chisme, está calientico, pero dejemos que Sonia, Eliana nos responda el saludo.
2: Buenas tardes para todos, para nuestros oyentes, quienes se van conectando con nuestras frecuencias, con nuestra señal web. Buenas tardes a Sonia, a Juan Carlos y por supuesto a la producción tanto en Medellín como en Bogotá. A ver, ¿cuál es esa comunicación que nos tiene? Esa información importante, Juan Carlos.
0: Sí, es que le dice chisme, pero en realidad es comunicación.
1: Comunicación, claro. Sí. ¿Ustedes recuerdan antiguamente que no se decía odontólogo, sino qué? ¿Se acuerdan cómo se decía antiguamente?
0: No.
1: Dentista.
2: Ajá.
1: Y que el dentista incluso iba a algunas casas, bueno, no digamos que va tan localmente, sino que estaba en el pueblo, con un, parecía el doctor Chapatín, con
0: una bolsita.
1: Con una bolsita, pero más que bolsita era con un maletín, ¿no? Uh-huh. Pues bueno, les quiero contar que a través de un diente se conoce la historia de las sociedades. En el día de ayer se inauguró en el espacio del Archivo Histórico, edificio 500B, al lado de Agronomía, entrando por la calle 26, por el lado del ICTA, la exposición objetual sobre la historia de la odontología en Colombia. Una exposición interesantísima que trae elementos históricos desde una de las culturas precolombinas importantísimas en nuestro país, que es la cultura Tumaco-Latolita. Son piezas únicas, por supuesto estas no son del ICAN, son piezas que se adquirieron a través del tiempo por importantes coleccionistas y pues legales, por supuesto. Tienen que venir a verla. Se van a dar un recorrido desde los inicios de la odontología con esos estudios de ADN hasta lo más reciente, pero más que lo más reciente es hasta cierta época de los años 70, 80, ya esta parte que es tan sofisticada hoy en día no se trata ahí, pero sí lo que fueron y son los inicios de la odontología, por lo menos en el mundo y en Colombia, con importantes invitados que van a dar conferencias a lo largo de estos tres semanas siguientes, invitados de México, invitados de Argentina, invitados de España y por supuesto los especialistas de Colombia. Exposición objetual, la historia de la odontología en Colombia, vista a través de los ojos del director de Ciencias Humanas de la Universidad del Bosque, quien gran parte de los objetos son de él, que viene de una historia, su esposa, su abuelo, su familia fueron odontólogos. Mecho, no se la pueden perder, son unas cosas increíbles que uno dice, aunque este tema causa miedo y dolor solo escucharlo,
2: sí,
1: porque uno trae la fresa a la mente, hay que venir a conocer eso.
0: Pues qué interesante, pero usted nos va a hacer notas, estuvo visitando,
1: sí, tiene así
0: la información.
1: Sí, hablé con la coordinadora de la Facultad de Odontología, de donde nace esta idea, porque la intención es salir un poco de las aulas e ir y tomar referencias tanto de las personas que se intervienen como la importancia de los objetos dentro de las prácticas médicas.
2: Sí.
1: ¿Sí? Y bueno, de eso les estaría hablando. No hoy, por supuesto, será mañana.
2: Bueno, entrada libre, ¿no?
1: Entrada libre en el edificio 500B, edificio de Archivo Histórico de la Universidad Nacional.
0: Fíjese usted, Juan Carlos no me dejó hablar de la música, pero llegó con muy buenas noticias de una vez para la comunidad que nos está escuchando en la ciudad de Bogotá, ¿no?
1: Así
0: también
1: es.
0: Bueno, y si en Medellín están visitando Bogotá en las próximas semanas, pueden aprovechar y pasar a ver precisamente la exposición. Hoy los recibimos con música de Balta, es el nombre artístico de Facundo Balta, él es músico, compositor, productor y multiinstrumentista. Es un hombre que transita por el bossa nova, por el bolero, por el trap, por el candombe. Y es que tiene raíces afro-uruguayas, ya lleva varios días aquí en la ciudad de Bogotá y se estará presentando en Jazz al Parque 2026. La canción con la que abrimos este espacio se titula ¿Con quién? Y es precisamente una colaboración que hizo con Jorge Drexler, quien además, recordemos, se presentó el fin de semana pasado aquí en la ciudad de Bogotá. La participación entonces de este artista uruguayo, que además en algunos momentos incluye sonidos urbanos, es el motivo y la razón por la que hoy Balta es nuestro invitado musical en la agenda universitaria.

0: Y hablando de museos, exposiciones, todo lo que tiene que ver con arte, Eliana, pues también hay más invitaciones.
1: Sí, vamos a conocer algunas actividades para esta semana desde el Museo de Arte UNAL y vamos a hablar justamente de lo que va a pasar este jueves 10 de septiembre, donde hay una jornada simbólica dedicada a las víctimas del terremoto en Colombia después de un mes de esta tragedia. Vamos a saludar a esta hora a Santiago Martínez, él es coordinador de comunicaciones del Museo de Arte UNAL. Santiago, bienvenido a Radio UNAL.
2: Buenas tardes, Eliana, y buenas tardes a todos en la mesa de Radio UNAL. ¿Cómo están?
1: Muy bien, gracias por acompañarnos y por dejarnos saber lo que está pasando en el Museo de Arte UNAL y empecemos conociendo un poco sobre cuáles son esas actividades y también de manera simbólica, ¿no? ¿Cómo se va a empezar este jueves 10 de septiembre ahí en el museo?
2: Bueno, como parte de nuestra programación de septiembre, queríamos, más bien, no queríamos dejar pasar el día 10, que se cumplía un mes desde el terremoto que azotó al país y que todavía estamos intentando entender y transitar. De hecho, nuestra jornada se llama Transitar el Dolor, un abrazo colectivo a un mes del terremoto. Y pues nos estábamos pensando qué se puede hacer desde el Museo de Artes, ¿no? Que ante catástrofes de esta magnitud uno piensa, bueno, el arte, ¿qué papel puede jugar ahí? Y se nos ocurrieron varias cosas que apelan un poco como a desasustarnos, así lo llamamos, como a calmar un poquito los ánimos. Yo no sé, hablo de manera personal, pero es una situación que a mí me ha tenido muy, muy nervioso y muy asustado. La gente sigue sintiendo que tiembla, que la tierra se mueve. Entonces el profesor Dioscórides Pérez, que tiene como una trayectoria larga con el cuerpo, con el Tai Chi, propone una jornada de las 8 a las 10 de la mañana de Tai Chi, y con eso pensamos abrir la jornada.
0: Conversemos también acerca de cómo la lectura, que si bien hemos hablado también de los beneficios que tiene para el cerebro, para todo este tema individual, se convierte en eso, en un espacio colectivo donde también expresarnos quizás en voz alta sea la posibilidad o el medio para lograr identificarnos y que, como usted menciona, pues se convierta en ese instrumento para ese abrazo colectivo.
2: Claro que sí. De hecho, la voz va a aparecer en dos momentos de la jornada. A las 10:30 de la mañana, Soitza Noriega, quien fuera profesora de la universidad, pero hoy en día está dedicada a su práctica artística totalmente, va a tener también una participación con la voz. Se llama su participación, su sesión, se llama Amanecer la Voz, un rayito de canto. Y esto está conectado con lo que me preguntabas, porque a las 3 de la tarde vuelve Dioscórides, a las 4 de la tarde, perdón, a hacer una lectura pública. Y estos son dos actividades que proponen que desde la voz, desde esa misma vibración interna que uno produce, genere fuerzas de cambio y fuerzas de mejorar y de mejoramiento y de beneficio para el cuerpo. Nuestra intención es que vengan estudiantes de todo el campus, estudiantes y administrativos y profesores, pero también nos interesa muchísimo que se acerquen los estudiantes que estén llegando de las regiones y de las zonas más afectadas por el terremoto o que de alguna forma se sientan afectados por esta situación y proponerles esto, como mover el cuerpo, escucharse desde adentro y hacer varias actividades que puedan ayudar hacia poner el cuerpo en una mejor situación.
3: Para nuestros vecinos y oyentes en general, además de la experiencia del profesor Dioscórides, ¿qué otras experiencias vamos a encontrar en este espacio tan bellamente que se está rejuveneciendo y que se está llenando de una energía juvenil muy potente?
2: Sí, bueno, al final de la jornada tenemos una sesión de alabados. Ya con la caída de la tarde viene el grupo Ejemplec, que con velas y cantos del Pacífico colombiano va a hacer una sesión en la que la voz de nuevo se le dedica a las personas que tristemente fallecieron a causa de la tragedia. Todo esto, toda la jornada va a estar atravesada por la presencia del Museo de Arte de Pereira, a quienes les queremos dedicar este abrazo colectivo, y esta jornada está dedicada también a ellos, quienes pues perdieron el edificio. Algunas de las obras que estaban exhibidas allí se dañaron completamente. Entonces vamos a tener la presencia remota de ellos, la directora del museo nos va a mandar unas palabras, y Miguel Kwan, que es uno de los artistas que estaba exponiendo en Pereira durante el terremoto, va a instalar una de sus esculturas también durante la jornada del jueves. Aparte de esto,
1: adelante Santiago.
2: Aparte de esto les quería contar que la jornada dura todo el jueves para conmemorar el mes, en varias horas, a las 8, a las 10 y media, a las 4 y a las 6, pero durante todo el día tenemos abierta nuestra exposición Senderos de Paz, que se inauguró la semana pasada. Entonces la gente que se acerque al museo durante el jueves pues va a encontrar un espacio lleno de actividades. La exposición está increíble, no estoy hablando de a voz propia sobre el museo, pero la verdad es una exposición grande, muy interesante, sobre las narrativas artísticas que se crean a partir de las experiencias de movilidad forzada en Colombia.
1: Por último también, ya que usted nos menciona esta muestra de Senderos de Paz, hablemos un poco sobre ese tema de los recorridos guiados. Sabemos que en la programación no solamente lo que pasa el jueves y esta exposición están disponibles en este momento, sino que durante todo el mes de septiembre hay diferentes actividades y eventos para las personas que visiten el Museo de Arte, pero puntualmente sobre esos recorridos guiados, porque es una pregunta que siempre nos llega a las redes sociales de Radio UNAL, ¿cómo funciona este tema?
2: Bueno, los recorridos guiados de Senderos de Paz se pueden organizar también de varias formas. Hay un equipo de mediación que también hace parte del equipo de curaduría, que está allí en el museo todos los días pendiente del público que llegue. Entonces se les puede hacer un pequeño recorrido, un recorrido guiado completo realmente en el momento que lleguen. Cuando la gente necesite un recorrido guiado colectivo o masivo o más grande, solamente nos tiene que escribir un correo a museodeartunal@unal.edu.co y podemos organizarlo. Y las cosas que tenemos programadas, las actividades que tenemos programadas para septiembre de Senderos de Paz, aparte de los recorridos, son talleres. Tenemos talleres el 12, el 18, el 19, el 24 y el 25. Son diferentes cosas. Hay talleres en los que hablarán el equipo de curaduría sobre cómo armaron la exposición, pero también tenemos los artistas, como la exposición está conformada por obras de 18 artistas. Cada uno de esos artistas y colectivos va a estar dando activaciones de sus propias obras. En algunos casos van a ser conversatorios, en algunos casos van a ser acciones que ponen sus obras en movimiento, que ponen sus obras en interacción con el público. Entonces, para que se enteren específicamente de cada una de estas actividades, los invito y las invito a los oyentes a que vean en nuestro Instagram, Museo de Arte UNAL, la programación completa del mes de septiembre.
1: Redes sociales entonces, Museo de Arte UNAL, así les pueden conseguir en las diferentes plataformas digitales para que estén enterados sobre esa programación de este mes. A Santiago Martínez, coordinador de comunicaciones del Museo de Arte UNAL, muchas gracias por acompañarnos durante este día.
2: Muchas gracias a ustedes. Déjenme por favor meter una última cosita. Todas nuestras actividades académicas, las cosas largas, las conferencias, las charlas, también las pueden encontrar en nuestro canal de YouTube, Museo de Arte UNAL, donde está toda la actividad que no es tan cortita como para Instagram, sino ya más profunda, ideas más exploradas como más profundidad. Entonces también invitados ahí.

0: Continuamos en la agenda universitaria. Hoy estamos escuchando al artista uruguayo Valta. Si usted nos sigue a través de redes sociales, también puede encontrar ahí información de toda la programación que tiene Radio UNAL disponible para ustedes. Seguimos con nuestros temas y resulta que este jueves 10 de septiembre, desde las 4 de la tarde, vamos a estar hablando acerca de paz, un tema crucial para el futuro de nuestro país, un balance de la situación de los derechos humanos después de la firma del acuerdo hace 10 años. Vamos a conocer los detalles de este evento con Aura Rodríguez, quien hará parte precisamente de esta conversación a propósito de estos 10 años y por supuesto también de 2026, el año de la paz para la Universidad Nacional de Colombia. Profesora Aura, muy buenos días. Profesora Aura, muy buenas tardes y gracias por acompañarnos en la agenda universitaria.
1: Hola para todos y todas, muchas gracias por la invitación.
0: ¿Qué va a pasar este jueves 10 de septiembre? Sabemos que alrededor de este tema de la paz son varios conversatorios, sin embargo también creo que nos convoca el complejo panorama que hoy se dibuja como consecuencia de esa transición política, de las diferencias de pensamientos, profesora.
1: Sí, este 10 desde la Mesa por la Verdad vamos a hacer un conversatorio sobre la participación política y la construcción de paz. Como todos sabemos, el acuerdo de paz en su punto 2 tiene el tema de participación política, pero más allá de eso, todos los temas ligados a las elecciones, a cómo tomamos las decisiones en esta democracia, pues es uno de los temas fundamentales para construir la paz. Así que esperamos tener un espacio para conversar sobre cuáles son los retos que tenemos hoy, porque es muy importante mejorar la calidad de nuestra democracia representativa.
2: Profesora, hablemos también sobre ese tipo de avances sociales, sobre lo que se pudo vivir quizás en los últimos 2 años respecto a todas estas personas que se contemplan en este acuerdo de paz firmado hace 10 años y también de pronto desde esas organizaciones sociales algo de expectativa que tengan con el nuevo mandatario, con el nuevo gobierno de Colombia.
1: Bueno, nosotros desde las organizaciones de derechos humanos tenemos una gran preocupación por el deterioro de la democracia en este gobierno. En realidad creemos que tiene tintes autoritarios y en contravía de los derechos y de la democracia y también de la participación ciudadana. Nos preocupa mucho el desconocimiento y por lo menos las afirmaciones públicas que ha dado frente a la obligación que tiene el Estado colombiano de cumplir con el acuerdo de paz y por supuesto con una salida pacífica a todas las conflictividades y violencias que tenemos en el país. Ya se ha demostrado por años que las vías armadas y militaristas no resuelven los problemas estructurales del país y tampoco superan esas dificultades territoriales que desde siempre se ha tenido. Así que una vía militarista de este gobierno es simplemente seguir reproduciendo la pobreza y la guerra en nuestro país, desafortunadamente.
3: Profesora, ¿qué viabilidad tienen realmente estas herramientas normativas para detener la violencia de grupos que se disputan economías ilegales en los territorios? Y si este acuerdo de paz total del gobierno anterior en el cual se centra su informe, el informe de ustedes, ¿cómo influyó en el fortalecimiento o no fortalecimiento de esos grupos que hoy van a seguir en 40 enfrentamiento y que aquí los más perjudicados pues es la población civil?
1: Sí, digamos, ahí estamos confundiendo varias cosas. La primera es que la paz no es culpable de la guerra, y eso es parte de lo que hay que entender, solo que cada vez se hace con mayor dificultad. Lo que nosotros hacemos en el informe es presentar primero un reconocimiento positivo frente a la iniciativa que tuvo el gobierno anterior de apostarle a la paz. Y segundo, presentar las críticas que también tuvimos a la estrategia de paz total, que tienen que ver con debilidades institucionales, debilidades normativas, falta de capacidad de responder justamente a lo que se tenía y a una estrategia misma de avanzar con los grupos ilegales en general. Pero reafirmamos lo que acabo de decir y es que por mucho que haya fracasado alguna de las estrategias, el camino que necesita Colombia sigue siendo el camino de la paz. Es imposible que después de tantas décadas de guerra que hemos tenido, la respuesta siga siendo otra vez unas vías militaristas que ya la historia ha demostrado que no sirven. Entonces, esto de construir la paz es un gran reto, no solamente para el gobierno colombiano actual, y por supuesto como lo fue para el anterior, sino para la sociedad colombiana en su conjunto. O seguimos rindiéndonos frente a la guerra, o realmente le apostamos a la paz, pero no una paz cualquiera, que son parte de las críticas que hacemos en el informe. Lo que estamos diciendo, que es lo que siempre hemos dicho, es que pensar en la paz supone unas transformaciones profundas de las instituciones colombianas y, por supuesto, una presencia estatal a nivel local y regional. Si no enfrentamos eso como sociedad, y por supuesto no se tiene eso como una prioridad de cualquiera de los gobiernos de turno que se tenga, lo que pasa es que seguimos reproduciendo unos círculos de violencia que finalmente recaen sobre los hombros de los jóvenes, que siempre van a ser los perjudicados. Nosotros desde hace más o menos 8 años habíamos hecho las alertas de cómo los grupos armados se estaban reorganizando, y año a año, hace 8 años, habíamos alertado de lo que estamos viviendo el día de hoy. Así que nos parece que es parte de lo complejo de la realidad y de lo complejo de la respuesta que debemos dar. Por supuesto, siempre estaremos facilitando todas las posibilidades que existan de una solución negociada todas las conflictividades y violencias que vive el país. Eso sí, siempre estaremos dispuestas a eso.
0: Bien, profesora, reiteremos entonces una última invitación para que les podamos acompañar este jueves 10 de septiembre. ¿Dónde es la cita?
1: Bueno, la idea es que nos encontremos justamente en la Universidad Nacional, como parte también de una alianza que tenemos con la Academia, de poder conversar sobre los temas de la paz, y esta va a ser la oportunidad justamente para hablar sobre participación política para la paz, que corresponde al punto 2 del acuerdo.
0: Escuchaban ustedes a la profesora Aura Rodríguez, ella estará participando del conversatorio Participación Política para la Paz, un evento que se realizará este jueves 10 de septiembre desde las 4 de la tarde en el Auditorio 101 del edificio 610 en el Campus Bogotá. Profesora, gracias por acompañarnos.
1: Muchas gracias a ustedes por la invitación.

0: Facundo Balta, músico, compositor, productor y multiinstrumentista uruguayo, está estos días por la ciudad, participará en la más reciente edición de Jazz al Parque y hoy es nuestro invitado musical en la agenda universitaria. Musicalmente es más conocido como Balta. Y a propósito de recomendaciones, Eliana, pues hay que hablar de algunas hechas precisamente por nuestros compañeros de Prensa UNAL.
1: Claro, y es que los invitamos aquí en la agenda universitaria para conversar sobre esas diferentes investigaciones que llegan desde la comunidad UNAL. Hoy hablamos de esas sugerencias, de esas recomendaciones periodísticas y académicas que ustedes pueden incluso seguir en el portal agenciadenoticias.unal.edu.co. Ella nos acompaña hoy en la cabina de Radio UNAL, Diana Manrique, quien es coordinadora editorial de Agencia UNAL. Diana, bienvenida.
2: Gracias, buenos días. Con un poquito de gripe, yo creo que más de uno amanece así por estos días tan fríos en Bogotá.
1: Bastante frío, sí. Bastante frío está amaneciendo la capital colombiana. Diana, empecemos conversando un poco sobre esas recomendaciones que nos trae para hoy.
2: Bueno, pues en estos días hemos estado publicando, ya hemos salido un poco, hace como una semana que estuve aquí y empezamos a hablar de todo este papel que ha hecho la universidad con el terremoto. Digamos que ya esa parte la universidad lo ha aportado muy bien. Y ya hemos retomado de nuevo los temas de ciencia, esos temas de análisis con nuestros expertos también en otras áreas. Justamente hoy en la página web de la agencia hemos destacado una nota que surgió de un programa acá de radio, porque es que de pronto las personas fuera no saben que una estrategia que tiene Unimedios es que seamos convergentes, es decir, que los contenidos de radio se puedan publicar en agencia y en periódico, pero los de televisión se puedan de pronto publicar en radio y así, ¿no? ¿Cómo hacer converger los medios de comunicación de Unimedios? Pues en estas estrategias, en estas cosas que hacemos. Entonces, hay un programa que se llama Salud UNAL Contigo, y ellos entrevistaron a un profesor que se llama Julián Suserquia, que es un médico psiquiatra acá de la universidad, y hablaron con él sobre el impacto que está teniendo el scrolling en la salud mental, no solamente de los niños y adolescentes, sino también de los adultos y sobre todo de los adultos mayores, ¿sí? Entonces, digamos que la profesora Cabarcas, Marta Cabarcas, que es la que coordina este programa, o esa misión en concreto, le preguntaba pues cuáles serían esos impactos. Bueno, pues uno de los principales es que prácticamente es una adicción, es decir, los psiquiatras están manejando esta situación como una adicción, como se maneja la adicción al licor, a las drogas, por el tema de recompensa cerebral que también genera, ¿no? O sea, con recompensa a corto plazo de un like o de una reproducción de un video, cosas así. Entonces, eso por un lado. Por otro, pues el tema de cómo el hecho de estar todo el tiempo como de manera muy permanente conectado solamente a mirar esos contenidos de las redes también hace que la gente no interactúe mucho, ¿sí? Y también le está pasando mucho los alturos a los adultos mayores, ¿sí? Que también se están involucrando un poco con estas temáticas, encuentran en sus redes sociales, a veces los familiares incluso les enseñan cómo hacerlo, pero también terminan un poco aislándose, pues debido a que están todo el tiempo. Yo creo que todos tenemos algún familiar que está todo el tiempo como pegado,
0: eso
2: ¿no?
0: Me iba a preguntar, ¿qué tanto hemos naturalizado que la tercera edad pues se dedique a tener el celular en la mano y ya? O sea, es como... Ah,
2: bueno. Digamos que todavía no es tan... Bueno, tuve la oportunidad de vivir en España un tiempo y allá, digamos, los adultos mayores sí que tienen una vida muy diferente a lo como la tienen los adultos mayores acá. Sí, acá en países como los nuestros, un adulto mayor es una persona que ya no sirve, ¿no? Empiezan a decirle, siente allá en el rincón, no haga, no piense, no hable, no sé qué, ¿no? Allá no.
3: Allá
2: todavía usted tiene 60, 70 años en casa, va a discoteca, las amigas salen a tomarse unas copas, ¿sí? Acá eso no se ve y hay todo un juzgamiento social en torno a la mujer, o sobre todo las mujeres adultas mayores, que quieran salir de rumba acá, dicen, pero usted qué, los nietos, ¿va a cuidar los nietos? ¿Cómo así que va a rumbear, no? Allá en España no es así, en Europa no es así. Entonces, de una u otra manera, todavía falta, pues, que integremos más también a esta población, como estas cotidianidades que tenemos, toda esa economía silver que llaman y toda esa estrategia silver, ¿no? Pero bueno, lo que decía el profesor, es un cerquia, es que hay un aislamiento a raíz de ese consumo masivo de contenidos de redes sociales. Y ese aislamiento hace pues que las personas no conversen entre ellas. Y es paradójico, ¿no? Porque se creó, estas cosas se han creado para poder interactuar. Nos han terminado aislando entre nosotros. Entonces contaba los casos, ¿no? De familiares que están todos en una mesa, todos con el celular y no hablan entre ellos, ¿no? O todo el tiempo están creyendo lo que dicen las redes sociales o cosas así, ¿no? Entonces, lo que advertía él es el tema de la salud mental, en el sentido que hay que dormir mejor. Personas que reconocen que pasan 3, 4, 5 horas o quedan dormidas con el celular ahí encima del escape, porque pues todo el tiempo están en esa dinámica. Entonces, dedicar las horas de sueño, que son 8 horas, tener horarios, ¿sí? Decir, bueno, ya después de almuerzo dedicar una hora a las redes sociales, y que sea una hora, ¿no? Y cumplir con eso. Y obviamente tener estrategias de interacción al aire libre, sacar a los niños a pasear, que tengan otras formas de interactuar también, ¿no? Entonces, me gustó mucho este tema, porque es algo que ya es tan cotidiano en nosotros, que lo vemos todo el tiempo y lo tenemos como tan interiorizado, que no comprendemos cómo algo tan simple como es mirar esto, incluso va agotando nuestro cerebro, lo va apagando. No hay conexiones de conocimiento entre las neuronas cuando todo el tiempo está uno con esto.
3: Eso en mayores, ¿no? Cuando en menores el niño llora, hace una pataleta, entonces ya saca a la mamá el teléfono y tome, calle. Ya antes era el dulce, ahora es el teléfono, y ahí lo perdimos.
2: Entonces, esa es una de las notas que hemos sacado esta semana. Ya hay medios que se han interesado, ya nos están preguntando, oiga, queremos hablar con el profesor para que nos cuente justamente sobre esas advertencias que hay, porque es una forma también de prevenir, ¿no? De prevenir de situaciones a futuro. Justamente hoy he escuchado las noticias de estos datos de PISA, que cómo nos va de mal cada año, y cada vez nos va peor. Y entrevistaron a una experta, decía la señora, que los jóvenes entre los 12 y los 15 años no tienen ni las competencias que deberían tener entre los 2 y los 15 años. Es decir, llegan casi a los 15 años con competencias como si fueran de niños menores, los conocimientos y las competencias cognitivas, ¿sí? Es decir, hay un retraso en el desarrollo de estos jóvenes también. Y esto cómo va impactando la educación, y al impactar la educación afecta el desarrollo, y al afectar el desarrollo afecta la economía, y así sucesivamente hasta pues todas estas situaciones que vamos viviendo, ¿no? Así
1: es, bueno,
2: ¿no?
1: Y esta investigación, ¿cómo la podemos consultar justamente aquí en la plataforma de Agencia UNAL?
2: Bueno, tú lo mencionabas hace un momento, la página web es agenciaunal.edu.co, es la plataforma web que tenemos para compartir con los lectores y con la sociedad en general, pues los contenidos de lo que hacemos allí acá en la universidad.
4: Pues Diana, esto es muy valioso porque por supuesto son temas que están en boga de todo el mundo, pero yo creo que también parte de la labor valiosa que hacemos en Unimedios es poder contarle a nuestra comunidad qué está haciendo la Universidad Nacional de Colombia, y creo que también vale la pena recomendar un artículo en la que mencionamos que unos integrantes de nuestra comunidad estuvieron precisamente en Brasil.
2: Sí, para que vean que no todos están conectados todo el tiempo haciendo scrolling, ¿no? Sino que también hacen otras cosas.
4: Se preguntan.
2: Entonces, en la sede de Medellín, resulta que un grupo de 23 estudiantes se fueron para Brasil. Fueron el único equipo colombiano habilitado para lanzar un cohete de competencia internacional. Estos son cohetes que tienen unas características normales, tienen que alcanzar una altura tipo, digamos, ¿sí? Y entonces los invitaron allí esto es en Sao Paulo, junto a otros grupos de diferentes partes del mundo, diferentes universidades del mundo. Ellos estuvieron preparándose 3 años para participar en este concurso, ¿sí? El cohete fue diseñado para alcanzar 3 kilómetros de altura, y también diseñaron un satélite desarrollado por ellos, ¿sí? Para poder participar allí. ¿En qué consiste esto? ¿Para qué sirve? ¿Para qué sirve que estos muchachos se pongan allá a participar ahí como niñitos compitiendo con carros, pero aquí con cohetes? Pues resulta que son ingenieros, son todo ese tipo de conocimiento, todo ese tipo de desarrollos sirven en el futuro no solamente para que Colombia ahorita se vuelva desarrolladora de cohetes, sino de toda una tecnología que hay. Es decir, el chip que va a permitir que lea tal cosa, bueno, pues aquí lo desarrollamos, ¿sí?
3: Es que
2: el sistema para que alcance el vuelo, pues aquí lo, ¿sí? Todo ese conocimiento alrededor de algo como esto, ¿no? Entonces, es un grupo grande, son 23 estudiantes de diferentes disciplinas que se unen para decir, bueno, en estos productos, en estos prototipos, vamos a poder aplicar el conocimiento que estamos utilizando en nuestras carreras para futuras cosas, ¿no? Esto es como la excusa.
3: Pues mira, Diana, lo que tú estás diciendo, y se puede hacer hincapié en lo siguiente, es que ellos son el grupo de líderes de la Universidad Nacional, que contrario a aquellos que estamos todo el tiempo scrolleando, que apagamos nuestro cerebro para consumir, ¿sí?, y que dejamos de producir, pues este grupo de estudiantes de la Universidad Nacional de Medellín y por supuesto de todas las sedes que hacemos parte de esos grupos de investigación que hacen parte, pues son el grupo que van a liderar el desarrollo tecnológico de Colombia. Uh-huh. Y esperamos que lleguen muy lejos y que sigan jalonando a través de su ejemplo estos otros estudiantes que también se piensan en algún momento, diga, ¿yo qué hago para dejar de scrollear? Venga, ¿yo qué me ocupo? Pues en la Universidad Nacional hay tantos grupos de investigación en cada facultad que hay que dar un paso por sí mismo para decir, oiga, ¿aquí qué puedo hacer? ¿Y qué puedo desarrollarme? ¿Dónde puedo aplicar mis habilidades? Uh-huh. Y esos son los que están haciendo el desarrollo del país.
2: Uh-huh. Así es, y ese es el ejemplo que hace el grupo Eteria, se llama. Sí. Es dirigido por el profesor Fula, que ahorita es el director nacional de bienestar, pero es profesor de ingeniería allá en la sede de Medellín, y él viajó con ellos, estuvieron desde el 2 al 5 de septiembre allí. Las condiciones no eran las mejores en Sao Paulo, parece que está lloviendo en otras partes, no, acá más o menos, entonces están esperando a que pues el cielo se despejara, tuviera las condiciones idóneas, y parece que las pruebas salieron bien. Estamos esperando que nos cuenten qué tal, cómo les fue en ese concurso y si conseguimos algo del podio, ¿no? Cómo fue la experiencia, ¿no? En principio lo que contamos pues es que participaron, que desarrollaron eso, que se prepararon 3 años, pero que además de eso tienen que diseñar todo un sistema de seguridad, también lo diseñaron ellos, mejor dicho, todo. O sea, yo creo que desde escribir hasta pensar cómo desarrollar esa tecnología es muy positivo para estos estudiantes, ¿no? Y para, pues, para toda la comunidad universitaria. Entonces, ese es otro tema que también pueden encontrar en la página web nuestra, que también compartimos con los medios de comunicación, porque es importante recordar que una de las cosas que hacemos en la agencia de noticias y en la oficina de prensa de la Universidad Nacional no es solo publicar estas notas en nuestras plataformas web y en las redes sociales, sino que el sentido más amplio es, digamos, llegar a los medios de comunicación que se puedan interesar en este quehacer académico, cultural y científico de la universidad y quieran ampliar la información. Entonces, por ejemplo, lo que estábamos contando ahorita del tema del scrolling, ya hay medios interesados. Este tema de Eteria, con seguridad que si llegaron al podio y sacamos la nota posterior, también van a haber medios interesados en hablar con esos estudiantes. Entonces, es una forma en que la universidad amplía el espectro de esa llegada, de esa información, pues más gente de la sociedad colombiana, no solamente, digamos, a la académica o especializada o a la acá dentro del mismo campus, sino también afuera, ¿no? Cuando nosotros llegamos, digamos, con cautivamos a un medio para que nos saque una nota, un video, inviten a un experto, ya ahí estamos ganando, ya ahí la universidad va ganando y ya la comunidad universitaria, la universidad, pues también va ganando, porque pues esas investigaciones, claro, esos aportes llegan más lejos, ¿no?
1: Bueno, 2 artículos recomendados entonces en la sección de educación. Equipo de la Universidad Nacional, único colombiano habilitado para lanzar su cohete en competencia internacional. Y en la sección de salud, uso compulsivo de redes sociales interfiere con el sueño, el estudio y las relaciones sociales. Son los 2 artículos recomendados que nos sugieren nuestros compañeros de la oficina de prensa en agenciadenoticias.unal.edu.co. Ahí les pueden investigar, pueden leer todo este tipo de producción académica entonces que surge desde la Universidad Nacional de Colombia.
4: Y compartir también, claro, ¿no? A través de las redes sociales, los canales oficiales, para seguir, como decía Diana, haciendo que este contenido se conozca y que llegue a cada vez más personas.
3: Además, desde Bogotá, desde la sede de Bogotá, el año pasado lo vimos a conocer en este espacio precisamente de Agenda, Diana. Recordemos que desde la sede de Bogotá, desde Ingeniería, un grupo de estudiantes ganó y lo está desarrollando. Una estación espacial, ganó con la NASA, en un concurso con la NASA, el desarrollo puesta en marcha, y ya lo están haciendo, pronto daremos dato de ello, una estación espacial para desarrollar la vida y estar en Marte. Lo están haciendo aquí, desde Bogotá, un grupo de desarrolladores, ingenieros de todas las áreas de la Facultad de Ingeniería de Bogotá.
1: Bueno, Diana Manrique, coordinadora editorial de Agencia Unal, gracias por acompañarnos en Radio Unal.
2: Gracias a ustedes por la invitación y, como siempre, feliz de venir.
3: Bienvenida.

0: Seguimos en esta agenda universitaria, Juan Carlos. Es hora de hablar de una de las dependencias que usted estuvo visitando y que hoy nos quiere presentar.
1: Así es, la ORI, Oficina de Relaciones Interinstitucionales, hace ofertas académicas para que nuestros estudiantes se proyecten, conformen, complementen su formación, no solamente en la Universidad Nacional, en cualquiera de las 9 sedes, sino también en sedes de otras universidades, aquí mismo en Colombia y también a nivel mundial. Así que padres y madres que nos escuchan y que son oyentes de Radio Nacional, sus hijos están en la Universidad Nacional, cuando le llegue su hijo diciéndole: mamá, quiero irme para Canadá, para Francia, para Bélgica, para Alemania, para África, hacer tal complemento de mi carrera, créanle, vengan a la ORI, están totalmente bienvenidos. Y está esta oficina ubicada en el segundo piso del Auditorio León de Greiff. Ustedes pueden venir, corroborar la información, y es más, una invitación que nos hacen desde allí, desde mucho antes. Hágale una

0: dependemos de la Dirección de Relaciones Exteriores, que es como la dirección a nivel nacional, y lo que hacemos en la ORI justamente es acompañar los procesos de relacionamiento de los estudiantes y de toda la comunidad con otras instituciones.
1: Perdón, yo me la atravieso ahí, una palabra muy importante, relacionamiento. No podemos actuar individualmente, tenemos que actuar interrelacionados, tanto en el desarrollo académico de cada una de nuestras materias, nuestras áreas, de nuestras facultades académicas, cognitivas, sociales, como en el desarrollo profesional.
0: Así es, nosotros tenemos una relación muy estrecha con la dirección académica, por ejemplo, porque parte del proceso formativo de nuestros estudiantes pasa por la posibilidad de cursar asignaturas en el exterior. Para muchos estudiantes es un sueño salir del país y estudiar un poco allí, pero eso no significa que se desvinculan de la universidad. Ellos siguen vinculados a la universidad, toman sus asignaturas fuera y una vez que las tienen aprobadas, estas son convalidadas y hacen parte de su histórico escolar, lo cual les da un plus a la hora de conseguir empleos, por ejemplo.
1: Esa pequeñita experiencia les sirve al momento de plasmarla en su hoja de vida.
0: Absolutamente, y para los papitos es importante que tengan eso en cuenta, y lo digo muy, muy cariñosamente, papitos, porque realmente los estudiantes cuando llegan a la universidad siguen siendo parte de su núcleo familiar y es importantísimo el apoyo de los papás. En particular, si el estudiante definitivamente quiere hacer este intercambio, necesita el acompañamiento de los papás, es importante que lo planifiquen desde ahora. Nosotros hacemos todo el acompañamiento en términos de la elección, del programa, del país a donde van, y la universidad, la sede, les ofrece cursos avanzados de idiomas que les permita tomar esos cursos si el idioma al país al que van pues no es el mismo que el español.
1: La profesora Marisol se refiere porque estamos en el día de la inducción en la sede de Bogotá para los padres y para, como llamamos tradicionalmente, los primíparos. Es que los estudiantes de la Universidad Nacional no solamente vienen a estudiar en la sede de Bogotá, sino se pueden movilizar a las otras sedes. Pero además tienen la posibilidad, y para mí eso me parece muy enriquecedor, una fortaleza increíble de la Universidad Nacional, y es que pueden ir a cursar sus estudios también en otras universidades en otras partes del mundo.
0: Sí, señor, no solamente en otras partes del mundo, en Colombia también. Si un estudiante, por ejemplo, encuentra que en la Universidad de los Andes, en la Universidad Javeriana, hay una materia que se dicta, que aquí no se dicta, que les interesa muchísimo, pueden hacer esa movilidad bajo una serie de convenios que tenemos con esas universidades.
1: ¿Esa no la conocía?
0: Sí, señor, el convenio Sígueme, es bien interesante, es las mejores universidades del país, la Universidad de Antioquia, la Universidad del Valle, por ejemplo, todas esas universidades que tienen áreas diferentes de desarrollo de las nuestras o fuera del país también. Brasil, Argentina, Estados Unidos, Europa, China, tenemos convenios con universidades en China, en Corea, en fin, los estudiantes tienen un abanico enorme de posibilidades para escoger.
1: En estos momentos, ¿cuántos estudiantes tenemos en eso que le llamamos movilidad académica?
0: Tenemos más de 300 estudiantes por semestre que salen de nuestra sede, solo de la sede de Bogotá, ¿no? Recuerden que la ORI es de la sede de Bogotá, a diferentes lugares del mundo. Los países que más reciben estudiantes son Francia, Alemania, Estados Unidos, México, y tenemos también un interesante contingente de estudiantes de otros países que vienen aquí a la sede de Bogotá. La semana pasada tuvimos la inducción de esos estudiantes que vienen de todas partes del mundo, muy felices de llegar al campus de la Universidad Nacional. Un número semejante, aproximadamente 300 y 400 estudiantes.
1: ¡Wow! Aquí entre nos, profesora Marisol, aquí entre nos, sí, entre sí. Usted, yo y los oyentes que nos escuchan en Bogotá y Medellín.
0: Sí, sí.
1: ¿Qué le han dicho de los estudiantes de la Universidad Nacional, esas otras universidades allá en el exterior?
0: Los estudiantes son altamente apetecidos, si se quiere utilizar ese término, no solamente por la calidad académica que llevan, que eso es algo que pues ya se sabe, sino además por su capacidad de adaptación. Eso es interesante, no quiero hablar mal de las otras universidades ni mucho menos, pero nuestros estudiantes de la Nacional son como nosotros los llamamos acá, guerreros.
1: Todo terreno.
0: Entonces ellos se adaptan fácilmente, se incorporan fácilmente a la cultura del país al que llegan, y eso es algo que cada vez más las universidades valoran, porque no sirve de nada un estudiante muy brillante, muy inteligente, pero
1: muy exclusivo,
0: pero que no esté adaptado a la condición en la que está. Los de la Nacional sí lo hacen, viajan con mucha alegría, con mucho entusiasmo, porque para muchos este viaje es el primer viaje internacional, entonces para ellos es bien, bien significativo.
1: Sí, por ejemplo, hace unos días estuvimos hablando del programa Peama Sumapaz y cómo en estos 10 años se han logrado, por supuesto, graduar varios, y para ellos fue algo maravilloso en su vida, de gran impacto, el hecho de por primera vez salir del país y fueron a México a representar a Colombia en varios proyectos agrícolas que tienen. Bueno, es increíble.
0: Bueno, te quiero contar que la sede de Bogotá tiene un programa exclusivo de apoyo para estudiantes PEAMA que hace movilidad internacional. Es el único programa que les cubre la totalidad de los gastos del viaje, tanto pasaje como viáticos, exclusivamente para estudiantes PEAMA. Para los demás estudiantes el apoyo es parcial, evidentemente no alcanzamos a cubrirlo todo, pero para PEAMA, con justamente

0: Por ser estudiantes de esa modalidad de ingreso, el programa les cubre la totalidad. Lo vamos a abrir dentro de poquito, les invito a que estén pendientes.
1: Si nos invitan, allá vamos, eso sí, doctora, no se preocupe.
0: Muchas gracias.
1: Otra cosita es, muchos oyentes están preguntando, ¿en qué consiste ese apoyo? Uh-huh. ¿Sí? Entonces yo sí, mi hijo llegó con el cuento y dije, mamá, papá, ahora me quiero ir para Europa, para Canadá, para Bélgica, para Australia, para África.
0: Sí.
1: No, mi hijo, pero yo no tengo todo eso, considere, para eso se presentó a la Universidad Nacional. Uh-huh. ¿Cómo hacemos para desmitificar eso?
0: Bueno, tenemos unos apoyos, todos los semestres se abren convocatorias de movilidad saliente, los estudiantes aplican y dependiendo del recurso que tengamos disponible podemos asignar apoyo, por ejemplo, para el pasaje o apoyo parcial para los gastos de viaje viáticos, digamos, pero es un apoyo parcial. Yo les sugiero y la recomendación que les hago es que desde temprano planifiquen ese viaje. Si deciden que eso es lo que quieren hacer, hagan un fondito familiar, guarden una plática específicamente para eso y con eso, más lo que la universidad les da, pueden cubrir ese viaje. Hay una oportunidad muy interesante que se llama Fondea. Fondea es un fondo creado solamente en la sede de Bogotá de la Universidad Nacional para préstamo que permite a los estudiantes complementar los gastos de su viaje. Ese préstamo no tiene intereses y tiene unas condiciones muy favorables para el pago. Es préstamo porque es el fondo a partir del cual hemos mantenido, digamos, hemos podido apoyar a muchos estudiantes año tras año. Por eso no es un apoyo, sino que es un préstamo. Pero es un préstamo, como les digo, con mínimas condiciones de aprobación y con unas condiciones muy favorables para devolverlo.
1: No como la banca tradicional, sí, sí, hay que decirlo de esa manera.
0: Exactamente, no tiene intereses, tiene solamente el ajuste por el IPC, tiene un año para pagar, un año después de que termina, otros 2 años adicionales, o sea, tiene 3 años para pagarlo, es bastante favorable.
1: ¿Estas estancias internacionales de nuestros estudiantes fuera, cuánto duran?
0: Habitualmente duran un semestre.
1: ¿Y en qué momento de la carrera se dan?
0: Bueno, eso es bien interesante tu pregunta. Nosotros, por norma, tiene que haber cumplido por lo menos el 40% de avance en la carrera. Mi recomendación es que lo hagan un poco más adelante del 40%, 60, 70%. ¿Por qué? El estudiante tiene una mejor formación, puede hacer un mejor aprovechamiento de las materias y puede de paso ir a buscar la posibilidad de un posgrado. Si está más cerca al grado, es más fácil que ubique ese posgrado. Si se va muy temprano, pues es un poco más difícil. Pero a partir del 40%, por norma, ellos pueden aplicar a la convocatoria.
1: Diría uno por ahí, si se van temprano, tiene que volver. Mientras que si va más allá del 40, 60, 70, tiene la posibilidad de engancharse, continuar allá, graduarse, de pronto hacer doble titulación. Bueno, qué mundo académico maravilloso que se ofrece a nuestros estudiantes.
0: Así es, la Universidad Nacional tiene excelentes programas que obviamente están vinculados directamente al rendimiento de los estudiantes. Las mejores oportunidades están ligadas a un buen promedio. Entonces, mi recomendación, ya que están llegando hoy a la universidad, disfruten esta semanita inicial de bienvenida y pónganse las pilas desde el comienzo a tener los mejores promedios.
1: Una última observación, profesora Marisol, es el tiempo. Porque nos dicen, no, y ahora usted está ahí por allá y nunca va a terminar esa carrera. Es decir, primero a desmitificar la situación del tiempo. Uh-huh. O sea, el tiempo no importa que sea mucho, pero si está bien aprovechado, fantástico.
0: Uh-huh, uh-huh. Sí, no solamente es un bonus, como lo decíamos, es un plus en la historia académica del estudiante, sino que las materias que cursa las va a validar. Es decir, él no se atrasa en su avance como carrera. Por eso es tan importante la elección de las asignaturas que el estudiante va a cursar fuera en colaboración con la coordinación de su programa curricular. De manera que el estudiante avance en su plan de estudios, además de hacer la movilidad, durante la movilidad no hay ningún retraso, efectivamente.
1: Dentro de la Universidad Nacional, ¿dónde los encontramos? ¿Dónde los encuentran nuestros oyentes? Y si usted, padre o madre, quiere venir a verificar que lo que su hijo le está diciendo o de lo que su hijo le está dando datos porque se quiere ir del país a estudiar a otra parte, mancomunadamente con la Universidad Nacional para complementar sus estudios, ¿dónde los encuentran?
0: Claro que sí, estamos en el segundo piso del Auditorio León de Greif. El ingreso es al lado de la taquilla, suben al segundo piso y allá está todo el equipo listo para darles la información que necesiten para movilidad internacional.
1: Pues muchas gracias, profesora Marisol Lamprea, directora de la Oficina de Relaciones Interinstitucionales ORI de la Universidad Nacional de Colombia.
0: Muchas gracias a ti por la entrevista y bienvenidos todos.
1: Y seguimos conociendo la universidad desde adentro, apreciados oyentes. Hasta una próxima oportunidad.

Bueno, llegó la hora de programarnos con las actividades que tiene la Universidad Nacional, nuestra alma mater, y esta es con tiempito para que se vayan organizando. Mire, esto va a pasar el próximo jueves 17 de septiembre a partir de las 4 de la tarde, y es que el programa de maestría al medio ambiente y desarrollo de la sede Bogotá nos invita a la conferencia inaugural del segundo periodo 2026. La temática que se abordará es este tema muy interesante. Atención, miren, la encrucijada de las ETI. Las ETI son las entidades territoriales indígenas. Esto en la Amazonía, una mirada ambiental intercultural. La invitada es la profesora Marcela Chávez Agudelo. Es doctora en geografía humana de la Universidad de Melbourne, Australia. La invitación es para el próximo 17 de septiembre. No se les olvide, a partir de las 4 de la tarde, entrada libre. El punto de encuentro es el Salón 205 de la Facultad de Ciencias Económicas de la sede Bogotá de la Universidad Nacional. La Facultad de Ciencias Económicas se conoce como el edificio 610.

contando. Y tenemos ofertas académicas que llegan desde la Facultad de Ciencias Humanas porque ya inició el proceso de admisión para el primer semestre de 2027 de la especialización en acción sin daño y construcción de paz. Las clases son presenciales en la sede de Bogotá y esta convocatoria estará abierta hasta el próximo 23 de octubre de 2026, así que todavía hay tiempo para que se puedan inscribir en esta oferta de posgrado que tiene la Facultad de Ciencias Humanas. ¿Dónde pueden conseguir mayor información? Escribiendo en el correo espepaz, especialización paz, /fshboc@unal.edu.co, espepaz, /fshboc@unal.edu.co. Repetimos, especialización en acción sin daño y construcción de paz de la Facultad de Ciencias Humanas, aquí en la sede de Bogotá de la Universidad Nacional de Colombia.

0: con un candombe para el corazón nos despedimos por hoy de esta agenda universitaria. Estuvimos escuchando a lo largo del programa a Balta, el nombre artístico de Facundo Balta, que estará presente en Jazz al Parque el fin de semana que viene, y precisamente esta canción tuvo la oportunidad de hacerla con el gran Rubén Rada. Compañeros, nos despedimos por hoy, nos escuchamos mañana.
1: Fin de semana este, aquí en Bogotá.
0: Sí señor, Jazz al Parque, para que se agende, para que se prepare.
1: Bien, ¿no? Bonito, sí.
0: Y va a ir a poder ver usted a conocer artistas de Estados Unidos, de Brasil y pues en este caso particular de Uruguay. Eliana, feliz tarde.
2: Sí, eventos gratuitos, sumando a eso este fin de semana para que puedan asistir entonces a Jazz al Parque aquí en la ciudad de Bogotá. Nos encontramos entonces mañana en nuestra cita habitual.
0: Gracias por hacer parte de la agenda universitaria. Sigan conectados con Radio UNAL.

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3: Apagar el televisor con el control remoto no siempre significa que haya dejado de consumir energía. 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
0: Bienvenidos a Repertorio Musical. Este es un espacio para la música, sus momentos y compositores. Desde la emisora de la Universidad Nacional de Colombia los saluda María Isabel Galvis. Los voy a acompañar en este recorrido por obras e intérpretes de todos los tiempos. En el control técnico está con nosotros Ricardo Velázquez Restrepo. Bienvenidos. Según nos cuenta James Liu, Benjamin Britten sugirió en una ocasión que los 18 meses más ricos y productivos de la historia de la música fueron el período en el que Franz Schubert compuso Winterreise, la sinfonía en do mayor, sus tres últimas sonatas para piano, el quinteto de cuerdas en do mayor, además de una docena de otras obras magníficas. El quinteto de cuerdas, catálogo 956, sin duda es una de las cumbres del repertorio de música de cámara y se cita a menudo como un ejemplo significativo del legado del compositor. Sin duda, en el período comprendido entre la muerte de su ídolo Beethoven y su propio fallecimiento, Schubert, a los 31 años, logró un avance en las formas de gran formato sin precedentes, pero el quinteto se percibe más como música de juventud que como una síntesis. Hay en él una ambición juvenil que recuerda a la de los primeros cuartetos de cuerdas de Ludwig van Beethoven. Escuchemos el quinteto de cuerdas de Franz Schubert, compuesto en do mayor, y que significa su catálogo número 956 y opus 163. Esta composición de 1828 será interpretada por el Hagen Quartet con Heinrich Schiff. Los movimientos de este quinteto son Allegro ma non troppo, Adagio, Scherzo presto, Trio andante sostenuto y Allegretto

0: El Hagen Quartet con Heinrich Schiff interpretaba el quinteto de cuerdas de Franz Schubert en Do mayor, catálogo 956, opus 163. Esta pieza nos acompañó hoy en Repertorio Musical. En este recorrido por la música de todos los tiempos, estuvo con ustedes Ricardo Velázquez Restrepo en el control técnico y quien les habla, María Isabel Galvis, en la realización y conducción. Continúan en la sintonía de Radio UNAL. Esta es la emisora de la Universidad Nacional de Colombia. Hasta pronto.
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Con el transcurso de los años, el director de orquesta Wilhelm Mengelberg le dedicó especial atención a compositores de la talla de Ottorino Respighi, Alfredo Casella e Igor Stravinsky, en parte debido a la influencia ejercida por el director artístico Rudolf Mengelberg, su sobrino, quien desde 1917 trabajaba en el plantel de la orquesta del Concertgebouw y quien en 1925 fue designado subdirector artístico. Sin embargo, en los años 30 también se observó un cierto grado de limitación en Wilhelm Mengelberg, cada vez más dedicado al repertorio con el que sentía una mayor afinidad, la música de Beethoven y de Richard Strauss. En sus últimos años, es decir, en la década del 30 y 40, se fue perfilando como un director beethoveniano. Dirigió ciclos consagrados a las obras del genial compositor alemán, no solo en Holanda, sino también en Budapest y en París. Es factible que Mengelberg haya optado por ello, en parte por ser su especialidad, y también por el hecho de que con el transcurso de los años, la orquesta del Concertgebouw fue designando a otros directores afamados como Karl Moog, Pierre Monteux y Bruno Walter. Si bien es cierto que sus nombramientos estuvieron motivados por las numerosas ausencias de Mengelberg, también es verdad que gracias a esas designaciones se pudo cubrir las lagunas que existían en el repertorio de la orquesta. Escuchemos el concierto para violín en re mayor opus 77 de Johannes Brahms. Interpreta la orquesta del Concertgebouw bajo la dirección de Wilhelm Mengelberg, una grabación del 13 de abril de 1943.

Finaliza el concierto para violín en re mayor opus 77 de Johannes Brahms. Interpretaba la orquesta del Concertgebouw bajo la dirección de Wilhelm Mengeder, una grabación del 13 de abril de 1943. Wilhelm Mengeder estimuló en su momento a varios compositores que hoy han caído casi en el olvido. Es evidente que Mengeder vio en la música de Ernst Bloch, Cornelis Doppler, Emanuel Moore, Johann Mannen, Max Schilling, Johann Wagener y otros, mucho más de lo que hicieron las generaciones que lo sucedieron. Esta es la esencia del intérprete. De él se espera que defienda a los compositores vivientes, contemporáneos, que juzgue su música y, basándose en ello, determine una política selectiva. Para muchos compositores, la gloria llega demasiado tarde, mientras que para otros, nunca llega. Escuchemos la obertura de Goethen Fex, La fierecilla domada, opus 25 de Johann Wagener, con la orquesta del Concertgebouw bajo la dirección de Wilhelm Mengeder, una grabación del 10 de octubre de 1940.

Era la obertura de Getén de Fex, la fierecilla domada Opus 25 de Johann Wagenaar, con la orquesta del Concertgebouw, bajo la dirección de Willem Mengelberg, una grabación del 10 de octubre de 1940. Viene ahora de Alberto Pestalozza Chiribiribin. Interpretan la soprano Grace Moore y el pianista Gibner King, una grabación del 23 de junio de 1936.

La soprano Grace Moore y el pianista Gidner King interpretaban Chiribirin de Alberto Pestalozza, una grabación del 23 de junio de 1936. Y hasta aquí el 39º programa del ciclo La Música Clásica de los Países Bajos. Hoy con el 8º, dedicado al director neerlandés Willem Mengelberg al frente de la orquesta del Concertgebouw. Los textos que aparecen en este programa pertenecen al artículo Willem Mengelberg y los años 20 y 30 de Fritz Schwarz. La música está publicada por el sello Radio Netherlands Music en el año 2002. Este programa fue grabado en los estudios de la Radio Universidad Nacional de Colombia con el servicio técnico de Isabela Rodríguez. En la presentación, Juan Carlos Blanco Sánchez, y en la programación, Pedro Salazar Díaz. Continúen en sintonía.

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El día de hoy, desde la fonoteca, World Reggae, una experiencia por los irresistibles ritmos del reggae en este viaje musical global desde el Caribe hasta África y más allá. Compilado realizado por Putumayo, World Music. En esta primera parte del programa escucharemos a Kana con Pass the Problems desde Francia, Apache Indian con la canción Om Numaya Shivaya desde India y Gran Bretaña, a Intik con la canción Notre de Bois desde Algeria, a Majek Fasheb con la canción African Unity desde Nigeria, María de Barros con la canción Rivero Ciña desde Cabo Verde y Nahua Diffusion con la canción Yalaimi desde Argelia y Francia.

continuamos desde la Fonoteca. En esta segunda parte del programa World Reggae, escucharemos a Ale Muniz con la canción Maguinha do Sabiana desde Brasil, a Más y Más con la canción Agua desde Gran Bretaña y España, a Chris Combet con la canción Babylon Buildings desde Guyana Francesa, a Alpha Blondy con la canción La Logo desde Costa de Marfil, a Bernard Uedre con la canción Rawagu desde Nueva Caledonia, y cerramos con Kaisha y la canción Osikeka desde Camerún.

0: Y esto fue Desde la Fonoteca, un repaso musical por el archivo sonoro de Radio UNAL Medellín. Hasta pronto.
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0: bienvenidos a este nuevo episodio de Aquí Entre Nos. Mi nombre es Caterina Jaramillo González.
1: Yo soy María Isabel Galvis.
0: Nos pueden o nos están escuchando a través de los 100.4 FM de Medellín Radio Unal y también nos pueden ver a través de Spotify y YouTube. Bueno, vamos a hablar en este caso o en este episodio de qué, Maísa.
1: Hoy vamos a hablar sobre quién nos enseñó a amar, una pregunta que resulta curiosa, pero que yo creo que va a dar mucho para conversar en esta ocasión. Y también para dejarles inquietudes a nuestros oyentes y a quienes nos ven, porque rara vez hacemos esta pregunta a nosotros mismos y vamos repitiendo patrones sin saber muy claramente de dónde vienen.
0: Uh-huh. Y que además, retomando las conversaciones que ya hemos tenido, pues todo no es que se reduzca, pero sí tiene mucho que ver, sobre todo en este siglo, con el capitalismo. O sea, como ¿quién no tiene que ver con el capitalismo ahora? Sí. Esa también sería otra muy buena pregunta. Bueno, y para empezar, yo creo que podemos irnos o remontarnos como tal vez al principio del siglo, de hecho no este, sino el pasado, en donde la publicidad empezó a mostrarnos unos espejos acerca de eso que ya habíamos hablado, que es el amor romántico.
1: Claro que sí, para mostrarnos ciertos productos había como dos alternativas, por lo menos que yo puedo apreciar ahora. Una es el hecho de que resultabas más atractivo para el sexo opuesto, porque además era muy heterosexualizada la publicidad, resultabas más atractivo o más atractiva para el sexo opuesto si estabas usando el producto en cuestión, o también que ese producto te convertía en alguien mejor, alguien mucho más poderoso, digamos.
0: Uh-huh. Y que empezamos a generar, o se empezaron a generar como unas utopías de lo que era el ser romántico, no solamente desde los productos que se usaban, sino también desde las experiencias también que se podían compartir.
1: Las utopías estaban muy ligadas a lo romántico, por supuesto que viene desde el siglo anterior, incluso desde el siglo XIX, y es la idea de encontrar el hombre ideal o la mujer ideal y construir una relación sólida que, por supuesto, consuma el producto en cuestión y dinamice ese capitalismo.
0: Uh-huh. Ahí hay un concepto que me parece interesante, no lo conocía, que es
1: emoditis.
0: Eso, emoditis. Uh-huh. Yo soy re mala para pronunciar, pero bueno, lo hablábamos como esos productos que se asocian no necesariamente a solo lo romántico o solo el amor, sino también como a los sentimientos, cuando se empieza a explotar como ese capital emocional del que hablábamos de es Eva y Luz.
1: Eva y Luz nos va como a presentar ese capitalismo emocional que va muy ligado a la posibilidad de generar ciertas emociones que van a provocar que usted consuma. Esto ya se lo habían inventado en el siglo XX, y quizá antes, pues como con, lo que pasa es que en el siglo XX ya está la televisión y están otros medios de comunicación más poderosos que van a incidir muchísimo, no solamente en la idea de consumo, sino también en las emociones. Entonces, por ejemplo, hablábamos de lo anteriormente, pues como de esta posibilidad de encontrar la pareja ideal a partir del encuentro con un producto, del consumo de un producto, pero también estaba la posibilidad de generar ciertas atmósferas posibles a partir del consumo de ese producto. Entonces, uh-huh, estaba la atmósfera de lo romántico, estaba la atmósfera de lo ideal, y ese ideal del amor romántico que nosotros ahora vemos como tan con ojos de ternura incluso, no es tan ingenuo. Quiero decir,
0: Es muy pensado,
1: y todos esos rituales que hasta nuestros días se repiten de, por ejemplo, la arrodillada para pedir la mano de una chica, que todas enloquecen y dicen como que, ay, yo quiero un hombre así, no sé qué. No, es una puesta en escena que está repitiendo un cliché que ya nos vendieron comercialmente, ¿cierto?
0: Yo creo que
1: y que funciona como producto.
0: Ahí también la idea sería como pensar, y siempre va a ser la pregunta de qué fue primero. O sea, ¿qué fue primero? Si ese cliché de arrodillarse y eso se fue repitiendo a través de los productos culturales, o el producto cultural instauró ese estereotipo y ese cliché y siguió reproduciéndolo.
1: Piénselo acá. Aquí, por ejemplo, el asunto de la rodilla creo que no funcionaba. Funcionaba la pedida de mano, uno conversaba con los papás, o uno no, el sujeto, sobre todo el hombre, conversaba con los papás, pedía la mano de la chica, se la cedían o no, ¿cierto? O uno finalmente decidía si se iban a casar o no, estoy hablando años 70. Pero con la televisión hemos visto cómo en las películas de Estados Unidos particularmente, o estas películas románticas replican esa serie de rituales. El ritual del anillo para el compromiso, el ritual del anillo para el matrimonio, el ritual de me arrodillo para pedirte porque soy muy poquita cosa frente al amor. Entonces, el diamante también, que tiene toda una lógica consumista en sí mismo. Entonces, todo este, digamos, además porque hay que hacerlo público, ¿cierto? No vale si yo me arrodillo en un cuartico en el que solamente estamos la pareja y yo.
0: Pues vale tal vez para uno, pero no para la sociedad.
1: Claro, no funciona comercialmente, hay que publicarlo. Entonces, en ese sentido, yo creo que sí nos queda mucho más claro qué fue primero, ¿cierto? O sea, se van instaurando rituales, maneras, estructuras que se adoptan sin cuestionarse. Lo que decía muy al principio, como que vamos replicando estos clichés, vamos replicando estas dinámicas sin hacernos la pregunta de por qué las hacemos y de dónde vienen, cómo las aprendimos.
0: Yo creo que también, y esto es retomar un poco lo que ya habíamos hablado, pero es que es inevitable hablar, por ejemplo, de esto de el amor sólido, el amor líquido. Claro. Porque sin lugar a duda el hecho de haber hecho esa transición, valga la redundancia, hacia unas estructuras más flexibles en la sociedad, también fueron como desmantelando ciertas acciones de esos clichés. Entonces, pues lo digo en lo personal porque, por ejemplo, mi novio a mí nunca me dijo, ¿quieres ser mi novia? No. O sea, él, digamos, dijo como, eso lo va dando el tiempo y la cotidianidad. Y ahorita preparándome pues para estos episodios yo decía como claro, es que hay un montón de cosas que uno asume porque vio. Y ahí claro. Es donde también quería llegar con, pues, o queríamos llegar en parte con esta realización, porque finalmente todo lo que está de esos productos en la sociedad nos empiezan a formar unas ideas, no solamente de las acciones, sino de lo que es amar.
1: Claro, y uno espera que eso ocurra de esa manera. Es decir, las estructuras se van asentando con tanta fuerza y son tan comunes que uno las considera lógicas. Es decir, que se considera que si eso no está ahí, no se está amando de manera correcta. Uh-huh. Y si además no se publica, eso sí ya es muy siglo XXI, porque lo que no se publica no existe.
0: Uh-huh. Y pues, digamos, yo en las conversaciones con amigas o con ciertas personas de mi generación, hacíamos chistes como muy de, es que Disney nos arruinó nuestra idea del amor, o también nos culpabilizamos por habernos quedado con esas ideas comerciales de que nos mostraban como las películas de las princesas, esperar de hecho a ese príncipe que iba a ir a rescatarnos. Entonces, sí era como empezaba a hacer un chiste interno un poco muy racionalizado, porque uno cree que es que esta generación de ahora, la generación que nació con el celular casi claro. Que en la mano, es muy banal. Y de hecho, según lo que leí, de hecho podría ser todo lo contrario, o sea, en el sentido en que como ya tienen tan naturalizado el uso de la tecnología, prefieren irse a... como preferir el contacto, de hecho, a claro. No exponerse, de hecho, tanto. Creo que según esto, la generación que más usa, por ejemplo, las apps, vienen siendo los millennials.
1: Claro.
0: Entonces, es interesante como también eso muta. Y claro, sí, ya lo hemos hablado, cambian unas formas de relacionarse, de pensar hacia el otro, de demostrar hacia el otro. Pero también es como que esta generación se ha hecho como más consciente en parte de otras cosas que los otros suponíamos.
1: Claro, porque ya en los millennials e incluso la generación anterior, la generación X, los baby boomers son antes, la generación X es a la que yo pertenezco, claro, ellos ya experimentaron y la embarraron lo suficiente como para que hayan conflictos después del sexting, que haya ghosting, que haya, bueno, esa serie de fenómenos que ahora se presentan como consecuencia del uso de redes, que haya, por ejemplo, esta puesta pública del cuerpo, de la sexualidad incluso. Entonces, creo que ya un poco es de ese aprendizaje, la generación Z está buscando otros contactos también. Sin embargo, por ejemplo, a mí me llama mucho la atención que siguen, y lo veo mucho en mis estudiantes, que siguen patrones muy presentes en las redes y que esos patrones están marcando la aprobación o desaprobación, no solo de sí mismo, sino de su pareja también, o de su búsqueda de pareja.
0: Desarrollemos esa idea porque me interesa.
1: Por ejemplo, hablaba con un chico, entonces, precisamente pensando en este programa, entonces él me decía que había terminado con una novia porque ella todo el tiempo estaba buscando la validación, no solo de ella, sino de la pareja, es decir, lo involucraba a él en esa validación pública en redes. Claro. Entonces él según sus palabras, se aburre de esto y termina la relación.
0: Eso me lleva como a pensar en cuando en lo mediático empiezan a ver si una persona todavía mantiene una relación con otra, literal ya. De hecho, mi primer instinto es ir a la red social, por ejemplo, no sé, si Karol G todavía sigue con Faith. Entonces uno llega y va y busca si todavía hay fotos de ellos dos juntos. Sí. O si, de hecho, eso es la noticia, pues, como de chismes o de influencers que hacen chismes, es como, ay, Karol G dejó de seguir a Faith. Pues como que ya esas dinámicas, también lo hemos hablado en otros programas, son diferentes, pero creo que también son diferentes en la forma, pero no en el fondo. O sea, es como dejar de seguir a alguien en las redes sociales es equivalente a evitar el camino por el que sabes que te vas a encontrar a esa persona.
1: Claro, porque ya los encuentros son virtuales también. Uh-huh. Y porque además ahí se ratifica el hecho de que si usted no lo publica, no existe, no pasó. Uh-huh. Lo que pasó es lo que se publica. Usted estuvo en el concierto, si lo publica. Usted es novia de, si lo publica. Pero, esa relación va bien, si la publica.
0: Pero también como que, a ver, si es como la lógica constante, pero pues yo en algunos momentos sí he publicado fotos personales de mi novio y yo, pero no es una cosa que uno diga constante. O sea, nadie va a poder llegar y entrar a mis redes y decir, es que terminaron, porque no hay casi fotos, pues como que van a mantenerse las mismas fotos ahí y no.
1: Usted es una persona.
0: Ah, no, total.
1: No es digamos, una estadística suficiente. Pero, por ejemplo, cuando hablaba yo con el grupito focal de mis estudiantes, pues, que armamos precisamente para este programa, pues ellos decían muchísimo eso. O sea, las redes consolidan el coqueteo, uh-huh, se hace a partir de redes. Uh-huh. Algo que para nosotros era tan físico. Tan físico. Uh-huh. Para ellos es desde redes.
0: Pues yo creo que ahora se complementa mucho una cosa y la otra. Por lo menos, no puedo hablar de generaciones, pero sin lugar a duda, es como que lo digital empieza a ser una extensión de ese primer coqueteo físico, pues en muchos aspectos, porque es que todo depende de dónde empiece la relación o el gusto, ¿cierto? Entonces, si tu gusto es a través de la curiosidad porque viste a alguien y efectivamente, como lo mencionaba la vez pasada, oliste su sistema de defensas y dijiste, ¡ah! Bueno, tú no dijiste, tu cerebro dijo, ese tiene las defensas que complementan mis defensas. Entonces,
1: las hormonas más vale.
0: Sí,
1: tienen las hormonas que estimulan mis hormonas.
0: Eso, y entonces, pues como tú eres un montón de químicos, pues tú llegas y empiezas a interesarte por esa persona, y si hay alguna manera de que eso continúe la digitalidad, pues eso le suma como un ingrediente más a ese cóctel.
1: Es que el asunto es que no continúa, inicia en la digitalidad, inicia en la virtualidad. Depende. Es decir, usted lo ve en la vida real. Existe, por ejemplo, que fue otra cosa que descubrí con mis estudiantes, bueno, usted me corregirá porque creo que lo conoce mejor, pero existe un espacio que se llama la buitrera, un espacio virtual. Ah, la buitrera, okay. O la buitrería, no sé bien, o pues, los buitres, bueno, tiene que ver con buitres, buitrear. Entonces lo que hacen los chicos es, me gusta tal chico, por ejemplo en la universidad, me gusta tal chico, o tal chica, o tal chique, y lo ponen en la en la página de las buitreras, no sé cómo se llamará bien. El caso es que en el Instagram de Buitreo. Y lo que hacen es, de alguna manera, como generar una red que les va a permitir acceder a las redes de esta persona. Uh-huh. Y a partir de eso, usted comienza el coqueteo. Le dice como, mira, me gustas o tal cosa, o la conversación
0: yo creo
1: coqueta.
0: Que la gente sea a veces tan directa, pero es que estaba como pensando también en esas dinámicas que estamos hablando sobre el coqueteo, sobre cómo nos relacionamos, cómo también se ven en las películas. Por ejemplo, hace poco, te voy a admitir, por favor no me funen, tengo 31 años, pero se está hablando mucho en mis redes, ya no voy a decir en las redes porque no sé si es la de todas, sobre una serie que se llama Off Campus, si no estoy mal, mi inglés es horrible. Y entonces esta serie básicamente muestra o sigue la relación de cuatro parejas, son aproximadamente, me di cuenta que venían de unos libros. Entonces muestran como a cuatro chicos que son jugadores de hockey y cómo empiezan a relacionarse o a tener pues como sus noviazgos. Y yo era sorprendida viendo esa serie porque no repetía, o sea, como que uno espera ya una dinámica de esa relación. O sea, uno espera que en algún momento alguien la cague. Uh-huh. Porque es que en las películas de romance, usted ya se sabe la estructura. Usted claro. sabe que ellos empiezan a conocerse, no sé qué, todo va muy bien. Alguno de los dos la caga y luego pues va y trata de componerlo y ya todos vivieron felices por siempre al final. Esa sí. es la estructura. Pero entonces las cagadas dependen, son diferentes. En este caso, como que uno era esperando, este mal la va a cagar. Pues sí la caga, pero no con ella específicamente. El caso es que he visto distintas reseñas como que mostrando que estos chicos tienen responsabilidad afectiva, pues como el estereotipo del hombre ahí, pero no dejan de ser sexys, no dejan de ser el deportista, blancos. Bueno, no todos son blancos.
1: Están racializados algunos.
0: Sí, y de hecho, y que eso es otra cosa que también me parece interesante, pues estos productos de consumo siempre no, pero la mayoría de veces han mostrado es el ideal de la pareja heterosexual.
1: Claro.
0: Y eso me lleva a pensar, por ejemplo, en otra serie que me veo que también es muy común, que se llama Bridgerton.
1: Allá iba yo justamente, porque es muy interesante como esa puesta en escena emulando y evocando cierto pasado romántico, muy uh-huh. romántico, pero con ingredientes muy siglo XXI.
0: Exacto, entonces, por ejemplo, la pregunta después de que se terminó la cuarta temporada era, y anunciaron que la quinta iba a ser entre una pareja lesbiana, una de las protagonistas con una prima que en los libros no era prima sino primo, uno siempre pues, se pregunta cómo van a hacer esto real y creíble en una época en donde pues no estaba permitido. O sea, qué tanto van a tener que cambiar la historia para pues como darle un sentido a lo que ya estaba, que era el libro.
1: Pero si escarbamos, yo sigo pensando que el cliché del amor romántico sigue presente. Claro. En Bridgerton, como en la otra serie que mencionas, como en las películas románticas que seguimos viendo. Y yo me he preguntado durante mucho tiempo, no solo a partir de este programa, pero sí durante mucho tiempo, me he preguntado qué sería de las generaciones recientes, yo me incluyo ahí, si no existieran las películas románticas, las comedias románticas en particular, y la pornografía. Es decir, ¿cómo asumiríamos y cómo vivenciaríamos el amor y el sexo si estos referentes no existieran? Lo pregunto mucho.
0: Es muy, muy diciente eso porque, por ejemplo, sin lugar a duda, cuando en una película comercial se muestra una escena de sexo, usted ve que es como una pasión desenfrenada, pues como que, una idealización que usted dice, yo quiero sentir eso.
1: Claro.
0: O sea, como que se lo muestran visualmente con una combinación entre, además, la historia, porque se supone hay una historia, una construcción, pero el movimiento del cuerpo. Entonces hay como toda una construcción detrás que usted dice, yo quiero eso en mi intimidad.
1: Aparte, ahora, hay que pensar, son cuerpos perfectos, o sea, no hay grasa, no hay
0: celulitis.
1: No hay celulitis, la teta está arriba, o sea, hay un montón de ingredientes que corresponden al cliché o al estereotipo del cuerpo perfecto. No hay pelos, no hay pelos donde no deben estar en teoría, pues. Entonces, claro. Pues,
0: pero no muestran que además es eso, pues en el cine comercial.
1: Pero una chica, jamás vas a ver una chica en un encuentro sexual súper erótico de una película que levante la mano y tenga vello en la axila. Jamás la vas a ver.
0: Pero iba, era.
1: Ah, bueno, salvo en la película de Tarantino, que hay una escena muy interesante.
0: Que no la
1: bueno, pero no es una escena sexual.
0: Pero iba a la contraparte, por ejemplo, de la pornografía, que sin lugar a duda es una imagen mucho más cruda en muchas ocasiones, donde hay una muestra distinta de lo que es tener intimidad con otro. O sea, hay pornografía ahí para todo el gusto. Si usted quiere encontrar una escena romántica, la encuentra. Si quiere encontrar una escena violenta, la encuentra. En fin, pero generalmente sí hay una visión distinta y una construcción muy superficial de lo que
1: es. Muy en primer plano. Es como alimentar el primer plano. O sea, aquello que el ojo a simple vista no ve. Es decir, la cámara se puede introducir en lugares que el ojo no puede, ¿cierto? Entonces, aquí también hay una apuesta como por la exageración y por algo que ha sido también descrito y que se llama el capitalismo escópico, que es esa posibilidad de dividir el cuerpo para que de alguna manera sea el cuerpo el que, o esas partes del cuerpo no construyen precisamente un individuo, sino que construyen lo que bien podría ser un fetiche o un objeto de atracción que está desligado del individuo. Y ahí existe un relacionamiento muy distinto entre personas, porque usted no se está relacionando con un individuo, usted se está relacionando con las piernas, con el pelo, con la cara, con qué sé yo.
0: Sí, y también otra de las como dudas o inquietudes es, por ejemplo, con el acceso que tenemos constantemente o que se ha diversificado, democratizado frente al internet, por ejemplo, esas construcciones de o esas validaciones que también se dan de muchas cosas de las relaciones en la sociedad, lo que decías, por ejemplo, de ya no validar a la persona sino partes de sus cuerpos, lo que decía también ahorita sobre lo de la pornografía, o sea, validar como una forma de tener sexo, pues,
1: o una forma de aproximarse al cuerpo también.
0: Sí, eso finalmente, por ejemplo, cómo está construyendo en los jóvenes de ahora la percepción de la intimidad. O sea, como que, ¿cuáles eran las formas en las que sabíamos qué era tener sexo? Seguramente pocos hablaron con sus padres, porque además es de esas conversaciones que usted no tiene, sino que las veía, o sea, las veía, y tal vez hablabas de eso con personas iguales a ti, que también tenían el mismo desconocimiento. Entonces, como que lo más, en su momento cercano a aprender, era esto,
1: claro,
0: el referente visual.
1: Por eso mi pregunta. ¿Cómo sería el sexo o el ejercicio de la sexualidad y el ejercicio del amor si no tuviéramos esos referentes? ¿Cómo los hubiéramos aprendido? ¿Cómo los hubiéramos desarrollado?
0: Pero ¿tú no crees que igual de alguna manera hubieran salido? Pues como que es muy difícil tratar de, ¿cómo se dice cuando uno quiere quitarle algo?
1: Aislarlo.
0: Sí, pongamos esa palabra. Aislarnos de que esto, porque finalmente el amor genera tanto químicamente, emocionalmente, o sea, como que te subleva, que finalmente terminas con una necesidad de contarlo y estás originalmente poniendo tu forma de ver el mundo y el amor en una creación. Ya que eso se expanda es otra cosa, pero creo que hubiera sido imposible no tener esos referentes, porque es que nos contamos entre nosotros,
1: claro,
0: y nos comunicamos.
1: Claro.
0: Entonces, si no era el referente cultural, comercial y vendible, pues hubieran sido tal vez otros de a partir como más tal vez natural, no sé si esa es la palabra, tal
1: es que
0: vez
1: no
0: más...
1: hay nada natural en el ser humano, en las construcciones culturales, creo que no hay mucho de natural, pero yo sí creo que de alguna manera eso se corresponde con lo que, con la idea que nosotros mismos hemos construido el amor, o sea, no es algo, como se lo dice, aislado, es algo que se ha construido socialmente, solo que, por ejemplo, en el caso de la pornografía, está construido sobre la mentira, y en el caso de la, del amor romántico, está construido sobre clichés y maneras que no siempre funcionan, ¿cierto?
0: Que son serviles.
1: Y que además nos han construido una idea del amor que a veces no es tal, ¿cierto? Que no se organiza de esa manera, que está respondiendo a clichés, que estamos reproduciendo conductas y maneras que consideramos son las correctas.
0: Es que yo creo que están reproduciendo o les son serviles a un sistema, y esto suena muy mamarte de mi parte, pero sí, es un sistema capitalista que lo que espera es, por ejemplo, que compres el diamante de no sé cuántos quilates que vale una millonada, con la que podrías pagar una cuota inicial de una casa.
1: Y que además significó la muerte de un montón de gente en Sierra Leona, por nombrar algún lugar. Hay otra cosa que no quiero que se nos quede en el tintero porque ya se nos está acabando el tiempo, y es el asunto de la música popular, cómo va configurando esa idea del amor. Hay un personaje, Omar Rincón, en Colombia, que se ha dedicado a mirar la televisión y en parte pues como las expresiones populares para de alguna manera intentar responder a aquello que somos como colombianos y como latinoamericanos. Y hay otro personaje en México que se llama Carlos Monsiváis, que se dedicó como a darle una mirada muy respetuosa al melodrama, a lo melodramático, que también es muy latinoamericano. Entonces, ahí también un poco como del lado de lo que usted mencionaba ahorita, yo creo que el melodrama está muy inserto en el ADN latinoamericano, y las telenovelas de alguna manera son la evidencia de ello. Telenovelas que siguen reproduciéndose o que se siguen viendo, no obstante haber pasado muchísimo tiempo, porque están correspondiéndose a la idea de el amor como el fin, como el objetivo, pero que para lograrse se requiere de una, como una gesta casi heroica para poder conseguirla. Entonces estamos buscando siempre esa aventura que nos rete en el sentido de que no puede ser fácil el amor.
0: No, Maísa, yo creo que este capítulo se nos quedó corto, porque sinceramente son muchas expresiones, pero seguramente en próximos episodios pues volveremos a este tema, ¿quién nos enseñó a amar?
1: Antes de que corte, y para dejarles la inquietud a los oyentes, yo creo que también hay que pensar en el reggaetón y el trap como una expresión de la sexualidad que no tiene precedentes. Quizá lo más cercano sería el bolero, que en principio pues permitió la cercanía de los cuerpos, pero que en este momento, digamos, el reggaetón no solamente está permitiendo esa cercanía desde el baile, sino que también nos está hablando de sexualidad masculina y femenina, e incluso desde otras expresiones de género, para hacernos preguntas sobre eso y darnos de alguna manera respuestas contemporáneas.
0: Uh-huh. Bueno, a quienes nos escuchan, les prometemos que seguiremos hablando sobre estos temas con seguridad, bajo otras perspectivas, otros asuntos, y que por el día de hoy vamos a terminar este episodio, no sin antes recordarles primero que estuvieron en la conducción Caterina Jaramillo González
1: y María Isabel Gálvez,
0: que nos pueden sintonizar todos los martes a las 6 de la tarde por los 100.4 FM, y que nos pueden ver a través de YouTube o Spotify, y además que estamos o nos acompañaron también el equipo de Televisión UNAL.
1: El equipo de Televisión UNAL de Unimedios Medellín, y agradecimientos también a Isabela Jaramillo y Camila Monsalve, que nos acompañaron aquí desde toda la producción de cámaras y sonido.
0: Nos veremos en una próxima ocasión aquí en la casita de Radio UNAL, para que estemos aquí entre nosotros.

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5: A todos quienes nos sintonizan a esta hora, les doy la bienvenida a una nueva edición de UNAL Cultural. Mi nombre es Caterina Jaramillo González y recuerden que nos pueden escuchar de lunes a jueves a las 6:30 de la tarde por los 100.4 FM o a través de www.radio.unal.edu.co. Mapas, ilustraciones, grabados, manuscritos, fotografías y otros registros gráficos pueden ser mucho más que objetos conservados en una colección. Pueden convertirse en pistas para reconstruir historias, comprender distintas formas de representar el mundo y formular nuevas preguntas sobre la memoria, la ciencia y el patrimonio. Precisamente de esto se ocupará el segundo seminario de colecciones, Trazos, Representaciones y Grafías en Medellín, que se realizará este miércoles 9 de septiembre en el Auditorio del Museo Universitario de la Universidad de Antioquia, en el marco del Mes del Patrimonio 2026. El encuentro es organizado por el Centro Cultural del Banco de la República de Medellín y la Universidad de Antioquia a través del MUA y el Departamento de Antropología de la Facultad de Ciencias Sociales y Humanas de la Universidad de Antioquia. Durante 8 horas, investigadores, académicos y gestores de colecciones de distintas instituciones compartirán experiencias relacionadas con la conservación, investigación y divulgación de acervos singulares, desde colecciones de viajes, libros raros y manuscritos, hasta fondos artísticos, archivos cinematográficos y colecciones científicas. También participará como invitado internacional Benjamín Ballester Riesco, de la Universidad de Tarapacá, para conocer mejor los retos que implica estudiar y gestionar estas colecciones y entender por qué los trazos, las representaciones y las grafías siguen siendo relevantes en un presente marcado por la producción masiva de imágenes. Conversamos en UNAL Cultural con Aura Lizeth Reyes, antropóloga e investigadora, docente de la Universidad de Antioquia e investigadora interesada en las antropologías latinoamericanas, la práctica museal, los estudios de procedencia y los debates sobre repatriación del patrimonio cultural.
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5: Antes de comenzar la entrevista, de conocer los detalles sobre este seminario, pero también sobre la intención y la vigencia de hablar de colecciones hoy en día, primero quiero saludar a la profe. ¿Cómo está, profe Aura?
6: Buenos días, Catrín, también a todas las personas que nos acompañan en el programa de hoy. Es un gusto acompañarles en esta pequeña intervención en la radio.
5: No, profe, gracias a usted por haber estar hoy aquí y por, yo creo que, antojarnos un poquito de conocer qué son las colecciones y vuelvo y repito, la vigencia de hoy en día de hablar de ellos. Y por ahí quiero empezar, ¿cierto? ¿Por qué o cuál es esa vigencia de mirar las colecciones no solamente como un, como, ¿cómo decirlo? Algo de vamos a guardar y ya, sino de hecho hay que estudiarlas, hay que vivirlas, hay que mirarlas. ¿Cuál es esa vigencia que tiene hoy hablar de colecciones?
6: Bueno, pues hoy en día es algo completamente cotidiano colectar cosas. O sea, en el celular todo el tiempo estamos coleccionando audios, escritos, fotos, mensajes, fotografías, pero poco reflexionamos sobre qué hacer con todos esos materiales que estamos produciendo. Entonces, un poco esta experiencia del seminario nos muestra justamente cómo desde distintos museos, archivos, bibliotecas o espacios documentales se dan a la tarea de empezar a organizar esos materiales. O sea, también es un ejercicio de reflexión hacia el pasado, de la necesidad no solo de colectar cosas, sino que para poder tener conocimiento, para producir nuevos saberes, también para conocer distintas realidades, es importante gestionar las colecciones. Es decir, darles un orden, empezar a hacer investigaciones de diferente tipo y trabajar sobre todo en procesos de divulgación de eso que se realiza con ese manejo y con esa gestión de colecciones.
5: Profe, bueno, y quiero pasar para no quedarnos sin tiempo porque vinimos a hablar de esa segunda versión de este seminario, pues un poco de dónde surgió la idea, hablar pues como de esas voluntades colectivas que se sumaron entre el Centro Cultural del Banco de la República y la Universidad, pues para empezar a darle continuidad, porque ya una primera, pero estamos en la segunda versión, así que cuéntanos un poquito ese contexto de esta historia del seminario.
6: Bueno, efectivamente, el año pasado empezamos esta alianza entre las tres entidades con la finalidad de pensar cómo desde Antioquia, desde diferentes instituciones, están gestionando colecciones de diverso tipo, colecciones científicas, de patrimonio cultural, de bienes muebles, colecciones de arte, colecciones de arqueología, entre otras. Y el año pasado nos centramos un poco en el conocer, saber qué hay. O sea, también trajimos personas invitadas de otros museos, de otras universidades, de otras regiones del país. Incluso tuvimos un interesante invitado internacional de la colección Arqué, que es muy conocida dentro de las comunidades LGTBIQ+, por su importancia en la historia, digamos, para todo lo que tiene que ver con este tipo de coleccionismo. Y en esta ocasión dijimos, bueno, ya no es solo conocer qué hay, o sea, hacer esta pequeña cartografía, sino que vamos a centrarnos en el papel de lo gráfico. Y es que por un lado se encuentran las materiales tradicionales, o sea, como la cosa, el objeto, el animal en algunos casos, pero por otro lado se encuentra la ilustración, el audio, el video que ha sido producido a partir de ese objeto que también es coleccionable. Entonces dijimos, vamos a empezar a rastrear el papel del dibujo, de la ilustración y del sonido, que muchas veces suelen ser comprendidos no como el centro de la colección, sino como algo que complementa a ese objeto. Entonces imagínate, por ejemplo, alguien que viajó en el siglo XIX y estuvo colectando muchas cosas, piezas arqueológicas, piezas históricas, minerales, pero no solo colectaba esos objetos, sino que iba realizando un relato de viaje, iba haciendo dibujos de aquello que también a veces no era coleccionable. Entonces un poco la idea de este año del seminario fue empezar a llevar esos trazos, por eso se llama justamente trazos, grafías, o sea, empezar a buscar esa parte visual, sonora, que complementa a su vez y que incluso se empieza a volver también coleccionable con el tiempo.
5: Bueno, de una se me viene una pregunta antes de pasar a hablar sobre la programación, y es para aquellas personas que nos están escuchando, ¿qué objetos, qué cosas pueden ser coleccionables y qué se haya coleccionado, pues, o hay registros como esas colecciones que uno dice, esto se colecciona?
6: Algo que hace parte de nuestra vida cotidiana, los pequeños mensajes. O sea, a todas las personas, no sé, todos hemos tenido ese papelito encima de la mesa, que salíamos, no sé, a veces al colegio, salíamos de la casa y entonces nos dejaban un papelito encima de la mesa con un mensaje de ahí está el desayuno, no se le olvide tal cosa, el papel sobre la pared. Pues eso, por ejemplo, es un relato de la vida cotidiana, pero ese relato de la vida cotidiana nos está hablando también de los individuos que están inmersos dentro de esas trazas de sociabilidad, de comunidad que creamos a partir, por ejemplo, de la escritura. Entonces, ese particular elemento que es la escritura es algo que, pues, históricamente a lo largo de la historia se colecciona y que independientemente sea nuestra vida cotidiana, sea algo supremamente científico, sea de pronto incluso un registro sonoro, pero escribimos el nombre de la canción, del sonido, del ave que estamos, por ejemplo, registrando y escribimos eso con nuestra mano. A veces ya lo estamos haciendo muy de manera digital y se nos olvida que eso también le tenemos que dar un orden. Utilizamos un note, por ejemplo, en nuestro iPad, en el celular, pero esos pequeños registros del día a día es algo que ha sido, pues, históricamente coleccionable por muchas sociedades a lo largo de la historia.
5: Y que también empiezan a contar como esas historias, valga la redundancia, sobre las personas, pero yo creo que también en torno fotos y con seguridad esas colecciones y esos registros permiten entender cómo eran las sociedades, pero también la arquitectura, pero también la cultura en otros momentos.
6: Sí, claro, porque incluso, no sé, si pensamos en las colecciones de sonidos de aves, o sea, por una parte hay que hacer todo el diseño de tecnología para poder tener una muy buena grabación de ese canto de un ave específica en cierto ecosistema, pero cuando llega eso al laboratorio, entonces hacemos una ficha de registro que nos dice ese pajarito en dónde estaba, a qué horas lo grabamos, cómo era el clima, porque de pronto también cambian los sonidos a partir, digamos, de condiciones climáticas, entre otras, y eso nos permite entender el contexto de ese sonido que estamos ahí en ese momento conservando.
5: Uh-huh. Bueno, profe, para no quedarnos sin tiempo, quiero pasar un poco a la programación, que nos cuente en esas 8 o 9 horas que van a estar en ese seminario, qué charlas van a poder disfrutar las personas que se acerquen.
6: Bueno, les recomendamos estar a lo largo de toda la jornada. Vamos a tener jornada mañana, jornada tarde. La idea, digamos, un poco del seminario es tener personas de diferentes entidades acá en Medellín. Entonces vamos a tener colegas de la Universidad de AFIT, de la Biblioteca Pública Piloto, de el ITM, de la Luis Ángel Arango. También vamos a tener personas de la nueva Cinemateca Distrital de Medellín, que bueno, no es nueva, pero el proyecto que se está haciendo de gestión del archivo, digamos, sí es reciente, y vamos a tener esa oportunidad de escucharlo también en el seminario. Y vamos a cerrar pues con un invitado internacional, que es el profe Benjamín Ballester, que ha indagado mucho sobre redes de coleccionismo a nivel internacional, ¿no? Que él, desde su experiencia, digamos, a partir del ejercicio de investigación que hace desde la Universidad de Tarapacá, pues nos va a hablar de cómo las colecciones chilenas no son solo chilenas, sino que son globales. Ya para las personas que quieran, digamos, como acercarse un poquito, bueno, y de acá de Medellín, ¿qué vamos a escuchar, por ejemplo? Entonces, vamos a contar con Santiago Zapata, que nos va a hablar de una colección maravillosa que se encuentra en la Sala Patrimonial de la EAFIT, que es la colección de libros de viajes de Juan Calvo. O sea, una colección que realmente es de envidia a nivel nacional, porque es una de las pocas colecciones muy completas que además se caracteriza por tener unas ilustraciones maravillosas de la región en la que nosotros nos encontramos hoy en día y de cómo era en el siglo XIX. Entonces nos vamos a ir un poco en el tiempo para conocer cómo serían esas ilustraciones. También yo creo que todas y todos conocemos un poco la Biblioteca Pública Piloto y hemos visto sus programas, hemos visto el excelente archivo fotográfico que tienen, y justamente Isabel Bernal va a empezar a comentarnos un poco sobre los inventarios que se han realizado de todos esos archivos visuales que tenemos, que hay que decirlo, la BPP tiene una de las colecciones más completas de fotografía a nivel nacional, muy organizada, y que pues son patrimoniales no solo, digamos, acá de la región antioqueña, sino que son patrimonio de toda Colombia. También tenemos dos conversaciones en las que vamos a viajar, es un poco más al mundo científico, al mundo de los biólogos. Entonces ahí vamos a tener una colección que es muy particular, o sea, la gente colecciona huevos.
5: Okay.
6: Y los huevos son lindos. Los huevos de los animales de diferentes especies son de distintos colores, con distintas texturas, y justamente el Instituto Humboldt tiene una de esas colecciones aquí en Colombia, y vamos a contar con la presencia de Gustavo Bravo, que nos va a hablar justamente de esta colección de huevos, que no es solo de Colombia, sino de toda Sudamérica.
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5: Entonces, yo ahí sí quiero hacer una pausa. O sea, para uno coleccionar huevos es como la cáscara, ¿cierto? O el huevo con todo su material adentro.
6: Ahí yo les invitaría justamente a hacerle esa pregunta esta semana al profesor Bravo, porque pues uno diría, claro, puede ser la cáscara, pero por ejemplo, no sé, a nivel, digamos, prehistórico, tenemos huevos que se han fosilizado, por ejemplo. Sí. Entonces, y ahí no es que alguien le haya hecho como ese huequito de final de año que tú le haces para pintar el huevito, que eso lo hacíamos cuando éramos pequeñas y pequeños, pero en ese caso, por ejemplo, hay una fosilización de este tipo de materiales. Aquí estos huevos que nos van a presentar son, digamos, son de diferente tipo, diferentes especies, de diferentes momentos, y pues vamos a tener también, digamos, la oportunidad de acercarnos al mundo de la colección de los huevos. Y ahí de la mano, justamente en este pequeño, digamos, como espacio también dedicado a la biología, vamos a tener una colección muy interesante que se encuentra justamente acá en el Museo de Ciencias

0: es de desear, y vienen todos los analistas en este tipo de especies, pues a revisar, investigar y hacer también estudios de campo de este tipo de colecciones en el caso de ciencias biológicas. Esa va a ser un poco la jornada de la mañana. Entonces, para los que quieran ir en la mañana, tenemos estas dos líneas, que es la parte patrimonial documental de dos entidades como lo son la EAFID y la BPP, y ya también la parte más científica, ¿no? Tenemos ahí como esas dos, digamos, esos dos equipos de docentes que nos acompañarán. Ya en la tarde vamos a tener, digamos, personas que vienen de otras entidades y de otras ciudades también, y pues la biblioteca Luis Ángel Arango, digamos, nos va a acompañar con Jenny Latorre, que va a hablar un poco justamente sobre las colecciones de libros raros y manuscritos. Muchas de ellas se encuentran pues en la ciudad de Bogotá, pero hay algunas que se encuentran también justamente alojadas en la parte virtual, en el catálogo virtual. A veces pensamos como, oh, tenemos que ir hasta allá, pero digamos, les invitamos también a consultar, por ejemplo, la página virtual, el catálogo virtual de las colecciones patrimoniales que cuenta la Biblioteca Luis Ángel Arango, donde nos van a hablar justamente de los trabajos que se están haciendo con estas colecciones. Hay colecciones documentales, hay fotográficas, y a veces se nos olvida, digamos, como consultar este tipo de materiales. Y también, digamos, como en estos proyectos que son ya más macro, más grande, porque estamos hablando pues de un proyecto, la Luis Ángel Arango pues es una entidad de carácter nacional, pues también tenemos el apoyo de Ana María Ramírez, que justamente nos va a hablar de todo este proceso que viene haciendo la Cinemateca para crear este archivo audiovisual, que se plantea no solo desde el ámbito de la gestión de la memoria, de todos los registros que, digamos, corresponden a lo que sería este tipo de materiales, sino también la potencialización de los mismos a partir de unas políticas de divulgación muy interesantes que se empiezan a plantear para lo que sería, digamos, este nuevo programa de acción frente a los archivos audiovisuales de la Cinemateca Distrital de Medellín. Y cerramos un poco, digamos, este debate de la tarde con una colección de la casa de la Universidad de Antioquia, que es la colección de Francisco Antonio Cano. Ustedes saben, pues es uno de los pintores tradicionales en el Museo de Antioquia. También, digamos, podemos encontrar pinturas, exacto, el que está así como mirando al horizonte en ese periodo de la arriería, o sea, esa imagen que seguramente les invitamos a ir al Museo de Antioquia y también ver las colecciones expuestas de Cano. Y justamente en el Museo de la Universidad contamos con un número considerable de piezas de este importante pintor acá, y nos van a hablar un poco de cómo se está haciendo la gestión de estas obras, cómo se lleva un desafío que a veces se nos olvida, que es el proceso de conservación. Y es una cuestión que quizás no mencionamos al inicio. Tú preguntabas un poco sobre, bueno, qué colectamos y eso, y bueno, nosotros organizamos, y luego viene ese gran dilema: ¿cómo conservamos? ¿Cómo guardamos? Incluso lo que estamos haciendo hoy en día, ¿cómo a futuro las personas podrían escuchar esto cuando tengamos otras tecnologías y haya que entonces hacer una transformación o un traspaso hacia nuevos medios digitales o otros medios que puedan inventarse a futuro? Y cerramos entonces la sesión con Benjamín Ballester, que hace parte justamente de una red de académicos que viene trabajando este tema de entender el coleccionismo no solo desde el aspecto regional, sino desde el aspecto global. Y esto es muy interesante porque muchas veces nosotros decimos, bueno, por ejemplo, esos libros de esa colección de Juan Calf, pues tenemos que eran personas de Europa, personas de Estados Unidos, pero esos libros estaban era registrando la vida cotidiana en nuestro territorio colombiano. Entonces, hoy en día tenemos los libros en la Universidad de AFIT, pero si nosotros queremos preguntarnos dónde están los objetos de esos viajeros y de esas viajeras, bueno, pues tenemos que empezar a indagar en dónde quedaron, en qué museos en otros países se encuentran esas materialidades que están ilustradas en esos libros. Entonces, los trabajos de el profesor Benjamín nos hablan muy bien sobre esas redes globales del coleccionismo. Y es que esos murciélagos que nosotros tenemos acá, probablemente haya algún investigador o una investigadora que los haya ilustrado y esos dibujos estén en una biblioteca en Estados Unidos o que incluso estén regados en el territorio colombiano. Entonces queremos cerrar justamente este seminario trayendo a colación esa reflexión sobre las redes globales y los intercambios cuando hablamos de coleccionismo.
1: Profe, no, pues realmente es

0: una programación muy nutrida, muy variada, que además creo que permite hacernos más preguntas, como usted lo acaba de decir, de cómo gestionar eso a futuro, cuando aparezcan nuevas tecnologías o con las que de hecho ya existen, y cómo no, por ejemplo, o cómo mediar esas tensiones que empiezan a aparecer entre algo que parece como viejo, entre comillas, y la novedad. O sea, cómo no hacer que esto pierda el contexto de donde vienen y nos sigan contando las historias, y que pues una cosa no empiece a opacar la otra, o sea, que la tecnología no opaque la colección. Mejor dicho, hay muchas preguntas que con seguridad van a surgir escuchando a estos expertos, pero también quisiera que usted nos hiciera esta invitación a las personas que nos estén escuchando, de que esto no es un seminario cerrado, y enfatizar ahí, porque claramente hay muchas personas que se dedican profesionalmente a esto, pero entender la colección como una práctica humana, creo que es muy importante. Entonces háganos esa invitación.
1: Claro, eso es muy importante recordarlo a todas las personas que nos están escuchando, y es que este es un seminario que está abierto a todo tipo de público. O sea, estamos hablando desde estudiantes de colegio que de pronto están como explorando, y de pronto alguien que quiere estudiar ciencias naturales, pero no sabe si es que quiere estudiar biología o botánica o ingeniería ambiental, y bueno, puede llegar al seminario y darse un poco de cuenta como, bueno, ¿de qué trata eso? Hasta personas que sean especializadas y que quieran tener ahí su pregunta, digamos, muy específica, aprovechando que tenemos pues un pool de personas invitadas que son expertas y que están también cerca, que a veces se nos olvida que tenemos aquí en Medellín un montón de entidades y organizaciones que están gestionando espacios que no son privados, que no son, digamos, solo para el uso de quienes están cerca, sino que están abiertas a toda la ciudadanía, ¿no? Que nosotras y nosotros que estamos viviendo aquí en Medellín, que estamos viviendo en el Valle de Aburrá, estamos completamente, digamos, tenemos las puertas abiertas para acercarnos, ya sea al ITM, ya sea a la EFID, ya sea a la Biblioteca Luis Ángel Arango, ya sea a la BPP, que nos abre, digamos, un poco las puertas. Entonces, invitamos a todas las personas que incluso quieran curiosear, quizás esas personas que se la pasan scrolleando Instagram, viendo fotografías de dibujos, de imágenes, ¿no? Imágenes de cómo era Antioquia a inicios del siglo XX. Bueno, pues tienen la oportunidad de acercarse y de hablar con estas personas que conocen todos esos acervos, que a veces están muy divulgados a partir de las redes sociales, que eso es algo muy bueno, y se nos olvida que los tenemos acá en la ciudad. O en otras entidades, como el caso de los catálogos digitales, que también se están conformando, que están, digamos, al alcance de un clic, y que podemos un poco, solo requerimos conocer en dónde están para llegar a ellos.
0: Profe, y tengo entendido que hay inscripción. Cuéntenos un poco dónde nos podemos inscribir, porque yo pues me quiero inscribir para ahí.
1: Bueno, como lo dices, vamos a, digamos, el evento tiene constancia para todas las personas que se inscriban a través de la plataforma. Entonces pueden buscarlo ya sea en la página del Museo de la Universidad de Antioquia, ya sea en la página Portafolio de la Universidad de Antioquia, o en la página del Banco de la República, del Centro Cultural Medellín. Entonces, en las tres páginas, las que les quede más a la mano, la que conozcan más, pueden acercarse y ahí encuentran el link para poder inscribirse. Y eso sí, no se les vaya a olvidar que cuando vayan a asistir al evento, firmen la asistencia, que eso es lo que, digamos, ahí nosotros haremos la verificación, pero pues todas y todos están súper bienvenidos a asistir.
0: Claro que sí. Entonces les recuerdo a aquellas personas que nos están escuchando que les interesó esta conversación, pues que si esto fue en 20 minutos, imagínense todo lo que pueden aprender y conocer de la profe, pero también de los expertos que van a estar compartiendo con las personas que vayan a este segundo seminario de colecciones, trazos, representaciones y grafías en Medellín. Y profe, pues terminemos entonces esta entrevista con música, como siempre lo hacemos en este programa de Onal Cultural, y la inspiración pues no puede ser otra que las colecciones, que las fotografías, que las grafías. Así que, ¿qué canción pensó?
1: ¿Qué canción pensé? Digamos, más que un objeto, en este caso se piensa en un sonido y en una constancia, y pues nada más y nada menos que Monochrome de Jan Tiersen, porque si bien a veces uno se queda escuchando la letra, en esta canción les invito es a escuchar la constancia, que para colectar nosotros requerimos justamente de esa rigurosidad, de ir haciendo poco a poco las cosas, y estas canciones de este músico justamente siempre me evocan eso, me evocan un poco ese ir poco a poco para para poder llegar al final, tener una gran colección de momentos.
0: Bueno, profe, entonces nos vamos a ir escuchando esta canción, no sin antes darle las gracias por estar acá, por venir a antojarnos de aprender más y sobre todo de ser curiosos, que yo creo que es que el coleccionismo parte de una, pues como esa curiosidad innata que tenemos los seres humanos y de poder explotarla. Así que muchas gracias.
1: Muchísimas gracias, Caterine, y a todas las personas que nos acompañaron en este ratito del coleccionismo. 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